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Mi álbum de figuritas no tiene difíciles, ¿no? Pero está lleno de tesoros, personas, episodios, leyendas, hallazgos y música para que nos cuenten historias entrañables. El álbum de figuritas. Imagínense por un ratito que a ustedes les gusta mucho leer y que un grande, una verdadera celebridad, cruza la puerta hoy, se dirige a ustedes y les dice: ¿puede venir a casa a leerme libros? Esto le sucedió a Alberto Mangel cuando era un adolescente y trabajaba en una librería. Mangel es autor del libro Una historia de la lectura. Nació en Buenos Aires, a los 20 años emigró y ahora vive en Francia y es un destacado intelectual. Y su libro es un delicioso recorrido por una pasión humana que es tan vieja como la escritura y que por eso ya tiene 6.000 años, la lectura. Bueno, volvamos a la sorpresa mayúscula contada por Mangel. A los 16 años él trabajaba aquí en Buenos Aires.

de nuestro mayor escritor. Bueno, Borges fue nombrado director de la Biblioteca Nacional cuando ya era ciego. Y cuenta Mangel que, a pesar de su ceguera, el gran escritor se negaba a usar bastón y pasaba la mano por los estantes de la librería como si pudiera ver los títulos con los dedos. Buscaba en ese momento libros que lo ayudaran a estudiar anglosajón, que era su pasión en esa época. La madre de Borges se impacientó. Le dijo: «Ah, Georgie, no sé por qué perdés el tiempo con el anglosajón en lugar de estudiar algo útil como el latín o el griego». Entonces, relata Mangel, por fin Borges se volvió hacia mí y me pidió varios libros. Cuando ya estaba por irse, me preguntó si estaba ocupado por las noches, ya que necesitaba, lo explicó pidiendo muchas disculpas, alguien que leyera, porque su madre se cansaba enseguida. Mangel le respondió que él iría. Y cuenta que durante los 2 años siguientes leyó para Borges como lo hicieron muchos otros conocidos casuales y afortunados. Dice: «Iba por las noches o, si mis clases lo permitían, por las mañanas. El ritual era casi siempre el mismo. Sin prestar atención al ascensor, yo subía por las escaleras hasta su departamento. Y eran escaleras similares a las que Borges había subido alguna vez con un ejemplar recién adquirido de Las Mil y Una Noches, y sin darse cuenta en una ocasión de que una ventana estaba abierta, se hizo un corte profundo que más tarde se infectó, y esto le produjo delirios y le hizo temer que se estuviera volviendo loco». Bueno, sigue Mangel, yo tocaba el timbre y la mucama me guiaba a través de una entrada con una cortina a una pequeña sala de estar, donde Borges venía a mi encuentro con la mano extendida y blanda. No había preliminares. Él se sentaba impaciente en el sofá mientras yo me acomodaba en un sillón. Entonces, con una voz ligeramente asmática, sugería la lectura para esa noche. «¿Qué tal si hoy probamos con Kipling, eh?». Por supuesto que Borges no esperaba la respuesta. En aquella salita, bajo un grabado que representaba unas ruinas romanas circulares, Mangel le leyó a Borges Kipling, Stevenson, Henry James, artículos de la enciclopedia alemana, versos, por ejemplo, los de Heine, que se sabía de memoria. Dice Mangel: «Apenas yo empezaba mi lectura, su voz vacilante me reemplazaba y seguía recitando. Así yo descubría un texto leyéndolo en voz alta, mientras que Borges usaba los oídos, como otros lectores usaban los ojos para recorrer la página en busca de la palabra, de una frase que confirmara lo que creía recordar». Y Borges lo detenía en algún párrafo y le hacía comentarios. Le interesaba el ejercicio de definir algo o alguien por medio de una imagen. Borges y su amigo personal, Adolfo Bioy Casares, habían jugado con esa idea en un relato que tenía apenas 15 palabras. El enmascarado subía la escalera. Sus pasos retumbaban en la noche. Tic-tac, tic-tac. Dice Mangel: «Nunca tuve la sensación de que solo cumplía un deber cuando leía para Borges. Esa experiencia se parecía más bien a un feliz cautiverio. Más que los textos que Borges me hacía descubrir, muchos de los cuales se convirtieron más tarde en mis favoritos, me fascinaban sus comentarios, que tenían una erudición vasta, pero que eran muy divertidos, a veces crueles, casi siempre indispensables. Leer en voz alta al gran escritor ciego era una experiencia curiosa, porque si bien yo me sentía controlando el texto y el ritmo de la lectura, era sin embargo Borges el oyente quien se convertía en amo del texto. Borges elegía el libro. Borges hacía que me detuviera o me pedía que continuara. Borges me interrumpía para hacer un comentario. Borges permitía que las palabras llegaran hasta él. Yo era invisible». Una vez, escribe Mangel en otro párrafo, Borges me contó que durante las manifestaciones populistas organizadas en 1950 por el gobierno de Perón contra los intelectuales opuestos al régimen, los manifestantes gritaban: «Alpargatas sí, libros no». La respuesta fue: «Alpargatas sí, libros también», pero no convenció a nadie. La dura realidad parecía estar en conflicto con el mundo de ensueño y evasión de los libros. Con esa excusa y con otras,
los que detentan el poder impulsan activamente

La dicotomía falsa entre vida y lectura es vida y lectura. Alberto Mangel y su libro Una historia de la lectura.

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0: Me ha agitado. Le habían dicho a un santiagueño: tome esta pala. Y el santiagueño me ha dicho: bueno, de algo hay que morir. Don Atahualpa Yupanqui, un ser maravillosamente querido por nosotros, los argentinos, que tuvimos la suerte de que naciera de este lado de América. Estas son algunas de sus obras de Don Atahualpa Yupanqui. En la feria del libro le dije a mi hijo: anda a comprar algunos libros que me faltan de Don Atahualpa. Y me trajo una colección. Extraje algunos de esos poemas para leerles esta noche. Y de paso, adosarle una de esas bellísimas obras.
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rítmico del agua en las acequias nos ofrece la melodía de aquella hermosa canción romántica que nació de las entrañas mismas de nuestra tierra, del eco vagabundo de los cerros y montañas que a veces es triste mezcla de llanto y otras alegre mezcla de sonrisas. 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

y se cantan como son. 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Se cantan porque se siente alguna grata pasión o porque ha invadido el alma alguna pena, señor. No la cante a la Bartola, se lo pido, por favor.

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sobre tus playadas, espesura del chilcal, que se rompe en el alerta tembloroso del zorzal, cuando la luz acuchilla el corazón de los talas, cuando destila armonías la embrujadora.

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0: Muy buenos días, soy Ramón González. Estaba con las 9 de julio de 6 de la mañana a las 11 de la mañana. Y bueno, ya estamos trabajando con muchachos y dando saludos a todos los.
1: Hola, hola, hola, buenos días, bienvenidos al nuevo panorama de Radio Nacional AM870 para todo el país por la gran red, la inmensa red de Radio Nacional con más de 49 emisoras distribuidas a lo largo y a lo ancho de la República Argentina, desde la Quiaca hasta la Antártida. Vamos a recorrer las noticias más importantes del día y vamos a recorrer también todo nuestro país. 6 de la mañana, un minuto en la República Argentina. La temperatura en Buenos Aires, 7 grados 4 décimas. La sensación térmica, 6 grados 1. La humedad, 90%. Para hoy se espera una máxima de 18 grados. Día muy particular porque estamos todos sonrientes. Nos habíamos levantado muy contentos por el partido de ayer. Es un buen momento para decir hermosa mañana, ¿verdad? Argentina, pura garra, dio vuelta el partido contra Inglaterra y está en la final del mundo. En una semifinal electrizante, el seleccionado argentino le ganó 2-1 a Inglaterra con goles de Enzo Fernández y Lautaro Martínez, los dos con la precisa asistencia del capitán Lionel Messi. Argentina perdió 1-0 y se convirtió los tantos que le dieron el triunfo en los últimos 10 minutos del segundo tiempo en una remontada épica para el infarto. El domingo, el actual campeón del mundo, Argentina, va a enfrentar a España en la gran final del mundo. Así festejaron los jugadores argentinos en el vestuario al término del histórico duelo contra Inglaterra.

0: En verdaderas mareas humanas, los argentinos se volcaron a las calles en cada rincón del país con el obelisco, como siempre, como epicentro de los festejos. Escuchemos las opiniones de los hinchas en el centro porteño.
1: Luego del partido con Inglaterra, la ciudad de Buenos Aires pasó del silencio absoluto a un estallido de emociones, bocinazos y gritos. La Plaza de la República. ¿Cómo viste el partido?
2: Muy bueno, me gustó mucho.
1: ¿Las pulsaciones?
2: A mil. No dábamos para más. Los tres últimos partidos estamos con la argentinidad al palo.
1: ¿En la final?
2: Ganamos. Estoy convencido.
1: Gracias. ¿Qué te pareció el partido?
3: Para el infarto, pero dio vuelta a todos los partidos, no podía no dar vuelta a este. Es así.
1: Y justo con Inglaterra.
3: No, nunca perdimos una semifinal, no iba a ser la excepción, y contra Inglaterra la vida. Era ganar o ganar y se dio.
0: En otros barrios de la ciudad de Buenos Aires, como Caballito, fueron escenarios del estallido de la alegría.
4: Hasta con fuegos artificiales celebraron en la esquina de Acoito y Rivadavia tradicional del barrio de Caballito, en donde salieron todos los vecinos de la zona oeste de la ciudad a festejar el pase a la final.
5: Lo sufrí mucho, creo que no me acuerdo mucho, fue fantástico. Faltando 10-15 minutos le dimos vuelta y ganarle a Inglaterra siempre es un placer extra. Así que vamos a Argentina, carajo.
4: Gracias.
0: También el conurbano bonaerense y las principales ciudades de todo el país se tiñeron de celeste y blanco.

0: triunfo y aseguró que Argentina no se rinde. El jefe de Estado manifestó su alegría inmensa por la clasificación y sostuvo que Argentina pasó por arriba a Inglaterra. No importa cuán adverso sea el contexto del cual partimos, siempre nos levantamos, siempre salimos porque Argentina no se rinde, expresó Javier Milei y volvió a ofrecer la Casa Rosada para la selección a su regreso del país. El informe de Liliana Arias desde Olivos, donde el mandatario siguió el partido junto a su hermana Karina Milei.
1: Vamos Argentina, carajo, fue la reacción nuevamente del presidente Javier Milei tras el partido que consagró a la Argentina finalista del Mundial de Fútbol. A esta celebración se sumaron funcionarios del gobierno nacional. A todo esto, Milei reiteró que la Casa Rosada está a disposición de la selección argentina a su regreso a nuestro país. También informó que la secretaria general de la presidencia, Karina Milei, ya habló con Casa Militar para asegurar que ningún funcionario esté presente si la selección decide festejar en Casa de Gobierno.
0: Felicitaciones diplomáticas de Inglaterra y Estados Unidos. El embajador británico en Argentina, David Cairns, felicitó a la selección nacional por el triunfo ante Inglaterra y lo calificó como merecido. En el mismo sentido se pronunció el ex embajador Mark Kent y envió sus felicitaciones y deseó suerte el domingo de cara a la final contra España. Por su parte, el embajador estadounidense Peter Lamelas bautizó a la selección como infartoneta y celebró la victoria frente a Inglaterra por 2-1. Más de 235.000 personas ya participaron en los FanFest porteños. El próximo domingo, la gran final Argentina-España también se palpitará en los escenarios al aire libre que organiza el gobierno de la ciudad de Buenos Aires. Ayer hubo 30.000 hinchas frente a la pantalla gigante ubicada en la Plaza Sever de Palermo y otros 5.000 en el Parque Los Andes en el barrio de Chacarita. Desde el comienzo del Mundial, en los 7 partidos disputados por la selección, ya pasaron 235.000 hinchas que celebraron los triunfos de la escaloneta en los FanFest.

0: argentino y enfatizó que es duro estar ahí amando a la Argentina y a toda su hermosa gente, pero sin querer que ganen. Otros artistas británicos estuvieron en el partido, fueron Mick Jagger, Louis Tomlinson y el ex de One Direction. En este caso fue una presencia especial por lo que ocurrió con Liam Payne hace poco más de un año en Argentina.
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0: Vamos a recorrer brevemente las calles de la Ciudad Autónoma de Buenos Aires y los accesos. Hasta ahora hay tránsito fluido en Panamericana, acceso este, autopista Buenos Aires-La Plata, así también en las autopistas dentro de la Ciudad Autónoma de Buenos Aires. En Avenida General Paz y Sapiola, sentido Río de La Plata, un choque entre un auto y una moto. Dos carriles reducidos, hay circulación lenta. Todavía hay vallas sobre Avenida Corrientes, donde ayer se llevaron adelante los festejos por el paso a la final de la selección nacional para este domingo, así que todavía hay zonas que tienen ciertas vallas dentro de su tránsito, así que hay que circular con precaución. Hasta ahora no hay registros de demoras y todos los ferrocarriles subte y premetro circulan según sus cronogramas habituales.
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0: Según el Servicio Meteorológico Nacional, la temperatura en Buenos Aires en este momento es de 17 grados, la humedad 75%. Para hoy se espera una máxima de 20 grados. Por la mañana estará nublado el cielo y por la tarde mayormente nublado. Es momento de darle la bienvenida a Eladio Arregui. Eladio, buenos días.
2: Hola, muy buenos días. Aquí estamos con este día tan especial, sí, claro, ¿no? Con la gran victoria argentina que lo deposita en una nueva final de la Copa del Mundo al derrotar en un partido épico ayer a Inglaterra por 2-1. Argentina empezó mal y otra remontada. Todos los medios del mundo reflejan este momento de la selección argentina que va a jugar la séptima final en una Copa del Mundo. Comenzamos a escuchar los protagonistas de esta hazaña argentina, llegar a una nueva final. Aquí está el capitán argentino, Lionel Messi, sobre este momento, sobre Rosario, la familia y la victoria.
3: Estamos ahí, ya había un par de jugadas, me había tirado para adentro, un poco me tapaban el ir para adentro y salí para la derecha, vi el espacio. No vi imágenes o movimiento. Me mandó mi familia, mi mamá, mi gente, imágenes del monumento, del obelisco, pero muy poquito. La verdad que no tuve oportunidad ni de contestar mensajes, simplemente hablar con mis familiares.
2: Ahí está la palabra de Lionel Messi, el capitán argentino, artífice importantísimo, gran figura en la victoria argentina ante Inglaterra, con los dos pases, las dos asistencias que pueden ser clave para ser el mejor jugador de la Copa del Mundo. Lionel Scaloni, el técnico argentino, habló sobre la selección y este equipo que no para.
4: Es difícil de explicarlo con palabras, se me quiebra la voz sinceramente porque es una demostración de un montón de cosas, de grupo, de hermandad, de no dar una por perdida, de luchar hasta el final. Después de esto, sinceramente, vamos a ir a ganar la final, vamos a intentar ganarla, pero ¿qué más tiene que hacer este equipo para que, yo sé que lo reconocen, pero estos chicos a mí me han emocionado?
2: Argentina finalista de la Copa del Mundo, Lautaro Martínez, el bahiense, dijo que había soñado que iba a hacer un gol, y el gol del triunfo.
5: Lo soñé, te lo juro, se lo dije a Alexis que iba a hacer un gol, se lo dije a Facu Medina del banco que iba a entrar y lo iba a ganar, y muy difícil hoy, me quedó a mí. Enzo hizo un golazo también y al final, ahora que estoy más tranquilo, te digo que este equipo sigue demostrando de qué está hecho. Ellos se cansaron, han presionado 60 minutos, después ya no daban más, empezaron cuando encontraron el gol, después se metieron atrás y eso a nosotros nos generó más tranquilidad a la hora de mover la pelota, hicimos ancha la cancha y al final conseguimos los dos goles y después de 3 años y medio volvemos a jugar una final del mundo.
2: La palabra de Lautaro Martínez, el bahiense, que va a jugar una nueva final de la Copa del Mundo. Argentina defiende el título el próximo domingo a las 16 en Nueva York, en Nueva Jersey. Allí va

0: Estar enfrentando a la selección española. Sobre la final, Alexis McAllister.
1: Que es de las mejores del mundo, junto a nosotros, que juegan muy bien al fútbol, que lo intentan. Desde nuestro lado es exactamente lo mismo, así que ojalá que sea una gran final, no solo para nosotros, sino para la gente en general, que lo disfruten, porque creo que en un momento donde el fútbol se está yendo muchísimo más para el lado físico, que lleguen dos selecciones que verdaderamente juegan bien el fútbol es importante.
0: Remontadísima de Argentina y finalísima. Algunos títulos de los diarios del mundo. Por ejemplo, el equipo dijo inmortales. La selección argentina es inmortal. Enzo Fernández, el autor del gol del empate, el que sirvió para comenzar a creer que se podía, habla de su rendimiento.
2: No me venía sintiendo bien en lo personal durante el Mundial. Sí, los primeros dos o tres partidos creo que me sentí bien, pero después con Cabo Verde, con Egipto, no sé si es el cansancio o la acumulación de partidos. No tuve descanso el año pasado y nada, creo que al final se junta todo. Pero bueno, estamos acá en otra semifinal representando a mi país. Para mí es un orgullo muy grande pertenecer a este grupo, cantar el himno con mi selección, aparte con toda la historia que tiene detrás este partido, y soy un privilegiado de vivir estos momentos. Y siempre soñé con cantar el himno cuando era chico, jugando para mi selección, y bueno, ya van muchísimos partidos, muchísimos años en la selección, y para mí es un orgullo muy grande.
0: La palabra de Enzo Fernández. El diario deportivo, el italiano Corriere della Sera, apeló al peso histórico del cruce entre argentinos e ingleses. El periódico tituló con un poético: Argentina nunca muere, y agregó: Lautaro, un gol que vale una carrera. El Dibu Martínez, Emiliano Dibu Martínez, el marplatense, los dominamos con el cuchillo entre los dientes.
3: Hoy nos enfrentamos a una selección que tenían 2/3 equipos, los conozco de hace años y la verdad lo dominamos. Nos pasó con Croacia la vez pasada, pero nos pusimos de frente y metimos 3 y lo pudimos controlar, pero jugamos con cuchillo entre los dientes. Más allá de lo que había pasado en el pasado o lo que es la gente, sabía que era un partido especial para la gente, pero para nosotros no es el final.
0: Argentina está en la final, transmisión Mega el próximo domingo por Radio Nacional con Daniel Moyo y Fernando Navarro Montoya desde muy temprano. El partido comenzará a las 4 de la tarde. Siguiendo con el triunfo argentino y otra vez en una final, Lisandro Martínez, el entrerriano, dice: hicimos historia.
4: Sin duda que lo que hicimos hoy fue historia, y sin duda que también un mimo a cada argentino, ¿no? Eso es lo que nos llena a nosotros el corazón, de que la gente se sienta identificada y que le podamos hacer llegar nuestro esfuerzo, nuestras ganas, y que en la tele o acá en el estadio vean el equipo que realmente lo representa en cada pelota, en cada dividida. Eso es lo que nos llena el corazón a nosotros.
5: Aerolíneas Argentinas programó 2 vuelos especiales a Nueva York para la final. La compañía ya puso a la venta los pasajes para 2 operaciones con Airbus A330 entre Ezeiza y el aeropuerto John F. Kennedy, con salida entre el viernes 17 a las 21:30 y el sábado 18 a las 9 de la mañana. Los vuelos permitirán a los hinchas llegar a tiempo para la final y se suman los 2 servicios diarios a Miami disponibles desde el jueves 16 hasta el sábado 18. La programación de refuerzos responde a la demanda durante el torneo y amplía las opciones de conexión hacia Nueva York para acompañar a la selección. Hay más repercusiones sobre el triunfo de la escaloneta ayer entre Inglaterra 2-1. Tenemos un informe de Liliana Arias desde Olivos.
6: Vamos Argentina, carajo. Fue la reacción nuevamente del presidente Javier Milei tras el partido que consagró a la Argentina finalista del Mundial de Fútbol. A esta celebración se sumaron funcionarios del gobierno nacional. A todo esto, Milei reiteró que la Casa Rosada está a disposición de la selección argentina a su regreso a nuestro país. También informó que la secretaria general de la presidencia, Karina Milei, ya habló con Casa Militar para asegurar que ningún funcionario esté presente si la selección decide festejar en casa de gobierno.
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5: La temperatura en la ciudad autónoma de Buenos Aires es de 17 grados, la humedad 75%. Para hoy se espera una máxima de 20 grados. Por la mañana el cielo estará nublado y por la tarde mayormente nublado. Vamos a recorrer las regiones de nuestro país, el NOA, Jujuy, Salta, Tucumán, Catamarca, Santiago del Estero. El cielo entre parcialmente nublado y nublado, ambiente fresco y templado, baja probabilidad de precipitaciones, vientos leves y moderados. En tanto, en el NEA, en Misiones y Corrientes, Chaco y Formosa, nubosidad variable con posibilidad de lluvias y tormentas aisladas en algunos sectores. En la zona de Cuyo, Mendoza, San Juan, San Luis, tiempo estable, cielo parcialmente nublado, frío durante la mañana y ascenso de temperatura por la tarde. Vamos a recorrer la región pampeana, Buenos Aires, La Pampa, Córdoba, Santa Fe y Entre Ríos. Cielo parcialmente nublado, despejado, ambiente frío por la mañana y fresco templado durante la tarde. En la Patagonia, Neuquén, Río Negro, Chubut, Santa Cruz y Tierra del Fuego predominan las condiciones invernales con lluvias y nevadas en sectores cordilleranos. En tanto, en el área metropolitana, el cielo se va a permanecer parcialmente nublado, ambiente frío al amanecer y fresco por la tarde. Baja probabilidad de precipitaciones. En este momento, la ciudad con la temperatura más baja en la República Argentina es Río Grande, en la provincia de Tierra del Fuego, con 4 grados 2 décimas bajo cero, con una sensación térmica de 9 grados 1 décima bajo cero en Río Grande.
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5: Continuamos con las principales noticias del día por la inmensa red de Radio Nacional desde AM870 para todo el país, desde La Quiaca hasta la Antártida. Mi nombre es Pablo Vázquez con Hernán Ríos en la operación técnica y Cristian Brenner en la producción. Vamos a seguir repasando los títulos más importantes del día. Hay una intensa actividad de la jefa del Fondo Monetario en su próxima visita a la Argentina. La directora gerente del FMI, Cristalina Georgieva, se reunirá con el presidente Javier Milei y recorrerá el yacimiento de Vaca Muerta durante su visita al país prevista para el 27 de julio próximo. En su primera actividad en el país también dará una conferencia de prensa en el Ministerio de Economía y una charla magistral en el Palacio Libertad. Karina Milei recibe a legisladores para avanzar en las reformas. La secretaria general de la presidencia se reunirá en Casa Rosada a las 12 del mediodía con legisladores bonaerenses y porteños de La Libertad Avanza. El objetivo del encuentro es hacer hincapié en los proyectos que busca aprobar el gobierno, como la ley de propiedad privada y la reforma política para la suspensión de las primarias abiertas, simultáneas y obligatorias, las PASO. Investigan si el vestidor de los videos de Jessica Sirio fue modificado para ocultar las pruebas. La justicia busca determinar dónde fue grabado el video, donde se ve a Sirio exhibiendo fajos de dólares en un vestidor. En el allanamiento se detectaron diferencias en el vestidor del departamento de la modelo. La justicia también busca establecer cuándo fueron filmados los videos y si fueron manipulados. La casa de Maradona tiene un nuevo santuario. Un grupo de hinchas se acercó a la esquina de Segurola y Habana en Villa Devoto para colocar una bandera argentina y una remera de la selección en la antigua residencia del astro. Entre cánticos y velas encendidas también se colgaron imágenes del autor de La Mano de Dios. La pelota con la que Maradona convirtió ese gol en el Mundial de México 86 será subastada por 2 millones y medio de dólares, que podría escalar hasta los 10 millones. Comienza una nueva edición en la exposición rural con el tradicional corte de cintas que se llevará a cabo esta mañana a las 9. Se pondrá en marcha la edición 138 de la tradicional muestra de campo. Como cada año, la muestra va a coincidir con las vacaciones de invierno y va a reunir productores, empresas, profesionales y público general en el predio de Palermo. El evento se extenderá hasta el domingo 26 de julio y se desarrollará todos los días entre las 9 de la mañana y las 20 horas.
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5: 6 de la mañana, 23 minutos en la República Argentina. La temperatura en Buenos Aires, 17 grados 4 décimas. La humedad, 69%. Para hoy se espera una máxima de 20 grados. Recordamos que vamos a estar con el panorama hasta las 7 de la mañana por la inmensa red de Radio Nacional. Son más de 49 emisoras distribuidas desde la Quiaca hasta la Antártida. Sí, dije bien, hasta la Antártida. Seguimos repasando los títulos más importantes del día. Frustran un intento de robo en la casa de Yamal en Barcelona. Ocurrió en la madrugada cuando los ladrones quisieron entrar a la vivienda del futbolista del Barcelona y de la selección de España que jugará contra Argentina en la final del Mundial. El personal de seguridad privada del jugador detectó en las cámaras de vigilancia a dos personas con pasamontañas que intentaban escalar uno de los muros de la vivienda en Barcelona. Pelea entre Barras de San Lorenzo y Huracán en el Mundial. El hecho se produjo en Atlanta, en la previa del partido de Argentina, cuando en medio del banderazo se cruzaron la Buteler y la José Cepaz, que hacía días estaban provocándose vía redes sociales. La hinchada de San Lorenzo, la más numerosa en la Copa del Mundo con 24 integrantes, viene de conseguir mejores ubicaciones en los estadios, lo que avivó el resentimiento de los quemeros. El conflicto estalló y comenzaron a tirarse con las sillas en un bar cercano, pero pronto escaló los golpes con tablas y de puño. La policía llegó rápidamente y detuvo a tres barras.
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5: Atención, porque si estás esperando cobrar desde el ANSES alguna asignación, jubilación o pensión, aquí tenemos el informe con todo el cronograma de pagos.
8: ANSES informó que finalizan hoy los pagos de las pensiones no contributivas y continúan los de jubilaciones y pensiones mínimas, asignación universal por hijo, familiar por hijo, por embarazo y prenatal. 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
5: Seguimos en el panorama federal por AM870 para todo el país por la inmensa red de Radio Nacional. La temperatura en Buenos Aires 7 grados, 17 grados 4 décimas, la humedad 69%, para hoy se espera una máxima de 20 grados. Durante todo el día estará nublado. Vamos a recorrer las temperaturas más bajas y las más altas del país. En este momento en Río Grande la temperatura es de 4 grados 2 décimas bajo cero, en El Calafate, provincia de Santa Cruz, 1 grado 4 décimas bajo cero y en Ushuaia 2 décimas bajo cero. En tanto, el pico, la temperatura más alta en este momento es en Formosa, 21 grados 4 décimas. Le sigue Resistencia, la capital de la provincia de Chaco, 20 grados 1 décima la temperatura en Resistencia. En tanto, en Corrientes, la capital correntina, 19 grados 8 décimas la temperatura. El mapa que nos muestra el Servicio Meteorológico Nacional nos dice que no habrá grandes precipitaciones o no hay probabilidad de precipitaciones en casi todo el país. Simplemente en la Patagonia sí, posiblemente sigan con algunas nevadas.

0: internacionales.
1: Estados Unidos realizó operaciones diurnas contra iraníes para evitar nuevos ataques a barcos comerciales en el estrecho de Hormuz. La ofensiva se sumó a los bombardeos nocturnos que dejaron más de 200 bajas en las tropas del régimen iraní, que amenazó con frenar todas las exportaciones energéticas de la región. El presidente norteamericano Donald Trump volvió a amenazar a Irán con ataques contra la infraestructura civil del país persa. Declaró que la próxima semana todas las centrales eléctricas y puentes serán destruidos a menos que se sienten a la mesa de negociaciones. Terremoto en Venezuela. Los muertos superan los 4.700. El gobierno busca acelerar la construcción de viviendas a casi tres semanas del doble sismo que azotó al país sudamericano. Un nuevo balance oficial reportó que los fallecidos ascendieron a 4.734, mientras los heridos suman ya 16.740 y hay 17.907 personas que quedaron sin viviendas. El informe actualizado difundido por el gobierno en las últimas horas señaló que más de 20.000 personas permanecen en los 107 campamentos transitorios desplegados en Caracas. Los títulos más importantes que hemos repasado hasta ahora en el panorama: Argentina a pura garra dio vuelta el partido contra Inglaterra y ya está en la final del mundo. El presidente festejó el triunfo y aseguró que Argentina no se rinde. Llegaron felicitaciones diplomáticas de Inglaterra y Estados Unidos. Hay una intensa actividad, también se espera una intensa actividad de la jefa del Fondo Monetario Internacional, Kristalina Georgieva, en su próxima visita a la Argentina. En tanto, Karina Milei recibe a legisladores para avanzar en las reformas, legisladores bonaerenses y de la Ciudad Autónoma de Buenos Aires que pertenecen al bloque de la Libertad Avanza.
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0: 6:32 en la República Argentina. Estás en el Panorama Federal, panorama de AM870 para todo el país, desde La Quiaca hasta la Antártida, a través de la inmensa red de Radio Nacional. Mi nombre es Pablo Vázquez y hasta las 7 de la mañana te vamos a acompañar con la mejor información y toda la... las noticias, los hechos más importantes en la República Argentina. Hoy es un día muy particular, lo dijimos al inicio, ¿no? Hermosa mañana, ¿verdad? Hoy es un día de celebración. Estamos todos sonriendo sin ninguna duda. Y Lionel Scaloni dijo, este equipo dio una nueva demostración de hermandad, la palabra del técnico Lionel Scaloni.
1: Es difícil de explicarlo con palabras, se me quiebra la voz sinceramente porque es una demostración de un montón de cosas, de grupo, de hermandad, de no dar una por perdida, de luchar hasta el final. Después de esto, sinceramente, vamos a ir a ganar la final, vamos a intentar ganarla, pero ¿qué más tiene que hacer este equipo para que, yo sé que lo reconocen, pero... Estos chicos a mí me han emocionado.
0: Está con nosotros Eladio Arregui. Eladio, qué lindo día, ¿eh?
2: Sí, muy lindo día. La verdad que es un amanecer soñado, ¿no? Ganarle el partido más importante de toda la historia a la selección de Inglaterra, superando los otros enfrentamientos que tuvo Argentina en Copas del Mundo, porque inclusive el partido emblemático de Maradona hace 40 años fue en una instancia inferior, fue en cuartos de final para llegar a la semifinal. En este caso, Argentina le gana a Inglaterra en Estados Unidos, derrotándolo 2-1 y pasando directamente a la final, que va a jugar con España el próximo domingo desde las 16 con una mega transmisión de Radio Nacional. Será el segundo partido que se enfrentarán Argentina y España en una Copa del Mundo. Hay solamente un antecedente que fue en 1966, donde Argentina le ganó a España 2-1 con dos goles del recordado Luis Artime. Pero volviendo a la selección argentina, habla el técnico Lionel Scaloni sobre este momento, sobre los futbolistas, de sentirse jugar como si fuesen chicos, como si fuesen indios, en el buen sentido de la palabra.
1: Yo los conozco a ellos, yo sé cómo son, yo sé que son indios, pero en el buen sentido de la palabra, se han criado en ambientes donde no tenían miedo a nada, donde eran los mejores en todos lados, de chiquito competían y todos esperaban mucho de ellos, no le pesa la responsabilidad, esa es el que no me salía la palabra, no le pesa. Agarró la pelota y Messi entró de Paul y Montiel entró pensando que no había un nunca más. Entonces, cuando vos ves eso, ves esa demostración de los jugadores, es porque están jugando como si tuvieran 7, 8 años. No están pensando en decir, uy, si fallo, uy, estamos quedando afuera de una semifinal, de una final. No están pensando en jugar al fútbol, que es lo que hicieron toda la vida.
2: El Daily Mail en Inglaterra dijo, los jugadores de Inglaterra lloran la derrota luego de que Argentina anotara dos goles en un poco más de 6 minutos. Lionel Messi y las sensaciones del partido ganado.
3: Si bien lo habíamos dicho antes de empezar, que era solo un partido de fútbol, creo que en el himno empezamos a sentir cosas diferentes, cosas especiales, sin dejar de lado que era un partido de fútbol, creo que ninguno queríamos perderlo este, y que la gente argentina quería esta alegría, no quería perder contra Inglaterra, y nosotros lo vivimos de esa manera también, y gracias a Dios lo pudimos conseguir, lo pudimos dejar afuera de ellos, jugar una final más del mundo, y nada, fue un día muy, muy feliz para todos nosotros los argentinos.
0: Eladio Arregui, nos espera el domingo una gran final a las 4 de la tarde con España. ¿Qué sabemos de España?
2: Sabemos España que llega muy bien a la final de la Copa del Mundo, que derrotó a la favorita que era Francia en la semifinal ganándole 2-0, que comenzó de menor a mayor esta Copa del Mundo, que no llegó a brillar, pero viene muy firme y va a ser una final soñada. Además, es la finalísima que debía jugarse antes de la Copa del Mundo y que por una razón u otra el partido debió postergarse, y ahora se van a enfrentar el próximo domingo en Nueva Jersey. Sin ninguna duda, es además En este momento las selecciones de España y Argentina están ocupando el segundo y el tercer puesto del ranking mundial de la FIFA. Llegaron a esta semifinal las cuatro mejores selecciones rankeadas. Apenas antes de empezar el Mundial estaba primero Argentina, luego en el Mundial mismo lo desplazó Francia. En este momento juegan la final o van a jugar la final el segundo del ranking mundial FIFA, que es Argentina, y el tercero, que es España. Además, España superó a la Argentina en la cantidad de partidos invictos que lleva. No pierde desde el año 2024 la selección española. Así que son algunos datos impactantes de algunos consideran la mejor selección del mundo. Aguardaremos a ver cómo será la próxima final, sin ninguna duda. Y continuando con las repercusiones de este encuentro, el técnico Scaloni hablando que le encantaría salir campeón del mundo.
1: Me encantaría salir campeón del mundo, me encantaría, ¿cómo que no? Pero no, no me va a mover eso. He pasado un montón de cosas en nuestro último año para preocuparme si gano o no gano, si soy exitoso por si gano o somos exitosos por si ganamos. Yo creo que lo más importante es cómo afrontar las situaciones y cómo lo hemos afrontado este último tiempo. A mí me parece una demostración increíble. No me preocupa como que piense la gente de mí, ojalá que piense algo bueno, pero no nunca me preocupó, como el otro día me preguntaron de las críticas y todo eso. No me preocupa. Me encantaría que no habría, claro, pero siendo entrenador de la selección, ¿cómo no te van a criticar? Seguro que sí, porque es normal, todo el mundo habla, opina, pero no me mueve, sinceramente, no me mueve. Me muevo de preocuparme en lo mío, que los chicos salgan bien de la cancha, y que entiendan que siempre hay un mañana, o sea, que al final, ¿qué problema hay? Y te digo más, si salimos campeón del mundo el lunes, que seguí otra vez. Es que al final es esto, y si no salimos también.
2: El técnico Lionel Scaloni en esta gran reflexión sobre la selección argentina y ser campeón del mundo, la posibilidad que se da en este partido final que será el próximo día domingo con la mega transmisión de Radio Nacional. Las grandes figuras del equipo argentino ayer, Lionel Messi, Lautaro Martínez, Julián Álvarez, Enzo Fernández, Leandro Paredes, todos jugaron un gran partido al igual que el Cuti Romero. Habla Leandro Paredes sobre este momento de la selección y lo que se sufre.
4: Lo más importante es que estamos otra vez en una final del mundo y es algo único. Estamos conscientes que podemos mejorar, somos conscientes que hay un margen de mejoramiento muy alto en esta selección y creo que lo volvimos a demostrar. Somos conscientes de lo que significa Inglaterra para nosotros, para nuestro país, para la historia de nuestro país, por ese momento triste que vivió la gente y que seguramente hoy en día está muy contenta por lo que pasó hoy y haberlo hecho nosotros es muy gratificante.
2: Leandro Paredes, que ayer fue sustituido en un momento del partido para tratar de Argentina de igualarlo y de ganarlo, cosa que ocurrió. Un hecho también sorpresivo fue que Lautaro Martínez, en la primera pelota que toca después de estar 11 minutos en la cancha, fue el cabezazo que impulsó a la red el triunfo argentino, tras el centro de derecha de Lionel Messi. Pero Lisandro Martínez, el entrerriano, dijo que somos argentinos y de esta manera lo reflejó en un momento muy emotivo luego de la victoria.
5: Somos todos argentinos en este momento y todo lo que ellos pasan, lo que ellos viven, nosotros también lo vivimos. Acá también se siente. Entonces sabíamos la magnitud de este partido y del minuto cero lo fuimos a buscar. Obviamente por momentos tuvimos que sufrir porque enfrente teníamos un rival muy duro, ¿no? Pero al final los que proponen, los que van sin miedo, los que van con seguridad, los que quieren ganar, siempre se da el resultado.
2: Ahí está entonces la palabra de Lisandro Martínez en este momento tan especial, en este día tan especial, en este amanecer argentino, en este amanecer celeste y blanco, con las voces del triunfo épico, del triunfo inolvidable, una de las mejores victorias de la selección argentina de todos los tiempos, al derrotar a Inglaterra de la forma en que se lo hizo para llegar a la séptima final en toda la historia. Emiliano Dibu Martínez, es muy difícil ser campeón del mundo.
6: Es muy difícil llegar a ser campeón del mundo, casi imposible, y volver a estar en una final del mundo, la verdad es meritorio para todo el país, para toda mi familia, para todos los compañeros. Queda disfrutar estos días y después prepararme.
7: ¿Qué se dijeron con el capitán recién festejando?
6: No, con todo, que no nos vamos a caer ahora.
2: Se palpita ya la gran final el próximo domingo a las 16. La selección argentina descansa hoy y luego comenzará su operativo final de Copa del Mundo. Lionel Messi, si comienza como titular el próximo domingo, será la tercera vez que empiece una final e igualará el récord del brasileño Cafú, que fue finalista en 3 mundiales consecutivas. Recordamos, Cafú ganó 2 y perdió 1 contra Francia en 1998. Lionel Messi va por el bicampeonato, algo que nunca ocurrió con la Copa FIFA. Sí ocurrió con la Copa Jules Rimet, donde la ganó Italia en el 34 y en el 38, y Brasil en el 58 y en el 62. Pero desde que está en juego la Copa FIFA del año 1974, ningún seleccionado pudo obtener el bicampeonato. Lionel Messi sobre el grupo humano.
3: Disfrutar al máximo como lo estoy haciendo, como lo hizo la gente durante todo este mundial. Como dije recién, por ahí había mucha gente que no confiaba en este grupo. Yo nunca dejé de hacerlo y de creer, porque sé de lo que son capaces estos chicos, y porque sabía que cuando estemos juntos siempre sacamos donde no tenemos, y podíamos llegar en duda, con lesionado, golpeado, pero a la hora de estar junto, este grupo compite al máximo.
0: Vale destacar que de las últimas 4 finales del mundo, Argentina participó en 3.
2: Claro, exactamente. Sí,
0: y
2: sí.
0: Se mantiene la racha de que nunca Argentina perdió una semifinal, ¿no?
2: Exactamente. Exactamente. Las ganó todas.
0: 7 semifinales, 7 finales del mundo.
2: Exactamente.
0: Bien. Quienes también dieron su toque para este gran festejo fue la banda de Granaderos a Caballo, que tocó la nueva canción de La Escaloneta, La Fanfarria Militar Alto Perú. Homenajeó a la selección nacional representando la canción La Cuarta Estrella con la melodía de No Me Arrepiento de Este Amor de Gilda. Suban el volumen y disfruten de este nuevo tema, pidieron en sus redes sociales los Granaderos.

0: ¿Y cómo prepararse para la final ante España? Y bueno, los partidos de la selección generan un impacto psicológico colectivo.
1: El Mundial genera un impacto psicológico colectivo. Así lo confirmó por Radio Nacional el doctor en psicología Sergio Azara.
2: Los partidos de la selección funcionan como eventos de sincronización emocional masiva. Durante los 90 minutos, millones de personas estamos mirando lo mismo, sintiendo lo mismo y reaccionando al mismo tiempo. Desde la sociología se habla de la efervescencia colectiva, es decir, esos momentos donde las personas sienten que forman parte de algo que es mucho más grande que ellas mismas.
0: Eladio Rey.
3: Bueno.
0: ¿Cómo nos preparamos?
3: Nos preparamos tranquilos para el próximo domingo. Argentina ayer ganó uno de esos partidos que la gente no quería perder. Porque estábamos esperando, como dijo Lionel Messi, si perdíamos, algunos podían decirnos algo, él empleó otra palabra, pero en fin, no le dimos chances, dijo el capitán argentino. Y otro dato curioso fue lo que pasó después de terminar el partido, porque resulta que el arquero inglés que venía siendo figura, Jordan Pickford, en el partido, se fue muy caliente, se fue enojado, se fue triste y se olvidó la botellita de agua que tenía allí al lado de su arco. En la botellita de agua estaba muy bien diseñado, muy bien pegado, muy bien hecho el machete, entre comillas, que iba a usar en la supuesta tanda de penales, si es que se definía de esa manera el pasaje a la final de la Copa del Mundo. Allí los jugadores empezaron a mirarlo y algunos se reían y otros decían que estaba bien, que parecía que estaba bastante acertado, pero de cualquier manera esto no se llevó a cabo y quedó en una simple anécdota. La botellita de Pickford, ¿a dónde irá a parar ahora? Estará seguramente en las vitrinas de la AFA para que pasen los años y allí mucha gente recuerde lo que no fue en este Argentina 2, Inglaterra 1. La final, les recuerdo a todos, el próximo domingo con la mega transmisión de Radio Nacional desde las 16 en el MetLife de Nueva Jersey, Argentina, España.
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0: Vamos a repasar las calles de la Ciudad Autónoma de Buenos Aires y el transporte público. Hasta ahora no hay reportes de demoras, así que trenes subte, Cipre, metro están funcionando a horario. Atención, en Avenida General Paz y Sapiola, sentido Río de la Plata, hay un choque entre un auto y una moto. Ya está trabajando el SAM en el lugar. Circular con precaución. Continúan todavía algunas calles con los operativos para correr las vallas luego de los festejos de ayer, como por ejemplo en Avenida Corrientes, a partir de Suipacha y hasta Carlos Pellegrini, pasando el obelisco. Por lo tanto, posiblemente haya algunas demoras sobre Avenida Corrientes en estas primeras horas del día. Por el momento también viene con un tránsito liviano todos los accesos. Estamos hablando de Panamericana, acceso oeste y también autopista Buenos Aires-La Plata.
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0: La temperatura en la Ciudad Autónoma de Buenos Aires, 17 grados 4 décimas, la humedad 69%. Para hoy se espera una máxima de 20 grados. Por la mañana estará nublado, por la tarde mayormente nublado. Vamos a repasar el pronóstico del tiempo también por las regiones. En el Nueva Jujuy, Salta, Tucumán, Catamarca, Santiago del Estero. Cielo entre parcialmente nublado y nublado, ambiente fresco y templado. Hay baja probabilidad de precipitaciones. En el NEA, Misiones, Corrientes, Chaco y Formosa, nubosidad variable con posibilidad de lluvias y tormentas aisladas en algunos sectores. En la zona de Cuyo, en Mendoza, San Juan y San Luis, tiempo estable, cielo parcialmente nublado. Frío durante la mañana y habrá un ascenso de temperatura por la tarde. En la región pampeana, la provincia de Buenos Aires, La Pampa, Córdoba, Santa Fe y Entre Ríos, el cielo estará parcialmente nublado, despejado, ambiente frío por la mañana y fresco templado durante la tarde. En la Patagonia, Neuquén, Río Negro, Chubut, Santa Cruz y Tierra del Fuego predominan las condiciones invernales con lluvias y nevadas en sectores cordilleranos, además de vientos intensos en varias áreas. Mientras aquí en el área metropolitana, en el AMBA, que sería el conurbano bonaerense junto con la ciudad autónoma de Buenos Aires. El cielo parcialmente nublado, ambiente frío al amanecer y fresco por la tarde. Baja probabilidad de precipitaciones y vientos leves. Estás en el panorama de Radio Nacional AM870 para todo el país a través de la inmensa red de la radio pública desde la Quiaca hasta la Antártida. Seguimos con los títulos más importantes del día. La aduana secuestró álbumes truchos del Mundial por 9 millones de pesos. Los agentes decomisaron más de 1.300 ejemplares apócrifos durante el operativo en un depósito de logística de la ciudad de Córdoba. En el procedimiento también se retuvieron diversos artículos de bazar como termos, mates y vasos térmicos ingresados al país de manera irregular. La detección de las encomiendas sospechadas se logró mediante el uso de tecnología de escaneo no intrusivo de última generación. El presidente Javier Milei expondrá en la Bolsa de Comercio de Buenos Aires. El jefe de Estado dará su discurso este jueves en el marco de un acto por los 172 años de la entidad. El mandatario expondrá luego de las 19 horas. Hay actividad parlamentaria y el Senado debate hoy proyectos sobre propiedad privada y pliegos judiciales. La Cámara Alta sesionará hoy desde las 12 del mediodía para tratar el proyecto de inviolabilidad de la propiedad privada, además de una treintena de pliegos judiciales y diplomáticos enviados por el Poder Ejecutivo. La iniciativa sobre propiedad privada propone cambios en las leyes de expropiaciones, desalojos, manejo del fuego, tierras rurales y registros inmobiliarios, entre otras normas. También se debatirá el proyecto para declarar a San Miguel de Tucumán como capital simbólica de la República Argentina en cada 9 de julio. Lanzan la licitación para explorar hidrocarburos en el mar argentino. El gobierno nacional puso en marcha el proceso de licitación para la exploración de hidrocarburos en una nueva área del ámbito de la costa afuera. La medida se centra en el área ubicada en la cuenca argentina norte y busca determinar el potencial de recursos energéticos en la plataforma continental argentina. Se completó la fabricación del satélite argentino. Aquí el informe en la voz de Diana Costanzo.
1: El satélite argentino Saviamar completó su fabricación e inició los ensayos finales previos a su lanzamiento. Fue desarrollado por la Comisión Nacional de Actividades Espaciales. Su puesta en órbita está prevista para el primer semestre de 2027. Sus aplicaciones prioritarias están orientadas al estudio del mar y de las zonas costeras. Generará información ambiental.
0: Bueno, prácticamente un clásico de todos los años, el Paso Cristo Redentor permanecerá cerrado por tiempo indeterminado. Las autoridades argentinas y chilenas resolvieron mantener cerrado el sistema integrado Cristo Redentor debido a las intensas nevadas y las condiciones meteorológicas adversas previstas para los próximos días. La medida fue adoptada en forma conjunta con el objetivo de preservar la seguridad de los viajeros y seguirá vigente hasta que mejoren las condiciones climáticas. El Niño se comienza a sentir mientras sube la temperatura en gran parte del país. El Servicio Meteorológico Nacional prevé un ascenso de las temperaturas en gran parte de la Argentina, aunque las condiciones climáticas podrían cambiar hacia el final de la semana con la llegada de El Niño. En el centro y el norte del país las máximas rondarán los 20 grados en varias provincias, en tanto en el área metropolitana de Buenos Aires y la ciudad autónoma de Buenos Aires, la máxima alcanzará los 17 grados con probabilidad de chaparrones hacia la tarde y la noche. En la Patagonia continuará el frío con heladas y nevadas en las cordilleras y hacia el final de la semana podrían volver las lluvias en el centro del país. Expulsan del país a 5 ciudadanos chinos que ingresaron en forma ilegal. El procedimiento fue realizado en Misiones, a la altura del kilómetro 1606 de la Ruta Nacional 12, donde Gendarmería Nacional llevaba adelante un operativo de control. Al inspeccionar la documentación de los pasajeros del ómnibus que se dirigía a La Plata, identificaron a 5 hombres oriundos de China y constataron que ninguno registraba entrada legal al país. Los gendarmes los pusieron a disposición del fiscal federal Marcelo Bernachea, que junto a la Dirección Nacional de Migraciones resolvió su entrega a las autoridades brasileñas y les prohibió el reingreso a la Argentina.
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1: Vamos a recorrer un poco las calles, las rutas y los accesos de la Ciudad Autónoma de Buenos Aires. Recordamos que el Paso Cristo Redentor está cerrado por fuertes nevadas y también hay nevadas y lluvias en toda la zona cordillerana. Por lo tanto, circular con precaución, como siempre decimos, luces bajas encendidas, faros antinieblas también. Las banquinas no son para circular, son solo para utilizarse en caso de emergencia. Y en caso de nevadas, niebla o lluvias, bajar las velocidades máximas por precaución. En la Ciudad Autónoma de Buenos Aires hasta ahora no hay registros de demoras en el servicio de transporte público de trenes, subtes y premetros. Repartimos y recordamos que en Avenida General Paz y Sapiola, sentido Río de la Plata, hubo un choque entre un auto y una moto. El SAME ya está trabajando en la zona, así que circular con precaución. Todavía siguen los operativos para correr los vallados en algunas calles como en Avenida Corrientes, donde ayer se realizaron los festejos por el acceso a la final del mundo de la selección nacional. Los accesos a la Ciudad Autónoma de Buenos Aires por ahora vienen con un tránsito liviano. Estamos hablando de la Panamericana, el acceso oeste y también la autopista Buenos Aires-La Plata, que muestra así un tránsito más intenso hacia la Ciudad de Buenos Aires, en tanto hacia la capital provincial de La Plata hay un tránsito realmente liviano. Recordamos que todos los trenes por ahora están circulando sin ningún registro de demoras.
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1: La temperatura en la Ciudad Autónoma de Buenos Aires, 17 grados 4 décimas, la humedad 69%. Para hoy se espera una máxima de 20 grados. Por la mañana estará nublado, por la tarde mayormente nublado. Hasta ahora las ciudades con el registro de temperatura más bajo se da en la ciudad de Río Grande, provincia de Tierra del Fuego, con 4 grados 2 décimas bajo cero. Le sigue en el Calafate, la provincia de Santa Cruz, con 1 grado 4 décimas bajo cero. Sigue Ushuaia, en este momento la temperatura en la capital fueguina es de 2 décimas de grado bajo cero. Que ya por afuera de la Patagonia le sigue en San Juan, en la zona de Cuyo, con 4 grados 6 décimas como la temperatura más baja fuera de lo que sería la zona patagónica, y Santa Rosa, la capital de La Pampa, 5 grados 6 décimas. En tanto, las temperaturas más altas se registran en este momento en Formosa capital, 21 grados 4 décimas, en Resistencia Chaco, 20 grados 1 décima, y en Corrientes, la capital correntina, con 19 grados 8 décimas. India habilitó la importación comercial de yerba mate argentina. El anuncio fue realizado por el ministro del Agro y Producción de Misiones, Facundo López Sartori. La medida abre la posibilidad de ampliar la presencia del producto en uno de los mercados con mayor potencial de crecimiento a nivel internacional. Julio Peterson, presidente de la Asociación de Productores Yerbateros del Norte, destacó la importancia de la medida. Vamos con el resumen de todo lo que hemos repasado en el panorama de Radio Nacional AM870. Lionel Scaloni dijo que este equipo dio una nueva demostración de hermandad. El presidente Milei expondrá en la Bolsa de Comercio de Buenos Aires hoy luego de las 19 horas. El Senado debate hoy proyectos sobre propiedad privada y pliegos judiciales. También lanzaron una licitación para explorar hidrocarburos en el mar argentino. Y el Niño comienza a sentirse mientras sube la temperatura en gran parte del país. Hasta aquí el panorama de AM870 para todo el país. Mi nombre es Pablo Vázquez. Será hasta la próxima.
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0: Muy buen día, muy buen día. ¿Cuántos 4 minutos nos están separando ahora de las 7 de la mañana en la República Argentina de este hermoso jueves 16 de julio de 2016 en todo el mundo? 26 en todo el mundo. Mi nombre es Nico Yacoy. Esto, primer round en el lindo aire de Radio Nacional AM870. Hasta las
1: 10 de la mañana.
0: Mariana Gilaborde, muy buen día, bienvenida, ¿cómo le va?
1: Contentísima. Sí, contentísima, Mariana, sin vos, me di cuenta recién cuando dije hasta las 10.
0: Aquí yo estoy.
1: No, sin la voz, con Z. Diga con Z, con Z.
0: Sí.
1: O por lo menos un poco cascada, de gritar, de los nervios. No sé si no les pasó a ustedes, ¿no les dolían las piernas? A mí yo creo que me dolían las piernas de imaginar. No sé, en un momento dije, ¿por qué?
0: Mire.
1: Bueno, me paré, caminé,
0: guarda que la emoción
1: senté.
0: Y las piernas tienen ahí una
1: ¿Hay
0: relación.
1: Algo?
0: Viste que a veces... Sí,
1: parece que hubiese
0: piernas.
1: Corrido.
0: ¿Sí?
1: Mirá, me quiero subir a, hecho, me quiero subir a la, a, sí, a la sí, gloria de lo que corrieron
0: lo
1: los
0: que
1: pibes.
0: Corrieron. Y es que de alguna manera los acompañamos todos.
1: Y sí, ¿verdad? La verdad que sí.
0: Mi abuelo me miraba y te pateaba, me acuerdo, cuando veía los partidos. Bueno, es que eso...
1: Movía las piernas.
0: Eso, claro, tal cual, fíjate. Pero es que hace bien. Después lo pensaba cuando escuchaba al cardiólogo, ¿no es cierto? Sacar, es una forma de sacar.
1: Y
0: ay,
1: sí,
0: sacar,
1: sí, seguro.
0: ¿Cierto?
1: Seguro, pero porque además el cerebro, viste que lo que siempre te aclaran, no sabe distinguir lo real de la imaginación
0: ese es el tema.
1: O de la ficción, de lo que estás viendo.
0: Qué
1: en un
0: problemón, ¿eh? Y así te haces una película y te la creíste.
1: Y bueno, hubo algunos.
0: Qué problema. Che, pero qué lindo.
1: Qué lindo.
0: Manera de sufrir un partido, Rubén, después nos metemos como corresponde, pero un muy buen partido de fútbol.
2: Buen día, ¿cómo les va?
0: Muy bien.
2: Yo voy a contradecirte en algo.
0: Ajá.
2: Yo fui el partido que menos sufrí.
0: Porque sabías a dónde iba.
2: No, por cómo vi al equipo. Me quedaron dos
0: Entonces
2: cosas.
0: No me contradeces en algo bueno.
2: Claro, una de antes del partido y una de después.
0: A ver,
2: la de antes era, me hubiese quedado muy mal si Messi hubiese quedado fuera en su primer partido con Inglaterra.
0: Qué bueno.
2: Eso me hubiese puesto muy mal.
1: Dolido.
2: Pero, claro, pero viendo el juego, en todo momento pensé, si esto termina como estaba, con el gol de Inés Gordon, 1-0.
0: Inés Gordon que desconectó los teléfonos en ese momento. Todos le decíamos, che, que tu papá no meta el gol, o tu tío, ¿no es cierto?
2: Bueno,
0: que no haga otro.
2: Si eso terminaba así, hubiera sido el partido que menos mereció perder a Argentina.
1: Ah, no.
2: De todo el Mundial,
1: sí.
2: Si había un partido que no, por el juego, insisto, no merecía perder, fue ayer con Inglaterra.
0: Pobre Gordon sufrió de todos lados, pues llegó un momento que vieron que acá es como la comisaria de la grilla, ¿no es cierto? Van a la tanda, se corta, le decíamos, termina este partido, Gordon, si alguien tiene... Vos sos y Carbonell, a Carbonell le decíamos también.
1: También.
0: Tal cual. Ordená este juego. No había manera.
2: No,
0: pero eso, fuiste con confianza. O sea, no fuiste con confianza.
2: No es que fui con confianza.
0: La obtuviste desde el principio.
2: Fue un partido que en el primer tiempo fue muy luchado. Fue un partido en el que los dos dijeron, de guapo no me vas a ganar. En 9 minutos.
0: Se midieron, ¿no es cierto?
2: En
0: 9 minutos
2: hubo 7 faltas. En 9 minutos. 19 faltas en un tiempo. 19 faltas solo en el primer tiempo. Pero en el segundo, en el mejor momento de Argentina, viene el gol de Inglaterra y a partir de ahí lo pasó por arriba.
0: Argentina, a partir
2: literalmente,
0: de ahí lo pasó. Mirá que
2: ya
0: yo no entiendo
2: mejor.
0: Nada.
2: Sí.
0: Digo, decodifico al punto, hay muchos azulitos o hay muchos de los otros, digo, después trato de meterme, pero es como
1: claro.
0: Que... Y digo, sí, lo pasó por arriba.
2: No, pero antes del gol incluso estaba jugando mejor Argentina.
1: Sí.
2: Pero se plantó de una manera que vos decís, bueno, si llegás a darse el resultado que no queríamos, iba a estar...

0: capítulos, después nos metemos más, pero colectiva, ¿de dónde sacamos la fuerza los argentinos? ¿No es cierto? Para primero bancar, pero después revertir estas cosas. Así que me parece fantástico. Sí, claro. Si eso empezara a ser parte ya concientizada de nuestro modo de ser. Yo no puedo evitar el análisis más sociopolítico y qué sé yo, pero lo que pasó, está pasando, es muy fuerte.
1: Es que vos escuchás a muchas personas que no tienen nada que ver con el fútbol, sí, por ahí con la política, con las cosas que pasan en el país, y todos te lo ponen como ejemplo, todos te dicen, claro, este es el camino, en la homilía del 9 de julio.
0: Bueno, ahí lo tenés.
1: Messi.
0: Es eso. La decodificación que hace el presidente de la Nación ayer, diciendo que la Argentina, que no se rinde. Bueno, eso es, ¿no? Uh-huh. El que no nos rendimos, y estamos en una cierta epopeya, digamos, y me parece que está muy bien tener ese espíritu, por decirlo de alguna manera. Pero bueno, eso y el sufrimiento, ¿no es cierto?, previo, el otro día decíamos alma fuerte, ¿no? Hemos empezado Barça Piensa con alma fuerte, yo diría Fran Luis Bernardes, ¿no? Con esto de primero hay que sufrir para después, ¿no es cierto?, aprovechar de las buenas. Me parece que ya es parte de... Yo escuchaba gente a la que le preguntaban los movileros de los canales, ¿no es uh-huh. cierto? Prontas, cada cual cumpliendo sus cabos. 3 horas antes, sentados en uh-huh. el FanFest, ¿no es cierto? Yo esto lo hice en verano, ahora me estoy cagando de frío, pero vine igual. Pero lo que decían era a sufrir. ¿No? El tipo le decía, no, falta... Y era recurrente, no uno solo. Decía, che, falta tres horas para empezar a sufrir. Esto de ir al sufrimiento es una cosa, ¿no es cierto? Es que si como a las azucenas.
1: Si vos te pones a pensar, es que Nico, sí, sacá la fase de grupos que la pasó bien, tranquila, Argentina. Sufriste con Cabo Verde.
2: Sí.
1: Sufriste con Egipto. Ni hablar, en Egipto nos vimos todos afuera en el segundo gol. Y sufriste con Suiza.
0: Pero sí, pero con una vuelta de tuerca al sufrimiento, que es el bancarla para uh-huh. revertir hacia el final. Hubo algo en los relatos, ¿no? Muy vinculado al no se termina hasta que se termina.
1: Claro.
0: No se termina hasta que se termina.
2: Pero eso pasa, ¿no?
0: Igual,
2: con Argentina.
0: Vuelvo
2: parece
0: a mezclarlo todo. Sí, por eso digo que es algo de
2: es una
0: de Argentina.
2: Frase que coincide para
0: Nico,
2: nosotros.
0: No exageres, eso es algo de los 11 cracks que están en la cancha. Sí, por supuesto, pero en algún punto es algo de todo. O sea, ahí hay algo. De hecho, aprendimos a bancar. La gente no tira la toalla mientras está
1: Nico,
0: mirando el partido.
1: Lo dijo Scaloni ayer. Lo que hace la gente.
0: Bueno, por eso.
1: Lo que hace
0: eso
1: la gente en los estadios.
2: Sí. Se notó.
1: Porque ayer yo quiero sacar todo.
0: A ver, lo que hacemos acá, suertudos y que con el sudor de su frente, digo, pueden llevarlo al estadio, que termina de revertir o reverberar en los 11 de la cancha. Es eso, ¿no? Es toda la Argentina para el estadio, para el campo de juego.
1: Mariana lo dijo antes de empezar, que estábamos charlando y cambiando ideas. No, a mí no me gusta mezclar las cosas. Ajá. Yo creo que... Mira, hay un técnico mexicano que una vez los puso en caja a los mexicanos porque ellos creen que es un clásico con Argentina.
0: Sí,
1: ellos creen que México es un clásico. Y el Piojo Hernández, que es un tipo de los más conocidos, el Piojo Herrera, técnico mexicano, en una entrevista dijo, no, muchachos, digo, nosotros no somos clásicos de Argentina. Y el primer clásico que el tipo puso fue Inglaterra. Argentina tiene el clásico con Inglaterra, con Brasil, con Uruguay, pero el primero que puso es Inglaterra. Entonces, claro, yo digo, la política, el 82, hizo que esto sea un clásico, porque para mí no es clásico. De hecho, Messi, los años de carrera que lleva, es la primera vez que lo enfrenta.
2: Claro.
0: Bueno, clásico puede haberla por varias cosas.
1: Bueno, por eso digo,
0: yo creo que sí que es un clásico, porque clásico lo tenés contra
1: Brasil, Uruguay.
0: Un equipo en un mismo campeonato, no podría ser un clásico. Digo, tiene que ver con las estaturas, con la categoría y con las estaturas. Pero no podría ser un clásico Argentina, Real Madrid.
1: No, obvio.
0: Eso
1: claro.
0: No, pero... de entre selecciones del mundo, medidos en una estatura similar.
1: Pero a lo que iba, Rico, ¿sabes? Que es que lo hablaba con Mariana antes de empezar. Y me cuido de lo que digo, ¿no? Argentina empezó ganando cuando le taparon el himno. No se escuchó el himno inglés. No se escuchó el himno inglés.
2: Fue una devolución.
1: Y cuando cantó Argentina.
0: Una devolución de gentileza bien hecha.
1: Claro.
0: Mira, haces bien en no mezclarlo todo, pero como contracara las cosas. En general suelen estar más relacionadas de lo que parece. Yo encuentro una tangente para eso, que es distinguir para un

0: Sí, que es desde Aristóteles en adelante, distinguir primero para unir después. Ciertamente esto es un clásico por un montón de cosas y no solamente lo deportivo. Pero ¿cuál era la clave? Y creo que sigue siendo, y que jugamos muy bien. Cada cosa en su lugar y con su lenguaje.
1: Tal cual.
0: Y con su lenguaje. Esto era un partido de fútbol cargado de un montón de cosas, pero era un partido de fútbol. Sí. Y ¿sabes qué? Lo jugamos excelente adentro de la cancha, ganándoles, que es lo que teníamos que hacer. Ganar.
2: Sin dejar dudas.
0: Y lo jugamos excelentemente después, porque cuando se pudo, se desplegó la bandera que había que desplegar. La legítima demanda de la Argentina nunca estuvo apagada. Se tradujo a la situación que se estaba viviendo. Y eso es parte de una inteligencia ganada por el pueblo argentino. Porque si no, también te deslegitimás. Estuvimos bárbaros.
1: Sí, sí.
0: No hemos cedido un ápice de reclamo que nadie nos lo pidió. Nadie nos lo pidió, nadie pidió cejar en el... Es más, se está trabajando para... Pero es cada cosa en el
1: lugar momento justo y en el lugar indicado.
0: Totalmente, y con las herramientas que le hicimos bárbara.
1: Sí, sí.
0: Digo, como sociedad, ahí la sociedad acompañó. Costó entender, bárbara. En el momento que se podía, se dijo. Y estuvo muy bien.
1: Y futbolísticamente,
0: redondo, redondo.
1: Y futbolísticamente hablando, llegan a la final las dos selecciones que en las semifinales jugaron los partidos que merecían ganar.
0: Muy bien, pero hay algo que primero invitamos a los oyentes.
3: Obvio, ya los estamos leyendo, en un ratito empezamos con los mensajes que nos acerquen tanto al WhatsApp al 1138707485. ¿Sabés que tuve que mirarlo? Lo tuve que mirar, estoy ida, chicos, no sé qué me pasó. Un teléfono que digo todos los días. 11-3870-7485, nuestro WhatsApp. En un ratito ya nos van a poder ver. Estamos en el streaming también en YouTube Nacional M870 en vivo.
0: Hay una memoria más fuerte tapando esta, ¿no es
3: pero
0: cierto?
3: Pero totalmente.
0: Porque es lo que pasa. Algo del orden de qué comiste ayer y no te acordás. No,
3: ¿qué sé yo?
0: ¿Cómo
3: ¿qué hice ayer?
0: Pero yo tengo que decir ahora, porque las cábalas continúan, que hay que saber hoy jueves 16 de julio a esta hora. Argentina finalista del Mundial 2026, el seleccionado dirigido por Lionel Scaloni le ganó a Inglaterra por 2-1 con goles de Enzo Fernández y Lautaro Martínez. El próximo domingo se enfrentará a España en Nueva Jersey por la gran final a partir de las 4 de la tarde. El presidente festejó el triunfo y aseguró que Argentina no se rinde. Miles de argentinos festejaron en el obelisco y a lo largo y ancho de todo el país. Messi destacó el valor del histórico triunfo ante Inglaterra. Luego de los festejos, el capitán de la selección argentina habló para todos los hinchas, destacó que fue un encuentro que quedará en la historia y consideró que no es una victoria más. Lionel Messi otra vez fue clave durante el partido y dio las dos asistencias de gol para Enzo Fernández y Lautaro Martínez. Felicitaciones diplomáticas de Argentina y Estados Unidos. El embajador británico en Argentina, David Keynes, felicitó a la selección nacional por el triunfo ante Inglaterra y lo calificó como merecido. Por su parte, el embajador estadounidense, Peter Lamelas, celebró la victoria frente a Inglaterra por 2-1, con elogios a la que consideró la infortuneta. Aerolíneas Argentina programó dos vuelos especiales a Nueva York para la final. La compañía aérea ya puso a la venta los pasajes para este viernes 17 a las 21:30 horas y para el sábado 18 a las 9 de la mañana. Ambos vuelos parten desde Ezeiza y permitirán a los hinchas llegar a tiempo para la final y se suman a los dos servicios diarios a Miami disponibles desde el jueves 16 hasta el sábado 18 de julio. El Senado debate hoy proyectos sobre propiedad privada y pliegos judiciales. La sesión arranca al mediodía. La iniciativa sobre propiedad privada propone cambios en las leyes de expropiaciones, desalojos, manejo del fuego, tierras rurales y registros inmobiliarios, entre otras normas. También se tratará el proyecto para declarar a San Miguel de Tucumán capital simbólica de la República cada 9 de julio. Javier Milei se reúne con legisladores bonaerenses de La Libertad Avanza y de la Ciudad Autónoma de Buenos Aires. El objetivo es delinear la estrategia del segundo semestre y trasladar el paquete de reformas nacionales a las legislaturas locales. La secretaria general de la Presidencia planteará el impulso de reformas políticas locales, modificaciones a la zona fría, cambios en inocencia fiscal y suspensión de las PASO nacionales. Hoy comienza una nueva edición de la Exposición Rural. Con el tradicional corte de cintas, se pondrá en marcha la edición número 138 de la Muestra del Campo. Como todos los años, coincidirá con las vacaciones de invierno y reunirá a productores, empresas, profesionales y público general en el predio ferial de Palermo. Se extenderá hasta el domingo 26 de julio y será todos los días de 9 a 20 horas. El Paso Cristo Redentor permanecerá cerrado por tiempo indeterminado. Lo decidieron en forma conjunta autoridades argentinas y chilenas. Es debido a las intensas nevadas y condiciones meteorológicas adversas previstas para los próximos días. Con el objetivo de preservar la seguridad de los viajeros, la medida seguirá vigente hasta que mejoren las condiciones climáticas. Guerra en Medio Oriente. Irán advirtió que destruirá todas las infraestructuras de la región de Oriente Medio si Estados Unidos ataca al país persa. El comunicado del portavoz iraní fue en respuesta a las amenazas de Washington de destruir la próxima semana todas las centrales eléctricas y puentes iraníes si Teherán no acepta sentarse a negociar. Rubén Santos, muy buen día, bienvenido, ¿cómo le va?
1: Buen día, ¿cómo les va? A mí me va muy bien, creo que como a todos en este bendito país, así que bárbaro. Bueno, nada, y ahora se viene lo que yo creo que pocos imaginábamos, pero que esperábamos, que es la próxima final. Yo les voy a ser honesto, dije, lo voy a decir todo al aire, no voy a decir nada
3: dale,
1: antes, ¿no?
3: Bien.
1: Para mí el de ayer era el partido que había que ganar. Lo que venga acá en adelante...
0: No, también hay que ganar.
1: Pero... No. Por un personaje que no sé cómo calificar, lo que hace el chiringuito, eso.
3: Ah, bueno, sí.
1: Un tipo que no tiene vida.
0: Pero no es que sea nosotros, nuestro amigo de ayer.
2: No. Ayer sacamos a D'Alessandro.
1: Jorge es argentino. Pero el otro
3: son
1: muchacho.
3: Muchos los que están en
1: el otro muchacho que no tiene
0: que
1: vida.
0: Se termina, bueno, están ahí con un tema de contrato.
1: Sí, creo que termina mañana.
0: Creo que
2: el lunes termina,
1: es lo que quiero. Es un chico que, evidentemente, no tiene vida. No debe tener mujer, no debe tener hijos, que su único problema es que Argentina le vaya mal, que a Messi le vaya mal.
0: ¿Otras pasiones puede tener? Ah, esa es su pasión.
3: Le vas a devolver todo.
1: Por ese muchacho, ahora sí quiero ganar. Como sea, quiero ganar. Con un gol con la mano, como en Inglaterra en el 86. De cualquier manera, ahora les quiero ganar. Pero
0: porque usted en España te lo está proyectando a él, digamos. Es ganarle
1: sí,
0: a él.
1: Sí, sí, sí, yo quiero ganarle a él. Está bien. No, claro. Yo he visto cuando le mandó mensajes a James Rodríguez.
0: No a Felipe.
1: En la final de Colombia, con Colombia en la Copa América, diciéndole ojalá la foto con Cristiano Ronaldo, mi Cristiano, todas esas cosas pavadas que dijo a lo largo de todo este tiempo. Ahora le quiero ganar.
0: Bueno, está bien. Y si usted quiere, nosotros también queremos ganar, efectivamente. Vamos durante el resto del programa, todo el programa de hoy, casi teñido enteramente, ¿no es cierto? Este resultadazo de este partidazo de ayer, Rubén. A ir compartiendo algunas cosas, ¿no es cierto? De lo que eso dejó, pero de cómo nos preparamos para lo que viene, para lo que falta tan poquito.
3: Sí, ya ¿no estamos. ¿Cierto? Sí, igual no sé si les parece, si les da la sensación que cada vez que termina un partido parece que fue hace días. No fue tan...
1: No, nada, horas, hace un par de horas.
3: Sí, pero no es
1: menos
3: hace
1: un
3: horas,
1: día,
3: porque
1: sí.
3: ¿Cuánto hace que lo venís preparando?
1: Sí, claro.
3: ¿Cuánto hace que haces la previa? La previa es larguísima, estás organizando...
0: Hermosa en Radio Nacional.
3: Por eso, pero no lo digo con peso, lo digo con el peso emocional que significa, total. Físicamente, bueno, que hay que poner el cuerpo para eso.
0: Charlar con alguien que sepa de psicología y qué sé yo, porque... La cabeza de campeones es otra cosa que se está diciendo y me parece que es sumamente importante. Totalmente. Es la que permite... Sí, aló, Fran Luis Bernárdez, convertir en positivo, ¿no es cierto?, situaciones que en principio no lo son, ¿no es cierto?, la parte de oportunidad de las crisis, si querés, ¿no es cierto?, pero sobre todo la tenacidad, que es cierto, de sostener hasta revertir, porque podríamos haber tirado la chancleta, ¿no es cierto?, antes.
3: Con Egipto, por ejemplo.
0: Pero mi punto es, cabeza de campeones también, para poder... procesar primero la bomba de amor que le tiramos 47 este, millones de argentinos y no sé cuántos en el mundo, porque mirá, por ejemplo, Bangladesh. Entonces, no, sí, digo, tenés que procesarlo como algo que te mueva y envalentone y no que te paralice.
3: Obvio.
0: Y segundo, debe haber gente trabajando, tomo lo tuyo, este, Marian, debe haber gente laburando para procesar también este, el partidazo de ayer y no tener el bajón previo al sábado, porque estos golpes de emoción, digamos, sí, después te, son euforia ayer, ¿no es cierto? Pero son bajón hoy.
3: Pero sí, pero además, y ahí me encanta eso que decís, y lo sumo a Rubén, perdón, yo soy sí, re sí, futbolera, si me
0: estamos, me frenan, y hoy es el día de eso.
3: Porque vi el partido de España-Francia, sí, sí, y lo que significa poder revertir la situación, esta cabeza de campeón que tiene la Argentina, porque Francia no hizo absolutamente nada.
1: España lo redujo a la mínima expresión a Francia.
3: A un Francia favorito. Francia campeón, estábamos hablando de Francia campeón del Mundial 2026, ¿viste? ¿No? Entonces digo,
0: es
3: ¿cómo?
0: La cabeza.
3: Es la cabeza. Es la cabeza. La emocionalidad la que puedan manejar, cómo la manejan. Ajá. Y que no solamente es entrenamiento físico lo que necesitan los jugadores, hay un entrenamiento mental.
0: Pero por supuesto.
3: Que por eso está bueno lo del psicólogo, ¿no?
0: Pero para... Por supuesto.
1: Además, en el caso de lo que decís, Marian, de Francia, parece que todo se reduce a criticar al que pierde. Al árbitro, al árbitro.
3: Ah, bueno, claro.
1: Es decir, que Deschamps, un tipo que uno lo considera, llegó a Francia
0: acá no nos
1: a finales,
0: nada,
1: fue campeón. No, pero...
3: Cortó varias jugadas.
1: Pero, por ejemplo,
3: igual,
1: claro,
0: nadie podría interpretar como
3: no,
0: que...
3: Para
0: que,
3: nosotros
0: que,
3: no, fue favorable, no fue favorable.
1: Pero a lo que vos, Nico, y a lo que dice Mariana, ¿cómo Deschamps va a decir que no fue penal el que le hicieron a la llamada? O sea, fue una cosa...
3: Una
1: fue un penal más grande que todo ese estadio donde estaba jugando. ¿A ustedes les parece penal? Dijo... ¿Y a vos qué te parece?
3: Pero claro.
1: ¿A vos qué te parece?
0: Estás abriendo otra puerta ahí. Quédate el tema para volver
1: sí, claro,
0: después y para hacerme acordar. Discurso de odio, decime.
1: Discurso de
0: odio. Y vamos a volver un poquito sobre eso, porque antes tengo que decir, Cecilia Dihuen, muy buen día, bienvenida, ¿cómo le va?
4: Buen día, Nico, ¿cómo estás?
0: Muy bien, usted se
4: muy
0: levantó
4: bien
0: hoy, este, no nerviosa.
4: Hoy me desperté tranquila. Ayer estuve muy nerviosa hasta que empezó el partido. Cuando empezó el partido me calmé.
0: Lo mismo que Rubén.
4: Me calmé.
0: Por lo que viste.
4: No vi el segundo tiempo porque cuando veía que estaba todo tan trabado empecé a activar todas las cábalas.
0: Ah.
4: Así que en un momento dije, me tengo que ir a bañar, como dice, como Egipto, para repetir. Y estaba bañándome.
3: Ay, no
4: y
3: sé
4: metió,
3: cómo hacer.
4: Viene mi marido y me dice, gol de Argentina. Tengo que salir de bañarme porque el gol... que había metido Argentina con Egipto para adelantarse,
0: era
4: saliendo del baño. Salgo del baño, otro gol de
0: bueno,
4: Argentina.
0: Muy interesante, muy interesante.
4: Y
0: muy
4: todos
0: interesante.
4: Mis hijos diciendo, como Egipto, estamos, bueno, festejando, lo logramos.
0: Muy bien.
4: Todos ponemos un poquito, todos sentimos que estamos bueno, ahí también, ¿no?
0: Eso, eso es interesante, porque también es conmovedor como sociedad, digamos, que todos ponemos un algo y que aprendamos que ese mismo algo podemos ponerlo también para otra cosas que están bien, que son generales, que son sentido este común, tanto como la camiseta. Y a partir de ahí, las diferencias bienvenidas, vividas como eso, ¿no es cierto? Pese que ahí hay una cosa para
4: sí, y también la fortaleza, ¿no? De la seguridad, de lo psicológico, los jugadores después del partido. Rubén, muchos fueron consultados qué pensaban cuando iba adelante en el marcador Inglaterra. Y dijeron, teníamos la seguridad de que lo íbamos a revertir. Y muchos de
0: ¿qué
4: ellos
0: promesa
4: dijeron,
0: estás haciendo ahí? Porque cargás, ¿no es cierto? Es hermoso
4: es
0: el mensaje.
4: Como ellos se plantan.
0: No se termina
4: se
0: hasta que
4: juego
0: se termina. Pero... está esto,
1: es que Nico,
0: ¿no?
1: Hubo dos pelotas en los palos, tres tapadas,
0: sí,
1: de,
0: claro
1: tres tapadas
0: sí
1: del arquero,
0: sí,
1: increíbles.
3: 4-1.
1: Fue un partido que. Y claro, y ahí claro, todo sí, incluso. Sí. Porque vos fíjate, las cosas no pasan por casualidad. Bellingham había criticado mucho al técnico post partido anterior cuando el tipo dijo, no hicimos nada de lo que. Y Bellingham le dijo, bueno, entrá y juega vos.
0: Claro.
1: Juega vos.
0: Claro.
1: Y ayer lo criticó Kane, las dos máximas figuras de Inglaterra. Claro. Porque ayer el tipo metió. Claro. 50 defensores y cuando Argentina se puso a ganar, no tenía manera de poder buscar el empate, salvo
4: ahora,
1: centros, laterales.
4: Hoy lo matan. Los medios
1: no, lo
4: británicos
1: matando, lo
4: al técnico lo matan
3: sí, claro,
4: porque el título principal, además de la derrota, es la equivocación del técnico en el repliegue.
1: Bueno,
4: el
1: yo dijo, no me arrepiento nada.
0: Anota después.
1: Sí.
0: Otra cosa más que te voy a pedir. No, y es que me cuentes con precisión de analista. lo contrario, ¿no? Que es nuestro técnico Scaloni tomando algunas decisiones que, claro, que vivo a la luz de los resultados, yo te digo, estuvieron bien, pero que me cuentes ahí qué evaluaciones hizo, ¿no? Porque pasa algo que se guarda para último minuto y que después rinde resultados, ¿no?
3: Sí, sí.
0: Así que bien. Y usted, Mariana Gil Laborde, tengo que decirle muy buen día, bienvenido otra vez.
3: Sí.
0: Y vamos a estar charlando de esto todo el
3: tiempo. Bárbaro, tenemos un montón de mensajes y yo quiero hablar de la camiseta que tengo puesta.
0: Efectivamente.
3: Le voy a decir, la camiseta que tengo puesta es de un partido, es de Batistuta.
4: ¿Esa misma?
3: Esta misma. Se la sacó del partido, escucha, en el Monumental año, creo que 2000, que le gana Argentina a Chile 4-1. El primer gol lo metió Batistuta. Tengo la camiseta.
0: Pero, gente,
3: ¿para qué me voy a comprar otra? Así que tengo la del
4: 2000.
0: Por supuesto, por supuesto. No, era una arrogancia. Además iba a ser chistes y total después estrellas hay que agregar, pero eso no se dice ahora. No. Anula mufa.
4: Las estrellas del corazón.
0: Romina Wiener, nuestra estrella, muy buen día, bienvenida, ¿cómo le va?
5: Pero buen día, querido. Qué día maravilloso.
0: ¿Vio? Hoy sí que te escuchame una cosa. Hoy se puede tocar bocina.
5: Hoy que toquen bocina, no hay problema, toquen bocina. Hoy.
0: Hay gente volviendo de la joda todavía.
5: Y sí, bueno, se prolongó el festejo para algunos. Vamos a ponerle unas palabritas un poquito más políticamente correctas.
0: Tal cual. Che, Romy, vos sabés que tiene que ver con el tránsito. Lo que me impactó durante el día, ya había pasado en otros partidos, es que durante todo el día hay algún loco que no puede más con su nervio y grita, ¡viva Argentina! Y lo escuchás por las ventanas, por la calle, ¿viste? No solo en el partido, sino en la previa.
5: En la previa, durante y el post.
0: No, eso ya es otra cosa,
5: Mira, Nico, yo lo voy a decir. A mí que no me digan que era un partido más. Déjense de joder.
0: Era un partido más en el sentido de este clásico que proponíamos con toda la historia de cada uno. Pero es lo que contábamos antes. Cada cosa dicha en el escenario que corresponde con el lenguaje que es atinente a ese lugar. Me parece que pasaba por ahí, en realidad. Nadie te va a decir, no pienses, ¿no es cierto? Que se jugaban muchas cosas.
5: Eso mismo.
0: Pero es como ir a una cumbre diplomática y pretender imponer tu voz a escopetazos, digamos, ¿no? Y cada cosa con su ritual.
5: Sí, sí. Bueno, fue un partidazo, muy contenta, agradecida por este regalo que nos han dejado y bueno, y ahora que gane el que tenga que ganar, en lo personal hablo, ¿no? Para mí era pasarlo, el partido de ayer fue clave y estoy muy contenta y orgullosa, así que bueno.
0: Igual no le soltemos a los chicos,
5: No le suelto. Ahora va a ser el que tenga que ganar y que demuestren lo que tengan que demostrar en la cancha y demás. Ayer fue un partido muy importante y bueno, bien merecido lo tenemos.
0: Hicimos lo que había que hacer, que era ganar, ¿no es cierto? Ahí también, exacto. En el lenguaje, en este ganar simbólico, ganamos muchas cosas.
5: Exacto. Bueno, vos sabés que estuve recopilando algunos datos de lo que pasó ayer en el festejo.
0: Sí.
5: 21 personas asistidas por SAME en los festejos después de haber ganado a Inglaterra en Capital Federal, tanto en el Obelisco, en el FanFest, en Avenida Cabildo, bueno, distintos puntos donde las personas eligieron juntarse. 21 asistidos por SAME y hubieron 2 infartados por el partido. Lo estuve preguntando porque siempre sucede que hay alguno que se pasa de revoluciones y bueno, sucedió, se pasaron de revoluciones, bueno, 2 infartados en esto de los festejos por el partido. Así que esos son los números que tenemos. Una 9 de julio que estuvo totalmente copada de punta a punta, muchísima gente, más de 300.000 personas. Hoy ya está todo habilitado a la circulación. Los que van por la 9 de julio no van a tener problemas. El tránsito abierto sin inconvenientes. Donde hay demoras y complicaciones es en la traza de General Paz. Hubo un choque con 2 camionetas a la altura del barrio de Saavedra en Zapiola, en sentido hacia Lugones. Ahí la circulación está reducida y todavía hay demoras ahí. Y además se suma otro choque más en General Paz. Esto es a la altura de Avenida 27 de Febrero. una persona ha sido atropellada, está trabajando el SAME y también se generan retrasos. Los que vienen por el Corredor del Norte, por Panamericana, hay muchísimas demoras hoy. Nada que ver ayer, viste que ayer estaba casi todo limpio, así onda es. Verde. Sí. Porque no había gente, literalmente. Bueno, hoy nada que ver, todo rojo sería, con muchísimas demoras entre 197 y el Camino del Buen Aire, todo el sentido hacia Capital, los que están ingresando por el Corredor del Norte. Los que vienen por el Corredor del Oeste también se van a encontrar con demoras, toda la zona de Castelar y Ituzaingó, en sentido hacia la autopista Perito Moreno, y hay retrasos a la altura del Hospital Posadas, todo lo que es la zona de Ciudadela y Aedo, los que están ingresando a Buenos Aires, a Capital. Los que vienen por la autopista Buenos Aires-La Plata se van a encontrar con demoras en la zona de Wilde y Sarandí hacia el Bajo Porteño, una autopista Richeri muy cargada también y con retrasos en el enlace con Delepiane para continuar hacia el centro porteño. Y nos vamos a recorrer la República Argentina.
0: Vamos.
5: Vamos, vamos, nos subimos a nuestra escaloneta hoy. Sí, vamos sí, a ir sí. Recorriéndola con la escaloneta. Bueno, vamos.
0: La Romina Winereta sería, ¿no? La Romina Winereta.
5: Bueno, el paso Cristo Redentor está cerrado. Ahí está nevando, hay un temporal de nieve en zona de alta montaña. Ya habíamos cantado el día martes que cruzaran, porque miércoles se cerraba y así sucedió. Y esto te digo que va a ser hasta el día sábado aproximadamente, así que tenerlo en cuenta. ¿Saben cuántos grados hace en Uspallata? Otra que gorrito de nieve.
0: A ver.
5: 4 grados. Y en Puente del Inca, ajá, y las cuevas. Lindo. Sí, Puente del Inca y las cuevas, que son los últimos puntos para llegar al paso Cristo Redentor, menos 10 grados, o sea, 10 grados bajo cero.
0: Ah, bueno.
5: Ahí está bien frío. Bueno, paso Pehuenche, ruta 145, cerrado también por nieve. En Neuquén, los pasos Cardenal Zamoré y Pino Hachado, vamos a ver qué es lo que sucede a partir de las 9 de la mañana. Ayer estuvo cerrado Pino Hachado, vamos a ver si hoy se comporta con la misma situación. Hay que transitar con mucha precaución en las rutas neuquinas. Hay alerta por lluvias y nevadas, con lo cual la calzada está húmeda y resbaladiza y la visibilidad de conducción disminuida, entonces estar bien atentos a esta situación. En Chubut siguen trabajando en la ruta nacional 40, todo lo que es Gobernador Costa Tecca, calzada húmeda, banquinas con barro en diferentes sectores, así que muchísima precaución a la hora de circular. Recordar que en esta época del año, en todo lo que es la Patagonia, en rutas nacionales argentinas, es obligatorio la aportación de cadenas, por si tienen que utilizarlas, llevarlas para no tener inconvenientes. Después, todo lo que es el complejo Zárate Brazo Largo, habilitado y con buena circulación, sin inconvenientes. Anoche, última hora, hubo un siniestro vial muy importante donde se produjo un incidente con un camión. Ya está superado eso, el tránsito fluye sin problemas. Todo lo que es la ruta nacional 14 en Entre Ríos, Corrientes, Misiones, diferentes sectores hay bancos de niebla, entonces a llevar luces bajas encendidas. Y en Catamarca siguen trabajando en la ruta provincial 48, zona de Cuesta El Clavillo, ahí el tránsito está cortado en forma total porque trabajan los equipos porque hubieron derrumbes, así que hay que respetar las indicaciones de señalización. Los servicios de esta hora, trenes, subtes y premetro, a horario.
0: Romina Wiener, muchísimas gracias, que tengas un hermoso día.
5: Chau, chau.
0: Beso grande. Miriam Mariotto, muy buen día, bienvenida, ¿cómo le va?
6: Hermosa mañana, ¿no es cierto?
0: Hermosa mañana, no diga bella porque está registrado, pero hermosa mañana.
6: Bueno, y además está hermosa de verdad porque otra vez un día bastante cálido, igual que ayer terminamos en remera de manga corta, realmente en comparación mañana, justamente con lo que decía recién Romina de el sur, ¿no? De Mendoza, digo, qué frío, y acá realmente en la ciudad de Buenos Aires hoy otro día cálido, vamos a ver qué es lo que pasa durante el día con el pronóstico, porque llama la atención también.
0: Sí, sí, sí. Bueno, estábamos advertidos de eso, ¿no es cierto? Se venía un veranito en algún punto, que además es un coletazo del niño, ¿no?
6: Claro,
0: temperaturas más altas, más lluvia que la normal.
6: Sí, sí, realmente se siente esta mañana bastante agradable. Así que bueno, después de lo que fueron los festejos de ayer en varias de las esquinas de la ciudad de Buenos Aires que ya estuve recorriendo, en donde hubo aglomeración de personas que se juntaron a festejar ayer. En todos los barrios porteños hay alguna esquina tradicional, algunos papelitos por la calle, pero realmente ya el ritmo está totalmente en marcha. Parece que incluso la gente salió más temprano hoy, que está, está con mucha energía, realmente mucha gente en la calle ya desde temprano. Así que bueno, a ver si podemos hablar con algunas personas.
0: A ver.
6: ¿Qué tal? Estamos en vivo para Radio Nacional. Estuviste trabajando ayer, estás trabajando hoy. ¿Cómo viste a la gente después de la alegría, ¿no?, que tuvimos ayer?
7: Ay, Dios mío. Sí, no. Yo, por mi parte, por ejemplo, yo estoy feliz. Yo soy paraguaya, estoy contenta, feliz.
6: ¿Compraron más chipa hoy?
7: Sí, sí. Y más o menos.
6: Están como más contentos, más sueltos.
7: Obvio que sí, después del partido, obvio que sí. ¿Qué te parece?
6: Gracias. Bueno, eso se ve en la gente, ¿no? Como ya, bueno, no hay que mirar tanto, como que están más festejando un poco lo que fue ayer. Estoy en la zona de Once, donde, bueno, obviamente es un paso obligado.
0: Sí,
6: mucha gente
0: claro.
6: Esperando, yendo a sus trabajos. Pero bueno, sí hay como una alegría en el ambiente.
0: Sí, sí, sí. A ver, si se reproduce las caras de acá, es alegría y cansancio.
6: Sí. Pero bueno, realmente un desahogo importante. Sabemos lo que es el Mundial para los argentinos y realmente se nota a la gente con otro semblante por la calle. Esperemos que esto se mantenga y de alguna manera sí, capitalizarlo,
0: sí,
6: ¿no?
0: Sí, sí, seguro. Romina, te iba a decir. Miriam Mariotto, muchísimas gracias y volvemos contigo en cualquier momento.
6: Hasta luego.
0: Abrazo grandote. Y nos vamos ahora a Rosario, provincia de Santa Fe, con Omar Sapienza. Omar Sapienza, muy buen día, bienvenido. ¿Cómo le va?
8: Hola, Nico, qué gusto escucharte. El abrazo a la distancia, el buen día para vos, para toda la audiencia, por supuesto, en el país y en el mundo de Radio Nacional. ¿Temperatura en Rosario? 16 grados. ¿Ayer?
0: Qué lindo.
8: Bueno, imagínate lo que pasaba.
0: Ayer 40 y pico, 16
8: grados,
0: 50.
8: 5 décimas. Humedad 87%, no hay viento, Nico, entonces no hay sensación térmica. Ayer fue, como bien vos marcás, la sensación térmica. Rosario, te cuento lo que viene sucediendo, ayer se multiplicó. Volvió a explotar de alegría, felicidad, caravanas de autos que colapsaron todas las arterias, micros, motos, bici, monopatín, autos, prácticamente a paso de hombre por las calles y por las principales avenidas de la ciudad, ¿no? Familias, como te vengo marcando siempre, la participación de las familias completas, grupos de amigos, compartieron lo que fue realmente este triunfo y esta emoción total. Es la ciudad de Messi, es la provincia de Scaloni. Así que bueno, volvió. Por supuesto, esa alegría, y volvió a sonar, como estoy escuchando a los colegas y como escucho en todo el país, desde LRA 10 de Ushuaia hasta LRA 16 en La Quiaca, el grito, el festejo de Argentina, Argentina, vamos Messi, vamos la escaloneta, vamos los jugadores. O sea que realmente algo extraordinario. Y acá vuelvo a Rosario, como siempre, en el Fans Fontana Rosa, como te dije, en el Monumento a la Enseña Patria. Los barrios, Nico, que siempre participaron, que siempre estuvieron, que siempre festejaron, pero ayer hasta hubo un cambio notorio, un cambio superlativo, porque en los barrios se juntaban en la plaza, o a lo mejor en una esquina especial, pero ayer en cada esquina de los principales barrios que pude recorrer, vos veías la gente. El vecindario fueron los más jóvenes a la plaza y los otros en cada esquina,
0: claro,
8: festejando,
0: sí, claro,
8: abrazándose.
0: Sí.
8: O sea que es una participación que cada vez es más masiva y que realmente nos ponen muy, muy, pero muy bien. Así que
0: casi que
8: una
0: se celebró
8: gran alegría.
0: Como una final. Omar, ¿cómo es esto? No, nos volvemos a ilusionar, dice la canción, ¿no es cierto? Es un poco así, sí. En función del avance en el camino, ¿no es cierto? O es cuanto más gente se va enganchando. No empezamos muy confiados y la vamos empezando a creer en la medida que caminamos. ¿Así funciona? Aún cuando tenemos una selección que acaba de ganar el Mundial anterior.
8: Sí, sí. No, por supuesto que puede ser. Vas a encontrar los opinólogos de las mesas de café, que la mayoría tenés, que son todos detractores, juegue quien juegue, pase como pase, vengas o no vengas de ser campeón. Pero después, claro, como vos lo marcás, a medida que fueron viendo el accionar, a medida que esto fue avanzando, bueno, lo tuvieron que tirar por el inodoro ese tipo de apreciaciones. Argentina está bien, Argentina está fuerte. Si se gana la final, mejor todavía. Pero lo que se hizo, el valor, el IVA, el valor agregado que tiene realmente la actuación, la demostración, el festejo medido de los jugadores, realmente algo que fue extraordinario. Viste que cuando terminó el partido, calculo que es para los dos equipos, después que los jugadores festejaron, estuvieron rato largo en la platea con la familia, cuando ya no había más nadie en la cancha. Sí. Claro, entonces eso es un ejemplo también de educación, de cultura, de saber festejar como se festejó, te reitero, a lo largo y a lo ancho del país, ¿no? Así que realmente es un momento muy, muy, pero muy feliz, es un momento agradable. Reitero, en todo el país, y cada argentino estoy seguro que por razones laborales, por razones familiares, está también en otro lugar del mundo, bueno, también siente ese orgullo, ese festejo, y realmente está muy, pero muy contento, cosa que le agradecemos por sobre todas las cosas, a este técnico, al cuerpo técnico, a los jugadores, a toda la gente que apoya y que sigue apoyando a esta selección argentina. Yo lo escuchaba a Rubén, que lo sigo siempre, muy, muy correcto y con su apreciación.
0: Muy correcto no es, muy marcaba... correcto no es, pero está bien.
8: Eso va por tu lado, lo debes tener por ahí cerca.
0: Acá está, se ríe. Sí.
8: ¿Sabes? A mí, en mi faceta de comentarista deportivo, por supuesto que después, cuando nos hicieron el gol, dije, che, no me estaré equivocando, pero me parece que lo que se mostró fue la primera intervención de Paredes. Cuando Paredes le tiró el camión a Bellingham, yo dije, bueno, acá esto no nos van a pasar por encima, que Kane, que Bellingham, que el arquero récord, que todas las cosas, dije, Argentina está fuerte, Argentina volvió a posicionarse de la manera que todos nosotros queremos. Bueno, fue...
0: Sí, fue un duelazo casi de barrio durante unos minutos.
1: Lo que yo decía,
0: ¿no?
1: Omar, es que se plantaron así, de guapo no me vas a ganar.
0: Eso mismo.
1: Por ahí me vas, puedes ganar jugando al fútbol, pero de guapo no me vas a ganar.
0: Es eso.
8: Efectivamente. Y después, cuando tuvo que aparecer el manejo, cuando un Messi que lo vimos que en los últimos dos partidos no estuvo tanto adentro del área, pero que hizo toda su magia siendo el mejor jugador de la cancha, metros fuera del área, o sea, creando, repartiendo, administrando, participó en los dos goles, fue el asistidor en los dos goles.
0: Totalmente.
8: Es el asistidor mayor.
0: Ajá. Sí, otro récord que se llevó ayer, ¿no es cierto? El mayor asistidor,
8: claro,
0: en mundiales.
8: Sí. Claro que sí.
0: Que es otra forma de meter goles. Che, Omar, muchísimas gracias, volvemos a ti seguro.
8: Un abrazo para todos ustedes.
0: Abrazo.
8: Un abrazo y para toda la audiencia en el país y en el mundo. Chau, Nico.
0: Grandotes,
8: lo mejor para vos.
0: Dotes Omar Sapienza de LRA5, Radio Nacional Rosario, provincia de Santa Fe. Nos vamos ahora a Salta con Coco Reyes. Coco Reyes, muy buen día, bienvenido. ¿Cómo le va?
9: Nico, ¿cómo te va? Buena mañana. 7 grados la temperatura aquí en la ciudad capital de Salta. Elevada la humedad, 97%. Pero vamos a tener una jornada de verano, ¿eh? La temperatura llegará a los 29, mañana casi 30. Por lo menos así el veranito hasta el fin de semana, disfrutarlo, aunque el domingo va a descender bruscamente la temperatura aquí en Capital y en el Valle del Lerma, ¿eh?
0: Muy bien, ¿todos contentos entonces, además de calentitos?
9: Sí, no, como en todo el país, ayer más de 20.000 personas se dieron cita a la plaza principal, aquí el epicentro del festejo en Salta, en la plaza 9 de Julio. ¿Cómo será hasta que el arzobispo salió con una banderita? ¿Viste? Vos que conocés la plaza, viste que al frente está la catedral.
0: Sí, tal cual.
9: Bueno, y allí está la residencia del arzobispo y se lo pudo ver con una bandera de la Argentina. Un curita en San Lorenzo ni bien terminó el partido, llamó rápidamente a misa, campana, salió toda la comunidad ahí a festejar. Sin dudas, las calles
0: ahí le cambiaron el color de la catedral, porque estaba la última vez que yo hablé, era que se parece una torta, me la pintaron de rosa, no sé ahora.
9: No, tiene color crema.
0: Ah, estaba color crema, estaba con parecido de una torta, decía. Pero está
9: sí. Pero bueno, es el epicentro, el centro de la Plaza 9 de Julio, y ayer mucha gente se quedó a ver el partido allí, porque una confitería, una que está en esquina del Cabildo, ¿viste? Puso una pantalla gigante. Imagínate, hay mucha gente que a esa hora de la tarde, algunos comercios y algunos vendedores ambulantes, para esperar después la venta que se venía, si Argentina clasificaba, se quedaron en el centro, y ahí con un pancho, una gaseosita, esperando el partido, y la gente de la confitería le puso una pantalla gigante para poder ver. Bueno, más de 20.000 personas, era imposible entrar al casco céntrico de distintos barrios de la ciudad, las calles dificilísimas de transitar. La policía armó un operativo que comenzó muy temprano, pasadito el mediodía, más de 300 efectivos por distintos sectores del micro y macrocentro, que comenzaron a dirigir, pero bueno, después ya llegó un momento que todo colapsó, se hacía muy difícil poder pasar, la gente ya no respetaba el semáforo, así que realmente fue una fiesta. Por allí la nota triste se dio en el norte de la provincia, en Tartagal, en donde un motociclista que venía en una caravana de festejo, ha sido identificado hace ratito nada más, se llama Jorge Pantoja, perdió la vida. Fue un siniestro en una intersección de dos avenidas allí en Tartagal, y por causas que aún se investigan, cayó pesadamente de su moto y falleció luego en el hospital Juan Domingo Perón de esa ciudad. Pero fue por ahí uno de los incidentes que se registraron, como por ejemplo en otra localidad también de Rosario, algunos chicos que se van de en exceso de festejo, que terminó con algunas refriegas, algunos detenidos, pero por suerte en la mayoría de los pueblos salteños todo se resolvió con absoluta normalidad, y como en todo el país y en gran parte del mundo, los salteños dimos rienda suelta a un partido que nos tuvo tensionado todo el tiempo, ¿no?
0: Totalmente, pero ahora contentos, así que Coco, a trabajar disfrutando, o a disfrutar trabajando, qué sé yo.
9: Exactamente, lo que sí aconsejaron ayer, comer poquito, comimos unas empanaditas nada más antes del partido, y ahora bueno, hay que almorzar el domingo temprano, así que bueno, todas las actividades previstas para el fin de semana se van a modificar. Yo te conté la vez pasada que teníamos aquí en la ciudad más de 1.500 y en la provincia 2.500 actividades, así que bueno, van a reprogramarse todas, porque obviamente Argentina es el epicentro de la atención para el fin de semana, ¿no?
0: Muy bien, Coco Reyes, muchísimas gracias, que tengas lindo día.
9: Abrazo, que andes bien.
0: Abrazo grandote, Coco Reyes del RA4, Radio Nacional Salta.
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0: Muy buen día, bienvenido, ¿cómo le va?
1: Nico y equipo, ¿cómo andan? Buen día.
0: Bien, muy bien, ¿contento?
1: Sí, contento que las cábalas vienen surgiendo efecto.
0: Totalmente, totalmente, así que ya, igualmente no te preocupes que mañana vamos a hacer las cábalas que corresponden al programa para dejarlas hechas,
1: Sí, todo mañana.
0: Así que yo le voy a preguntar si está cortando las morcillas y todo eso.
1: Sí, mañana vamos a venir más de jamón, ¿no? Un poquito el intercambio de jamón.
0: Qué rico, eso sí me gusta.
1: Sí.
0: Che, bueno, abre la rural, César, me refiero a la exposición rural, y hoy es el tradicional corte de cintas.
1: Exactamente, para nosotros es el mundial del campo que arranca en el día de hoy, y que a las 9 de la mañana va a ser el tradicional corte de cinta, de apertura. Va a haber un acto protocolar, obviamente, en lo que es la plazoleta, donde está el mástil, la bandera argentina, y ahora, antes estaba solamente el toro, ahora hay un caballo, desde que cumplieron los 100 años, caballos criollos, así que ahí en esa plazoleta, el ingreso por Sarmiento, es el acto inaugural en el día de hoy. Seguramente estará el jefe de gobierno, el presidente Nicolás Pino, otras autoridades, seguramente la mesa de enlace, y a partir de las 9 de la mañana abre la rural, recordemos, hasta las 20 horas, y hoy va a haber un evento particular que ya se viene haciendo, creo que hace 2 años que se viene repitiendo, una invitación que cursa el presidente de la rural a todos los gobernadores, un encuentro que se hará a la tardecita, alrededor de las 19 horas, donde, si bien es un encuentro de camaradería, el año pasado hubo fuertes declaraciones de parte de los gobernadores con respecto a todos los alineamientos que se vienen dando, inclusive quizás alguno de los que más espera es el gobernador de Santa Fe, que en las últimas horas ha impulsado algo así como un subsidio para enfrentar al niño en las diferentes regiones productivas de Santa Fe, ante lo que se viene, así que bueno, un poco irá la temática por ahí, seguramente de parte de los gobernadores, que también están alineados de esos gobernadores que van a la rural. ¿Por qué? Porque cada provincia tiene una casa de representativa, claro, hay 15 que hay ahí. Bueno, los gobernadores vienen y aprovechan también el día para recorrer su stand, el lugar que viene como lo turístico, pero bueno, eso será el epicentro del día de hoy, ¿no?
0: Sí, totalmente. Así que, ¿cuántos gobernadores decís? 15 son las casas, o los 15, stands, 15 son los
1: claro,
0: stands.
1: Claro, hay que ver si pueden estar todos.
0: Claro, ¿no? Eso no, mismo, pero el universo al que se aspira, digamos, es esos 15, los gobernadores cuyas provincias tienen stand.
1: Claro, perfecto. Claro. Sí, perfecto. Exactamente. Eso es un poco el punto. El año pasado estuvieron casi todos. Me parece que alguno que no había estado, pero casi todos estuvieron el año pasado. Veremos cómo viene este año, porque los gobernadores lo habían recepcionado muy bien con respecto desde ese lugar. Y sobre todo, veníamos de ya algunos anuncios y trabajos dentro de lo que es gobernadores en mesas de enlace y todo lo demás, entonces ese apoyo lo toman desde ese lugar, ¿no?
0: Totalmente.
1: Para el sector agropecuario, y más en un año que ha dado los resultados que ha dado.
0: Claro, ¿no? Totalmente. Uh-huh. Totalmente. Sí. César, la seguimos mañana, ¿te parece?
1: Dale. Hacemos un resumen mañana también de lo que ha pasado en esta primera jornada.
0: Así me gusta. Ahí ya tenemos 10 días para ir día por día, ¿no es cierto? Contándolo.
1: Sí, exactamente.
0: Me parece muy bien. César Tapia, muchísimas gracias. Que tengas lindo día.
1: Abrazo, Nico. Que tengan lindo día ustedes. Chau.
0: Abrazo grande, César Tapia.

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7: 8 de la mañana en la República Argentina.
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7: El informe de Nicolás Álvarez.
8: Argentina jugará la final de la Copa del Mundo el próximo domingo a las 4 de la tarde frente a España. En tanto, Lionel Scaloni dijo que los futbolistas entienden cuando el entrenador toma decisiones.
9: Quiere sacar lo mejor del equipo. Y por suerte ellos lo entienden. Pero lo entiende porque sabe que el entrenador lo que quiere es preparar el partido lo mejor posible. Después pasa lo que pasa, que el partido se complica y tenés que buscar otro plan. Está Lautaro Martínez, no sé, tercera o cuarta vez que entra, y es la figura del equipo, hace goles, no da una por perdida. Rodrigo entró bien, el Nico González entró bien, Ota también. Si no tenés eso, yo me puedo poner acá a decir un montón de cosas, pero si no, sin jugadores no vamos a ningún lado.
6: Felicitación presidencial.
7: Javier Milei festejó el triunfo de la selección argentina ante Inglaterra y su pase a la final del Mundial 2026.
6: Ayer manifestó el jefe de Estado durante un reportaje a una radio privada.
10: Con una alegría inmensa, con una emoción infinita, imposible de describir, pero con la confianza de que sabía que lo podíamos dar vuelta. La verdad es que Argentina lo pasó por arriba, era, en un momento se había vuelto una situación muy, muy injusta, las desventajas. Esperemos que para el domingo el arco se abra antes de los 80 minutos. Digo, para presidente, no tener que estar sufriendo tanto.
7: La información del tránsito con Romina Wiener.
11: Atentos, continúa cerrado el paso internacional Cristo Redentor, ubicado en Ruta Nacional 7 en Mendoza. Se debe a un importante nevado en zona de alta montaña. Misma situación, paso Pehuenche, ubicado en la Ruta 145. En Neuquén, transitar con precaución en rutas nacionales. La visibilidad de conducción se encuentra reducida por la presencia de bancos de niebla. Además, en algunos sectores, lloviznas. Aumentar la distancia de seguridad. Recordamos que en esta época del año es obligatorio la aportación de cadenas físicas para circular por rutas nacionales.
6: 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Cielo parcialmente nublado, temperatura 16 grados y medio, humedad 81%.
7: En Buenos Aires, la marca actual 16 grados 2, la humedad 78%, la presión 1003.3 hectopascales, el cielo está cubierto.
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4: Mi suegra es una mujer de principios. ¿Es correcta? No, de principios del siglo XX.
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0: Buen día para los de las 8 de la mañana. 5 minutos nos separan ahora de las 8 en la República Argentina de este jueves 16 de julio de 2026 en todo el mundo. ¿Con qué temperatura estamos, Marian?
1: Aquí en la ciudad de Buenos Aires, 16 grados dos décimas nos está acompañando. Linda la temperatura. El cielo está cubierto con una máxima para hoy que va a alcanzar los 20 grados. Mañana viernes tenemos probabilidades de tormentas y chaparrones, atención, pero la máxima va a ser de 23 grados. Sábado, también chaparrones, lluvia, máxima de 17. El domingo no, claro, el domingo no va a haber lluvia, no va a llover. No sale el sol, va a estar nublado. La mínima 10, la máxima 14.
0: El domingo sale el sol, acordate lo que
1: tú. Ojalá, sí.
0: Las estrellas.
1: Claro.
0: No, ahí está. Ahí está. Ahí me aniquilan con el rayo.
1: Anulo mufa.
0: Anulo mofizador. Sí, sí, está tal cual. Bien. Está muy bien. Pero entonces, para cumplir mi parte, debo decir que hay que saber hoy jueves 16 de julio a esta hora. Argentina, finalista del Mundial, el seleccionado dirigido por Lionel Scaloni le ganó a Inglaterra por 2-1 con goles de Enzo Fernández y Lautaro Martínez. El próximo domingo se enfrentará a España en Nueva Jersey por la gran final a partir de las 4 de la tarde. El presidente festejó el triunfo y aseguró que Argentina no se rinde. Miles de argentinos festejaron en el obelisco y a lo largo y ancho de todo el país. En conferencia de prensa dijo Scaloni:
2: es difícil de explicarlo con palabras, se me quiebra la voz sinceramente porque es una demostración de un montón de cosas, de grupo, de hermandad, de no dar una por perdida, de luchar hasta el final. Después de esto, sinceramente, vamos a ir a ganar la final, vamos a intentar ganarla, pero ¿qué más tiene que hacer este equipo para que, yo sé que lo reconocen, pero estos chicos a mí me han emocionado?
0: Aerolíneas Argentina programó dos vuelos especiales a Nueva York para la final. La compañía aérea ya puso a la venta los pasajes para este viernes 17 a las 21:30 horas y para el sábado 18 a las 9 de la mañana. Ambos vuelos salen de Ezeiza y permitirán a los hinchas llegar a tiempo para la final y se suman a los dos servicios diarios a Miami disponibles desde el jueves 16 hasta el sábado 18. El Senado debate hoy proyectos sobre propiedad privada y pliegos judiciales. La sesión arranca al mediodía. La iniciativa sobre propiedad privada propone cambios en las leyes de expropiaciones, desalojos, manejo del fuego, tierras rurales y registros inmobiliarios, entre otros. También se tratará el proyecto para declarar a San Miguel de Tucumán capital simbólica de la República

0: Hoy comienza una nueva edición de la Exposición Rural con el tradicional corte de cintas. Se pondrá en marcha la edición número 138 de la Muestra del Campo. Como todos los años, coincidirá con las vacaciones de invierno y reunirá a productores, empresas, profesionales y público general en el predio ferial de Palermo. Se extenderá hasta el domingo 26 de julio y será todos los días de 9 a 8 de la mañana. El Paso Cristo Redentor permanecerá cerrado por tiempo indeterminado. Lo decidieron en forma conjunta autoridades argentinas y chilenas debido a las intensas nevadas y condiciones meteorológicas adversas previstas para los próximos días. Con el objetivo de preservar la seguridad de los viajeros, la medida seguirá vigente hasta que mejoren las condiciones climáticas. Guerra en Medio Oriente. Irán advirtió que destruirá todas las infraestructuras de la región de Oriente Medio si Estados Unidos ataca al país persa. El comunicado del portavoz iraní fue en respuesta a las amenazas de Washington de destruir la próxima semana todas las centrales eléctricas y puentes iraníes si Teherán no acepta sentarse a negociar. A 10 minutos ahora de las 8 de la mañana tenemos en línea ahora a Abril Rea, es periodista argentina, es residente en Barcelona. Hola Abril, Nico Yacoy, equipo en Radio Nacional Argentina, buen día, gracias por atendernos.
1: Hola, ¿qué tal? Buen día, un gusto saludarlos.
0: Buen día, te digo yo, pero en realidad ¿estás viviendo a qué hora?
1: Bueno, estamos con 5 horas de diferencia, claro, con Argentina, así que aquí la 1:11 exactamente.
0: Buen mediodía.
1: Ya mediodía. Buen mediodía, con mucho calor por aquí, bueno, con lo que sería el post-festejo después de tantas horas, porque te comento que ayer hasta largas horas estuvimos aquí en Barcelona, como también en Madrid y en otras ciudades aquí desde España, hasta largas horas de la noche con los festejos.
0: Sí, vi imágenes en precisamente Madrid, Barcelona, mucha gente.
1: Muchísima gente. Te comento que, bueno, aquí en Barcelona, desde muy temprano, se organizaron FanFest. Un lugar muy concurrido fue la filial de Argentina, que concentró más de 2.500 personas exactamente en un complejo. Después del partido, todos en dirección a un lugar que se llama Glorias, que es un parque cerca del Arco del Triunfo, porque el Arco del Triunfo se encuentra vallado en estos días por el concierto del Pride. Por lo tanto, bueno, los argentinos nos convocamos por redes sociales, podríamos decir, porque claro, Todo surgió de manera muy espontánea durante la tarde del día de ayer, donde, bueno, después de conocer que el Arco del Triunfo iba a estar vallado, bueno, donde iba a ser el postpartido, y todo por redes sociales. Fue increíble porque la cantidad de personas, miles de personas, miles de argentinos yendo a este lugar hasta largas horas de la noche. Aquí en Barcelona todo ocurrió de manera normal, los festejos, bueno, después intervino un poco la policía para desalojar porque ya era muy tarde. Pero bueno, la situación en Madrid fue diferente, en la Plaza del Sol, porque bueno, hoy los portales de aquí de España están hablando de, bueno, de heridos, de detenidos, y bueno, tenemos que hablar de la otra mirada, ¿no? Todo lo que ocasionó el post-festejo. Hoy los portales de aquí de España están hablando que bueno, están contando la crónica de lo que sucedió. Se habla de dos jóvenes que después de una pelea, apuñalados, sí, uno terminó grave en un hospital con un corte en el cuello y en el brazo. Encontraron el arma y el detenido también, un chico también joven, y luego también un intercado con una chica argentina, bueno, que enfrentó a la policía y está detenida en este momento. Es decir, la situación se complicó durante los festejos y bueno, después ya llegando a la mañana, a las 5:30 de la mañana exactamente.
0: Qué bárbaro, qué bárbaro. Sí, leía sobre eso, porque bueno, terminó tiñendo de mal color lo que debía ser una fiesta.
1: Exacto, y además, bueno, aquí como sabrán, bueno, el tema de los festejos, y bueno, prácticamente Europa, ¿no?, que tiene sus dispositivos también para controlar y, bueno, para seguir las normas, a veces se desborda en este caso lo que ocasionó, bueno, estos altercados en Madrid. Si bien, a ver, todo, cada vez que pasan las horas sube la tensión, porque imagínate, es un partido muy importante, España está muy preparada, los españoles también están muy contentos, se van a instalar pantallas gigantes en muchos lugares, en muchas ciudades, donde también, bueno, somos muchos los argentinos, estamos hablando de casi 500.000 de argentinos, claro, que viven

0: aquí en España, donde, bueno, se pueden ver las camisetas argentinas por las calles. La verdad que todo este clima mundialista, la diferencia entre Madrid y Barcelona también es un párrafo dentro de la crónica. ¿Por qué? Porque hay mucha diferencia. Me tocó vivir en Madrid, me tocó también vivir aquí en Barcelona y ver cómo se vive. Aquí, por lo menos aquí en Barcelona, que es tierra de Messi, siempre digo esto
1: Bueno,
0: porque no sé si se
1: eso te iba,
0: siente de esta manera,
1: claro.
0: donde tenemos a los catalanes, a los hinchas del Barça, que si bien, a ver, muchos no apoyan a España, otros, bueno, tienen un 20%, un 30% apoyando a España, pero la gran mayoría se ponen muy contentos con verlo a Messi jugar ayer después del partido, ese grito de Messi, ese llanto, la verdad que emocionó mucho a los catalanes, y por eso también se vive de otra manera
1: Claro, qué
0: aquí en
1: interesante ahí,
0: Barcelona,
1: Abril.
0: diferente en Madrid, diferente de lo que
1: Por
0: pasa en Madrid, que son
1: supuesto.
0: más anti-argentinos, anti-Messi.
1: Claro, no sé si más anti son más españoles, porque ahí el problema confluyen dos cosas, ¿no? El catalán puede ser, si querés, mesista en un punto, pero también es
2: Sí.
1: muy crítico de la propia España. Ahí se confluyen esas dos cosas ahí.
0: Exacto, además las titulares, si ves hoy la portada, bueno, yo además trabajo aquí en portales y en medios de aquí catalanes, donde, claro, los titulares de hoy era Messi se enfrenta a España, ese es uno de los titulares, por ejemplo, que están poniendo los medios aquí, es decir, de esta manera se está viviendo, imagínate, va a ser un Messi enfrentando a una selección española, lo que significa para los catalanes esto, para los catalanes que
1: Por
0: no
1: eso,
0: apoyan a
1: ahí
0: España,
1: está.
0: esto es un paréntesis que se hace y es muy fuerte. Cómo se vive aquí en Barcelona. Tanto que la noche anterior, ¿no?, que también estuve cubriendo los festejos después del partido de España-Francia, aquí nosotros tenemos Plaza Cataluña, que es como si fuese la Plaza de Mayo en
1: Claro,
0: Argentina, para que se den una
1: tal
0: idea
1: cual.
0: la dimensión, ¿no? Donde en un principio se había dicho si se iba a poner o no pantallas para que la gente lo pueda ver. Y el ayuntamiento de aquí de Barcelona, bueno, se negó todo el mundial y ahora, bueno, va a instalar una pantalla, pero no en la Plaza Cataluña, sino un poco más en las afueras. Y esto también, y el enojo, ¿no?, de los madridistas, de los mismos españoles, que bueno, que ven esto, ¿no? De que incluso los festejos de aquí en Barcelona, de los españoles, no fue tanto como el de ayer. Ayer, la verdad que podías ver el subte repleto de argentinos, es decir, además argentinos, muchos turistas que
1: Ese
0: se
1: es el
0: pusieron la
1: tema.
0: camiseta de Argentina.
2: Incluso, Abril, a esto que estás contando, la semana pasada, el viernes, si no recuerdo mal, yo oí una nota de un colega tuyo, catalán, contando el porqué de esta cosa de los madridistas, porque él enfocaba que fueron 16 años donde Barcelona, con Iniesta, con Xavi, con Pep Guardiola en el banco, con Messi sobre todo, le hicieron pasar los 16 peores años de la historia del Madrid. Ahí nace un poco el encono contra Messi y todo lo que representó ese Barcelona.
0: Exacto, sí. A ver, yo soy testigo de esto porque lo vivo hace muchos años aquí, ya hace 7 años vivo aquí y además cubriendo los festejos, los partidos, se puede ver esto, ¿no? Esto lo que yo marco, que aquí Messi es muy querido en Barcelona, en Cataluña, donde prácticamente, como te bien te comentaba, el titular, Messi se enfrenta a España, este es el titular que están poniendo aquí los medios catalanes. Y como bien marcabas, 16 años, donde desde Madrid muchos comentarios negativos, incluso muchos programas deportivos muy conocidos, donde, bueno, no tienen buena espina, ¿no?
1: Tal cual.
0: Con la selección de
1: Tal
0: Argentina
1: cual.
0: ni con Messi, donde, bueno, por ejemplo, durante todo el Mundial, escuchar comentarios desde Madrid diciendo que bueno, que Argentina está arreglada, por la FIFA, por los árbitros, bueno, hasta el último momento, ¿no? Estos debates que se sienten, pero vuelvo a repetir la diferencia,
1: Debates
0: cómo se
1: de
0: vive
1: mal
0: aquí
1: perdedor,
0: en
1: son
0: toda
1: debates de mal
0: España,
1: perdedor.
0: cómo se vive en toda España y en particular cómo se vive en Barcelona, tierra de Messi.
1: Totalmente, totalmente. La calle, ayúdame, a abrir, a reconstruir esto. ¿Prefería el encuentro con Argentina o apostaban por Inglaterra por alguna razón?
0: Bueno, mira que me tocó hacer varias notas y la gran mayoría querían que Argentina fuese también finalista, sí, okay. Sí, sí, porque quieren ganarle a Argentina.
1: Claro, yo claro, creo que me dice con nosotros,
0: que van a ganar, medirse con la campeona, incluso con la finalísima pendiente, ¿no? Yo creo que esto también se junta a este sentimiento que se viene postergando ya hace mucho tiempo este partido entre Argentina y España. Si bien el partido de Francia fue un partido también decisivo para España, porque bueno, el principal rival para España, veían a Francia como la principal favorita, es decir, Francia hasta el último momento del partido, era eso, ¿no? Y vencer a Francia es como, bueno, a ver, ya tenemos el pase para... media copa, ¿no? Podríamos decir.
1: Claro.
0: Como así también pasó con el partido de ayer de Argentina, tal ¿no? cual. El de sentir que fue como una final anticipada, el de ganarle a Inglaterra.
1: Totalmente.
0: Bueno, así se vivió también el partido de España a Francia. Por eso ahora, bueno, va a ser un partido muy, muy lindo, interesante, o sea, como Argentina viviendo en España, bueno, quizás verlo de otra manera, ¿no? Porque quizás es diferente estar en Argentina, que me gustaría estar en Argentina en estos momentos.
1: Claro, y bueno, toca eso.
0: Me toca estar aquí, bueno, y cubrir también de la otra mirada, ¿no? Cómo se vive, cómo los argentinos vivimos el Mundial y esta final esperada.
1: Así es. Abril, te agradecemos un montonazo por la charla y seguro la seguimos.
0: Seguramente, dale. Sí, a disposición cuando quieras.
1: Beso grandote. Es a Abril Rea, es periodista argentina, es residente en Barcelona, desde donde nos atendía. Hay un punto acá que quiero recuperar de la charla con Abril y que un poco te pedí que anotaras, Rubén, para algún momento del programa, creo que el momento es este, esto de los discursos de odio, sí. ¿No es cierto? O de la decodificación de lo que pasa como un discurso de odio, que es lo que yo interpreto. Y somos exitosos. Y el éxito, somos buenos en fútbol. Eso molesta cuando molestás, cuando ganás, cuando somos incluso...
2: Sos una piedra en el zapato.
1: Sos una piedra en el zapato. Y en algún punto disfrutamos de la posición al modo como lo hacemos los argentinos, creo que eso te respecta un plus. Estas cosas pasan. No veo una ola de odio contra la Argentina porque la FIFA, porque los jueces, porque... No, es una... La verdad, porque nos llegaron a decir tramposos, como mucho. No veo una ola de odio. Lo que veo es esto. Les estamos mojando la oreja. Y se la vamos a terminar de mojar el domingo. Acordate lo que te digo. Pero bueno...
2: Yo miraba, ¿no? Vos fíjate.
1: Es así. Lo otro es como una cosa. Entonces no se puede decir nada. A ver, proyectémonos nosotros en el otro lado. Somos recontra picantes como hinchada.
2: Obvio.
1: Recontra picante
2: como
1: hinchada.
2: Mundial tras mundial.
1: Bueno, un día nos lo hacen otros picantes a nosotros. Es eso.
2: Vos fíjate que se habló del partido con Egipto y el arbitraje. Se habló del partido con Cabo Verde y el arbitraje. ¿Vos escuchaste a alguien hablar del gol de Inglaterra, el empate contra Noruega? Que la pelota supuestamente pega en el cable de un dron.
3: Claro, sí.
2: Automáticamente el juego debió haber sido detenido.
1: Bueno, bueno.
2: Siguió la jugada y vino el empate a Inglaterra. Claro. ¿Escuchaste a alguien hablar de eso?
1: No.
3: Poco.
2: Es todo el mundo... Nada. Pone el foco en Argentina.
1: Pero es por eso, porque somos y porque estamos en el foco. Sí. Ese lado B está en el centro.
2: ¿Y sabés por qué también lo digo? Porque en este mensaje de odio al que vos haces referencia.
1: Sí, que no creo que lo sea, por
2: que
1: eso.
2: Que no creo que lo sea.
1: Que no creo que lo sea.
2: Que yo creo que por ahí podríamos buscarle otro nombre.
1: Querido, es
2: que
1: lo tienen. Mensaje de envidia, mensaje
2: exacto.
1: De miedito,
2: bueno, ahí está.
1: No
2: envidia me gusta. Envidia me gusta, ¿por qué? Porque tenés al mejor del mundo.
1: Y bueno.
2: Tenés al mejor jugador de la historia del mundo, porque yo siempre digo, cuando ayer estaba en un lugar a la mañana y alguien me quiso meter en la comparación Messi-Maradona, yo le dije, mira, yo te voy a explicar algo. Alfredo Di Stéfano, Pelé, Johan Cruyff, Maradona, Messi, los cinco mejores jugadores de esta ley del fútbol, tres son argentinos. Yo los disfruto, yo no los comparo. No me sientes a la mesa de querer comparar a Maradona
1: porque además,
2: con Messi.
1: ¿Para qué
2: los
1: vas a comparar si cada cual lo fue en su tiempo?
2: No lo necesito.
1: Si estuviesen jugando los tres ahora...
2: Si vos lo querés comparar, compáralo. Yo no lo voy a comparar nunca porque para mí fueron dos monstruos. Y uno
1: tres,
2: los tres. Bueno, yo a Di Stéfano claramente no lo vi, pero vi a Messi, veo a Messi, vi a Maradona. Entonces es como que no me siento a una mesa a discutirlo. Yo digo siempre lo mismo. Yo los disfruto, yo claro, no los discuto.
1: Obvio. Totalmente, totalmente. Así que eso, ¿viste? No, no, el encuadramiento de la posición del otro inmediatamente como odio y qué sé yo, me parece tributario de un paradigma que la verdad no... No comparto, y no comparto porque no creo que tenga asidero con la no, realidad. Total, cagazo.
2: Totalmente
1: de acuerdo. Cuando sos bueno en algo, y bueno, estas cosas pasan. En algún punto, a bancárnosla, ¿no es cierto? Totalmente. Y hasta te diría a disfrutarla, porque es la contracara de ser bueno. 24 minutos de las 8 de la mañana. Bueno, es Hernán Mundo. Hernán Mundo, muy buen día, bienvenido. ¿Cómo le va?
3: ¿Qué tal, Nicolás? Buen día. Un saludo para vos, para todo el equipo. Una muy linda mañana, por supuesto, para todos los argentinos.
1: No gritaste mucho. Tenés la voz, te esperaba.
3: ¿Cómo que no? Día, no, sí. El segundo gol, yo pensé que la laringe se iba a otra parte. No. Se gritó muchísimo. Por cómo se dio el partido,
1: además. Ese es el tema.
3: Sí, claro. por esta remontada. Y después siguió el cántico y la alegría también por el barrio. Así que, sí, aquí estamos. Pero bueno, hay que seguir y... por supuesto, el tema dominante es el fútbol, el tema dominante es la selección, y también se mete en la actividad oficial, también con los propios dichos del presidente ayer, en esta entrevista que dio unos minutitos después del partido Argentina-Inglaterra, uh-huh, en donde volvió a decir que la Casa de Gobierno está dispuesta, por lo menos, de acuerdo a la intención del presidente, para recibir a los jugadores de la selección, sea cual fuera el resultado del próximo domingo, y que la decisión, por supuesto, la tendrá que tomar la selección nacional, pero lo ha resaltado en una y otra oportunidad, también lo dijo en una anterior entrevista, que su decisión sería, en el caso de que los jugadores y cuerpo técnico decidan ir a Casa de Gobierno, él se retira, permanece en la residencia de Olivos y, por supuesto, no participan los funcionarios, de alguna manera escindiéndose de lo que sería el festejo, por lo tanto...
1: De hecho, entiendo, corregime, Hernán, que ya hay algunos dispositivos de parte de la Secretaría General de Karina Milei con la Casa Militar para un poco organizar esto, el retiro de los funcionarios, ¿no es cierto?
3: Exactamente, sí, con el Ministerio de Seguridad también que conduce Alejandra Montesquieu y con la Ciudad de Buenos Aires para también organizar lo que sería todo el contorno de casa Rosada, pero claro, en el interior de Casa de Gobierno se trabaja por lo menos con esta invitación.
1: Pero qué bien, claro, que suban y que salgan al balcón y tengan la foto histórica los que pusieron el cuerpo. Yo, a riesgo de volcar, haría una apreciación más que es la siguiente. Preferiría que no esté Chiquitapia arriba del balcón tampoco.
3: Bueno,
1: No, porque, a ver, no, es de grandeza correrte.
2: Es difícil que eso ocurra.
1: Bueno,
3: sí, claro,
1: bien, que haga lo que quiera, la sociedad lo valorará. Porque esto tiene que terminar con Argentina campeón y Chiquitapia preso. Igual, ¿no es cierto? No olvidarnos de una cosa por la otra. Y
2: yo me imagino esto, Nico, pero, y Hernán. Sí. El Mundial pasado hubo 5 millones de personas en la calle que no los dejaron llegar ni bajar la autopista. Sí. ¿Sale? Uh-huh. Llegar a darse este lunes.
1: Si Dios quiere, esto sucede, quiero creer que aprendimos cosas, ¿no, Hernán? Sobre cómo organizarlo y cómo tiene que ser.
3: Uno interpreta que sí, pero claro, como dice Rubén, uno que ha sido también parte de esa cobertura en 2022, que, bueno, tuvo todas esas complicaciones y una logística que no fue la acorde de la situación, más allá del desborde, lógico, ¿no? Por la cantidad de gente que quería participar, pero bueno.
1: Ahí está, muy bien. Estoy haciendo seña de que tire el rayo desmufizador porque estamos hablando de cosas, ¿no?
3: Exactamente.
1: Tal cual. Desmufizame.
3: Por eso remarcaba, sea cual fuera el resultado, esa es la idea. Veremos qué sucede. La idea, por otro lado, es que no haya funcionarios el domingo en New Jersey, esa es la decisión, o sea que no hay una decisión por parte del gobierno de participar y de estar presente en los palcos, en las plateas del estadio, eso lo ha dicho también el propio presidente, que va a mantener, bueno, su cábala de ver el partido en la residencia de Olivos junto a Karina Milei, como lo he hecho en cada uno de los partidos. Ayer veíamos, bueno, el panorama en Casa Rosada.
1: Es tan importante y tan un cambio de época la renuncia a la apropiación de las cosas, ¿no es cierto? Sí. Y me parece que está bien, qué sé yo, en fin.
3: Bien, Nico, bueno, te agrego algo de actividad para hoy. Como decían ustedes en títulos, Karina Milei al mediodía con legisladores porteños de la Libertad Avanza, son 14. Así la idea es tratar iniciativas parlamentarias, bueno, pero también el posicionamiento libertario en la ciudad de cara a 2026. Y algo importante, 12:30 del mediodía, a metros de Casa de Gobierno, en el Ministerio de Defensa, edificio Libertador, reconocimiento al personal de Fuerzas Armadas y rescatistas que han trabajado en Venezuela. Estará allí el Teniente General Carlos Pretos.
1: Muy bien, Hernán Mundo, vaya a descansar la gola entonces.
3: Seguimos. Un abrazo.
1: Es Hernán Mundo, corresponsal de Radio Nacional en Casa de Gobierno.
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5: 8:30 en la República Argentina.
4: Felicitaciones diplomáticas por el triunfo de la selección.
5: El embajador británico en Argentina, David Cairns, felicitó al combinado nacional por el triunfo ante Inglaterra y lo calificó como merecido.
4: En el mismo sentido se expresó el ex embajador Mark Kent, quien envió sus felicitaciones y deseó suerte el domingo en la final contra España.
5: El embajador de Estados Unidos, Peter Lamelas, en tanto bautizó la selección como la infartoneta y celebró la victoria ante los ingleses por 2-1.
4: Debate en el Senado.
5: La Cámara Alta sesionará en esta jornada desde el mediodía para tratar el proyecto de inviolabilidad de la propiedad privada.
4: Se debatirán también sobre una treintena de pliegos judiciales y diplomáticos enviados por el Poder Ejecutivo.
5: Flybondi vuelve a operar.
4: Después de casi 2 semanas sin servicios, la aerolínea de bajo costo en un comunicado atribuyó la pausa técnica a la necesidad de corregir una situación irregular de arrastre que generó inconvenientes en las operaciones.
5: En El Dorado, Misiones, donde nos escuchás por AM710, la temperatura es de 14 grados 3 décimas, la humedad 82%, el cielo está despejado.
4: En tanto, en Buenos Aires, alrededores, cielo cubierto, temperatura 16,5, humedad 75%, muy bajo, sigue el índice de la presión atmosférica, 1003,3 hectopascales.
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0: Bueno, ¿qué estamos escuchando ahí? Estamos escuchando Los Granaderos.
1: Sí, La Cuarta Estrella.
0: La Cuarta Estrella, tocada por Los Granaderos ayer. A mí me gusta mucho cuando las bandas militares tocan así otra cosa. ¿La cantaron también?
1: No, este es el tema. ¿Sabes que acá, hace mucho tiempo, venía la orquesta de la policía, federal? Ajá. Y hacía, obviamente, la orquesta tocaba música, pero era para pibes de primaria. Y en el medio presentaban cada uno de los instrumentos, percusión, viento.
0: Eso es muy bueno.
1: ¿Los presentaban con qué? Con la cucaracha.
0: Es que está bien.
1: Lo presentaban con los temas del momento y para los chicos. Y después hacían un tema musical. Y es eso que te voy a decir, cómo de golpe la música clásica se mete a través de la música popular.
0: Efectivamente.
1: Así que estaba buenísimo. Se hacía acá en el auditorio.
0: Estos son los Granaderos, entonces, que tocaban La Cuarta Estrella, ¿no es cierto? Y esto está muy bien. ¿Tenemos mensajes?
1: Tenemos. Diego de Chivilcoy dice: hola, gente linda de Radio Nacional, somos finalistas. Tirá, piuf, tirá.
0: Finalistas somos.
1: Vamos, Argentina contra España, dice Diego de Chivilcoy. Hola, qué hermosa la selección argentina. Nos dicen por acá: hay equipo, humildad y trabajo. Un ejemplo para todos los argentinos. Ana desde La Pampa. Buen día, Nacional, dice. El domingo le ganamos, tira todo lo que encuentre. Le ganamos a España. Papita para el loro, dice, somos campeones otra vez, vamos a Argentina. Ayer escuché el partido desde el campo, soy Daniel de Las Lomitas, Formosa. Me encanta ese cosito que tirás, Rodo. Luis del Río.
0: El rayo desmufizador.
1: Muy bien.
0: Sí, o anulomufizador, como usted prefiere.
1: Ay, qué difícil, claro. ¿Cómo lo aprendieron? Sí. Muy buenos días, saludos desde Río Grande. Por estas tierras tenemos sentimientos, dice, un poco encontrados. Deseo que tengan presente la cuestión de la soberanía, que sí se habló, dice Luis desde el sur, así que saludos para todos. Violeta desde Ibicuí dice: buen día, los escucho, soy Violeta Pons. Qué grande Argentina, dice Violeta, contenta. Y así, bueno, van llegando. Miguel de Nuevo Entre Ríos, buenos días. Dios los bendiga, Dios es argentino, para que anden en camiseta, por eso este calorcito, dice Miguel de Nuevo Entre Ríos.
2: ¿Saben que se enfrentan el profesor y el alumno el domingo?
3: Claro.
0: Sí. A ver. El profesor Girafales.
2: El técnico de España daba clases cuando Scaloni hacía el curso de técnico en el año 2017. Bien. Fue su alumno.
0: Entonces se va a cumplir, preparar rayo desmufizador, se va a cumplir aquello de que el alumno...
2: El alumno supera al profesor.
0: Totalmente. Menos mal que lo de mufizamos. Mira, entre los saludos tenemos el de la chinita Valdivieso, que hoy está de Franco, pero estamos... No tenemos a la China Valdivieso, ¿sí?
4: ¡Ay, por Dios! Nico, equipo, Géminis. Qué hermosa mañana, ¿verdad? Qué belleza de partido, más allá del sufrimiento, emocionante como nunca, y la maldición del gato negro, yo les dije. Es eterna sobre Inglaterra.
0: Yo les dije.
4: Y lo que le hicieron a ese pobre gato... va a tener una venganza inmortal, aparentemente. Ayer me divertí muchísimo. Bueno, les cuento a los oyentes de secretito. En el grupo de WhatsApp nos mandábamos memes y demás. La verdad que hermoso compartirlo con ustedes. No podía faltar este mensaje y decirles que bueno, que juntos también en la final, este domingo nos espera España, y creo yo va a ser también un encuentro realmente emocionante y merecido, creo yo, para ambas selecciones. Así que bueno, a prender velitas el domingo, a respetar las cábalas, y un beso muy, muy, muy grande para todos.
0: Bueno, muy bien, Andrea La China Valdivieso, que hoy no está en la mesa, pero quiso participar.
2: Habló de gato negro.
0: Del gato negro.
2: Sí. Yo tengo cosas que fui buscando. Algunas las choreé, esta que voy a decir. Sí. La otra... la hice ayer, me puse con la ansiedad que había previa al partido, se me ocurrió algo y lo empecé a indagar. La que robé es que, esto viene por el partido de Francia.
0: Sí.
2: Nunca un arquero, una selección con arquero de raza negra fue campeón del mundo.
0: Mirá.
2: Alguien me dijo, y no le faltó razón, Argentina en el 78 tenía Baley, Héctor Rodolfo Baley, Chocolate Baley, era de raza negra. El tema es que no jugó ni un partido, fue suplente.
0: En el banco.
2: En el banco. Okay. Pero,
0: entonces, así, es robada esa.
2: Esa la robé. La otra, ¿sabes cuál es?
3: ¿Cuál?
2: Porque ayer me puse a mirar. El técnico de Inglaterra, Tuchel, es alemán, no es inglés.
0: Tuchel. Sí. Tuchel. Jugó como el Tuchel.
2: Lo está tratando como el Tuchel. Claro, sí. Ustedes saben que en 22 mundiales... Que
0: como el Tuchel se portó Bellingham, después quiero que me cuentes
2: claro,
0: eso.
2: Sí, sí, sí. Sí. En 22 finales del mundo, sí. Se viene la 23 el domingo, ninguna selección campeona del mundo tuvo un técnico extranjero.
0: Ninguna selección.
2: Todas las selecciones que fueran campeonas del mundo...
0: Muy fueron, merecido, porque ¿qué tenés que ir a buscar un técnico afuera?
2: Con un entrenador de su, de su país. De su propio país.
1: Ah, mirá qué datazo.
0: ¿Por qué lo que está bien?
2: Claro, lo empecé a buscar ayer y digo, Tuchel,
0: suponete
2: Alemania,
0: que Francia
2: Inglaterra,
0: o Inglaterra o algún otro llame a, le haga una propuesta a Scaloni para que lo... No,
2: yo
0: no es cierto.
2: Yo no creo.
0: Él no.
2: No, mira, el otro día lo discutíamos en un programa acá con Nico Lórez. En un momento era difícil pensar que Argentina o Brasil tengan un técnico extranjero.
0: Totalmente.
2: Por el fútbol. Y bueno, totalmente. Brasil de hecho lo tiene. Sí, es Carlo Ancelotti, claro. Que va a ser el próximo técnico. Tiene contrato hasta el 2030, ya lo tiene firmado. Pero digo, empecé a mirar, digo, Tuchel, Alemán, Inglaterra, Argentina, Scaloni, España de la Fuente, Francia de Champs. Y a ver, y empecé a mirar. Y fui buscando... Final por final, ¿quién era el técnico de cada país?
0: Y así fue que comprobaste
2: técnico,
0: tú.
2: Ningún sí. técnico extranjero logró ganar una Copa del Mundo con una selección
1: datazo,
2: que no era la suya.
1: ¡Datazo!
2: No,
1: pero es bueno, un dato que
2: va a pasar. Pase lo que pase el domingo, se va a mantener.
0: Sí. Hay que fomentar que los países... que no somos nosotros, tengan técnicos extranjeros.
1: Y lo que pasa es que también depende de la historia futbolera que cada país tenga. Claro. Porque no todos quizás pueden tener
3: esa
1: posibilidad.
3: Estados Unidos, argentinos, digamos, en Latinoamérica muchos de los técnicos son...
0: Y te diría, todavía hay un límite, lo de Bielsa, por ejemplo.
2: Tenías Bielsa en Uruguay, tenías Becasés en Ecuador, tenías Falfaro en Paraguay.
0: Estados Unidos.
2: Estados Unidos a Pochettino, bueno, Scaloni obviamente.
1: Nos falta uno.
3: Colombia,
2: Néstor Lorenzo. Eran del Mundial, seis técnicos fueron argentinos.
1: Y cinco de Santa Fe, ¿no?
2: Ese dato es tuyo, es muy bueno. Sí. Ese es tuyo.
0: Mira vos. Seba Vera, muy buen día.
1: Lo rodé, mira si yo lo voy a sacar.
0: Seba Vera, muy buen día, bienvenido. ¿Cómo le va?
5: ¿Cómo estás, Nico? ¿Cómo anda toda la gente allá? Está amaneciendo esta ciudad. La mayoría de los argentinos sacando el equipo de Radio Nacional, obviamente porque estamos trabajando, con resaca se levanta, hoy esta mañana canta, porque ayer fue una tarde realmente intensa. Una vez terminado el partido, los festejos se trasladaron a los bares de la ciudad de Atlanta, así que muy contentos todos acá por Atlanta, despidiéndonos obviamente porque ya nos vamos rumbo a New Jersey.
0: Muy bien, muy bien. Qué envidia con lo lindo que es Nueva York, New Jersey. Una de las mejores vistas, cuando vayas, de las mejores vistas de Nueva York, contrariamente a la que todos buscan en los puentes y qué sé yo, para mí es la de viniendo desde New Jersey. Así que
5: mira, lo voy a tener en cuenta, Nico.
0: Aprovechala porque se ve, es casi, son kilómetros y kilómetros de infraestructura de servicios, claro, como ves, planteada para... sostener la vida de una urbe del tamaño, ¿no es cierto?, de la Nueva
2: ayer
0: York,
2: me decía
0: una
2: amigo
0: linda vista.
2: Ayer me decía un amigo que está allá trabajando en Atlanta, se va a ver si estoy en lo cierto, mi amigo estaba en lo cierto, que se hace complicado comer muy tarde, muy de noche, porque cierran las cocinas.
0: ¿En dónde?
2: En Atlanta. Ahora, tomar, quédate hasta la hora que quieras.
0: Mira, pero no, comer... en Nueva York ya te aviso, se te va a hacer complicado comer y tomar. Claro. Es mentira que nunca duerme. Times Square tiene un par de negocios que están abiertos todo el día, dos negocios.
2: Yo digo de Atlanta, este chico.
0: Coméate de las 9 de la noche porque.
5: No, concuerdo con. Pasó literalmente eso, porque acá obviamente los argentinos estamos acostumbrados a comer un poquito más tarde, sobre todo cuando se estiró algo, como fueron los festejos hoy, ayer, claro. Digo, de Argentina. Y cuando los argentinos en algún momento se acordaron que había que cenar, efectivamente, prácticamente todas las cocinas y los restaurantes cerraban, quedaban las opciones. De pizza, de comida rápida, ¿no?
0: Sí, sí.
5: De
0: alguna. Por supuesto que ponele que algún restaurante tal vez encuentre, ¿no? En Nueva York no tengo muy vivido el ir a comer después de Broadway, por ejemplo, ¿no? Si es como en Corrientes. Te diría que no. Ponele que un restaurante, pero es una fantasía pensar, de paso al hotel levanto algo para comer y qué sé yo, porque no hay nada, no hay Starbucks, no hay McDonald's, todo eso cierra todo.
5: Claro. Sí, y bueno, pasa eso, viene pasando eso en todas las ciudades que juega Argentina, sobre todo cuando Argentina juega tarde.
0: Claro.
5: Había que prever la cena mucho tiempo antes.
0: Qué loco que eso no cambió, Seba, montados a la lógica del Mundial, ¿no es cierto? En ese sentido Estados Unidos ha sido muy idéntico a sí mismo, ¿no es cierto? No, no, casi nada modificó. Dejó festejar, ponele, pero...
5: Sí, sí. Hay zonas de la ciudad, si te alejas un poco de lo que es la zona acá céntrica, que es justamente donde está el estadio, que parece a veces que prácticamente no se enteró lo que está sucediendo a unos kilómetros. Pero ¿saben qué les quiero comentar? Porque hablando de comer y las salidas del restaurante, ayer se dio una escena que representa también el espíritu deportivo y lo que tiene que suceder, que una vez terminado el partido fueron obviamente los argentinos a tomar algo, a comer, como decíamos recién, y compartiendo tranquilamente con ingleses, porque como les digo, el centro, el estadio queda al lado del centro y no hay mucho más tampoco en Atlanta para hacer, son un par de cuadras largas y los restaurantes son medidos con la mano, y compartiendo como si no hubiese pasado absolutamente nada, y lo que tenía que suceder.
0: Bueno, ¿ves que lo hicimos muy bien?
5: Lo hicimos bien, efectivamente, sacando algunas escenas que se han vivido, algunas que están, se hacen en redes sociales. El resto, la verdad, que no pasó absolutamente nada. Ayer veíamos que en la separación de tribunas, detrás de un arco estaban la mayoría de los ingleses, detrás del otro la mayoría de los argentinos, sacando un grupito de argentinos que justo quedó ahí donde estaban los ingleses y quizás la pasó mal un ratito. El resto fue realmente en paz y debido a la cantidad de gente, había por lo menos mitad y mitad, estamos hablando de 30.000 personas y 30.000 personas, fue todo en paz, terminó todo con compartiendo cerveza, compartiendo comida al final del día, así que la verdad que se festeja eso también, porque hubo también mucho intento de que se pudriera todo y la verdad que no pasó nada parecido.
0: Qué bien, bueno, eso es una alegría. ¿Y cómo sigue entonces la cosa ahora? ¿Te vas para Nueva York cuándo?
5: El equipo de Radio Nacional sale a Nueva York luego del desayuno, o sea, en un ratito nada mirá. Más se parte, sí, se come fuerte y el viaje es largo, pero se emprende con vamos a intentar llegar en las últimas horas del día, ya estar llegando al hotel, porque mañana ya tenemos que ir a probar todo al estadio.
0: Claro, claro. Así que llegás.
5: Sí, no paramos.
0: Y es directo al estadio. Que el estadio es ese que está, te diría que a mitad de camino entre Nueva Jersey y Nueva York.
5: Exactamente, es un estadio realmente enorme. Este dato les va a gustar ahí en la mesa porque estaban hablando de datos
0: de comer.
5: Y curiosidades. No, está sacando eso, pero sí. Porque es el estadio donde Messi jugó una final de Copa América, la de la Centenario, y después de este partido que pierde contra Chile, renuncia él a la selección. No sé si recuerdan ese momento que dice, no se me da.
0: Decía, sí. En el subte decía, Messi, no te vayas.
2: Claro, sí.
5: Exactamente.
2: Fue en ese estadio.
0: Ah, que ahí sí se llamaba MetLife, ahora no lo dejan llamar MetLife. Vas a ver que todo se llama MetLife en Nueva York, Sebas.
5: Voy a tener que averiguar qué es, pero sí.
0: MetLife es como decirte una obra social.
2: Pero mirá que figura como MetLife Stadium, es que sí.
0: Figura.
2: Sí, sí, figura. Okay. 82.500 espectadores.
0: Mira.
2: Tiene capacidad. Que va a estar a full. ¿Sabes?
5: Bueno, y el dato está que, bueno, recordamos que renunció, después obviamente volvió a jugar para la selección, pero ese mismo estadio puede ser también protagonista en lo que puede ser la despedida de Lionel Messi. Esperemos que, como sabemos todos, que pase lo que tenga que pasar, pero puede ser la despedida también de Messi seguramente en los mundiales. Después no, en la selección creo. Puede jugar un poquito más.
3: No. Uno más.
5: Lo vemos acá en el 2030.
0: Sí, ¿cómo que no? Algo va a ser.
2: Algunos jugaban el otro día con la edad del hijo. ¿Quién te dice el padre y el hijo jugando un mundial?
0: ¿Qué edad tiene el hijo?
2: El más chico, ya estamos, el más grande, creo que tiene 14.
3: Ah, ¿sí?
0: Calma, bueno, escúchame una cosa, si lo bañó a Yamal.
2: Claro, lo bañó a Yamal cuando era un bebé. Tenía 18 años Messi.
0: Qué impresionante.
2: La edad que podría tener el hijo en caso de...
0: Ahora después nos metemos con la foto. Sebas, te dejamos ir entonces. Si llegas temprano, andate ahí a Jersey Gardens, que es muy barato. Muy barato.
5: Dale. Lo anoto, Nico.
0: Es un buen dato.
5: Abrazo para todos.
0: Abrazo grande. Sebastián Vera, corresponsal de Radio Nacional, ahora en Atlanta, pero saliendo en un ratito nada más, después del desayuno, dice, para Nueva York. En fin, siguiendo a la selección nacional.
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0: sin palabra, sin palabra. Una alegría a nuestro país, a nuestra gente. El otro día dije que este grupo no deja de sorprenderme, la verdad. Y te digo la verdad, vamos a intentar ganar, vamos a dejar todo, pero ya después de esto es muy difícil intentar que la gente entienda lo que demuestran los jugadores. Es impresionante.
1: Mira lo que es esto. ¿Cómo nos vamos a entender?
0: Somos únicos, de verdad, y no es arrogancia, ¿eh? De corazón, somos únicos. Esto es, esta gente hoy nos llevó a ganar el partido, así que agradezco.
2: Bueno, muy bien, 53 minutos de las 8 de la mañana, Cecilia Digua.
3: Vamos a las portadas de los principales medios británicos, Nico, sí. ¿Qué te parece? Arrancamos por el diario The Guardian. En inglés público, over and out, cambio y fuera, es una crónica, te diría, que lapidaria, que califica la caída en Atlanta del equipo británico como un nuevo mínimo de esa selección y critica duramente, acá Rubén, a la sustitución, sí. Claro, a la sustitución, claro, que dice, claro, que esto invitó la decisión del técnico al asedio de la selección argentina en lugar de decidir liquidar el encuentro con otro gol.
2: Asedio, me gustó la palabra.
4: Y sí, fue.
3: Daily Mail publicó Corazones Rotos en Atlanta, sí, tras la remontada de la Argentina de Messi. Y acá, bueno, dice que se intentó un poco agitar la rivalidad extradeportiva, uh-huh, critica ahí a medios argentinos y también asume, bueno, lo propio con teorías ahí conspirativas sobre las designaciones arbitrales, porque se habló mucho del árbitro, si tenía una conexión con Messi, no solo en los medios británicos, sino también en los medios españoles y acá de Telegram.
2: Por eso chiste de la embajada argentina diciendo, y si perdemos no haremos alusión a teorías conspirativas.
5: De hecho,
2: ¿no?
5: Sí, sí. Llegaron a decir que Messi había elegido al árbitro, bueno, previo al partido.
2: Chicos,
5: es una cosa,
2: claro, eso, ¿sabés con qué le respondo a eso? Porque con lo otro, en un punto, ¿no? También es extradeportivo.
3: Bueno, y acá no les importa lo extradeportivo porque Telegraph dijo las 31 artimañas con las que Argentina ganó el partido y empiezan a hablar de que se hizo tiempo. No sé, yo para mí querido, los británicos hicieron tiempo.
5: Si Argentina hizo el segundo gol cuando iban 92 minutos, ¿qué tiempo?
2: Va a agregar 70 minutos.
4: Hubo un defensor, creo que fue, que pegó un cabezazo y después salió bárbaro del cabezazo y después se tiró.
2: Sí.
5: Es más,
4: ¿qué le pegaron? ¿Qué le pasó?
5: El jugador que se cae lesionado solo en el área chica de Inglaterra, lo atienden y por la nueva reglamentación debe haberse quedado un minuto afuera de la cancha. Salió y entró. O sea, ni siquiera se cumplió el minuto. Ni siquiera. O sea, es todo para embarrar.
2: La idea es embarrar. ¿En qué sentido?
5: Es el jugador que es atendido dentro del campo de juego, la nueva reglamentación marca que al salir tiene que esperar un minuto para volver a entrar. Cosa que no hizo.
2: Claro, ¿eso es para que se reponga resetear
5: que claro, hayan entrado a atenderlo?
2: Claro, claro. Muchos reseteos.
3: Bueno,
2: che,
3: igual algunos
2: Ceci, lo que tiene de bueno esto que estás contando, sí, ¿no es cierto? Y que muchos son los famosos tabloides británicos, ¿no es cierto? Que es este sensacionalismo, claro, etcétera. Bueno, estamos comiendo de ahí también.
3: Y ¿no? Bueno, The Sun.
2: Pues justamente.
4: Bueno, otro.
3: Que publica, claro, toda la semana The Sun estuvo fogoneando estos artilugios que dicen que tiene Argentina, con el que ganó Egipto, con el que ganó Cabo Verde, y ahora que publica Archie Arrogance. A ellos nos llaman los Archies. Que son, bueno, como una manera despectiva de decir a los argentinos, y por qué la arrogancia, publicaron la foto de los jugadores de la selección con la bandera de la reivindicación del reclamo de soberanía de Malvinas, y ahí ya se abre otro tipo de titulares que también, claro, se replicó en no solo de Sun, sino también de Telegraph, que hoy tienen su portada principal: Argentina acusa al buque de guerra británico de incursión ilegal.
2: Bueno,
3: ¿esto de
2: cosa
3: qué se trata?
2: Que ahí está, cambiamos de escenario y me parece perfecto. Ya no tiene que ver con lo deportivo, exacto, sino con el terreno diplomático. Y está dando cuenta de que mientras nos enojábamos porque si dejaban la bandera sí o la bandera no, se estaba haciendo diplomáticamente lo que hay que hacer en el terreno diplomático. Y me llamó la atención un tuit de este Kirchner, canciller de la República Argentina, muy en la línea de lo que decíamos.
3: Bueno, ¿qué dijo el canciller Kirchner? Ahora vamos a explicar de qué se trata este pedido formal y reclamo, ¿no? De explicaciones que hizo la Cancillería Argentina al gobierno británico por esta incursión de un barco de guerra británica en aguas argentinas. ¿Qué publicó Kirchner, el canciller argentino? En la diplomacia, el trabajo no se grita como en los goles.
2: Ahí tenés.
3: Pero nos mueve la misma convicción, el orgullo de ser argentinos y la defensa permanente de nuestros intereses. Y ahí Kirchner
2: duden
3: publicó,
2: de quién les está proponiendo inflamar el espíritu nacional con cosas como, con errores de traducción como estos, ¿no es cierto? Llevar a la cancha lo que, porque terminaron embargando cualquier posibilidad de que Argentina avance en su reclamo este de soberanía, reduciendo la República Argentina, ¿no es cierto?, a un payaso internacional cuya palabra no se podía creer, entre otras cosas porque no pagaba sus deudas, sin ninguna espalda para sostener en el concierto de naciones sus posiciones, porque terminamos reducidos a nada desde el punto de vista económico. Ah, pero en las canchas griten Malvinas, ¿no, chicos? Cada cosa en su lugar, cada cosa en su lugar, para poder hacerlo con el éxito paso a paso que estas cosas te permiten.
5: Y de hecho, Nico, perdón, si va a ser sancionada Argentina, la selección, el
2: AFA
5: va a ser sancionada,
2: bueno, pero eso está
5: porque
2: bien.
5: La FIFA no permite esta clase de manifestaciones.
3: Bueno, el canciller Kirchner publicó un comunicado oficial de protesta a la Embajada del Reino Unido, de Gran Bretaña e Irlanda del Norte, en la que se expresa el más enérgico rechazo a la realización de los movimientos del buque de guerra británico ilegales en el mar argentino, que fueron notificados de conformidad, como los acuerdos declarados. Bueno, y sigue. Después, si querés, detallamos más, pero se refiere a este reclamo que hizo la Cancillería Argentina al gobierno británico un día antes del partido.
2: 9 de la mañana en la República Argentina.
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4: 9 de la mañana en la República Argentina.
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4: El informe de Nicolás Álvarez.
7: El capitán de la selección argentina, Lionel Messi, habló de la importancia de jugar nuevamente una final de la Copa del Mundo.
8: Poder regalarle todo este tipo de alegría a ellos. Hoy conseguimos algo impresionante, estar hasta el último día cada una vez más, jugar una final del mundo, meternos entre los mejores dos otra vez. Venimos siendo los mejores durante estos últimos 4 años. Hoy volvemos a demostrar que nadie nos regaló nada y que todo lo que conseguimos es adentro de la cancha. Qué feliz, hoy sí, era un partido especial con Inglaterra, no podíamos perder.
4: La periodista argentina en España, Abril Ría, dialogó con Nacional y relató cómo festejaron los compatriotas el pase en la final del seleccionado dirigido por Lionel Scaloni.
9: Aquí en Barcelona, desde muy temprano, se organizaron fanfests. Un lugar muy concurrido fue la filial de Argentina, que concentró más de 2.500 personas exactamente en un complejo. Después del partido, todos en dirección a un lugar que se llama Glorias, que es un parque. Nos convocamos por redes sociales. Fue increíble porque miles de argentinos yendo a este lugar hasta largas horas de la noche. Aquí en Barcelona todo ocurrió de manera normal, los festejos. Bueno, después intervino un poco la policía para desalojar porque ya era muy tarde.
6: Nueva edición de La Rural de Palermo.
4: Los detalles con Miriam Mariotto.
10: Comienza hoy la exposición rural en Palermo con más de 2.500 animales. Se va a extender hasta el domingo 26 de julio. Se trata de la número 138 exposición de ganadería, agricultura e industria. Está previsto que en algunos minutos comience el corte de cintas correspondiente a esta inauguración. Van a estar presentes autoridades nacionales de la Sociedad Rural Argentina, miembros del G6... y de la mesa de enlace.
4: En Quitilipi, Chaco, donde nos escuchás por AM620, la temperatura es de 20 grados 4 décimas, la humedad 73%, cielo algo nublado y rige una alerta amarillo por viento.
11: En tanto, en Buenos Aires, alrededores, cielo cubierto, 16 grados y medio, humedad 75%, presión atmosférica 1003,3 hectopascales.
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0: ay, dice, qué susto que sí, tuvimos, pero qué bien que la pasamos.
1: Pero acá comparto como Rubén, no sé si hubo tanto, hubo muchos nervios, pero había una sensación de que...
0: De qué iba a pasar.
1: De qué iba a pasar.
0: Esto iba a pasar, yo también. Yo no sabía si era la confianza, si es que nos están mal acostumbrando que hacemos eso, ¿no? Ahora no podemos jugar... La nueva palabra, ¿no es cierto?, en política este año fue el fleje. Bueno, no podemos, no es una opción, porque no puede ser una opción jugar al fleje de esa manera. Nos sale así, cansamos a los otros, lo que
1: claro,
0: quieras.
1: Claro, el tema pasa por ahí quizás, confianza del otro, sale el no querer perder de los nuestros.
0: Claro.
1: ¿No?
0: Claro.
1: Hay que ver, algunos funcionan de... Hay cabezas que funcionan de maneras distintas a las que uno puede imaginar.
0: Bueno, vamos a meter con precisamente cómo funcionan las cabezas, porque vamos a hablar con un psicólogo deportivo, como un poco lo propusimos más temprano, a ver, che, ¿en qué consiste? Primero la cabeza de la alta competencia, ¿no es cierto? Que ya la cabeza deportiva es una cosa, la cabeza de la alta competencia ni te cuento, y la cabeza de un campeón, imagínate.
1: Sí, claro.
0: ¿No?
1: Y
0: así
1: sí,
0: que
1: somos los campeones, los últimos por lo menos, así que.
0: Ajá. Sí. Din, din, din, din. Ahí le
1: tiran raya. Eso es dato.
0: Es un purista de la claro, porque es un
1: porque
0: frasquito.
1: Eso es dato.
0: O sea, viene un frasquito, dice el rayo y no lo puedes gastar para cualquier cosa.
1: No,
0: eso es dato.
1: Eso es dato. Somos los últimos campeones.
0: Muy bien, ¿cómo sabes frenarte en el momento? ¿No es cierto? A mí me conmueve un poco esto de las... que yo no soy particularmente cabulero, digamos, ¿no?
1: No importa, pero te vamos a enseñar.
0: Y en este juego, y es decir, sí empezás a hacerlo, pero sí me conmueve enormemente como entrega, ¿no es cierto?, de cada uno hacia la causa común. Porque en definitiva, la nación es muchas cosas, también es una causa común, ¿no?
1: Sí.
0: Y sí. Me resulta hasta emocionante porque decís, mirá cómo estamos poniendo cada cual nuestro, si querés, grano simbólico de arena, ¿no es cierto?
1: Obvio,
0: y eso está muy bueno.
1: Sí.
0: Y que está bien, repitamos en otras aventuras también colectivas, ¿no es cierto? Que no tiene que ver con lo partidario, no tiene que ver, tiene que ver con tres o cuatro cositas en las que tenemos que volver a ponernos de acuerdo para poder vivir de otra manera las diferencias que por lo demás tan sanas son. Y después, lo que sí me parece es que hubo una evolución respecto de otra crítica que generalmente se hacía a esta vivencia, que era la de el argentino que... infla su pecho frente a la camiseta, pero después no frente a la bandera. ¿Viste esas mezclas que decís? No, si la camiseta es la bandera.
1: Sí.
0: ¿No es
1: sí,
0: cierto?
1: Sí.
0: No esa distancia, como decir, pero es en el fútbol lo que no es. No. Porque estamos poniendo muchísima cabeza como sociedad al proceso ya desde Qatar, ¿no? Y me parece que hay que volver también de ese... De ese análisis que como que diferenciaba las cosas, ¿no? Y... Sí, no es que somos de la selección, somos argentinos. ¿Qué hay que saber hoy jueves 16 de julio de 2026 a esta hora? Tras la victoria contra Inglaterra, la selección entrenará desde las 11:30 en Atlanta con el foco en España. Lionel Scaloni programará trabajos de recuperación antes de armar el equipo que buscará el título. Esta tarde la delegación argentina viajará a New Jersey, sede de la final del Mundial 2026. Les contábamos que Aerolíneas Argentinas reprogramó dos vuelos extra para ver el partido entre Argentina y España. Son dos vuelos directos a Nueva York para este viernes 17 a las 21:30 horas y para el sábado 18 a las 9 de la mañana. Se suman a los dos servicios diarios que hay a Miami. El Senado, por otro lado, debate hoy proyectos sobre propiedad privada y pliegos judiciales. La sesión arranca al mediodía. También se tratará el proyecto para declarar a San Miguel de Tucumán capital simbólica de la República cada 9 de julio. Karina Milei se reúne con legisladores bonaerenses y porteños de La Libertad Avanza. El objetivo del encuentro es delinear la estrategia del segundo semestre y trasladar el paquete de reformas nacionales a las legislaturas locales. Hoy comienza una nueva edición de la Exposición Rural. Con el tradicional corte de cintas se pondrá en marcha la edición número 138 de la Muestra del Campo. La feria se extenderá hasta el domingo 26 de julio y se puede visitar.

0: ¿verdad? Nos manda por allí Luis desde Río Grande, la madre patria se pregunta. Como decía el negro Olmedo, de acá, dice Luis. Desde el sur. Sin el gesto todo lo entendemos. Hermosa mañana. También nos dicen por acá, Gustavo desde Chipoleti, que muestra a un camión, obviamente, de YPF, y con la estatua, esa enorme, gigante que hay. Sí. ¿Viste? De Messi, que es la más grande. Bueno, eso es lo que nos
1: ¿Cuántos
0: manda.
1: ¿Cuántos metros? Cuatro nos dijo, ¿no?
0: Ay, no me acuerdo. Metros, ahora después que
1: porque bien. La diferencia la hace la copa, ¿no?
0: No sé.
1: Ah, no, porque en esta no tiene la copa levantada.
0: Claro, no tiene la copa. Estaba posicionada en un lugar un poco complicado, que era siempre las piernas, se veía un poco rara.
1: Y pero después después resulta que es como la de Gallardo, cuando tiene la cosa,
0: bueno,
1: son,
0: no sé, bueno, yo te digo. ¿Qué va? Está con el brazo levantado.
1: Sí. Así, agarrando la no le vamos a preguntar sobre lo que está pensando un psicólogo porque no sabemos qué puede contestar. Tenemos en línea ahora a Diego Tachela, es psicólogo. Hola, Diego, Nico Yacoy, equipo nacional. Buen día, gracias por atendernos.
2: Hola, Nico, buen día y bueno, muchas gracias por llamarme y para charlar de esto. Sí, la estatua de Neuquén. Esperate,
1: efectivamente.
2: El problema es que está cuclillado y por una cuestión estructural no le pusieron la copa en la mano porque hay mucho viento y era muy difícil poner la copa en la mano.
1: Efectivamente.
2: Entonces se la pusieron entre las piernas y hay ciertos ángulos donde queda medio raro.
1: Ah, queda raro, en serio. Ah, está bien. Si me lo dice un psicólogo, entonces vamos a admitirlo.
0: No me cree.
1: Lo valida un profesional.
2: Es como impresionante y quedan esas cosas que ya va a ser la estatua que tiene de Messi, que tiene una forma rara de verla. Ah. Pero bueno, se convierte en un punto y en un hito y en un gran reconocimiento. Claro. Entonces sí, me parece que está bueno también esa parte, ¿no? Del simbolismo.
1: No, perdimos la oportunidad porque un poquito de trampa te permite hacer, ¿viste? Alzar la copa, porque ganás unos metros, pero no pudimos.
2: Sí, claro. Pero bueno, también es difícil que haya otra estatua de Messi más grande. Entonces me parece que, bueno, que va por ese lado.
1: Sí, sí, también. Contanos, Diego, ¿qué es esto? Porque me llamó la atención que una cosa es sufrir en los partidos, otra cosa son los nervios de siempre, pero otra es el modo como lo estamos empezando a vivir / concientizar, ¿no? Vamos al partido conscientes que se va a sufrir.
2: Y lo que pasa es que, digamos, tenemos ya un hábito generado donde creemos que vamos a ganar, que este va a ser un partido fácil. Ajá. Y ya desde 2022, creo que ya desde 2018, nos viene pasando algo así, que decimos, no nos vamos a ilusionar porque después no sabemos cómo salimos. Y los partidos que nos parecían más fáciles, como el primer partido del 2022 en Qatar contra Arabia Saudita, terminamos perdiendo y fue una cosa que nos dejó como muy sorprendidos. Y también nos queda como una identidad que nos aferramos a que somos gente que sufrimos en los partidos y sí, hay que sufrir. Entonces ya como que venimos con esa idea. Sí. Pero si lo comparamos con los partidos de Qatar, acá no hemos pasado por penales en ninguno.
1: Rayo desmufizador. No queremos, claro, tal cual.
2: Claro.
1: Tal cual.
2: Entonces como que nos olvidamos todo lo que pasó y lo resignificamos en esta forma. Pasa parecido con el clima y el calentamiento global, pasa parecido cuando uno dice, yo me metí en el río y antes el río era transparente porque yo me veía los pies.
1: Claro.
2: Y vos le decís, ¿y a qué edad te metías al río y te veías los pies? Y a los 4 o 5 años. Y bueno, ahora tenés 1,90 m, que te vas a ver.
1: Tenías los pies muy cerquita, claro. Diego, es muy interesante lo que traes porque en el fondo, digamos, ahí hay una... hay un triunfo de criterio de realidad, ¿no es cierto? Y una asunción, vos me dirás que tan traumática de, ese cambio en el estado de cosas. Antes podíamos ir de cancheritos, ¿no es cierto? Medio a ganar, como dice Caloni, la tranquilidad de la diferencia enorme que ya nadie tiene. Ahora vamos conscientes que vamos a una pelea que puede ser para un lado o para el otro.
2: El partido puede tener cualquier resultado porque sigue siendo fútbol, o sea, claro. Podemos estudiar todas las tendencias, todas las estadísticas, y podemos saber todos los datos, pero de golpe el equipo inglés ayer hizo una estrategia que fue quedarse atrás,
1: claro.
2: Entonces nos hicieron un gol de contragolpe y se quedaron atrás,
1: sí.
2: Entonces digo, ¿dónde está el equipo inglés que venía arrasando con todo?
1: Ajá. Tal vez la cabeza ahí con el susto, ¿no es cierto?
2: Sí, o con un técnico que decide una estrategia, jugadores que no están tan de acuerdo. Y sí, por supuesto que no es fácil enfrentarse a Argentina con todo lo que eso implica.
1: Totalmente.
2: Sí, todo lo que se discutió en medios. ¿Sí? Una cosa que me parece a mí como re interesante, que ha cambiado en los últimos mundiales, por decirlo de una manera, pongámosle los últimos 7, 8 años de la selección, es que se ha incorporado muchísimo el tema de la psicología en la selección.
1: Sí.
2: Entonces... nos estamos enfrentando.

0: O estamos viendo jugadores que tienen muchísima conciencia de sí mismos,
1: sí.
0: tienen muchísima preparación para un partido.
1: Para un partido y para la vida, porque no los ves haciendo las macanas que en otro momento con menos herramientas hicieron otros. Yo lo escuchaba de Paul cuando fue preguntado sobre lo que se dice de vos, y que la conciencia del pibe con que el fútbol también era este debate y que él nos iba a meter con lo que dijera uno y lo que dijera otro. Pedazo de posición es esa, ¿no?
0: Exactamente, y eso viene de la mano de Brindisi. En el Mundial 2018, en el Mundial 2014, los jugadores tenían en el entretiempo, veíamos la foto de los jugadores en el entretiempo en el vestuario o el video, y estaban todos con los celulares, viendo qué pasaba, qué se decía en las redes y las críticas minuto a minuto de su jugada, de su error y todo. Y Brindisi, que es el psicólogo de la selección en la AFA, en el predio de la AFA, y que trabaja con ellos hace mucho también, él dice, mirá, el problema de las redes no es la crítica, el problema de las redes es el elogio. Porque cuando vos entrás con un elogio y te la crees, después cualquier crítica te pega mucho más fuerte.
1: Sí.
0: Entonces, cada uno trabaja de eso, de estas cosas. Entonces vemos una selección que se permite emocionarse, que se permite estar nerviosa antes, durante y después del partido y expresarlo.
1: Y sostener la atención, pero la llama hasta el minuto, digamos, suplementario.
0: Exactamente. Y cuando termina, a ver, el festejo es con la tribuna, con el público, con toda la hinchada argentina, pero también ahí se incluye la familia.
1: Sí, sí.
0: Y entonces esto nos habla de que hay una transición, ¿sí? Y hay una marca que ha quebrado con ciertos tabúes. Nosotros veníamos con una idea de que la selección nuestra tenía que ser imbatible, que tenía que ganar de principio a fin, que tenía que ser invulnerable, que si le pegaban en el tobillo y se le hinchaba el tobillo, tenía que seguir jugando igual, ¿sí? Y de golpe hemos ido creciendo como hinchas con esta selección que también fue creciendo y cambiando. Entonces, mucho del sufrimiento que tenemos tiene que ver con que los queremos casi como parientes, como si fueran nuestros hijos, no como si fueran tan ídolos tan lejanos.
1: Ahora hay algo
0: como mucho más cercanos.
1: Hay algo de esto también en lo que les estamos cantando ya desde el 22, ¿no es cierto? Que es la ilusión. El ilusionarse es una cosa bastante diferente de el entrar, me la gano sí o sí, ¿no es cierto? Y cómo lo vamos cantando más fuerte a la medida que pasan
0: la medida que van pasando pasamos los distintos puentes y vamos superando los obstáculos y nos vamos ilusionando cada vez más.
1: Así es.
0: Y vamos acompañando. Y no es que ya de entrada es, si no ganas y perdiste un partido, ya está.
1: Totalmente.
0: No te acompaño más.
1: Totalmente.
0: Y esto hace que el sufrimiento, el sufrimiento que es constitutivo, ¿no? En nuestra identidad nacional.
1: Sí.
0: Tenemos que haber sufrido las invasiones, tenemos que haber sufrido la colonización, tenemos que haber sufrido como en el tango, ¿no? Hay que sufrir primero.
1: Estás poniendo cosas de afuera, será otro capítulo, otra charla en otro momento, después sufrimos la que nos hacemos nosotros mismos, ¿no?
0: Pero claro que sí, porque después sufrimos en estas cosas como, bueno, nosotros elegimos el gobierno que tenemos, nosotros elegimos el gobierno que elige hacer los cambios o elegimos sostener ciertas políticas con nuestro voto. Y eso, a su vez, también dice, bueno, vamos a tener que sufrir para hacer este cambio.
1: Bueno, yo creo que hay un paralelo muy interesante entre el momento de la sociedad, pero es harina de otro costal, pero creo que lo hay, realmente.
0: Hay un alineamiento, sería imposible que no lo hubiera, pero hay una cuestión del mundo real que cuando lo trasladamos a este mundo fantasioso de la expectativa, de la ilusión, de decir, bueno, vamos a hacer todos los récords, vamos a romper todos los récords, y no rompemos todos los récords, rompemos lo que elegimos comentar.
1: Claro.
0: O sea, yo cuando miro digo, está buenísimo, Messi es el goleador hasta acá porque tiene mayor cantidad de goles en las selecciones y en todos los mundiales. Sí, pero Mbappé le faltan 10 años.
1: Sí, total.
0: Lamine Yamal está recién arrancando en su primer mundial. Entonces, digo, wow, lo que va a pasar de acá en más, porque el promedio de goles viene aumentando, pero mientras tanto nosotros nos aferramos a esta esta visión imaginaria, más satisfactoria, más idealizada, ¿no?
1: Sobre eso, porque es la segunda vez en la charla que traes las estadísticas, ¿no es cierto? ¿Qué rol cumplen las estadísticas y las cábalas? Nos estamos aferrando a las dos cosas, ¿no es cierto? ¿Es una manera de ir más seguros, por ejemplo, a los partidos?
0: Y sí, es la búsqueda de decir, bueno, ¿qué podemos hacer para que esto nos resulte menos sufrido, menos tranquilizador? Los memes que circulan son, ya tengo todo listo para el partido y es la cama del hospital con el desfibrilador y la
1: pantalla. Bueno, eso me impacta, eso es lo que te decía, ¿no es cierto? Sí, estamos yendo a sufrir, sabemos que vamos a eso.
0: Sabemos que la vamos a pasar mal. Te invito a mi cuarto infarto, decía la invitación.
1: La invitación.
0: ¿No? Y la bandera de las naciones que jugaban el partido.
1: Entonces
0: digo, por supuesto que sabemos que va a ser así. y además criticamos esto y decimos, ¿cómo puede ser que, siendo los jugadores que son, el equipo que es, nos pasemos 55 minutos sin hacer un gol y nos hacen un gol y después sufrimos los últimos 15?
1: Es que mejora todo el fútbol.
0: Pero sufrimos porque es nuestra identidad con la selección. Esto que decías vos hace un rato, o sea, la camiseta es la bandera y nos representa mucho más que una guerra, el ejército en una guerra.
1: Totalmente.
0: Esto que decía Scaloni, es solo un partido de fútbol. Sí, es solo un partido de fútbol. Pero lo que ponemos arriba de ese partido de fútbol, lo que se pone en juego,
1: tiene un bagaje, por supuesto que tiene un bagaje. Lo que pasa es que hay un lugar y un lenguaje para cada ocasión,
0: por supuesto,
1: ¿no es cierto?
0: Y está bueno que podamos separar la conducta del jugador en la cancha como jugador, como su ideología política.
1: Total.
0: No hay nada que sea ni bueno ni malo en sí mismo. Uh-huh. Entonces, digamos, son como postura, la pueden manifestar o no, y eso es como lo que ellos hacen. Lo que nosotros no necesitamos pensar es cómo están jugando,
1: totalmente,
0: cómo nos sentimos nosotros con el juego que tienen.
1: Ahí, Diego, cuando decís el nosotros, vuelvo sobre la cábala, porque me contarás qué función cumple este pensamiento, no sé si es mágico, pero en cualquier caso extra, ¿no? O no científico. Pero también siento en algún lugar...
0: Que también se aferra, también se puede aferrar, ojo, ¿no? Porque las estadísticas dependen de dónde las miremos.
1: Por eso, sí. Claro.
0: Hace unos días vi un reel que me pasó un amigo de una chica que había hecho el análisis, dice, no me pude aguantar y me pasé toda la noche armando el dataset. El dataset es la base de datos que uno arma, tiene sobre un tema para después en base a esos datos trabajar y analizarlos. Que yo le digo, cuando ella hacía todo su análisis de cómo iba a ser el próximo partido y que sí, que no, y todo lo demás en el análisis estadístico, cuando un investigador selecciona ciertos datos y selecciona ciertas herramientas, también está dejando de trabajar sobre la realidad y trabaja sobre una representación.
1: Sí.
0: Entonces, cuando pensamos que porque me até los cordones para la izquierda en vez de atármelos para la derecha, por eso ganamos, estoy haciendo un recorte de la realidad.
1: No, por eso te digo, donde ya hay un pensamiento de otro tipo. Y te sumaría una tercera pata, que es la reformulación del pulpo Paul en la inteligencia artificial. Yo le pregunté y el chat me dijo, ¿no es cierto?, que puede ganar tal, ¿no?
0: Ayer a la tarde me llega una notificación en el celular de una de las aplicaciones de inteligencia artificial que tengo instaladas, que no las uso mucho en el celular, pero me llega y me dice, ¿querés saber cómo va a salir el partido?
1: No quiero.
0: Te doy mi pronóstico. Entonces digo, a ver, ¿qué me toqué? Y ahí nomás me llegó y me abrió la aplicación y me dice, mirá, según el análisis, lo que va a pasar en el partido es esto, esto, esto y esto. Entonces yo le pongo, anulo, mufa. Y me contesta como si fuera un amigo, ¿no?
1: Tal cual.
0: Anulo mufa, porque ahí está la superstición. Digo, yo
1: eso es, la superstición.
0: Artificial, ¿qué datos está tomando?
1: Total.
0: Le digo, a los ingleses le decís lo mismo. Y entonces me dice, por supuesto que le digo lo mismo, porque esto es un análisis. Me dice, ¿pero qué análisis? Y esta superstición, a mí me gusta mucho la explicación que daba un psicólogo norteamericano, que era Skinner, que él trabajaba con las modificaciones conductuales, tomando la conducta como el objeto de estudio de la psicología y cómo modificarla con refuerzos positivos y negativos. Y él había hecho él experimentaba mucho con palomas. Y él decía que las palomas desarrollaban un pensamiento supersticioso como el de la cábala cuando la respuesta ante una conducta que hacía la paloma, que era tocar una palanca y que salga la semilla para comer, eso reforzaba la conducta de apretar la palanca para poder comer. Y que decía que cuando apretaban la palanca y la salida de la comida era aleatoria, a veces sí y a veces no, empezaban a ver que las palomas, en lugar de reforzar la conducta de tocar la palanca, empezaban a hacer movimientos bizarros. Entonces movía la cabeza
1: para el otro, alteaba
0: y se paraba enfrente de la semilla esperando que salga la comida. Entonces digo, si esto pasaba con las palomas, quiere decir que acá hay mecanismos que son muchísimo más primitivos que nuestro pensamiento racional, que nuestra capacidad cognitiva y todo un desarrollo posterior.
1: Primitivos como previo a lo propiamente humano nuestro.
0: Primitivos, como muy basales de la humanidad antes de la escritura.
1: Si lo tiene la paloma, te digo, más tocante a lo sensitivo y animal que a lo propiamente. Ahora, Diego, y por último sobre las cábalas, ¿también pueden tener algo que ver con que seamos menos, dijo el mosquito, viste que se dice, ganamos, dijo el mosquito, parado arriba, no sé, del botiquín de que sea?
0: Eso es fenómeno, porque hay un estudio.
1: Algo pongo de acá.
0: Claro, me siento parte de esto y hago el esfuerzo, porque yo soy parte de esto, de un colectivo. Y si no, digo, bueno, me bajo antes del barco y digo, cómo perdieron, mirá cómo están jugando.
1: Claro.
0: Nosotros cuando ganamos, ellos cuando pierden.
1: Está muy
0: es un
1: bien.
0: Fenómeno que está estudiado con la identificación, ¿no? Es decir, pero que también es como, sí, a ver, sí, sí. Es una vieja frase que decíamos, armémonos y vayan cuando hay una guerra.
1: Claro,
0: ¿no?
1: Claro.
0: Armémonos y
1: vayan ustedes, tal cual. Claro. Diego, acá Cecilia Diwan se baña en el segundo tiempo cuando es así. Además está queriendo olvidar, ¿no es cierto? Bañarse, que es como sacarse las cosas de encima.
2: Es una cábala, sí, sí. Claro, para sacarla de la mala onda.
0: Pero por supuesto, y los futboleros que te ven hacer esto y dicen, no, anda, bañate porque ya es hora.
1: Sí, ya sí, se lo dice, sí, terminó en el baño. Después de que le sirvió en Egipto, terminó en el baño.
2: En Egipto y lo tuve que hacer. Ayer y también me funcionó, ¿eh?
1: Está muy bien. Dijo porque, como la paloma, moviendo acá la cabecita.
0: Funcionó, claro. Entonces, eso refuerza que lo volvamos a hacer hasta que deje de funcionar.
1: Totalmente.
0: A ver, ¿qué tenemos que pensar con esto? Que mientras esto sea un juego y sea divertido, sí, claro, está todo bien. Ahora sí. Ya cuando no puedo salir de mi casa o no puedo hablar con nadie después del partido porque sí, ya es así.
1: No, no, me trae o me agarra un ataque al corazón, no.
2: Exactamente. No, gente que ha quedado
0: un ataque
2: afuera
0: de ansiedad y todo lo demás.
1: Totalmente.
0: Creo que esos son fenómenos que bueno, ahí sí vale la pena plantearse hacer algo distinto, ¿no? Ya buscar soluciones a lo que sería más un problema.
1: Totalmente.
0: Mientras sea parte del juego, mientras sea parte de que termine el Mundial el domingo y el lunes festejamos y cuando venga la selección, vamos a ver si podemos ir a saludarlos y formar parte del festejo.
1: Tal cual. Y vemos el partido, pero a la vez trabajamos y qué sé yo, está todo.
0: La vida sigue,
1: mejor.
0: Hay que seguir comiendo, vistiéndose, bañándose, sí, hablando con los amigos. La vida sigue.
1: Así
0: y esto
1: es
0: solo un partido de fútbol en ese sentido.
1: Así es.
0: Le ponemos un montón de cosas, pero si no, nos vamos a creer que esto es una apuesta y que a partir de que ganemos la cuarta o seamos bicampeones o lo que sea, el país se va a arreglar. Y no es así.
1: Claro. Pero si usamos alguna de las virtudes que nos hemos descubierto como sociedad, me parece otra vez el paralelismo, ¿no?, entre las dos cosas, por ahí se arregla más. Diego,
0: por supuesto.
1: Muchísimas gracias, Cristian, por la charla.
0: Un gustazo, un beso grande y bueno, estamos en contacto.
1: Abrazo, gracias, grande. Gracias. Acaban de mostrarme la estatua de Messi desde atrás y tienen totalmente la razón ustedes.
0: Casi un punto de vista que hay que decir, no.
1: Tienen razón, hay que poner un cartelito, algo ahí, algo, es cierto.
0: Sí, por acá no, hay que plantarle unos árboles para.
1: Tal cual, unos plantines. Diego, muchísimas gracias.
0: De nada, hasta luego.
1: Abrazo grande. Diego Tachela, el psicólogo.
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9: 9 de la mañana, 30 minutos en la República Argentina.

0: Montada de Argentina ante Inglaterra.
1: La prensa internacional destacó la reacción del equipo albiceleste y remarcó el peso del capitán Lionel Messi.
0: De Herald Sport de Escocia lo eligió sintetizar el golpe para el fútbol inglés con el titular golpe bajo.
1: Le Figaro Sport de Francia subrayó el peso de la experiencia y el liderazgo del capitán y tituló la Copa del Mundo 2026 impulsada por su eterno Messi, Argentina derrota a Inglaterra.
0: En tanto, la prensa española dedicó sus portadas a una final con tintes históricos y definió el cruce como la final más bonita del mundo.
1: El presidente Javier Milei expondrá en la Bolsa de Comercio de Buenos Aires.
0: Será en el marco de un acto por los 172 años de la entidad.
1: Israel y Colombia restablecen relaciones diplomáticas.
0: Lo decidió el presidente electo del país sudamericano, Abelardo de la Espriella.
1: Ambos países restaurarán las relaciones diplomáticas y económicas a 2 años del cese de las vinculaciones debido a las operaciones militares de Israel en Gaza.
0: En la ciudad de Buenos Aires, temperatura 16 grados 8 décimas, humedad 74%, cielo cubierto.
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5: Buen día, primer round. Quería estar, por supuesto, en este día tan especial. Después de esta tarde-noche que estuvimos festejando, yo todavía recuperándome de tanta emoción, salí a festejar a la calle, salí a levantar esas banderas y esas camisetas con la gente y simplemente decir gracias a esta selección enorme que nos permitió volver a ser niños otra vez y poder olvidarnos de los problemas. Esta victoria que fue historia y grandeza. Y nuevamente la palabra es resiliencia, y lo demostraron en la cancha. Simplemente gracias, chicos. Gracias, Messi, por tanto. Y vamos, Argentina, por más. Beso enorme para cada uno de ustedes. Chau, Nico.
6: Bueno, ahí María Fernanda era, que no está aquí hoy y nos está desde el más allá donde se encuentra enviando los mensajes, ¿no es cierto?
7: La voz está en el más allá. En el más está allá. Como la voz de casi
6: gritó
7: todos
6: todo
7: nosotros.
6: El día, tal cual, tal cual. Qué genial. Tenemos más, vamos a más.
8: La Argentina es una fiesta, sin dudas, no podemos más, no damos más de la garganta, hay que recuperarse igual para el domingo. Y mañana estoicos con primer round a ver al inspector Gadget.
6: Por favor,
8: más que nunca,
6: por favor,
8: la cábala era él, no los resultados, a pesar de que esta vez me parece que se consagró.
6: Nos costó descular que la cábala pobre no era lo que decía, sino él hablando, ¿no? De cualquier cosa.
7: Claro.
6: Tal cual, tal cual. Así que ahí fueron mandando la Chinita Valdivieso, fue mandando, bueno, Mariel Río recién, María Fernanda Heras, y tenemos por ahí el de Ale Gallo, ¿no es cierto?
7: A ver.
6: Ale Gallo.
9: Nico, querido, ¿qué te puedo decir? ¿Qué les puedo decir? Más manija que nunca. Más manija que nunca. ¿Eh? Increíble. Salí a festejar en las calles con Vicenzo, me costó volver a casa porque la gente no paraba de celebrar, una alegría loca, un sentimiento 100% de pertenencia entre todos que me vuelve loca. Mañana nos vemos y el domingo, más manija que nunca.
6: Totalmente, sí, no, sí, cómo está lo que sufren los partidos. Vos mañana, el sábado.
10: El lunes mandó un mensaje. Rubén, misil querido, a modo de acomodar y organizar.
6: Sí.
10: ¿cómo sería el sábado o el domingo?
6: Claro, súper claro. Todo para que quede claro que estaba anulando la pertinente de Temufa. Rubén querido, Misil te dice, sí, porque apuntás y...
10: Al blanco.
6: Bueno, te voy a pedir que uses de esa virtud para contarnos que quedó colgado un poco... estas después probadas como exitosas y correctas y atinadas, decisiones, ¿no es cierto?, de cambio de escalón.
10: Es lo que muchos dicen cuando el técnico ve el partido y hace los cambios de acuerdo a lo que está viendo, siempre es una cosa que suena lógica. Vos mirabas lo que hizo Inglaterra, el técnico alemán que dirige Inglaterra, después del gol de Inglaterra, y empezó a mandar defensores a la cancha, formó una línea de 5 defensores, 4 volantes, y... ¿En qué punto se da cuenta de una cosa Scaloni? Inglaterra atacaba cuando podía con uno solo. Es decir, le estaban sobrando defensores.
6: Claro.
10: Entonces, uno de los cambios, que para mí fue el más acertado, porque le terminó dando el triunfo, fue sacar a Tagliafico, que era el lateral por la izquierda, y poner a Lautaro Martínez. Pero antes de eso, había sacado a Paredes, que viene teniendo un nivel, para mí, bastante positivo, desde que volvió a jugar como titular. ¿Y qué hizo? Lo ubicó a Nico González allá a la izquierda, donde ya no estaba Tagliafico, a correr por esa banda, porque también tiene características defensivas, si es necesario, Nico González. Lo volvió a Enzo Fernández a jugar de 5 natural, que era donde estaba Paredes. Se paró él ahí en ese lugar. Y Argentina sumó un tipo en ataque que, desde que entró, metió un cabezazo que se le fue por arriba al arquero, más allá que después cobraron offside. Otro cabezazo que tapó el arquero, casi que un penal con la pelota en movimiento. Y después hizo 2 cambios más, pero puesto por puesto por 2 cuestiones. Montiel estaba sufriendo el partido. Yo creo que Montiel ha tenido un nivel no de los mejores en esta... Molina. Montiel es el que entró. Ahí puesto por puesto. Y el otro cambio que también, si bien es defensor por defensor, fue puesto por puesto, o también es un defensor que Argentina en ese momento pensó, che, vamos a llenar el área de centro, como pasó en un momento. Y en ese punto... No digo que Lisandro Martínez no lo tenga, porque también es un gran cabeceador, pero yo creo que lo que pensó el técnico ahí es que Lisandro estaba amonestado desde el primer tiempo. O sea, que cualquier falta era quedarse con uno menos. Claro. Entonces ahí fue puesto por puesto, pero con características parecidas, pero me parece a mí más que nada pensando en la amarilla que tenía Lisandro Martínez. Ahí es donde yo creo que el técnico vio... A ver, esta es una cuestión muy importante, Nico. Los cambios del otro... te están mostrando un poco qué es lo que pretende. O sea, los tipos dijeron, vamos a aguantar lo que venga, metieron un tipo de 2 metros que sacaba todo de cabeza. O sea, por eso lo critican tanto a Tuchel en Inglaterra, por los cambios defensivos que hizo. Claro. Incluso lo ha criticado Bellingham en el partido anterior, que yo te lo contaba. Ayer Kane, sí, no entendí, porque después del gol parecía que jugamos a que no nos empaten, a no perder. Y bueno, lo terminó sufriendo.
6: Qué bárbaro. Y hay otra cosa que muestra, me parece, el laburo psicológico. Brindisi dijo...
10: Juan Manuel Brindisi es el hijo de Miguel.
6: Ahí va. Y el respeto al liderazgo de Scaloni. Nunca los que se fueron, en un momento sacó nombres importantes, nunca se fueron enojados, puteando cabeza. ¿Viste?
10: Incluso ayer en la
6: conferencia. Pero ni siquiera en la cancha, en la calentura, decir, me está sacando, no quiero. Entendían el por qué pareciera.
7: Yo me quiero decir una sola cosita porque apareció la foto y la tengo que decir. Poneme el
6: mitificador. Desmufizador.
7: Desmufizador, pero entró. Otamendi con el 19.
11: Sí.
7: Entró De Paul con el 7.
11: 19-7.
7: Sí. Y entró Montiel con la 4. Que se juega el 19 del 7. ¿Qué se juega?
10: La cuarta.
7: Poneme, tirame toda la cosa. Tirame todo lo que tenga.
6: Volvemos a tener en línea al psicólogo porque no había.
7: Pero es tremendo. La espera cuando están por entrar esa foto maravillosa.
6: Eso está muy bien. Y mira la foto. Tal cual, la foto es fantástica porque te está mostrando.
7: Sí.
6: No es que alguien sacó la cuenta, sino que está la foto de los...
7: No, está la foto que están para entrar.
6: La foto de los tres. Y contame también, Rubén, que no quiero que pase, un poquito lo orillamos, ¿no? Con esto de que Messi es además el mayor asistidor de la historia de los mundiales, que es otra manera de hacer los goles y que estuvo muy bien ayer asistiendo los.
10: Claro,
6: es que pero contame eso porque
10: vos fíjate
6: es
10: que cuando
6: importante.
10: Un equipo está buscando un jugador, por ejemplo, no un delantero. Antes te decían, hizo 20 goles en 40 partidos, por decirte algo. Ahora te ponen, hizo 20 goles y dio 14 asistencias. Con lo cual, ellos te lo cuentan como algo, algo positivo de las características del jugador que supuestamente vas a ir a buscar. Y Messi está en ese camino. Sí, ya ayer fueron 2 asistencias de él, además de los 8 goles que ya tiene, que podían ser 10 con los 2 penales que erró. No le conté las asistencias en el resto de los partidos, pero debe haber sumado un montón. Sí, se las cuentan, como
6: pauta, eso está bien, porque además, bueno, esa interpretación de que si no mete el gol, no para los futboleros, pero para el grueso de la sociedad, ¿no es cierto? Miramos el partido, o menos, ¿no? No porque no haga gol, no estuvo presente, punto número uno. Y punto número dos, deshace también esa cosa de todo un equipo, que es lo que hemos visto muchas veces, todo un equipo jugando para Messi. Acá es Messi jugando para el equipo.
7: No, y la concentración, Rubén, de Messi en el momento en que McAllister tira al arco y pega en el palo y enseguida arma la jugada, la retiene para después pasársela a Lautaro. Esa fue impresionante.
10: Si hay algo que todos vimos ayer, de lo que venimos viendo, no fue el mejor partido de Messi, este como el anterior. Pero el tipo termina siendo siempre fundamental, aún no siendo la figura, aún no destellando en el juego. Porque lo del el segundo gol de ayer, la gente dice el centro. Fue un pase a la cabeza. Bueno, no fue un centro.
7: La
10: fue
7: pelota
10: un pase
7: cae a la cabeza.
10: Le cae donde está el tipo. Es un pase. Porque un centro
6: un misilazo.
10: Yo tiro un rum. Vamos a tirar un misil al área a ver quién la cabecea.
6: No.
10: Él lo vio y levantó la cabeza y hizo tac, se la puso.
6: Ahora, qué locura, porque una de las diferencias de Messi y antes de otros grandes y de otros grandes concomitantes también, es la cabeza. Entonces, para aprovecharla, se esfuerzan el resto de los jugadores también, digo, porque tenés que interpretar que te está tirando para tener que armar una jugada que no te está contando.
10: Sí.
6: Y verla más o menos igual.
10: Y con derecha. Ese es otro detalle.
7: Sabiendo que él es zurdo, ¿no? Claro. Que es con... su habilidad pasa por la...
10: Qué locura. Gente, yo, por ejemplo, yo soy derecho. Yo la zurda, ni para pararme. Yo quería patear una pelota con la zurda. Era un desastre.
7: Ahí le pone un plus, además.
10: Claro. No, es que es indescifrable para los rivales. Ajá. Es indescifrable. Y más, estando ahora en la edad que está, ¿no?
6: Ahí lo tenemos al segundo gol.
7: Sí.
12: Impecable partido de Argentina, por el amor de Dios. Maravilloso partido de Argentina, por el amor de Dios. La controla Julián, la tiene Julián. Julián la pone para Nico. Ahí la viene buscando Nico. Recibe Nico. Nico se la dio para Julián. Julián la juega para Enzo. Enzo se la da para Nico. Nico para McAllister. Pégale, le pegó. Pegó en el palo. Pegó en el palo, por el amor de Dios. Era gol de Argentina, era gol de McAllister. Mira el gol de McAllister, se viene Messi. Ahora Leonel mete el centro de cabeza. ¡Gol! ¡Gol! ¡Gol! ¡Gol! ¡Gol! ¡Gol! ¡Gol! ¡Gol! ¡Gol! ¡Por el amor de Dios! ¡Gol! ¡El gol más lindo de mi vida!
7: Y ahí, ¿no? La cabeza de Messi. Mientras algunos se distrajeron por el role errado, Messi quedó ahí en escena, armando la oportunidad para pasarse la Lautaro.
6: Qué bárbaro. 43 minutos, ahora de las 9 de la mañana.
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1: Estamos en todo el país. Salta. A minutos de Cachi, en la provincia de Salta, se encuentra uno de los escenarios más bellos del noroeste argentino, la Recta del Tintín. Un camino trazado a 3.000 metros de altura sobre el nivel del mar, mide aproximadamente 20 kilómetros y su diseño y construcción ocurrió entre los años 1480 y 1535, en pleno periodo incaico. Sin la presencia de elementos de precisión tecnológicos, el trazado de la Recta del Tintín es perfecto y sigue despertando la curiosidad de los especialistas. 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
1: 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Lo último, pero no menos importante, ¿qué quedó por decir?

0: escucharte desde acá, desde Ushuaia, yendo para Almansa. Camino muy feo, pero muy feo. 6 grados bajo cero en Ushuaia, 12 grados bajo cero en Almansa, haciendo un poquito de trabajo. Vamos, Argentina.
1: Vamos a Argentina, efectivamente, 46 minutos de las 9 de la mañana, mesa de saldo. Vamos a empezar por Cecilia Dewan.
2: Está en la portada de los medios británicos y también europeos y españoles. El gobierno británico insta a la FIFA a investigar a la selección argentina después de que algunos jugadores posaran con una pancarta en apoyo a las reivindicaciones de su país sobre las Islas Malvinas, Falkland.
1: La hicieron con una bandera, con una sábana.
3: Fue tirada desde la tribuna, es un pedazo de sábana de un hotel que la pintaron en la habitación y, bueno, ahí la tomaron y la...
2: El gobierno británico lo califica de totalmente inapropiado y hay antecedentes de exhibiciones de banderas. Hay un artículo de la FIFA, que es el 34.3, el reglamento del torneo, prohíbe a los jugadores exhibir mensajes o consignas políticas antes, durante o después de un partido.
1: Acá voy a repetirme respecto a lo que charlábamos ayer. Este tipo de eventos se propone, no siempre lo logra, y a partir de un punto puede incluso no ser conveniente, pero en fin, se proponen poner una suerte de pausa en las disputas entre, en este caso serían selecciones. Es el sentido de las Olimpiadas desde que empezaron. Las polis griegas vivían guerreando entre sí, hacían un parate, jugaban la Olimpiada, que en algún punto era continuar la guerra, ¿no es cierto?, a nivel simbólico, por otro lado, volvían después, ¿no?
2: En el 2014, Argentina fue sancionada por la FIFA con una multa por una pancarta con el mismo mensaje en un partido amistoso con Eslovenia. Y también jugadores españoles fueron suspendidos ahí por un partido de la UEFA por exhibir también una bandera contra Reino Unido por Gibraltar. Esto fue en el 24.
4: Mira. Sí, lo que se hace habitualmente es abrir un expediente.
1: Claro.
4: Que, a ver, dada la proximidad del partido, es imposible eso que mismo sea sanción deportiva. Pensando en la final del domingo, posiblemente, como dice Ceci, se abrió el expediente, se va a abrir el expediente, habrá una sesión económica, quizás alguna multa. Hay jugadores que fueron multados económicamente también, personalizados, algunos de ellos, pero sí, seguramente que una sanción va a haber, seguramente después que termine la Copa del Mundo, porque esto no se hace de un día para el otro.
1: Claro. Rubén Santos.
4: Bueno, lo que queda, pensando en lo que se viene el próximo fin de semana, Argentina sigue en Atlanta. Hoy, 12:30, hora de Argentina, hora nuestra, en el mediodía nuestro, va a estar haciendo un entrenamiento, Lionel Scaloni, regenerativo para los que jugaron ayer y algún trabajo más táctico con los que no llegaron a jugar. Y por la tarde la selección ya se va a estar viajando e instalándose en Nueva Jersey, donde se va a estar jugando la final el próximo domingo.
1: A esta altura es más regeneración.
4: Ahora es todo regenerativo, sobre todo los que jugaron. Sí, claro. Ayer casi. Lo bueno de todo esto es que no se llegó a la largue, porque medio hora más.
1: Bueno, totalmente. Mientras España descansaba un día más, ¿entendés?
3: Exactamente.
1: Eso no.
3: Exactamente. Y con nosotros con una largue que tuvimos ya anterior.
4: Exactamente, sí. Con Suiza. O sea, no haber habido los 30 minutos de larga ha sido importante para la selección, que insisto, 12:30 entrena, hora nuestra, después rumbo a instalarse ya en Nueva Jersey.
1: Es impresionante.
4: 1.340 kilómetros.
1: Está muy bueno para aplicarlo, digamos, ¿no? El sistema que tienen para el entrenamiento regenerativo.
3: Así.
1: Que son como planillas donde cada actividad tiene un puntaje. Entonces, por ejemplo, vos podés elegir bicicleta, podés elegir trotar, podés elegir estirar, podés elegir masaje, sauna, lo que quieras. Ahora, tenés que juntar, y te lo dice el equipo, digamos, deportivo, ¿no? Tenés que juntar tantos puntos en el día. Vos lo podés armar como quieras de ese menú.
3: Claro.
1: Pero tenés que juntar tanto. Entonces, bueno, hago un poco de bicicleta, vale 25, después me hago un poco de pileta.
3: Pero tenés la
1: vale
3: posibilidad
1: 50.
3: De elegir, está bueno.
1: Y cada cual se hace el combo que mejor le conviene.
4: Bien. Sí, bien. Seguro.
3: Bien, ¿cuántos kilómetros?
4: 1.338 entre Atlanta y New Jersey.
1: Claro.
4: En auto son 13 horas aproximadamente.
3: Más o menos. Sí. Más. Un poquito más.
4: Sí, 13, 14 horas.
1: Más decís.
3: Sí, a ver, lo busqué.
1: Bueno,
3: un
1: dijo
3: poco
1: Seba,
3: para
1: esperamos llegar esta noche.
4: Acá dice 12 horas 40 minutos, 13, 14
3: mirá,
4: horas.
3: Acá me tiró cualquier
2: según
3: cosa.
2: Según las paradas, ¿no? Que haga, claro. Cuánto descanse.
1: Efectivamente. Y Mariana Gil Laborde.
3: Sí, bueno, tenemos un par de mensajes. Uh-huh. Vamos a dar parte a todos los que se van comunicando. Dice, hola, será de guapos, dice Roxy de Guaymallén. No bajamos la mirada y somos sensibles y valientes y se nos pianta un lagrimón, dice Roxy de Mendoza, Guaymallén. Mi cábala dice, no veo el partido. Y ayer me puse una cinta azul y otra amarilla. Pedí a Dios, a Diego, a la Virgen, al Gauchito Gil, a todo el mundo le pidió. Buen día,
1: fíjate, no vio el partido, pero está bien, no sufrió en un punto, pero entregó algo valioso, que es disfrutar el partido.
3: Sí,
1: ¿no?
3: Sí. Buen día, Radio Nacional, que brilla Argentina, dice, saludos para todos. Ángel Luis dice, nos manda este mensaje. Uh-huh. Algunos que van llegando también a YouTube. Ay, justo se me. Para que justo se me.
1: Bueno, se van llegando y se van
3: no,
1: yendo.
3: No se fueron. A mí se me achicó. Dice, ay, los saludos desde España, desde un pueblo muy bonito que se llama Montijo. Dice.
1: Ah, mira.
3: Así que bueno, nos están escuchando desde España.
1: ¿Española o argentina? Bueno, nos va a servir.
3: José.
1: José. Nos va a ir contando, José.
3: Buen día,
1: son
3: chicos.
1: Son nuestro corresponsal en España.
3: Dale, Montijo, España, dice. Buenos días, chicos, saludos desde Salta. Vamos a Argentina, dice Lola. Adrián también nos manda mensajes. Mirta, buen día, primer round, contenta por el triunfo. Qué lindo es el fútbol argentino. Saludos desde Ecuador, dice Roberto. Bueno, nos están escuchando internacional, así que muy bien.
1: Es lindo, yo cada 4 años cuando lo miro un poco digo, qué lindo, voy a mirar un poco más este año. Pues no miro más, es del mundial.
3: Es solamente
1: el del mundial. El mundial es color, así que vamos a buscarlo, dale.
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0: Adrián Colón, muy buen día, bienvenido, ¿cómo le va?
1: Hola, ¿cómo le va?
0: No, está bien, pero sí, pero estás bien, mirá, lo haces.
1: Estoy bien, ¿eh?
0: Has aprendido a gritar.
1: No, es que yo tal vez grité más en el partido contra Egipto a nivel grito. Ayer fue mucho más emocional.
0: Ajá.
1: Mucho más emocional.
0: O sea, más lloraste que gritaste.
1: Me emocioné, sí, fue increíble. Fue increíble y otra vez, después lo vamos a analizar seguro con Rubén y con... No, fue todo genial. Todo genial.
0: No, la verdad que...
1: Además veníamos ya del el partido del día anterior.
0: Sí,
1: Nosotros ayer nos estuvimos al aire y la verdad fue como una concatenación.
0: Sí, total.
1: Y como tengo una parte de la familia, ya veo a mi hermano Diego, sobrinos en España, entonces estábamos... Y
0: ellos allá hinchan para Argentina, obviamente.
1: Sí, hincharon por España, fue Francia... Bueno. Hasta ahí llegó el amor y aún así...
0: ¿Por amor a Francia o por amor a Argentina?
1: No, por amor a España.
0: El fantasma.
1: No, ellos querían que gane España, obviamente, viviendo allá, contra Francia. Pero
0: porque
1: bueno,
0: nosotros los argentinos también queríamos eso, ¿no?
1: Sí, obviamente. Sí, no, sí, pero sí, mi hermano en lo personal tiene un gran vínculo con la selección también, así que va a estar haciendo segura alguna corresponsalía. Lo vamos a poner a laburar.
0: Lo vamos a poner a laburar
1: a Diego, ¿viste? Tanto.
0: Sí.
1: No, pero fue a Diego Armando, Pablo. Además de llamar a mi hermano. Pero sí, señor. Pero qué interesante, qué buen partido lo ayer. Es genial porque
0: ahora sería buenísimo que metamos dos golecitos al principio y después nos quedemos.
1: Pero no sería lo mismo. Porque es que lo que le pasó a España con Francia, viste que, por ejemplo, estaban arriba. Ya estaba.
0: Nunca estás arriba. Eso ya lo aprendimos.
1: Aprendí que, viste, ya que estamos en la época de la resiliencia. Uh-huh. A partir de ahora, si me permiten, vamos a decir la mesiliencia. Es esto, darlo vuelta. Antes era a partir del 78, en el minuto 78. Ahora inclusive puedes extenderte un poco más con la mesiliencia. Y increíble también sobre todo los últimos 30 minutos. Ayer creo que se vieron, conocimos la pata de Dios y la cabeza de Dios. Y salieron a la cancha ayer, porque realmente... Lautaro jugó 8 minutos. Yo estuve viendo las 8 minutos. Desde 1966 que no hay un partido de mundial que no se tire al arco durante la primera media hora. No hubo un disparo al arco en la primera media hora de juego.
0: Che, decías resiliencia y mesiliencia y etcétera. Hay un concepto ahora que se está abriendo camino que es el de antifrágil, que te popularizó Taleb, que es interesante para que pensemos si somos resilientes o antifrágiles, porque el resiliente es esto, te caes, te levantas y seguís igual que antes, y seguís igual que antes. El antifrágil es diferente, te diría que, es más opuesto a frágil, ¿no?, que otra cosa, porque no resiste solamente el caos, como es el resiliente, sino que se fortalece con él. El estrés, los errores, la volatilidad y los shocks lo hacen mejor que lo que eras antes.
1: Que en Argentina ya éramos campeones.
0: Claro, éramos campeones.
1: De esto sabemos.
0: Sí, ahí está, están.
1: Éramos, no.
0: Ahí está, si lo vas a pasar al señor Corolla, se desmovilizó solo.
1: No, perdón, hasta el día, digo una cosa, hasta el día domingo somos los campeones del mundo.
0: Es cierto.
1: Vigencia, hasta el domingo que se va a conocer.
0: Y ahí veremos si renovamos el mandato.
1: Sí, yo hasta el día domingo.
0: Vence,
1: todavía estamos.
0: Es cierto.
1: Con la copa en,
0: en
1: nuestro
0: que está
1: poder,
0: la discusión
1: comillas,
0: de que
1: ¿no?
0: si fuera esa, fueron 3 años y pico.
1: Sí, bueno, hay muchas discusiones. También la copa original fue robada en su momento y desapareció. Mm. Hay muchas historias. Pero lo de ayer ya es parte de la historia. Es un partido que. Otra película. Hay una película sobre el partido del 86 y...
0: Ahora, no le creo nada, entiendo lo de la carga y etcétera, no le creo nada desde Cecilia, desde Romina Wiener para acá. No, esta idea de este era el partido, el próximo.
1: Todos son
0: el próximo que sea.
1: Todos son el próximo.
0: Sí. Mañana
1: se fía. Mañana
0: nos olvidamos de Inglaterra, ¿o no?
1: Hoy no se fía, mañana sí. Esto. Ahora estamos. Hoy vamos a hacer como el cierre del partido de Inglaterra, que va a seguir por 40 años.
0: Claro.
1: Amerita un montón de cosas esta. Ya la película y el trabajo del partido anterior ya tienen una segunda temporada.
0: Efectivamente. ¿Lo dejamos organizarse entonces?
1: No, esto es el caos, dijimos.
0: Es el caos. Si
1: yo soy antifrágil, pero la resiliencia también.
0: También esa es importante. Bueno, lo vamos a escuchar. No tiene a Messi, pero tiene una mesa.
1: Y en un ratito tenemos a alguien en Atlanta que se encarga de recibir, darle la bienvenida uno por uno y después despedir a los jugadores que llegan y se van.
0: Ah, qué lindo eso. Te escuchamos, Adri, nosotros hasta la 1:12:45 y volvemos nosotros, Dios mediante, mañana tempranito a las
2: 7 de la mañana.
0: Muy bien, tengan un excelente día.
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2: Está Tomás Lipán acá con nosotras en vivo en el estudio de la Folclórica. 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
4: Hola, muchas gracias a los amigos oyentes.

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3: Eterno Amor fue compuesta por Martín Paz y Miguel Arce y su letra habla de la profunda tristeza y la distancia en una relación. Se lanzó en el año 2009 en el disco Mejor que Nunca de los Manceros Santiagueños. Escuchamos la versión original.

0: Martín Paz reveló que compuso Eterno Amor desde la profunda admiración y el respeto que sentía por la cantante Soledad Pastorutti. Escuchemos la versión de Martín Paz.
1: Siente.

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0: Hola, hola, buen día. Escucho la letra de esta canción y tomo, bueno, retazos de esta letra, ¿no? Donde ahora es ahora, ya nada es igual. Y hago con el diario del lunes, ¿no? Con el resultado de ayer, me refiero al partido de la selección argentina. Cerrábamos el programa con un vamos a Argentina y después todo lo que pasó. Es como ineludible, inevitable hablar después de ese tema, después del saludo. Creo que todos en el saludo del buen día a tu compañero de trabajo, en el último saludo de anoche o tal vez la madrugada, porque la verdad que se festejó a lo grande. Y me quedaba en el momento del disfrute, ¿no? Lo decía Lautaro Martínez, lo decían todos, hay que disfrutar esto, lo decía Lionel Messi, se dijo tantas cosas. Insisto, yo no soy especialista en fútbol, no me interesa serlo, yo soy una espectadora más que como puedo, con toda mi ansiedad, miro, hincho para la selección y el disfrute. Sí, la verdad es que la vida sigue igual, pero ese paréntesis, ese puñado de jugadores que estuvieron poniéndole corazón, no sé si jugaron bien, si jugaron mal, yo creo que sí. Yo en lo particular, sobre todo, me enamoré 25 millones de veces en cada pelotazo que tiró hasta que lo invocó Enzo Fernández. No me vas a decir que no. Así que bueno, con este carisma, con esta emoción, estamos comenzando el programa del día de hoy. Esto es la mañana de Nacional Folclórica. Saludo al Chino Cuenca. Buen día, Chinito. Ja, pulgares para arriba, pero con todo. Erika Sotomayor, buen día.
1: Buen día. Hoy sí que es un buen día, la
0: Vamos
1: verdad.
0: A Argentina.
1: Sí, total, total. Pensé que no iba a tener voz de tanto que grité.
0: Ah, gritaste.
1: Uf, por favor, el desahogo.
0: Escuchate a Vaccaro. Hola, sí. Buen día.
2: Buen día, ¿cómo andan? Buen día, ¿eh? Buen día.
0: A ver.
2: No, pero yo ya venía medio mal.
0: No,
2: venía
0: no,
2: con
0: no,
2: la garganta
0: cruel, decía.
2: Venía con la garganta medio cascada por un resfrío que me.
0: Un cuadro
2: me
0: alérgico.
2: Afectó, claro, me afectó durante todo el fin de semana largo. Y los gritos de ayer, frente a esos dos goles tardíos, como dice The Sun, la etapa de The Sun que se queja de,
0: después me vas
2: de
0: a
2: los goles tardíos.
0: Sí, sí, sí,
2: esos dos goles tardíos, pero heroicos, épicos. Yo creo que el término épico, ayer se gastaron un montón de términos.
0: Sí.
2: Histórico, heroico.
0: Legendario.
2: Legendario. Épico, me parece el más acertado de todos, que también fue utilizado de una manera impresionante, pero valiosa, ¿no? Acertada. Y claro, el grito de esos dos goles, el de Enzo,
0: pero te vamos a cuidar igual,
2: y el de Lautaro, fueron realmente determinantes para que hoy mi garganta esté marcando el hecho histórico.
0: Sí, sí. Choco, ¿cómo te va? Buen día.
3: Hola, Silvia, compañeros y a la audiencia de La Folclórica, muy buenos días. Bien, bien, muy bien, contento, feliz, después de una gesta deportiva como la de ayer, en la cual me hizo vivir lo distinto.
0: ¿Sí?
3: Sí, sí, sí. Ayer estaba más nervioso, tenía más nervio que milanesa de oferta. Pero llegamos al final.
0: Sí, sí. En los últimos 10 minutos se resolvió esto. Pero, qué manera de empujar y de intentar y... Y en serio te digo, en el primer tiempo, Enzo, viste que yo lo miro como de costado, ¿no? Voy y vengo porque sí. Si no, mis palpitaciones aumentan. Esos pelotazos largos, que no sé si tienen un término técnico, que le pasaba por arriba, cerquita de. Hasta que en una entró. Y ahí abrió el empate. Y otra cosa que también me llama la atención. Yo en casa me quedé sola. Bueno, me quedé con la perra, pero, ajá, viste. Ella
3: se avivaron.
0: Digo,
3: se avivaron. Se fueron, se dejaron.
0: Y festejaba como loca mala en el balcón.
1: Claro.
0: Con el resto de los vecinos de balcón a balcón, calle.

0: Salimos a cerca del Parque Sever, donde estaba
1: la pantalla,
0: las pantallas y todo el dispositivo del gobierno de la ciudad para ver los partidos del Mundial. Y en un momento la gente se concentró y cortó el tránsito alrededor del Monumento de los Españoles.
1: Uh-huh. ¿Así?
0: La multitud era tal, y en un momento todos empezaron a cantar el himno al mismo tiempo.
2: ¿Viste?
0: Todos empezamos a cantar el himno. Y fue un momento de una comunión tan impactante. Yo lo filmé, lo grabé, lo distribuí en redes familiares y de amigos. Fue un momento muy impactante porque era muy simbólico también. De la misma manera que el de ayer fue un partido muy simbólico, muy cargado de simbolismo, el próximo también está cargado de simbolismo.
1: Claro.
0: Y ayer, alrededor del Monumento a los Españoles, cantando el himno nacional, también se sentía esa carga simbólica.
2: A lo largo y a lo ancho del país.
1: Claro que sí.
2: Porque nosotros hablamos de acá, que es donde vivimos.
0: Sí, claro.
2: Pero se han mostrado imágenes de distintos lugares del país, y a lo largo y a lo ancho del país, esa pasión se volcó a las calles.
0: No, por eso digo, fue muy fuerte ese momento. Haber estado en el momento en donde espontáneamente se empezó a cantar el himno. Es cierto que había una DJ dentro del coso que empezó a tirar unos acordes, pero ahí la gente masivamente alrededor del Monumento a los Españoles empezó a cantar las estrofas del himno en una comunión muy, muy impactante de ver, ¿no?
1: El himno, acompañando
0: toda la emotividad que tenía haber salido a la calle después del partido.
1: El himno también fue muy potente en la presentación del partido, el himno argentino.
0: Sí, claro.
2: Sí, bueno, ya había una carga de pasión que no era habitual.
0: Como nunca yo he visto a los jugadores argentinos con Messi a la cabeza prácticamente gritar el himno. Me hizo acordar a algunos momentos donde Maradona ya puteaba a Maradona en medio del himno, los puteaban a él. Pero acá, en ese canto gritado de Messi, había una respuesta al abucheo.
2: Y otra de las personas más mesuradas que tenemos dentro del seleccionado, que es Scaloni. Scaloni también lo gritó.
1: Lo gritó. Sí, lo gritó. Eso también me llamó
0: todos los jugadores,
1: mucho la atención.
0: Lo dijo Messi a la salida, cuando dijo, en principio empezamos y todos nos contagiamos de esa, de más que cantar, gritar el himno. Claro. Y en ese momento yo dije, esto viene picante, porque sí, si arrancamos con el himno así.
1: Antes que nada,
0: claro.
1: Hay mucho para decir, así empezamos. Te cuento, si te parece, no sé. Son las 10 de la mañana, 13 minutos. Hay 17 grados, 2 décimas de temperatura acá en la ciudad de Buenos Aires. Cielo cubierto. Hay alguna amenaza de lluvia para la tardecita, mediodía, en el día de hoy. La máxima, 20 grados. Pero nos quedamos con esta sensación. Después hablamos del disfrute. ¿Qué te pasa con eso? Si ya quedó atrás, si lo seguís disfrutando o si ya estás pensando en lo próximo. Al 11-3109-5896. Estamos hoy más que nunca participando de esta emoción, de este programa, con esta música.

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0: estamos con Soledad, La Paloma, lo que estamos escuchando, una composición de Soledad en colaboración con Claudia Brandt y Loli Molina. La Paloma es una metáfora de una paloma para hablar sobre la resiliencia, el arte de las heridas con las alitas marchitas y por supuesto el impulso natural de seguir cantando. Resiliencia, esta palabra se está usando mucho en las últimas horas, sobre todo vinculado a la selección, porque desde el 1-0 en el partido de ayer remonta. Antes la música era la de Abel Pinto junto a Sesiones Falclore, Chacarera de un Triste, y el bloque lo empezaban Los Pampas, de Torres Baila Morena. En un rato vamos a escuchar los mensajes que llegan a través del WhatsApp y también hay algunos que son escritos. En un ratito vamos con todo. Sigan aportando sus vivencias, porque de eso se trata, las vivencias. Cómo palpitaste, cómo viviste, cómo lo sufriste el partido. Todos nosotros vamos comentando nuestras secuencias íntimas. Yo ya te digo, me quedé sola por diferentes situaciones de trabajo, de planes de los chicos. Y bueno, festejaba con los vecinos.
1: Sí, claro.
0: En tu caso, Erika, comentaba una situación de mucha ansiedad. En el segundo tiempo, ¿qué decidiste?
1: No, en el segundo tiempo, o sea, había reunión familiar y lo agarré a Matu, que obviamente se me unió, a ver dibujitos. Claro. Le dije, Matu, vamos a ver dibujitos. Sí, sí. Él obviamente vino y salíamos corriendo gracias al delay. Ahí agradecí al delay. Salíamos corriendo de la habitación al living para ver el gol que ya festejaba el barrio.
0: Y él con 4 años va generando esa fibra en el ADN de lo que es la selección, porque sí, esto queda en ellos de una manera imborrable.
1: Sí, mismo hoy cuando fue al jardín, lo llevé al jardín, fue una fiesta el ingreso de los chicos.
0: Estaban
1: todas las señas con la camiseta de Argentina, banderas, cantando música de todo tipo, de todas las versiones que están surgiendo ahora en esta época para cantarle a la selección, todas cantando, saltando y los chicos felices.
0: Felices
1: ya generando lindos recuerdos.
0: ¿Tenemos recorrido hoy, Erin?
1: Hoy hacemos un recorrido por los puntos más importantes de nuestro país, en donde ayer se juntaron los argentinos para festejar. Así que tenemos un lindo recorrido. Yo creo que uno de los más emocionantes fue en la Plaza de las Malvinas en Ushuaia. Así que vamos a hacer ese recorrido.
0: Esto también es importante, sí, porque nosotros contamos lo que pasó en nuestros alrededores, en nuestras cercanías, obviamente.
1: Claro.
0: Pero cada uno tiene cercanías en donde esté viviendo, porque es así, porque la camiseta la tiene todo el país puesto. Previamente hablábamos con Chocolate y también con Bacaro, que revisaba los números del rating, y a mí me impactó. Yo hacía zapping entre Telefe y uno de los canales de deportes.
2: Torneos y competencias.
0: Sí, y ese. Y el de Telefe creo que dijo en un momento, y Choco me lo refrescó hace un rato, que en un momento dado de la transmisión decía que había 37 millones de personas, sí, que habían elegido esa dirigida.
2: Bueno, Pablo Giral puede decir, pero quiero decir, es cierto.
0: Eso es verídico.
2: Yo te voy a explicar esto. Tenemos el número de lo que fue el rating de ayer, que es 40.7.
1: Una locura.
2: Es el rating más alto, incluso... Telefe me acaba de mandar, la gente de Telefe me acaba de mandar una información a través de WhatsApp. Ajá. Que supera al número que obtuvo Argentina-Francia en la final de Qatar.
0: ¡Ah! No te puedo creer.
2: La final de Qatar marcó de promedio 38.4 por Telefe. Siempre estamos hablando de por Telefe, ¿no? Claro. Acá ayer el partido Argentina e Inglaterra, 40.7. A eso hay que sumarle los 5.3 que hizo la televisión pública, la retransmisión de la televisión pública. Si sumamos 47 más 5.3 nos da 46
3: habría
2: puntos.
3: Habría que ver, perdón, Jorge, habría que ver cuánto marcó la televisión pública en la final contra Qatar.
2: Ah, sí, eso lo vamos a buscar.
3: Por
2: sí,
3: favor.
2: Sí, ahora lo vamos a buscar. 46 puntos solo en la televisión abierta de anoche. A eso hay que sumarle alrededor de 25 puntos más del cable.
0: Es una cosa,
2: es lo que vos veías.
0: Es tremendo.
2: Estamos hablando de 70 puntos de rating. Ahora, vamos para hacer un número. Cada punto de rating son 100.000 personas. 70 puntos son 7 millones de personas. ¿Estamos de acuerdo?
0: Sí.
2: ¿Dónde salieron los 37 millones que habla Pablo Giralt?
0: No tengo idea.
2: El share. El porcentaje es una apreciación mía. Sí. En la planilla de Ibope o en el minuto a minuto, no solamente te figura el rating, sino también el porcentaje de encendido que corresponde a ese rating, que es una proyección global. O sea, vos tenés el rating de Capital Federal y Gran Buenos Aires, que es el que reflejan estos 47 o 70 sumando
0: sí,
2: el cable. Y tenés el share, que es el porcentaje del encendido. Si a vos ese porcentaje del encendido te da 70%, vos podés hacer una proyección a nivel país y decir, somos 47 claro. millones de argentinos. El 70% de 47, ¿cuánto es? Y 37 millones. Entonces decís, tenemos 37 millones de gente que nos están viendo, 37 millones de personas que nos están viendo. A eso yo creo que apuntaban los comentarios de Pablo Giralt cuando hacía referencia a 37 millones, 27 millones. Porque repito, 47... que es el número promedio de Telefe, son 4 millones de personas. Pero si eso representa el 70, el 60, el 70% del share, vos podés hacer una proyección de ese porcentaje a nivel país. Y ahí sí te da un número que sin duda ha sido multitudinario.
0: Sin duda, porque ayer cualquier cosa que había programada fue suspendida, cualquier conversación de WhatsApp. Bueno, a la tarde, no, hoy a la tarde estoy un poco complicado. Ayer se cerró
2: todo. Desde las 2:30 de la tarde ya teníamos, bueno, primero problema de transporte, que muchas
1: viajar
2: compañías
1: en
2: transporte.
1: El subte ayer fue tremendo.
3: Bueno, mi esposa se puso tan
0: ¿ansiosa?
3: Ansiosa y con tanto fervor que me tuve que ir a la habitación. Pero yo quería ver El Mentalista.
2: Y
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10:43, la música en el 98.7 junto a Alfredo Ábalos, de Valles y de Ábalos, La Doble Sentenciosa. Y antes también La Conga y Nahuel Penisi, Universo Paralelo.

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3: Erika, a ver, ¿a dónde vamos? ¿Por dónde empezamos?
4: Vamos a hacer una recorrida por nuestro país, porque ayer salimos todos a la calle, o al menos sí. la mayoría.
3: Qué lindo es.
4: Empezando, hablando en primera persona, ¿no? A Coite y Rivadavia, sí. Con esos fuegos artificiales que seguramente los viste.
3: Sí.
4: Impresionante la cantidad de gente, la cantidad de niños. Felices recorriendo las calles, sí, la avenida sí. Rivadavia y Acoite.
3: Por ejemplo, y después vos caminás, o por lo menos yo presto atención en los diálogos. Claro. Y pasa el rato y la gente sigue comentando lo que hacía, cómo desconectó, no sé, celulares, sí. Dónde estaban, rememorando esos momentos que hacía, no sé, dos sí, horas.
4: Esa necesidad de revivir el momento del gol, cómo festejamos, cómo salimos. Y fue impresionante también ver el obelisco, ¿no?
3: Ah, bueno.
4: La cantidad de gente hasta altas horas de la madrugada festejando en lo que es el punto, ¿no?
3: Desde
4: de
3: Santa
4: encuentro.
3: Fe estaba cortado.
4: Impresionante. Imaginate. Impresionante la cantidad de gente de todas partes, ¿no? Porque por lo general uno suele ir al lugar más cercano que tiene de punto de encuentro, pero el obelisco es un lugar que
3: emblemático
4: trae de todos lados.
3: Pero te tenés que, o sea,
4: trasladar.
3: Tenés que viajar un rato largo con esas circunstancias, ¿no? De tránsito, de alegría, de tránsito apurado por llegar, qué sé yo, ¿viste? Yo todo ese trámite trato de evitarlo, pero porque soy perezosa, evidentemente.
4: Claro, sí, a veces nos pasa que también lo queremos ver desde el balcón, obviamente. Después, lo que sucedió en Mar del Plata, en Playa Grande, ¿no? Fue
3: sí.
4: El punto de encuentro y suele ser el punto de encuentro la avenida Pedro Luro y de allí festejar, ¿no? Caravanas de, sí. de personas. Hubo algunos incidentes allí, pero no de gravedad, que fueron, por supuesto, atendidos en el momento de un semáforo que cayó. Bueno, esas cuestiones suceden, ¿no? De ver
3: esa parte no me gusta.
4: Sí,
3: ver
4: eso.
3: Cómo la gente se trepa a los, tengo que ser honestas, perdónenme, me podrían decir que no tengo onda, pero la verdad es que Choco, no me mires así, me di cuenta, ¿eh? Claro. De subirse al semáforo, de los
4: kiosquitos
3: de, claro, las paradas, esa parte yo no me parece divertida.
4: Sí, yo vi varios así en estos puestos de flores o los puestos de diarios y pensaba en el dueño de ese puesto, su fuente de trabajo
3: afectada,
4: ¿no? Que al otro día tiene que encontrarse con eso. O pienso también en ese momento, pensaba, ¿estar acá el dueño de ese puesto?
3: Y anda a
4: yo
3: bajarlo.
4: Yo los bajo. Claro, pero no los bajás.
3: Y anda a bajarlo.
4: Tal cual. Bueno, en el Centro Cívico de Bariloche, a pesar de una llovizna que hubo en ese momento y bajas temperaturas, ya desde la previa, mirá cómo se me quiebra la voz.
3: Aguante, aguante.
4: Desde la previa se vivió en una pantalla gigante el partido, ¿no? Entonces ya los que estaban allí se quedaron festejando en el Centro Cívico y los que los vieron en la casa después coparon la plaza central allí en el Centro Cívico de Bariloche. Después, obviamente, en Córdoba, en el Patio Olmos, más de 20.000 personas se juntaron allí en lo que es el centro de Córdoba. Después en Comodoro Rivadavia llegaron a contar más de 70.000 personas. A mí me da miedo decir estos números porque, viste, ¿sí? Es un montón. Pero sí, hubo mucha gente que se fue a las calles a festejar en la costanera de Posadas Misiones. Algo que a mí me emocionó mucho fue en la Plaza Islas Malvinas en Ushuaia, también luego de los festejos hubo mucha gente para festejar luego del partido, digo bien, pero previo a eso, durante el partido, algo que emocionó mucho y que se viralizó, fue una persona que allí en la Plaza Malvinas, en la llama eterna que homenajea a los caídos en la guerra, hubo una persona que siguió el partido ante Inglaterra de rodillas, flameando la bandera argentina. Y en el video se ve como alguien le grita, lo filma y le grita desde el balcón el gol que se convirtió. Y bueno, nada, todo es alegría. Y bueno, luego obviamente se agolparon allí en esta Plaza Islas Malvinas, con lo que significa, ¿no?, este monumento a los caídos de las Islas Malvinas. Cientos de personas allí festejando. Y bueno, los cánticos.
3: Sí, sí, bueno, de eso se trata hoy, contando cómo se vivió. Todavía sigue la estela del disfrute del partido de ayer, que se vivió, no sé si como una final, es una semifinal. El partido simbolizaba un montón de cosas. Y te pedimos a vos que, bueno, nos llames y nos cuentes cómo lo viviste, si saliste a festejar, al 11-3109-5896. Hola, buen día.
5: Buen día. Chico de la folclórica, ¿cómo están? Bueno, la verdad que ayer hubo lágrimas de emociones. Bueno, hay que esperar hasta el domingo ahora. Sí. Vamos, argentino.
3: Vamos, Argentina, claro que sí. Gracias por comunicarte. Hola, buen día. 11-3109-5896.
6: Linda de Radio Nacional. Acá escuchándolo del Carril, provincia de Salta, El Placero. Bueno, quería saludarlo, felicitarlo por toda la información que me dan a diario, por acompañarme en las madrugadas de 4 a 11 de la mañana. Y bueno, quería contarle mis vivencias del partido de ayer. Acá en el Carril, mi localidad, fue una fiesta, una caravana impresionante, pero impresionante la caravana, la cantidad de gente que se juntó en la plaza del colegio de acá del Carril. Y bueno, feliz, contento, sí, nervioso, sufriendo a más no poder, a punto de un infarto, pero bueno, en los últimos minutos ya se nos pasó un infarto. Lo vi en mi casa con mi hijo Ignacio y con mi hija Zoe, mi hijo de 17 y mi hija de 15. Bueno, porque somos los tres que estamos juntos, yo estoy con ellos, estamos juntos acá y lo vivimos desde casa, siempre la cabala es vivirlo los tres juntos. Y ayer creo que fue un día muy especial para nosotros porque sufrimos mucho con el partido, los tres, nervioso, mal, hipótico, al punto del infarto. Y con cada gol de Argentina, bueno, nos juntábamos, se nos escapaba un padre Grimón.
3: Claro, claro. Es muy, muy fuerte el tema de contener la ansiedad o manejarla, más que nada. Ya nos daba recomendaciones Diana Costanzo en estos días. Bueno, de eso se trata entonces, de continuar con el disfrute, porque más allá de que las cosas continúen, las vicisitudes del día a día, también hay que saber disfrutar lo que nos es dado. A veces esa parte se nos olvida. Esta es una oportunidad para replantearse que hay cosas más allá de las vicisitudes, de los problemas, de las complicaciones. Lo que se puede disfrutar no hay que dejarlo pasar. Como la música, por ejemplo, que podemos disfrutarla todos los días en el 98.7. De nuestra parte, entre las 10 de la mañana y la 1 de la tarde.

0: Entradita de pueblo, así se llama este tema, con Yuchan de Ternán y Casas. Antes Luciano Pereyra, Ojitos de Mar, y el bloque lo comenzaban la Otumpeña por Los Cuatro Rumbos.
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6: Económicas. Una encuesta reveló que el 83% de los argentinos tiene caries. El 17% restante no tiene dientes.
2: Grandes artistas de nuestro folclore. Alberto Merlo nació el 2 de febrero de 1931 en Colonia Bossi, en la provincia de Santa Fe. Fue un compositor y guitarrista fundamental en la historia de nuestro folclore. Escuchemos La Vuelta de Obligado, de Alberto Merlo.

Alberto Merlo desarrolló su carrera artística viviendo la mayor parte de su vida en la ciudad de Mar del Plata. Su primer disco se llamó Bordoneando, de 1962. Escuchemos La Pampita por Alberto Merlo.

Alberto Merlo recibió en 1985 el diploma al mérito de los premios Conex, como uno de los 5 mejores cantantes de folclore de la historia en la Argentina. En 2010 fue nombrado ciudadano ilustre de Mar del Plata. Nos vamos con La Chata de Lobería.

0: Coria, 18 grados una décima de temperatura afuera.
1: Mirá que
0: Bacaro.
1: Sí, mira,
0: ¿cómo estás?
1: Es cierto, hoy es jueves, me decía el chino, pero hoy es jueves, es cierto, y hay estrenos en la cartelera cinematográfica, La Odisea fundamentalmente, la película de Christopher Nolan, pero cine es lo que hubo anoche en la cancha.
2: Ah, ¡opa!
0: Bueno, eso fue una película.
1: Claro.
2: El partido.
1: El partido, tal cual. Y estoy obsesionado.
2: ¿Podemos hacer que estos son los héroes 2026 en vez de héroes del 86?
1: Sí. Los héroes, era la película.
2: Héroes.
1: Héroes. Estos son los nuevos Héroes 2, la secuela.
2: Sí.
1: Bueno, la cuestión es que estoy obsesionado con los detalles.
0: Sí,
1: de
0: me
1: esta
0: gusta
1: película.
0: Eso.
1: Más allá de lo técnico, que eso pertenece al terreno de Nicolás Álvarez y de los especialistas del equipo deportivo de Radio Nacional, lo que hace. A los detalles del encuentro de anoche, o de ayer a la tarde, mejor dicho, que son los que van a alimentar los próximos documentales. Todos esos detalles.
0: Yo lo pienso igual.
1: Van a ser los que van a alimentar.
0: Tienen para allá, ser dulce, ¿eh?
1: Claro, más allá de los goles, del tecnicismo, de todos los detalles son los que van a alimentar a la catarata de documentales
0: catarata.
1: Que se vendrán después de terminado este mundial. Uno de ellos tiene que ver con el enfrentamiento. Ah, primero una aclaración, que me hacía chocolate. Antes hablé del rating.
0: Sí.
1: Dije 47 que hizo por la pantalla de Telefe. Y la gente de Telefe hacía referencia a los 38-4 que hizo la final de Qatar. En aquel momento esos 38-4 fueron patrimonio de la televisión pública. Porque transmitía la televisión pública y en el cable TIC. O sea, esos 38 puntos... los tuvo la televisión pública, que en esta etapa, en retransmisión, hizo nada más que 5 puntos.
0: Ajá.
1: Pero en aquel momento, el patrimonio de la transmisión lo tenía la televisión pública y marcó 38-4. La final de Argentina-Francia, 38-4 por la televisión pública. Ahora, lo que para muchos ha sido una final, también el partido de Argentina-Inglaterra, un mundial en sí mismo para otros, el partido de ayer... marcó 47 por la pantalla de Telefe, más los 5 y pico, 5.3 de la televisión pública.
0: 45.
1: 46, la suma de ambos, más los 25 del cable, ¿no? Que ahí ya estamos hablando de más 70. De 70 puntos de rating, que es una barbaridad. Pero bueno, aclarado el punto, porque es verdad, yo comencé, ¿cuánto hizo la televisión pública? Bueno, en aquel momento, cuando la televisión pública transmitía originalmente el partido, 38-4. Los detalles de este encuentro. Hubo un momento en el cual el jugador inglés Bellingham discute con Messi.
0: Sí.
1: Es muy interesante esa discusión porque incluso hay una diferencia de estatura. Bellingham es alto.
0: Es un chico alto.
1: Messi es más
0: bajo. De estatura
1: bajo,
0: media, sí, sí.
1: Mediana a baja.
0: Sí.
1: Y entonces le consultaron a Bellingham por ese intercambio, a qué se debía ese intercambio. Y él dijo que la charla era en realidad una discusión sobre una falta que no había sido nada grave. Y entonces Messi le dice, yo creía que había habido una falta antes. Y él dijo, ¿y qué hay de la falta que me hicieron a mí? Dice Messi.
0: Claro.
1: ¿Y de la falta que me hicieron a mí? Y entonces Bellingham le responde a Messi, eres lo suficientemente fuerte como para aguantártela. Como diciendo, bancátela, chabón.
0: No pasó nada,
1: no pasó
0: dale,
1: nada. No, para vos sos más fuerte que la falta. Que no andé reclamando nada.
0: Claro.
1: Así dijo Messi.
0: Con ese gesto.
1: Ese gesto de Messi es la tapa de un documental, de una película. Ese gesto de Messi diciendo, ah, sí.
0: Porque
1: ahí se resume potrero, se resume un montón de cosas, argentinidad, identidad.
0: Porque no es muy demostrativo en sus expresiones.
1: No, no.
0: Eso también
1: por
0: me
1: eso
0: llamó
1: digo,
0: la atención.
1: Después de cómo entonó el himno, mirando a la gente, casi gritándolo, incentivando al resto de sus compañeros a gritarlo también. Ahí está la imagen, en primer plano. La forma en que grita el himno Messi. Después, este encuentro con Bellingham, cuando hace con un gesto con la boca, como
0: no
1: diciendo,
0: sé, ah, sí,
1: así que yo me las tengo que aguantar.
0: Yo me aguanto.
1: Bueno, evidentemente.
0: Y juntaba un poquito más de...
1: Messi no se las aguantó. Y ahí es donde muchos dicen, ¿ves? Este fue el principio del fin de Inglaterra.
0: Uh-huh.
1: Cuando Bellingham le dice a Messi, aguantatela, vos podés aguantar.
0: Perdón, ¿eso fue en el primero o en el segundo?
1: No, eso fue en el primer tiempo. Bueno, y después otra de las cosas que me sorprendió, que es otro detalle para el próximo documental sobre lo que pasó ayer, es cómo el arquero británico, el arquero inglés, Pickford, tenía en su botellita de hidratación una etiqueta pegada con la forma en que patea cada uno de los jugadores.

0: cómo alguien le había hecho ese trabajo que no era artesanal, no es anotado a mano, ¿eh? Había una impresión, ahí había una impresora.
1: Con una etiqueta autoadhesiva.
0: Una etiqueta autoadhesiva, en papel autoadhesivo, puesta en la botella de hidratación de Pickford, del arquero inglés, con el detalle de cómo cada jugador argentino pateaba los penales.
2: ¿En qué mundial fue que alguien leía un papelito, un arquero? A ver, me estás diciendo, ¿vos te acordás, Chino? El arquero de Alemania leía un papelito con ese dato, que en este caso lo tenía adherido a la botella de agua.
0: Por supuesto, sí, sí, por eso digo, me pareció muy sorprendente eso.
1: Hay una sonrisa de los jugadores que dicen, no sé, lo están chequeando, pero dicen que se ríen porque Messi, en uno de esos que decía esa descripción, me dice, dice que Messi les dice, nah, acá dice cualquiera. Pero no sé si se refería a él, como diciendo, dice cualquiera, o diciéndole pifia mal con lo que está proponiendo, lo que está diciendo.
0: Bueno, sí, por eso digo, todos esos detalles van a ser lo que alimente el interés de los próximos documentales. Pero quiero cerrar esto, por supuesto, con lo que para mí ha sido la frutilla de esa torta de detalles, que fue esa bandera improvisada que dice las Malvinas son argentinas, y que Giovanni Lo Celso puso dentro de la cancha, de motu propio, y de alguna manera motivó al resto de los jugadores a encolumnarse detrás de esa bandera. Porque podremos discutir un montón de aspectos, pero no podemos negar la carga simbólica del partido de ayer. Y yo creo que esa bandera resumía en gran medida la carga simbólica del partido de ayer. Hay algo que está latente, que se respira en cada cruce que hay con Inglaterra, sea deportivo, sea, hay algo que siempre está.
2: En el momento en que lo entrevistan a Paredes, Sofía Martínez, creo, le hace una pregunta directa en el sentido de qué representa para él, o qué representaba, porque el partido ya estaba terminado, jugar ante Inglaterra. Y él dijo, me voy a reservar.
0: Claro.
2: La respuesta. Con lo cual, va de acuerdo a esto que vos decís. No era algo más, simbólicamente representaba otra cosa.
0: Pero por supuesto, simbólicamente estaba. Y es perfecto lo que dijo Scaloni en su momento, que es bajarle el precio a la tensión previa. Me parece muy bien bajarle el precio a la tensión previa. Pero no podemos negar que ese símbolo es algo que nos une. Inexorablemente, insoslayablemente.
1: Y después tener en cuenta, perdón, Jorge, sí, que te sume esto. Después tener en cuenta que ya están hablando de que va a haber una sanción, que va a ser una sanción económica. No, pero digo, tiene que ver con que la FIFA lo tiene por reglamento esto, o lo firmó por reglamento, con los países anfitriones, bueno, con la ministra de Seguridad nuestra. Pero digamos esto. Los jugadores también se tenían que cuidar de lo que decían, sí, porque por esa sanción económica también iba a... Y ellos no iban a querer ser...
2: Perjudicar al equipo.
0: Claro. Ojalá la FIFA sea igual de equitativa con todas las banderas que se vieron, ¿eh? Porque se vieron otras banderas de otros países también, en situaciones de conflicto y otros reclamos también, porque inevitablemente cuando hay cruce de países, todas las internas históricas de los países aparecen. Es inevitable, no podemos negarlo eso. Lo mismo pasa en los Juegos Olímpicos, por más que el varón Pierre de Coubertin haya dicho, bueno, esto es, hacemos los Juegos Olímpicos para que las guerras queden de lado. No, es inevitable, es inevitable. Entonces, asumirlo y de alguna manera reconocerlo, por eso para mí es muy importante la frase que dice Alicia Martínez a la salida, y con esto cierro. Le hacen una entrevista al pibe de Torneos y Competencia, tal Matías, que en realidad no es una pregunta, le hace como una exposición de emoción a partir de la bandera de las Malvinas son argentinas, hecha con una sábana, sacada de un hotel. La historia es muy...
2: Algo improvisado.
0: Muy improvisada, pero muy cargada de emotividad, repito, de todo ese simbolismo que se respiraba ayer. Y Licha Martínez, después de la exposición del periodista de Torneos y Competencias, que le dice, bueno, ¿qué sintieron? ¿Por qué pasó esto? ¿Cómo lo vieron? Lo único que dice Licha Martínez antes de irse a subir al micro, dice, no le podíamos fallar al pueblo argentino. El único que dice, no le podíamos fallar al pueblo argentino, como dando a entender que cualquier otra cosa que no fuera

0: aceptar el simbolismo del partido de ayer era fallarle al pueblo argentino. Y me parece muy acertado, porque en definitiva confirma lo que todos sentíamos y hace que nos sintamos tan empáticos con la selección, más allá de los resultados, ¿eh? Empáticos con un sentimiento compartido.
1: Muchos mensajes, por suerte, nos están acompañando en esta mañana. Vamos a, de a poquito, comentarlos, escucharlos. Todos los vamos a recibir al 11-3109-5896.
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De Vera y de Rufino, estamos escuchando a Canto 4, el tema se llama Baila. Antes en Nacional Folclórica escuchábamos a Horacio Vanegas de Carabajal y de Juárez, La Rubia Moreno.

0: El 11-31-09-5896 te decía que recibe mensajes, muchos, por suerte. Acá está el querido amigo Daniel desde Comodoro. Argentina finalista de la Copa del Mundo, así festeja Comodoro Rivadavia. Manda un mensaje con imágenes, videos desde YouTube de lo que sucedía allí en Comodoro Rivadavia. Y nos dice que la mañana en Comodoro amanece seminublada con 9 grados. Daniel, un beso enorme. Un beso enorme y gracias por estar allí todos los días. También Lidia, que escribe, nos manda saludos, un abrazo, nos cuenta su percepción y cómo vivió el partido de ayer. Y asimismo nos desea un feliz día de la Virgen del Carmen. No sabía que hoy se estaba conmemorando esta advocación. Así que bueno, gracias Lidia. Y bueno, feliz día a las Cármenes, ¿no? A todas las Carmen que nos están escuchando. Hablando de escuchar, Chino, ¿te parece que escuchemos las voces de nuestros oyentes? Hola, buen día.
1: Hola, buen día, Folclórica. Buen día, Blanquita. Silvita, perdón. Te cambié el nombre, Silvita. Y a todo el equipo. Feliz, inmensamente feliz por lo que vienen haciendo estos chicos.
0: Sí.
1: Con nadie se los puede comparar. Y la verdad que pusieron el alma.
0: Claro que sí.
1: En todo lo que hacen. Bueno, agradecerles porque al menos por un día mucha gente fue feliz. Y esperemos poder serlo, y si no, ya está cumplido, igual, no se puede pedir más. Y si Dios lo quiere, será muy bienvenido un nuevo triunfo, una nueva estrella. Bueno, que tengan un buen día, Estela de Lanús.
0: Igualmente para vos, Estela, que tengas muy buen día. Bueno, seguimos escuchando los mensajes que llegan al 11 3109-5896.
2: Buen día, Radio Nacional. Buen día, Silvia. Buen día a todo el elenco que conforma nuestras mañanas, nuestra compañía. Bacarito está hablando de los gestos.
0: Sí.
2: A mí, dos gestos que confluyen me llamaron poderosamente la atención.
0: A ver.
2: El arbitraje, bueno, ni que hablar. Pero fíjense que en los dos momentos en que Argentina estaba siendo sumamente peligrosa en el área chica de Inglaterra, el arquero de Inglaterra pedía el cooling break, no sé cómo se llama, cuando
0: sí, la pausa de hidratación.
2: Y el árbitro lo daba, así sin más, cortaba ahí el partido, no importaba la jugada.
0: Sí.
2: Gestos, sí, gestos. Coincido con ustedes, de cualquier forma nadie nos quita lo bailado.
3: Totalmente, muy bien,
0: Lucía. Pero tiene razón.
3: Lucía, ¿no?
0: Era, sí, señor.
3: Muy bien, Lucía, la observación, porque es cierto, el árbitro incluso cortó jugadas de ataque importantes de Argentina en función de que se cumplía el tiempo de para el cooling break o
0: la pausa
3: de hidratación. Entonces, a pedido del arquero inglés, cortaba y decía, bueno, vamos al. Y se cortaba un ataque.
0: Pero si es una jugada donde había. Hay jugadas y jugadas. A veces estás en medio del inicio de una jugada, claro, que compromete alguno de los equipos, tenés que dejarla que llegue hasta.
3: Porque el break no es un momento fijo, que se cumple en un momento fijo. Pueden ser a los 22 minutos, puede ser a los 24.
0: ¿Alrededor de?
3: Pues alrededor de los 22, 23, 25, claro, minutos. Hay cooling break, que han ido a los 26.
0: Sí, escuché.
3: Del primer tiempo.
0: Sí, escuché, bueno, durante el relato, ya no me acuerdo en cuál de los canales, porque iba y venía en uno y otro, que hablaban mal del arbitraje de este hombre.
3: Muy mal. El arbitraje, mirá que yo, con lo poco que sé de fútbol, me di cuenta yo que era pésimo el arbitraje, ¿eh? Imagínate.
0: Choco, vos que sabes mucho de fútbol, ¿cómo fue el arbitraje de este señor?
4: No, el arbitraje no fue tan malo. Lo que sucede es que tampoco el partido tuvo tanto oído. Hablábamos a la mañana con el Chino, que digo, es un mundial que, a diferencia de otros, no hay tantos lesionados. Eso indica de que ya el juego fuerte está, pero es más de frente, digamos.
0: ¿A vos no te pareció malo el arbitraje?
3: Está muy teatralizado.
4: Nah, bueno, pero ahora no se golpean porque no te, vos fíjate, toquemos madera, pero ya está, digo, no tenemos jugadores lesionados, llegamos al octavo partido sin lesiones de ningún jugador.
0: Bueno, acá está este mensaje.
3: Para mí el arbitraje me pareció pésimo.
0: Yo escuché.
3: Quiero recalcar eso, por más que Chocolate le haya parecido que no fue tan malo.
4: Yo no dije.
0: No, te pareció malo.
4: Cuando un árbitro pasa desapercibido es porque no es tan malo el arbitraje.
3: No pasó inadvertido. Inadvertido. No pasó inadvertido el árbitro.
4: Para vos. ¿Quién otro? No escuché a nadie.
0: Bueno, listo.
3: Voy a buscar, mirá.
0: Si esto empieza así, ¿viste? Si
4: ¿Y se sos busca... vos? ¿Para qué te metes?
0: No, basta. ¿Cómo fue? Voy directamente al mensaje de... No me dejaste nombre. A ver si te encuentro en el nombre más... Vamos a Argentina. ¿Qué me dice? Bueno, no importa, pero me manda unas fotos, unos videos de los festejos. Dice, ayer lo vi con mi amigo jubilado y mi ahijado. Nunca perdimos la fe. A 5 minutos del final, Enzo hizo un golazo tremendo. Dios bendiga a todos los argentinos. Franco de Santa Cruz. Ay, gracias, Franco. Dios bendiga a los argentinos y que el domingo sea una fiesta, gane quien gane. Franco, ¿vos le mandás un beso a Chocolate nada más? Mira, te mando un beso a vos. ¿Y el resto acá que somos? ¿Estamos pintados?
4: Franco. Ah, no. Gracias, Franco, te lo retribuyo.
0: Ay, sí, dice a Chocolate nada más.
4: Toma, ahí te contesto.
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0: Fabiola.
1: Aquí estamos con el chaqueño palavecino en el 98.7 de Cuéllar, Guaraní, Salazar, Cara y Mula. Antes, José Simón, un tema de Simón en Gualichau.
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0: Del Chango Rodríguez, acá lo teníamos, a Rally Barrio Nuevo, en este cantar intimista de La Patrulla. Bueno, muy bien, aquí estamos a pleno con todo lo que sigue arrojando el partido de ayer, este disfrute del que hablamos desde el comienzo del programa. Vale la pena por lo menos manejar esta energía que está bien merecida, que nos llevó todo el día de ayer, para decir la verdad, ¿no?
1: Además, en porque... Perdón, que interrumpir, en relación al árbitro, al arbitraje que hablamos. Oh, de...
0: Pará que tengo... Sí, decí.
1: No, una sola cosa. El partido se le agregaron 9 minutos, ¿no?
0: Sí.
1: A los 90 se le agregaron 9, no terminaba más después. No. Terminó 12 minutos más tarde. ¿Cuánto, sí, más va a ¿cuánto más se va a jugar?
2: Perdón, pero 9 minutos era el alargue hasta que Inglaterra decidió realizar dos cambios más, hizo dos cambios más.
0: No defiendas. Nosotros estamos pidiéndote que te comuniques, malo, que nos cuentes cómo estás disfrutando, si saliste a festejar, cómo es en el día de hoy, etcétera, etcétera. Yo acá con mis compañeros, con Bacaro, con Erika, con Chocolate, pregunto, bueno, y considero que el único que sabe de fútbol es Chocolate, y viste, bueno, y el tipo dice, lo contradice.
1: ¿Y qué dicen?
0: Acá Gustavo,
1: ¿qué dice?
0: Escribe, claro, y ¿sabes lo que me dice?
1: ¿Qué te dice, Gustavo?
0: La culpa es tuya, Silvia, con signos de admiración. ¿Vos crees que Chocolate sabe de fútbol y sabe lo mismo que de Fórmula 1? ¡Que se mata de risa! ¿Sabes una cosa, tenés, Gustavo? Tenés razón.
2: TC2000. También sé de TC2000.
1: Explícale. ¿Sabés de chiste? ¿Sabés chiste de automovilismo?
2: TC2000.
0: Ah, TC2000, chiste. Bien, bien. ¡Ah, qué bueno!
1: Bueno, y él tenía, bueno, también
2: y después polémica. No, la otra cosa, porque me él es el que sabe de fútbol y dijo cualquier cosa.
1: No, yo no sé de fútbol.
2: De Bellingham, con el problema que hubo con Barco, con el Colo. Y dijo cualquier cosa, no sé, dijo, ¿por qué fue el problema?
1: Yo no hablé del problema con Valentín Barco, que ese es otro detalle. La cachetada que le pega Bellingham, pasa Valentín Barco al lado para celebrar con sus compañeros. Valentín Barco, que no jugó, estaba en el banco.
0: El Colorado.
1: El Colo Barco. Pasa frente a Bellingham, que estaba cruzadito de brazos, así deprimido, pobrecito, en la cancha, no se había ido. Y de repente ve que se acerca y le pega en la nuca y le increpa por algo. Yo intuía, digo, evidentemente cuando pasó Barco, y como Bellingham no juega, Bellingham juega en España, ¿no? Bueno, español domina. Y por ahí escuchó que Barco dijo, inglés, no sé. Vos tenés a ver cuál es la...
0: A ver, Chocolate.
2: La culpa.
0: Dígalo, así nos reímos todos.
1: Sí.
2: La culpa de que Bellingham le diera esa cachetada a Barco.
1: Sí.
2: En la nuca.
1: Sí.
2: Fue culpa del técnico inglés.
0: ¿Y por qué?
2: Porque le dijo a Bellingham, pegale al arco, y él entendió, pegale a Barco.
0: No.

Qué lindo escuchar a Abel Pintos, incomparable, un tema que le pertenece. Antes, soy cordobés, sí señor, con Los Cuatro de Córdoba. 4 minutos para llegar al mediodía, a las 12 de este mediodía, un mediodía que en un rato va a traer música en vivo aquí en el 98.7, con 18 grados una décima, con una euforia que todavía perdura del encuentro del partido de ayer, los festejos, y por supuesto, toda la vivencia que compartimos con vos a través del 11-3109-5896. La música sigue en una versión en vivo de Falclore, donde está Mex Urtiz Berea, Cele Vera, Los Pampas y Eugenia Quevedo en estas sesiones para hacer Zamba de Amor en Vuelo.

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3: Hola, ¿está Raquel?
4: No, se fue con los muchachos.
2: Grandes artistas de nuestro folclore. Teresa Parodi es oriunda de la provincia de Corrientes. Su carrera profesional despegó a finales de la década de 1970 y en 1980 grabó su primer álbum titulado Teresa Parodi. Escuchemos Pedro Canoero.

Teresa Parodi. Es autora y compositora de numerosas canciones populares, como Pedro Canoero y Apurate José, que se han convertido en clásicos del cancionero folclórico argentino. Escuchamos Apurate José.

Teresa Parodi. Editó en 2017 el disco Todo lo que tengo, donde participan diversos artistas. Escuchemos el tema que realizó junto al Chango Spasiuk, Todo lo que tengo.

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0: que iba a haber música en vivo. Yo te dije que es una jornada muy especial. Aquí estamos con gente que viene desde Tucumán, con músicos cargados de instrumentos. Ahora me ocurre una intriga. ¿Habrán viajado hoy o les tocó ayer? ¿Previeron el tema de...? Porque todo gira en torno al partido del día de ayer,
1: claro,
0: ¿no?
1: Claro.
0: Saludamos a los integrantes de Los Puesteros que están recorriendo Buenos Aires en una gira, 25 años de trayectoria. Bienvenidos a Diego Trejo, Julio Cosio, Agustín Viejo Bueno y Víctor Juárez, cada uno con su correspondiente instrumento. Chicos, bienvenidos, muchas gracias.
2: ¿Qué tal? Buen día. Bueno, muchísimas gracias. Muy contento de estar acá en tu programa.
1: Tienen bien la voz, por lo visto, ¿eh?
2: Sí, nos contuvimos ayer. Es más, antes de viajar decimos, chicos, no sé.
0: Perdón.
2: Me hace una mordaza en la boca,
0: ¿antes
2: algo?
0: ¿O después del partido viajaron?
2: Después del partido. Llegamos anoche a Buenos Aires.
1: Ah, muy bien.
0: Todo giró alrededor. ¿Hubo cambio de horario con el tema?
2: No, gracias a Dios salió a tiempo el avión.
0: Salió a
2: todo
0: tiempo.
2: Bien. Pero bueno, muy, muy felices como todos.
1: Directo
2: los argentinos.
1: De Tucumán, ¿no?
2: ¿Venían? Directo de San Miguel de Tucumán acá a Buenos Aires. Así muy que bueno, muy felices como todos de este resultado.
0: Sí, sí. Todo sigue igual, o sea, las cuentas hay que pagarlas, sí. Etcétera, sí, etcétera.
1: Sí, y en el avión, pero había alegría en la vuelta.
2: Sí, sí.
1: Se mucha notaba gente en el pasaje general.
2: La gente con camisetas, con pintada. Que
1: mirá qué bien. Eso es muy pintoresco. Eso,
0: bueno,
1: todo ese nivel de celebración.
0: Esto nos deja en otra... en otra clave, ¿no? Emotivamente incide la emoción positiva en este caso, o sea que llegan con el pie derecho a Buenos Aires. 25 años de trayectoria.
2: Sí,
0: es un lindo número.
2: Más de 25 años.
0: Más de 25.
2: El año pasado estuvimos festejando los 25 años con una gira al exterior, hicimos bueno muchas cosas, teatros, presentación de disco, y bueno, la verdad que sí, todo un camino muy lindo, muy largo. Empezamos de muy chico, bueno, Diego acá es el fundador del conjunto y la verdad que
0: una
2: historia
0: Trejo.
2: Muy linda. Diego Trejo, sí, acá.
0: Qué grande. Y bueno, a ver, Diego, te pusieron el título de fundador, ¿amerita una palabra?
3: Sí, bueno, somos un conjunto que nacimos hace 25 años y un poquito más en la época de secundaria, ¿no? Como muchos jóvenes del norte argentino que se junta a guitarrear y nos gusta la música, el folclore y así surgió Los Puesteros, ¿no?
0: Sí.
3: Y un grupo de amigos que, bueno, todavía sigue juntos, soñando y proyectando.
0: Seguir juntos, soñando y desembarcar, bueno, no sé si es la primera vez o qué número de vez Buenos Aires. Sigue siendo una plaza... importante, que lleva como un doble asterisco.
2: Mirá, no, ya vinimos muchas veces a Buenos Aires, lo que sí hace varios años que no visitábamos, o sea, vinimos en algunos otros momentos y se cortó un poco la frecuencia después de la pandemia, pero bueno, ya por suerte retomando. Sigue siendo una plaza importante, por supuesto. Lo que sí, en el noroeste argentino tenemos un circuito folclore muy, muy fuerte, grandes festivales y eventos, y bueno, Tucumán también es una ciudad que tiene muchísima movida folclórica, pero bueno, siempre es lindo visitar Buenos Aires.
1: Y ahora están trabajando en material nuevo, ¿no? Tengo entendido que además del material de dos discos que traen a presentar en Buenos Aires, o mejor dicho, en el marco de esta gira a difundir, también hay material nuevo con el que van a intercalar en estas presentaciones, que son tres.
2: Así en realidad no son discos, son singles que se sacan ahora.
1: Sí,
2: ya el tema del disco, el año pasado presentamos un disco completo de 25 años y ahora venimos a presentar dos nuevos singles, que son dos trabajos nuevos que están saliendo.
1: Que van a integrar
2: el repertorio que hacemos en esta gira.
1: Y parte de estas tres presentaciones son, hay una que es el domingo en La Rural, que tiene todo como una carga muy, muy especial porque es, tengo entendido,

0: para anotarse, claro, los más modernos, ¿viste? Claro. Si no, agarrás la clásica lapicera, que cuando la agarras no funciona, así que te doy tiempo para que verifiques si funciona. Lápiz y papel, pero antes, ya que están acá, mira, hay bandoneón, dos guitarras y bombo. Tenemos a Los Puesteros, más de 25 años y a estar en la mañana de Nacional Folclórica.
1: Y hay clima de peña, hay porque clima. Después de lo que pasó ayer, hay clima de peña, así que están en el momento indicado.
0: ¿Y con qué vamos, chicos?
2: Con un clásico del folclore argentino.
0: ¿Un clásico?
2: Sí, una canción, una chacarera en realidad.
0: ¿Chacarera?
2: La pucha con el hombre.
0: La pucha con el hombre. Los Puesteros.

escucha con el hombre, los puesteros en vivo aquí en Nacional Folclórica en esta mañana con 18 grados 4 décimas, 12 y cuarto. Están haciendo esta gira por Buenos Aires, más de 25 años repasaba, ¿no? Que tienen muchos álbumes, ¿no? En su haber. Tengo acá apuntado Tocando al Frente 2009, Tierra Querida 2022, y este trabajo contó con participaciones de Nahuel Penici, Los Nocheros, Los Tequis, Canto 4. Claro, en todo el país la movida folclórica, sobre todo lo encuadraste en el noroeste, tiene muchísima actividad. Y me encanta, además de las peñas, además de las juntadas, que hay una excelente relación con de artistas, no importa si son más o menos conocidos, con más o menos proyección, por lo menos lo que yo percibo, ¿no? Cuando me encuentro con esta posibilidad de que estén junto a estos nombres que recién mencionaba, siento que tienen ganas de juntarse a tocar,

0: como hablando, llevándolo al mundo futbolero, ya que estamos súper mundialistas. Viste que enseguida se arma un picadito en el fútbol. Con los músicos siempre están dispuestos a hacer una juntada.
1: Le pasan la pelota a Agustín en este momento.
0: Vamos, Agustín, cerca del micrófono, fuerte y claro.
2: Lo que pasa es que yo no estaba presente cuando grabaron ese disco, pero bueno, puedo... Sí, el norte, a ver, yo no me acuerdo si fue Yupanqui el que dijo que en el norte, al estar comprimido por los cerros y demás, la gente tiende a agruparse, por eso hay conjuntos, y en La Pampa, al ser plano, la gente se dispersa y por eso hay más milongueros y solistas. Pero bueno, sí, siempre está la idea de juntarse, reunirse, guitarrear. Imagínate la colaboración con estos nombres en ese disco. Efectivamente, año 2022, un disco que tiene, bueno, todos los nombres que vos mencionaste. Y ahora también estamos previendo algunas colaboraciones.
0: Eso me interesa.
2: No vamos a dar los nombres por una cuestión de ya manteniendo las cábalas, ¿no? Pero... es una movida que se está dando mucho, suma, tracciona mucho, además a la gente le gusta escuchar a artistas colaborando, así que...
0: Hay muchas fusiones, hay bueno sesiones de folclore, hay nuevos artistas que vienen de otro género, como puede ser el urbano, y me refiero a Milo J, que es lo que se me viene a la cabeza, y son todas músicas, o sea, pueden tener su estilo musical, sin embargo el folclore forma parte de la vida, y en un punto, según pasan los años, según pasa la vida, te toca esa fibra y sale lo que sale. ¿Qué es lo que sienten ustedes? Digo, ¿sale lo que sale? No, tiene la recepción del público que sale. ¿Qué es lo que sienten que, a nivel sensorial? ¿Qué es lo que se manifiesta en el cuerpo?
2: Yo creo que el folclore es uno solo. Hay formas y formas de interpretarlo. Algunos lo hacen de una manera, otros de otra. Nosotros nos sale así. Es el estilo que venimos haciendo desde hace tiempo. Nos encanta escuchar otras maneras también de hacerlo por ahí más tradicional o más de proyección. Y la fusión también es muy interesante, ¿no? Lo que hace Milo J es acercarle el folclore a un montón de jóvenes. Hay una movida impresionante del folclore entre la juventud ahora.
0: Sí, sí.
2: 18 y más y menos, 16, 15,
0: jóvenes,
2: hasta...
0: Jóvenes.
2: Sí, que se engancharon con Milo J, pero también muchos jóvenes se engancharon con el folclore por la herencia que vienen recibiendo de sus padres en la sobremesa, y que no solamente escuchan lo que se está escuchando ahora, sino que vienen con los chalchaleros, con los fronterizos, con Yupanqui. Entonces, por eso te digo, es uno solo que toma a veces distintos rumbos.
0: A mí me gusta que esta actualidad de Milo J, que primero se conoce con música urbana, anima al resto de los jóvenes que escuchan a este artista y tienen tradición de folclore en sus familias, también se animen a decirlo. Porque cuando sos tan joven, a veces por pertenecer, te evitás u ocultás decir, esto forma parte de mi familia, de la música, de la banda de sonido de familia que todos tenemos.
2: Creo que estamos todos atravesados por el folclore. Te nombro dos artistas.
0: Sí.
2: Sergio Denis, que es un tipo que era conocido por la canción,
1: sí, claro,
2: romántica, melódica, hasta el pop, te diría. Tiene versiones impresionantes de temas folclóricos como las golondrinas, Tonada del Viejo Amor, y bueno, del norte, Ricky Maravilla, conocido por el cuarteto y demás, también cantaba folclore, siendo salteño él, con lo cual artistas de un montón de rubros, cuando tienen un espacio, también se animan y, porque,
0: está buenísimo,
2: te digo, nos atraviesa.
1: Mira, viste, le hice la pelota y era como Messi al final, viste, hablando.
0: ¿Viste?
1: Ay, muy bien. Escúchame, Agustino, bueno, pensaba en esto justamente, ¿no? Las vertientes que los nutrieron a cada uno de ustedes, porque antes de ser este conjunto eran individualidades de música, cada uno tenía su origen, su vertiente. ¿A quién respondía cada uno de ustedes? ¿Cuál era la música que más los inspiraba individualmente, antes de formarse este conjunto? Porque hay bandoneón, ¿no? Uno puede inferir que el bandoneón viene de otro lado, no viene del noroeste, por más que pertenezca también, ¿no? Y uno puede,
3: bueno,
1: pensar...
3: Víctor, el bandoneonista, creo que muy tanguero, ¿no?
4: Sí, sí, sí.
3: Tiene un gran origen tanguero.
1: yo notaba en cierta forma de tocar, también tal vez por el vicio de haber estado tantos años con Héctor Larrea, que había algo tanguero ahí, pero no me quería arriesgar porque digo, y a partir de lo que decía Agustín, esto de cómo van coincidiendo gustos, ahora coinciden en esta línea melódica, pero cada uno tiene una vertiente diferente, no sé la tuya, Diego.
3: Sí, bueno, en mi casa se escuchaba mucha música tradicional, Yupanqui, los Ábalos.
0: Sí.
3: Los Tucu.
1: Pero había alguien, algún bombisto que te inspiró.
3: Sí, sí, se escuchaba siempre mucha música.
1: Pero ¿qué ejecutante del bombo vos destacás como definitorio para tu música?
3: Y en general los santiagueños, ¿no? Me gusta la forma de tocar de los santiagueños.
1: Muy bien, muy bien. Y en el caso de Agustín, porque vos mencionaste a Sergio Denis. O sea, hay una amplitud de registro.
4: Bueno, yo escucho los Beatles, Queen, Louis Armstrong, Miles Davis, Roberto Carlos, los ¿viste? Chanchaleros, y un sinfín de cosas. Me gusta mucho la música, así que no digo que me haya influido, la escucho.
1: Pero bueno, pero al escuchar es una forma de sentir influencia también, porque sí, cuando uno lleva esa influencia a la mano y a ejecutar un acorde, hay un registro de memoria que es inevitable. No.
4: Con los nombres que te acabo de dar, ojalá mi mente hubiese procesado un 0,1 como para que
1: bueno,
4: llegue a la mano.
1: Pero siempre algo queda.
4: Pero bueno, es lo que me gusta, digamos.
1: Claro, ¿y en tu caso?
5: En mi caso, soy parecido a Agustín en el sentido de que me nutro de un montón de música, digamos, no solamente del folclore. Pero te diría que en lo que es de estrictamente del folclore en sí, escuché mucho de chico los Chalchaleros, los Fronterizos, los grandes conjuntos, los Tucutucu, por supuesto.
1: Mira.
5: Y ya un poquito más para acá, no sé, cantantes como Rally Barrio Nuevo, que son de una generación más para aquí, pero que seguramente han marcado una diferencia. Los Nocheros me gustan muchísimo. Que ahí los mencionabas vos, que grabamos con ellos.
1: Claro.
5: Quiero destacar que son artistas muy generosos. Que las veces que nosotros acudimos a Mario, a ellos a pedir una colaboración o nos invitaron a programas que ellos hacen también, streaming, ese tipo de cosas. Así que, bueno, nada, esas son las influencias que yo tengo particularmente.
1: Claro, bueno, pero es interesante ver esto, ¿no? Cómo en algún punto todos terminan coincidiendo, vienen de diferentes vertientes, por ahí el tango, por ahí la música melódica, el jazz también, porque hay cosas que... Pero todos terminan coincidiendo en algo medular, en algo, en un eje. Y eso es lo que también los hace, también los universaliza en el territorio nacional. Yo creo que eso también lo que uno después recoge en peñas de Buenos Aires. Buenos Aires tan ombliguista,
0: claro,
1: tan diferente en muchos aspectos del resto del país, pero en donde todas esas vertientes terminan, claro, es a modo embudo, ¿no? Uno siente más o menos esa identificación también en lugares como estos. Me imagino que en la peña va a pasar eso esta noche.
0: Esta noche.
5: Totalmente, esa es la idea. Llevamos un repertorio con la mayoría de nuestras canciones, las que venimos defendiendo algunas hace más de 20 años. Y el repertorio nuestro es un poco lo que voy a decir, es una confluencia de esos estilos, pero también tratamos de escribir un mapa de todo el país en cuanto,
1: claro,
5: a ritmo, ¿no? No solamente hacemos la samba tucumana, la samba salteña, también hacemos chamamé, también hacemos chacareras, diferentes ritmos de nuestro folclore.
0: Hablando de presentaciones, hoy a las 9 de la noche van a estar en Pal Que Guste, en Talcahuano 949, acá en la ciudad de Buenos Aires. Según me decía Cari Lescano, que es quien acompaña a los puesteros, ahí está todo vendido. No hay más lugar.
1: Qué bien.
0: Pero tenés posibilidades para el sábado, ¿es así? El sábado 18 de julio, 9 de la noche, en el Teatro La Media Legua, en Aristóbulo del Valle, 185, en Martínez. Esto es en San Isidro. Ahí podés reservar las entradas, más allá de ir a la boletería, por la plataforma go.live.com.ar. Y bueno, asegurarte un lugarcito.
5: Sí, ¿sabes qué es importante contarle a la gente? Que este teatro, si bien se llama Teatro La Media Legua, tiene un formato tipo peña. O sea, hay mesas, sillas, vos te podés sentar, pedir algo para comer, para tomar, que hace también al gustito
1: al clima.
5: Del clima, claro, del folclore, ¿no?
1: Mira, claro, acaba de entrar un mensaje de Lules.
0: A ver,
1: el primer mensaje, mira vos.
5: Provincianos de Lules, un abrazo para ellos.
0: Escuchá que digo esto, lo del domingo en la rural, y vamos con este mensaje que también me interesa comentar. Bueno, el sábado ya dije que pueden reservar entradas a través de esta plataforma que se llama, la plataforma es go.live.com.ar, sábado 18 de julio, 9 de la noche, Valle, Aristóbulo del Valle 185, esto es en Martínez. Y el domingo al 19, el horario todavía está a confirmar, va a ser en la exposición rural de Palermo. ¡Qué bárbaro! Ahí sí que hay gente, ahí sí que se arma lindo. La gente va con tantas ganas a la rural. Van familias completas y son muy, muy cariñosos en el momento de entregar escucha. Van a apreciar todo lo que se trae desde las diferentes provincias. Así que no se lo pierdan porque van a estar en el stand de Tucumán. ¿Es así? En la casa de Tucumán.
1: Sí, sí, en el stand de tu, por lo menos, o en un espacio de alrededor de esa zona, ¿no? De lo que es la peña que se arma ahí en la rural a partir de esta nueva exposición de ganadería, agricultura e industria, como se dice.
0: Acá está. Hola, queridos, saludos desde Lules, Tucumán. Ahí está, ¿viste? Agradecer a los chicos de los puesteros en representar a nuestro Tucumán. Manda saludos y abrazos para todos los integrantes del programa.
4: Muchas gracias. Saludos.
0: Qué lindo. Bueno,
1: ¿ustedes son todos de Tucumán capital?
5: Zona cercana. Lule es una ciudad que está muy cerca también de Tucumán, más cerca de Yerbabuena en realidad. Pero sí, si Tucumán al ser chico estamos más o menos cerca.
1: Están todos cerca, sí. Están todos por la zona.
4: Nosotros somos, sí, de San Miguel de Tucumán. Diego nació en San Miguel de Tucumán, pero vive en Yerbabuena, que es ahí al lado. Y acá el maestro Víctor es de Güemes, provincia de Salta.
1: Ah, tenemos un salteño. Ya está radicado.
0: Pero radicado.
6: Tucumano por adopción.
1: Tucumano por adopción. Muy bien, muy bien. Toque de familia, muy bien.
0: Queremos despedirlos con música, por supuesto, con su música en vivo. Recomendarle a la gente que no se pierda, si tienen posibilidad de ir a Martínez, los que estén ya apuntados para la función del día de hoy, bueno, mucho mejor. Y la rural siempre es una opción. En épocas de vacaciones, nosotros estamos empezando aquí en Buenos Aires, vacaciones de invierno la próxima semana, y van a estar allí formando parte de lo que es todo lo que trae, en este caso, la provincia de Tucumán. Los puesteros, Víctor Juárez, Agustín Viejo Bueno, Julio Cosio y Diego Trejo. Dije bien los nombres.
1: Sí, sí.
0: Y bueno, el agradecimiento de que se hagan el rato para estar en este estudio, para acompañarnos en la mañana, para que la gente de muchas provincias que está escuchando Radio Nacional los conozca, los disfrute, sepa que pueden buscarlos en redes. Me imagino que están en redes sociales. Hoy todo pasa por ahí. Sí. Por ahí. ¿Cómo los conocen?
4: Estamos en Instagram, en TikTok, en Spotify, YouTube, Los Puesteros.
0: Los Puesteros.
4: Sí, básicamente.
0: Ahí nomás, y está, obviamente, la agenda y totalmente. YouTube también, dijiste.
4: YouTube,
0: sí, sí. Y ahí sí, los videos, todo on demand.
4: Todo completo.
0: Me parece bárbaro.
4: Los agradecidos somos nosotros, muchísimas gracias, un placer y un honor estar aquí en este hermoso auditorio y gracias por el espacio.
0: Sepan que esta es la casa de ustedes. Cuando estén por Buenos Aires, se contactan con nosotros y siempre está bueno esta ronda para escuchar buena música. ¿Con qué nos despedimos?
5: Esta es una canción que tiene, la grabamos ya hace 25 años, se llama Miéntele a mi corazón. Es un aire de samba de un compositor jujeño, Luis Reinaldi, que hizo varias canciones que nos acompañan hace mucho, y te diría que la canción por ahí que más le gusta a la gente, más la pide de que conoce nuestro repertorio, ¿no?
0: Los Puesteros en Nacional Folclórica.

0: Muy bien. Los puesteros nos visitaron aquí en la mañana de Nacional Folclórica.
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0: a mi pueblo, la música que nos acompaña en este final, bueno, soñado con música en vivo, con los puesteros que nos visitaron. 18.4 la temperatura en la ciudad de Buenos Aires. Bueno, Bacaro, que te recuperes.
1: Bueno, muchas gracias.
0: Lo justo y necesario.
1: No, mucho té con miel y mañana con la garganta mucho mejor. Me quiero despedir con esto, de una cosa que para los documentales sobre el partido de ayer, el testimonio de Lautaro Martínez. Y la frase en la que hace referencia cómo su madre lo esperaba siempre con la cama tendida, la cama de su cuarto cuando él se fue de Bahía Blanca. Eso habla de cómo se está constituido una persona que es parte de una gesta épica como la de ayer. A veces son esos pequeños gestos los que cambian la vida de una persona, y Lautaro Martínez lo dejó reflejado en esa frase que seguramente será parte de un documental.
0: Erika Sotomayor, nos encontramos mañana.
2: Por supuesto, hasta mañana.
0: Choco, hasta mañana.
3: Hasta mañana.
0: Y bueno, Sandra Viera, un placer, muchas gracias. Y a vos, que nos estuviste acompañando también. A las 10 de la mañana, esto continúa, como siempre, la mañana del 98.7.

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1: 12 del mediodía, 45 minutos, la temperatura en Buenos Aires 18 grados 4 décimas, la humedad 66%, cielo parcialmente nublado. Y comenzamos con el desarrollo de la información, lo más importante en 15 minutos.
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1: Nacional es mundial. El domingo jugamos la séptima final en una Copa del Mundo. El seleccionado argentino se medirá ante España en busca de la cuarta estrella. El plantel no tendrá descanso y Lionel Scaloni programó un entrenamiento matutino en Atlanta y por la tarde viajará a Nueva Jersey, sede del partido por el título. Más información con Damián Zárate.
2: El entrenador argentino Scaloni ya piensa en el partido del próximo domingo contra España.
3: Todos saben que yo vivo en España, tengo familia española, pero el domingo vamos a intentar ganarles. Para déjeme terminar. Pero respeto máximo y le doy la enhorabuena porque pues no solo cómo juega, sino el comportamiento que tienen. La verdad que va a ser un lindo partido de fútbol.
1: Argentina nunca muere, corazones rotos y Messi contra el mundo. Así reflejaron los diarios más importantes del mundo el impacto de la clasificación de la escaloneta. En tanto, la prensa británica fue muy crítica con el entrenador del seleccionado de Inglaterra por su planteo táctico. El informe de Cecilia Diwan.
4: La prensa británica reaccionó con dureza ante la eliminación de Inglaterra frente a Argentina. The Guardian tituló "Cambio y fuera", señalando que los cambios del entrenador facilitaron el asedio del rival. The Sun publicó otro fino desorden de Messi, criticando que el planteo defensivo final neutralizó el gol inicial del jugador Gordon. Otros medios de Europa, como El País, tituló "Argentina obra otro milagro para vencer a Inglaterra", enfocando su análisis en el liderazgo de Messi y la final ante España.
1: Aerolíneas Argentinas lanzó dos vuelos especiales a Nueva York para todos aquellos que quieran viajar a alentar a la selección argentina de cara a la final con España. La expectativa por el partido más importante del torneo disparó la demanda de entradas y con ella los precios. Desde Estados Unidos, la información del periodista Sebastián Vera.
5: Este domingo 19 de julio, los ojos del mundo van a estar puestos en Nueva Jersey, donde se juega la gran final de la Copa del Mundo. Si estás pensando en sumarte a la locura a último momento o querés contarle a la gente lo que cuesta vivir este sueño en carne propia, prepárate porque los números de la final en Nueva York y New Jersey son un delirio absoluto. Para este partido decisivo, el estadio vio reducida su capacidad de 82.000 a 78.000 personas debido a las refacciones impulsadas por la FIFA. Si querés sacar un aéreo a último momento para llegar al fin de semana de la final, los vuelos de cabotaje dentro de los Estados Unidos ya no bajan de los $220 por tramo y las tarifas siguen subiendo a contrarreloj. Conseguir una habitación libre en las zonas cercanas al estadio es una misión casi imposible. Los hoteles económicos de dos estrellas, que habitualmente son accesibles, cotizan en no menos de $240 la noche, mientras que las opciones de tres o cuatro estrellas ya superan ampliamente los $450. Ya lo veníamos hablando, pero el mercado de reventa de entradas de cara al domingo es una locura total. El ticket más barato del MetLife ya no baja los $3,000 en plataformas oficiales, mientras que las ubicaciones premium superan cómodamente las cinco cifras.
1: Dos mendocinos que viajaron para ver a la selección argentina expresaron sus sentimientos por vivir este momento. Desde Radio Nacional Mendoza nos informa Victoria Lupu.
6: Llegaron para el segundo partido y han logrado extender su estadía hasta la final que jugará Argentina frente a España el domingo. Emiliano, personalizado de la figura del general San Martín, y Nicolás destacan cómo viven estos momentos.
7: Una locura. Encima justo las entradas que me han tocado han sido muy cerca de los jugadores, la cancha, todo. Cómo lo estaba viviendo cada argentino era como muy personal, tenía algo distinto, o sea, nunca había visto algo así.
8: Soy bastante fanático del fútbol. A mí me gusta ver el partido, me gusta ir analizando poquito a poquito todo eso.
7: Claro, yo no analizo nada, o sea, terminé el partido y no sé qué pasó.
1: El Senado trata la ley de inviolabilidad de la propiedad privada. Desde el Congreso, el informe de Amanda Alma.
9: Con 37 senadores en el recinto se inició la sesión especial convocada para la jornada del día de hoy, donde se dará incorporación a una serie de pliegos de la justicia federal y nacional, así como también pliegos de integrantes de la Cancillería. Además, el tema principal es la inviolabilidad de la propiedad privada, que modifica distintas legislaciones, entre ellas el Código Civil y Comercial, respecto al proceso de desalojos sumarísimos de propiedades usurpadas, así como también la modificación de los porcentajes de posesión de tierra argentina por parte de compradores extranjeros.
1: La sociedad rural inició su exposición anual, el informe de Miriam Mariotto.
10: En el marco de la inauguración de la exposición rural en Palermo, el presidente de la sociedad rural, Nicolás Pino, destacó la importancia del campo en la unión de todas las actividades productivas del país.
11: Esa sinergia entre diferentes actividades que se están planteando en este país tiene nombre y apellido hoy con la rural. La edición YPF marca claramente que eso que decimos de el campo nos une, el campo va a unir seguramente a todas las actividades que entre todos vamos a hacer grande esta Argentina.
1: En el marco del acto, el jefe de gabinete Diego Santilli destacó la importancia de un crecimiento multisectorial en la Argentina.
12: La Argentina se ha puesto en marcha. Se ha puesto en marcha desde el momento en que todos los sectores productivos están saliendo hacia adelante. Y me refiero al campo, sobre industria, me refiero a la minería, me refiero a la energía en sus variantes de petróleo, gas, que volvemos a batir récords de producción de barriles de petróleo. Me gusta el naming que le han puesto para este año, Nicolás, YPF.
1: El gobierno rechazó la incursión de un buque inglés en el mar argentino. Cancillería calificó como una violación de los compromisos asumidos por ambos países a la incursión militar británica que se produjo en aguas territoriales argentinas. En este marco, por instrucción del ministro de Relaciones Exteriores, se presentó una protesta formal ante las autoridades de la embajada británica. Pablo Quirno aseguró que en la diplomacia el trabajo no se grita como en los goles, pero nos mueve la misma convicción: la defensa permanente de nuestros intereses. La AMIA lanza una canción para recordar a las víctimas del atentado. Es en el marco de las acciones por el 32 aniversario del ataque terrorista contra la sede de Pasteur 633. Se presentó 953 del cantautor cordobés Gonzalo Sarfati, quien tiene como objetivo mantener viva la memoria de las 85 víctimas fatales y transmitir un mensaje a las nuevas generaciones. En tanto, mañana se realizará el acto central a 32 años del atentado. Alerta meteorológico rige para la cordillera y precordillera de Mendoza, norte de Neuquén y sur de San Juan, donde se esperan nevadas persistentes con viento blanco. Más información desde Radio Nacional Mendoza con Esteban Rodríguez.
13: El director de Defensa Civil, Daniel Burriesa, explicó que la provincia ya se encuentra bajo alerta meteorológica y que desde este jueves comenzará a regir una alerta naranja para toda la zona cordillerana por nevadas intensas.
14: Hay precipitaciones muy importantes de nieve donde puede haber valores acumulados de nieve que superen los 2,50 metros. Estamos diciendo en la parte de cordillera, situación que nos viene bien por el tema de agua, pero también es una situación un tanto preocupante.
1: Por otra parte, hay una advertencia naranja por viento sonda, es para el centro norte de San Juan, oeste de La Rioja y Tucumán, centro de Salta y Catamarca, donde se prevén ráfagas que podrían superar los 80 kilómetros por hora.
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1: 12 del mediodía, 53 minutos, la temperatura en Buenos Aires, 18 grados 4 décimas, la humedad 66%, el cielo está parcialmente nublado. El presidente Javier Milei afirmó que la política no debe apropiarse de esta fiesta de los argentinos. El jefe de Estado sostuvo que un posible triunfo de la selección nacional pertenece a los jugadores y al pueblo.
15: Yo creo que la política no debe apropiarse de esta fiesta de los argentinos. Si Argentina gana el Mundial, lo gana por mérito de esos extraordinarios seres humanos que además juegan extraordinariamente bien al fútbol y que por eso inspiran y transmiten tantas cosas positivas que hace que todos nos emocionemos desde el momento que entran a la cancha y empiezan a cantar el himno, digamos, generan sensaciones muy fuertes para todos.
1: El mandatario reiteró que la Casa Rosada estará a disposición de la selección si los jugadores deciden celebrar allí una eventual consagración.
15: En caso de que los jugadores decidieran ir a festejar a la Casa Rosada, digamos, e ir a usar el balcón para poder interactuar con los argentinos, eso está disponible y está garantizado que no habrá ninguna figura política ni persona vinculada a la política que empañe o intente apropiarse de un logro que es de este grupo extraordinario de jugadores que tanta alegría ha dado a los argentinos, y es un momento para que ellos puedan disfrutar con los argentinos en un festejo.
1: El presidente Milei también se refirió a la bandera por Malvinas, exhibida por jugadores del seleccionado nacional al término del partido.
15: Es un sentimiento que está dentro de todos los argentinos y es perfectamente válido y lícito, y digamos que ellos se quieran expresar y lo hagan, pero eso me parece que tampoco tiene que inducir a hacer malas interpretaciones o entender algunas cuestiones. Digamos, un partido de fútbol es un partido de fútbol, así lo entendió el director técnico, así lo entendió los veteranos.
1: El jefe de Estado insistió en que la recuperación de las Islas Malvinas se logrará en el plano diplomático con inteligencia.
15: Y efectivamente, las Malvinas son argentinas, las vamos a recuperar y las vamos a hacer en el plano diplomático con una inteligencia de accionar. Digamos, los avances enormes que hemos tenido en la temática, ya sea con el accionar de Gerardo Huertain y de Pablo Kirno en el último tiempo, con los acercamientos a Estados Unidos, y eso ha permitido que la ONU obligara a Inglaterra a sentarse a negociar con nosotros.
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1: Nacional es Mundial. Nueva intervención de Damián Zárate.
2: Lionel Messi entre la ilusión de una nueva final del mundo el próximo domingo desde las 16 contra España y el reconocimiento por lo ya conseguido hasta aquí. Habla el capitán.
16: Disfrutar al máximo como lo estoy haciendo, como lo hizo la gente durante todo este mundial. Como dije recién, por ahí había mucha gente que no confiaba en este grupo. Yo nunca dejé de hacerlo y de creer, porque sé de lo que son capaces estos chicos, y porque sabía que cuando estemos juntos siempre sacamos donde no tenemos, y podíamos llegar en duda, con lesionado, golpeado, pero a la hora de estar juntos, este grupo compite al máximo.
1: Pep Guardiola se rindió ante Lionel Messi tras eliminar a Inglaterra en semifinales. El entrenador catalán fue tajante sobre la vigencia del 10 a sus 39 años y afirmó que aunque el paso del tiempo derrota a todos, se niega a vencer al capitán argentino. Ponderó el rol decisivo de Messi frente a Inglaterra y dijo que el rival no jugó contra un veterano, sino contra la mente más brillante que ha producido el deporte. Dos asistencias clave en semifinales demostraron que el astro manejó el ritmo del partido más importante del planeta como en el patio de su casa. Y mientras tanto, todo el país celebra el pase a la final de la selección argentina. Desde Radio Nacional Mendoza nos informa Rolando Brizuela.
17: La victoria de la selección argentina sobre Inglaterra y el paso a la final del Mundial 2026 generaron delirio en las calles mendocinas tras otro partido para el infarto que paralizó el país y se convirtió en un nuevo hito para el equipo de Lionel Messi. Los protagonistas de la tarde invernal dejaron sus emociones con diversos testimonios.
18: Sufrió una barbaridad.
19: Pero vamos a Argentina todavía.
18: El gol de Lautaro, mirá, el vaso de la cábala. Messi, nuestro ídolo. Hermano, tomate un traguito.
19: ¡No me mueres! ¡La pura! ¡Tazo! ¡Vamos! ¡Vamos, Argentina!
1: Karina Milei se reúne con legisladores porteños de La Libertad Avanza. El informe de Hernán Mundo.
20: En minutos, en Casa Rosada, la secretaria general de la presidencia, Karina Milei, recibirá a los 14 integrantes del bloque de La Libertad Avanza en la legislatura porteña. En la reunión va a participar el subsecretario de Gestión Institucional, Eduardo Lule Menem. En Balcarce 50 buscan apuntalar iniciativas con impronta libertaria en el poder legislativo porteño, como por ejemplo una ley base para la ciudad, además de empezar a trabajar en la estrategia partidaria de cara a los comicios del año próximo. Dado que hoy hay sesión en el Senado de la provincia de Buenos Aires, fue postergado para una fecha aún a definir el encuentro en Casa de Gobierno con legisladores bonaerenses de La Libertad Avanza.
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Hola, muy buenas. Buenas tardes para todos los argentinos, compatriotas. Bienvenidos, bienvenidas a nuestra tarde musical en el aire de Nacional Folclórica. Una tarde a puro festejo, una jornada de alegría para todo el territorio argentino y para los argentinos prácticamente en todo el mundo, y la euforia mundialista se traslada a la gran pasión y al festejo simbólico que implica hoy poner en valor nuestra soberanía y territorio nacional en Malvinas Argentinas. Qué hermoso ser argentino, ¿verdad? Bienvenidos aquí a nuestra tarde que hoy tiene característica de agenda, como lo hacemos habitualmente cada jueves, además con música en vivo. Ya conocen nuestras cábalas y en épocas mundialistas y en mayúsculas

En la escena folclórica nacional. Hoy nos vamos a dedicar a la obra y a la vida de Julián Oderis, un artista que, si bien nació en General Pico, en La Pampa, vive y reside en Córdoba, así que vamos a estar conociéndolo. Seguramente está por allí también escuchando, así que le vamos a dejar nuestros saludos. Eso en un ratito nada más, porque hoy queremos recibir sus mensajes, queremos saber desde dónde nos están escuchando, queremos saber cómo fueron esos nervios mundialistas y cómo se preparan hoy, no solamente para la cantidad de opciones que tenemos dentro de nuestra agenda y salidas, encuentros con los artistas en vivo, con la gente que queremos y nos quieren, que es lo lindo de encontrarse, que es lo lindo de celebrar. Así que les vamos a estar preguntando y les pedimos que nos hagan el aguante hoy hasta las 3 de la tarde en el aire de Nacional Folclórica 98.7. Sandra Viera en los controles, Paula Nicolini en la producción, José Luis de Dios, Marcelo Saavedra en el equipo de Discoteca Nacional y Valeria Roy junto a Alejandro Salles en la coordinación de Nacional Folclórica. Nabila Jativa es mi nombre, saben, y les decimos, por las dudas, si recién se enganchan, Emiliana, la Colo Merino, está de vacaciones, así que nos vamos a quedar por aquí juntitos en este fogón hasta las 3 de la tarde y queremos recibir sus mensajes, lo que les vengo pidiendo desde el comienzo. No me dejen sola en esta, que tenemos ganas de compartir y compartirnos para saber en qué andan, para sabernos presentes. 11-3109-5896 es nuestro WhatsApp. 4999-0987, el contestador. Por allí empezamos a intercambiar mensajes para leernos, para sabernos. Por cierto, en la ciudad de Buenos Aires, por lo menos, está siendo una tarde bastante agradable, considerando que seguimos transitando la temporada de invierno, pero de repente tenemos 20 grados 4 décimas. Más allá de que todavía no sale el sol, porque está pronosticado ahí algún nubarrón. Les pregunto, en sus provincias, en sus ciudades, este calor mundialista y este calor de la selección argentina, ¿también llegó a sus localías? ¿Está parecido al menos a lo que está sucediendo aquí? Porque dan ganas también, ¿no?, de salir, dan ganas de darse una vuelta, más con la cantidad de agenda que tenemos prevista para compartirles y que ustedes también nos cuenten cuáles son los planes, cuál de todas estas cosas tienen posibilidad de sumarse también a compartir con los artistas en vivo. Mientras nos organizamos con la cantidad de material que tenemos para esta tarde, vamos a tomar contacto con nuestra música seleccionada por el equipo de Discoteca Nacional.

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0: Ahí pasaba Sandra Peralta del Cuchi Leguizamón, chacarera del expediente. Antes de Ramón Ayala, Cecilia Pal, rumbo a Entre Ríos, y comenzábamos este bloque con Liliana Herrero, de Antonio Tarragorros y Pucho Roch, taipero por Yahoo.
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esta tarde movidita con mucha música, con ganas de compartir artistas en vivo, con ganas de compartirles toda la nutrida agenda que tenemos para hoy. Mientras llegan sus mensajes, Raúl nos manda directamente banderitas, abrazo, choque de copa, celebración. Bueno, claro que sí. Sigue el fervor por esta gran celebración y en un ratito vamos a compartir la data que nos manda también Miguel Roa para sumar a la agenda de hoy. Pero como lo prometido es deuda, nos vamos a dedicar ahora a conocer al artista emergente de esta tarde, Julián Oderis.

0: Julián Oderis es el artista a quien estamos conociendo hoy, el que nació en General Pico, en la provincia de La Pampa, pero que escuchamos de su propia voz su presentación.
1: Hola, soy Julián Oderis de Córdoba Capital, nacido en General Pico, La Pampa. Soy cantante, solista de folclore y los invito a conocer mi historia.
0: Así es, aquí estamos conociendo su historia para conocer un poco sus orígenes, sus inicios en la canción. Él que además, ya nos vamos a adentrar en su material, pero que tiene 4 discos de estudio y que sigue muy presente, pisando fuerte los escenarios de prácticamente todo el país con su música. Así nos cuenta cómo fueron sus comienzos en la música.
1: Empecé cantando en actos escolares, en reuniones familiares, en peñas de la localidad de General Pico y la zona, y bueno, de a poco fui agarrando ese gusto por estar arriba de un escenario, por estar compartiendo con amigos músicos y pasarla, la verdad, que realmente bien. Y bueno, hoy en día seguimos en este camino tan lindo.

0: Santa María es un tema propio de Julián Oderis, una obra que fue compuesta en homenaje a Santa María de Punilla, inspirada en su gente, en sus paisajes, en estas fiestas populares que identifican a Santa María, como lo es el Festival de la Avicultura, la Fiesta Chayera, el Festival de Rock, con una letra, con melodía que combinan las raíces folclóricas con matices de otros estilos musicales, una canción que además refleja el orgullo, la identidad de toda la comunidad del Valle de Punilla. En palabras de Julián, estaba sorprendido y muy agradecido hasta dónde llegó esta creación, considerándose hoy la canción oficial de Santa María de Punilla. Fue presentada oficialmente durante los festejos por el Día de la Madre del año pasado, 2025, en la Plaza Techada de la Avicultura, convirtiéndose en este nuevo símbolo cultural que une a los vecinos, a los artistas y a los visitantes también que llegan a Santa María de Punilla. Julián Oderis es el artista emergente a quien estamos conociendo hoy, que él mismo nos cuenta cómo aborda su repertorio.
1: A la hora de elegir un repertorio, siempre pienso en canciones bonitas, en melodías sobre todo, que me gustan y que me han gustado de chico, y siempre van canciones que son parecidas a esas melodías que yo cantaba cuando era niño. También trato de componer mucho y de poner en el repertorio que hago en vivo canciones propias. Así que, bueno, en realidad siempre lo que busco a la hora de elegir un repertorio son las canciones que a mí me llegan, las canciones que a mí me hacen sentir pleno arriba en escenario y que la gente las va adoptando.
0: Nos contaba respecto de esta mezcla entre el repertorio de los clásicos, los que no sabemos todos, y sus temas propios, temas que pueden escuchar en su completa discografía. El primer disco del año 2014 se llamó Prisionero de un Amor. El segundo del año 2022, Vuelve Pronto. El tercero del 2023, El Deseo. Y el último del 2024, Destino de Cantor. Un disco que Julián manifiesta se diferencia en la sonoridad, en un disco en donde él también participó de la producción, fusionando en algunas canciones con algo de rock entre los ritmos. Este disco, que incluye 11 canciones, temas de su autoría, pero también de otros compositores, y que lo grabó en Varadero, aquí en la provincia de Buenos Aires. Para conocer más sobre Julián lo van a encontrar también en las plataformas, en las redes sociales, pero sabemos que él es muy activo y queremos conocer por dónde anda.
1: Actualmente nos encuentra, gracias a Dios, girando por distintos festivales. Estuvimos el fin de semana pasado en las Peñas de Cosquín, en el escenario mayor, invitado una vez más. Hemos pisado varias veces ese escenario, siempre es mágico volver a ese lugar. Y nos encuentra de gira. Semana que viene vamos a estar en la Rural de Palermo. Y seguimos. Volver a intentarlo se llama nuestra última canción, que la pueden ir a escuchar ahí a las distintas plataformas. Así que bueno, nos encuentra en un 2026 movidito, gracias a Dios, y con mucho trabajo.
0: Ahí nos contaba Julián este 2026 bastante movidito, decía, ¿no? Ojalá que así siga siendo. Lo cierto es que aquí en este espacio también les hemos comentado la apertura de la grilla oficial del Cosquín de Peñas 2026, festival en el que también participó el fin de semana pasado Julián Oderis, nuestro artista seleccionado en esta jornada de emergentes. Lo que vamos a escuchar ahora es una versión sinfónica que fue en homenaje a la celebración de los 120 años de la ciudad de General Pico, su ciudad natal, y así sonaba Chacarera de un Triste.

0: Julián Oderis es el artista a quien estamos conociendo hoy, oriundo de General Pico, que hace más de 20 años vive en Córdoba y allí desarrolla su carrera artística, musical, también como docente de música. Él que además fue premio revelación del Festival de la Avicultura en 2024, igual que en el Festival Argentino en Washington, donde fue premio revelación en ese mismo año. Van a poder encontrar todo su material para escucharlo, para ir a sus redes sociales en julianoderis.ok en Instagram. Tiene su canal en YouTube también, pero nos cuenta cómo vive él hoy el escenario folclórico nacional.
1: En día muchos chicos se han volcado para este lado y bueno, grandes también, pero muchos chicos, sobre todo jóvenes, se han volcado para la música folclórica. Eso me llena de emoción porque es algo que luchamos día a día durante muchos años y poder estar trabajando de lo que uno ama y poder estar visitando distintas provincias, distintos festivales, es lo que uno siempre quiere hacer, que mis canciones lleguen a la gente. El otro día una señora me pedía mis canciones y yo, bueno, de a poquito eso te llena de orgullo porque es para lo que trabajamos. Así que, bueno, a seguir luchando, a seguir estando y ojalá pronto nos encontremos ahí en algún escenario, en alguna radio o por aquí mismo. Muchas gracias.
0: Así va a ser, encontrarnos pronto, mientras tanto a través de la música, a través de las canciones, conociendo en qué andan los artistas y teniendo tanta posibilidad de recorrer el país en los escenarios, en cada una de las manifestaciones populares como lo son los festivales y como lo hacen los artistas también, llevando la representación de su localía a cada uno de los escenarios. Julián Oderis fue el artista emergente seleccionado en esta tarde y escuchamos algo de su propio material que forma parte de lo último que lanzó en redes sociales, Volvería a Intentarlo.

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Y con esta música nos adentramos ahora sí en la agenda prometida, como lo hacemos habitualmente cada jueves. Se los habíamos anticipado, algo que va a suceder este domingo 19 de julio. Por el momento no tenemos modificaciones respecto de qué va a pasar en función de la final, ¿no?, del Mundial. Pero hasta el momento esto se va a hacer. ¿Y por qué digo que lo anticipábamos? Porque el 14 de julio fue su cumpleaños y ahora va a celebrar el cumpleaños de su ciudad. ¿De quién hablamos? De Nadia Larcher.

368 años de Andalgalá. Se van a celebrar este domingo 19 de julio a partir de las 20 horas, preparándose para una agendísima en el Cine Teatro Municipal de Andalgalá, presentando el espectáculo Música Argentina, reuniendo al Chango Spasiuk, a Nadia Larcher y al guitarrista Marcelo de la Mea. Un espectáculo que fue gestionado y que surgió a partir de la importancia de acercar a la comunidad un espectáculo de tal jerarquía. Además, presentándose y ya anticipándose a lo que será la presentación de la propia, del propio municipio en la Fiesta Nacional e Internacional del Poncho 2026, donde se va a presentar el 24 de julio en el Pabellón de Turismo con una propuesta musical encabezada por Martín Cesenarro y artistas locales como es la propia Nadia Larcher.

Nadia Larcher celebrando el aniversario de su ciudad y además su cumpleaños. Pero nos quedamos en la provincia de Catamarca porque mañana se abre la grilla de la Fiesta Nacional e Internacional del Poncho con Cristian Herrero.

Cristian Herrera abre la cartelera artística de El Patio, uno de los escenarios de la Fiesta del Poncho, en su edición número 55, actuando mañana viernes 17 de julio. En toda esta fiesta participan cientos de artesanos, productores de todo el país, sumada a la grilla, que es impresionante, reuniendo artistas, músicos internacionales, también talentos locales. En el escenario mayor van a estar artistas de la talla de Abel Pintos, que va a estar en el especial Poncho Sunset, es decir, el atardecer de la Fiesta del Poncho. Estarán los Nocheros, los Tequis, mismo Cristian a quien estamos escuchando, Turf, El Chaqueño Palavecino y muchos artistas más. En el sector del Patio, que es donde estará mañana Cristian Herrera, un escenario libre y gratuito con artistas como el Polaco, Nahuel Penici, el dúo Orellana Luca y el dúo Coplanacu. Toda esta grilla completa la pueden consultar en www.fiestadelponcho.gov.ar, una feria que además se realiza en el predio ferial de Catamarca, en la ciudad de San Fernando del Valle de Catamarca. Comienza mañana 17 de julio y se extiende hasta el 26.

Volvemos a la ciudad de Buenos Aires en la agenda que tenemos para compartir e invitarlos en la jornada de hoy, porque mañana se realiza un espectáculo en conmemoración a los 90 años de la primera grabación de Atahualpa Yupanqui y, por supuesto, hay celebración.

El primer Yupanqui es el espectáculo. Escucha, archivo y cine. La propuesta es escuchar las primeras grabaciones del año 1936, comentando estos archivos, años que... Claro, archivos que por estos años fueron quedando afuera de aquella película, y luego proyectar el documental Atahualpa Yupanqui, un trashumante, con la dirección de Federico Randazzo Abad, película que hemos comentado en reiteradas oportunidades cuando se estrenó en su momento. Este material inédito se va a proyectar entonces entre la película, la escucha de las grabaciones del Mangrullo del año 1936 con el archivo comentado. La proyección del documental Atahualpa Yupanqui, un trashumante, será a las 20:30 horas, presentada por el mismo director Federico Randazzo Abad, una película documental que cuenta con los testimonios del mismo Atahualpa Yupanqui, de Antonieta, Nenet, Pepín Fitzpatrick, Isabel Aretz, Roberto, el Colla Chavero, el hijo de Atahualpa, Sergio Pujol, Jacqueline Rossi, Patrick Clon Risser y Giro Amada, entre otros artistas, amigos, referentes que han conocido a Atahualpa y que han dejado su registro plasmado en este documental. Mañana, viernes 17 de julio, a las 20 horas, el primer Yupanqui. Escucha, archivo y cine en Hasta Trilce. Esto es en la calle Massa 177.

agenda bien cargadita para este viernes 17 de julio a partir de las 9 de la noche se presenta Romanceros Dúo, el dúo vocal mixto de raíz folclórica de la ciudad de La Plata, tomando obras del cancionero popular argentino, reversionando también algunas desde su perspectiva vocal, armónica, por cierto, muy original. Un dúo compuesto por Pablo Hernández en la guitarra base, Roberto Romagnoli en la voz y la guitarra, junto a Ana González en las voces y el bombo legüero. Romanceros se presentan mañana, este viernes, desde las 9 de la noche en la Agencia Cultural. Esto está situado en La Plata, en la calle 7, entre 68 y 69.

Flor Paz suena con su funky norteño porque ella formará parte de una grilla muy completa de 12 artistas que se reúnen en 4 noches. Estamos hablando del gran festival y en su cuarta edición de Zapucay, Grito de Fiesta, un festival organizado por La Porteña. Después de reunir a más de 10.000 personas en el Hipódromo de Palermo, La Porteña presenta esta nueva edición de Zapucay, el festival que confirma que es un gran momento, como lo venimos diciendo en reiteradas ocasiones, de nuestro folclore argentino con la conexión hacia la nueva generación de un público. Esto comenzará el miércoles 22 de julio con Flor Paz, Los Tordos, Celevera y Los Pampas. Continúa el jueves 23 con Los Zainos, el dúo Coplanacu y el cierre de Los Tabaleros a Pura Fiesta. El viernes 24 de julio, Agustina Más, Josué Escudero y Pucho González con el cierre de Los Manceros Santiagueños, y el sábado 25, la última noche de Zapucay, Grito de Fiesta, del mismo palo, Nati Pastoruti y el cierre de Nahuel Penici. 4 jornadas que serán presentadas por La Porteña, esta gran peña y formato festival que sigue reuniendo a tantos fanáticos en toda la ciudad de Buenos Aires y que vuelve a levantar esta bandera del encuentro de la música, un encuentro que se llevará a cabo en Groove, el espacio situado en Avenida Santa Fe 4389, pegadito a La Rural.

Y de la ciudad de Buenos Aires nos vamos, porque estamos en plena temporada alta de vacaciones de invierno, hasta las termas de Río Hondo en Santiago del Estero.

Para quienes conocen Termas de Río Hondo saben que es una plaza hotelera fundamental para esta época del año. Quienes aún no lo han hecho, es la posibilidad de hacerlo y además con la compañía, la grata agenda de encontrarnos a nuestros amigos Cuti y Roberto Carabajal presentándose en esta temporada de invierno en Termas de Río Hondo todos los domingos a la noche en la emblemática confitería Casinos del Sol de Termas de Río Hondo. Qué hermoso lugar y qué ricos alfajores los de las termas, por favor. Un encuentro que será muy especial, claro, con esta plaza que los vio actuar en distintas etapas de la carrera de Cuti y Roberto y que siempre ellos mismos lo cuentan, disfrutan volver, porque hace mucho dicen que no andábamos por las termas y gustó la propuesta, dice Cuti. Los músicos que siguen apostando al repertorio que combina la tradición con las nuevas canciones, con un escenario además en donde estarán acompañados por sus propios hijos, por Florian, Agustín y Rodrigo, integrantes de la banda que los acompaña en las giras, domingos de julio y de agosto, para terminar la semana con los Carabajal, Cuti y Roberto en vivo en la confitería Casinos del Sol de Termas de Río Hondo desde las 9 de la noche. Planazo estoy que salgo de acá y nos vamos para las termas, Andri. Estamos.

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1: Y para cerrar esta agenda, compartimos la información que nos llega a través de nuestro WhatsApp 11-3109-5896 de parte de nuestro amigo Miguel Roa, que dice: les envío esta publicación, si fueras tan amable de comentarla, gracias. Por supuesto, Miguel. Miguel estará en vivo en la Peña Scout. Esto será el sábado 18 de julio a las 8 de la noche. La entrada incluye un número para los sorteos, una entrada realmente muy simbólica. Entrada anticipada de 2.500 pesos y la entrada en la puerta será de 3.000 pesos. Esto lo organiza el Grupo Scout San Bernardo en la calle Gurruchaga 171 de la ciudad de Buenos Aires. Me encanta esta participación tuya, Miguel, en la Peña Scout. Ojalá que se llene de gente a celebrar, a bailar por allí. Después nos cuentan cómo les fue. Y quiero saber también si ustedes tienen algo de idea de qué van a hacer todo este fin de semana, y en un ratito los leemos en todos los mensajes que van llegando al 11-3109-5896-4999-0987, el contestador, y por allí empiezan a llegar sus mensajes.
2: Buenas tardes para todos. Soy Alberto de Lazategui, Navila.
1: Hola.
2: Que tengas una hermosa tarde y un hermoso día.
1: Igualmente.
2: Navila, yo ayer había ganado las entradas para ver al ídolo número uno.
1: Contame.
2: Era Tomás Lipán. Yo estaba en la otra punta de Berazategui.
1: ¡Ay, Dios!
2: Fue imposible salir. Me comuniqué de una forma...
1: ¡Ay, no te puedo creer!
2: Otro avisando.
1: Sí.
2: Me contestaron muy amable, muy gentil. Muy agradecido por el triunfo, por supuesto, y bueno, sí, y obviamente por haber ganado las entradas, pero no pude llegar,
1: no
2: me dolió tanto, y estaba tan lejos porque me había enterado que el puente Porredón, por los festejos, en el cruce Varela, yo vivo cerquita en Berazategui, era imposible llegar.
1: No, olvídate.
2: Bueno, quiero felicitarte por el programa.
1: Gracias.
2: Por lo bien que lo conducís. La tenés re clara. Mil felicitaciones.
1: Bueno,
2: y respecto al triunfo, te juro que me entré a bañar en el 1-0.
1: No.
2: Escuché adentro el 1-1 y el 2-1 me fui para el comedor y mi chiquitito de 10 años...
1: Te mandó a la ducha de nuevo.
2: Se largó a llorar. Yo tengo 7 hijos varones, Navila. Me partió el alma, lloré.
1: ¿Qué te parece?
2: Una emoción... única. Un beso grande para todos. Y muchas gracias y mil disculpas no haber podido llegar. Perdón por el audio tan largo.
1: Qué grande, Alberto. Te emocionaste y nos emocionamos todos, porque esto lo vivimos en familia, con amigos, con los vecinos, salir a abrazarse con la gente. Capaz que no nos conocemos, no sabemos quiénes somos, pero ahí estamos reunidos en esta emoción. ¿Cómo vas a pedir disculpas por emocionarte, Alberto? Por favor. Además, me imagino lo que serán los festejos en tu familia, en tu casa, con 7 pibes varones. Ya tenés, para el fútbol 5 ya tenés hasta el banco de suplentes y todo. Así que si seguís así entre amigos y todo, ya te armás el plantel completo. Y respecto de los festejos, claro, es una fecha difícil porque... la idea era celebrar en el Café Berlín. Si están escuchando ustedes del otro lado y tuvieron la posibilidad de asistir, cuéntenos cómo estuvo, cómo les fue, qué canciones cantaron, si fueron todos vestidos de celeste y blanco. Y entendemos a la perfección que no se haya llegado. Alberto, no pasa nada, obviamente. Una punta a la otra con toda la barriada en la calle. Por lo menos en mi barrio... los mismos vecinos salimos, y me incluyo, a la vereda, a cortar la calle, banderazos por todos lados, y sí, eso complica un poco el tema del tránsito, así que es más que comprensible, no pasa nada. Gustavo dice: fútbol, Malvinas. Sí, Gustavo, entiendo tu mensaje y hacia dónde va. A veces creemos y se nos mezclan un poco las cosas, pero no hay que dejar de lado que este festejo tiene que ver con darle una alegría al pueblo. Los mismos jugadores, al terminar el partido, se han manifestado con una bandera que reafirma el posicionamiento y la soberanía de las Islas Malvinas sobre nuestro territorio nacional. Y una de las declaraciones de los jugadores fue también darnos al pueblo argentino una alegría. No nos olvidamos de del contexto en el que vivimos, no nos olvidamos de los dolores, no nos olvidamos de la situación que está difícil para todos, pero aún así, en el fervor popular y en el abrazo con la gente, cuando hay manifestación popular espontánea y genuina, es imparable, y eso es lo que celebramos. Más allá de si te guste o no el fútbol, si te parece o no que tiene que ver, sí, hay que celebrar y hay que permitirnos ese momento en el que decimos, acá me siento hermanado con el pueblo argentino. Así que ojalá que eso trascienda y que podamos dejar de lado sin olvidarnos, ¿eh? Ojo acá, ¿eh? No estoy diciendo que borremos la memoria y que hagamos borrón y cuenta nueva, por el contrario. Pero sí me parece que es lindo poder encontrarse con la celebración, con la alegría y con las manifestaciones populares que, como decíamos, son imparables. Interesante la voz de Julián. No sabía de este artista pampeano. Felicitaciones y que sigan los buenos escenarios, dice Daniel desde La Pampa. Claro, Daniel, el artista emergente que escuchábamos hace unos minutos nada más al comienzo del programa, Julián Oderis es el artista emergente que conocíamos. Él nació en General Pico, en La Pampa, aunque ahora reside y tiene toda su carrera artística ya posicionada en Córdoba, pero siempre arraigado a su ciudad natal en General Pico. Lo pueden encontrar en las redes sociales, Julián Oderis. JulianOderis.ok es su cuenta en Instagram y además tiene subidos todo su material discográfico en las plataformas, como es el caso además de YouTube. Hay un mensaje más de audio por allí, a ver qué dicen.
0: Hola, Nabilita, buenas tardes. Hola, hermosa. Lidia. Bueno, sí, acá por Palomar está el solcito, así que te mando un abracito de sol, calentito, con mucho cariño. Y este chico que está cantando, la verdad, tiene un potencial hermoso, lo felicito. Qué bueno. Tiene un parecido a Abel cuando con sus comienzos. Ajá. Y me encantó mucho. Así que espero escuchar más temas de él. Gracias, un besito muy grande.
1: Gracias, Lidy. Un abracito de sol. Qué lindo que esté saliendo el sol por allí también. Me alegro. Hablábamos de Julián Oderis, el artista emergente seleccionado para esta tarde. Me gusta saber qué piensan respecto de los artistas emergentes, porque en algunos casos son ustedes mismos, los oyentes, quienes nos proponen artistas para tener en el radar e incorporar a este segmento que habitualmente lo tenemos los miércoles, pero ayer en la previa mundialista estábamos con la cabeza con los colores celestes y blancos, es así. Así que hoy nos dedicamos a escucharlo. Hola, Navi, escuchaba la grilla de la fiesta del poncho y pensaba, ¿hay necesidad de poncho sunset, si podemos decir atardecer? Es una fiesta de nuestras raíces. Qué bronca me da, dice Miriam de Caballito. Y te, mira, adhiero al 100. Miri, 11-31-09-5896, se arma el debate, les digo, porque comparto. De hecho, esto es una anotación al pie. En la jornada de ayer, con motivo del partido Argentina-Inglaterra, muchas marcas, eventos y muchas cuentas oficiales a través de las redes sociales se emitían comunicados. En esos comunicados decían que iban a desplazar todas las palabras que estén en idioma anglosajón, es decir, todas las palabras en inglés las iban a descartar de su vocabulario solo por la jornada de ayer, por el partido. A lo que muchos respondían, y respondíamos, me incluyo, ¿y por qué no toman esa medida todo el año? En respuesta incluso a esta campaña, que más bien es publicitaria, con fines también entendemos, ¿no?, muchas veces comerciales, muchos artistas de los nuestros, de los que suenan acá, de los que siempre hablamos de las tradiciones, se sumaron a esta ola, pero en una respuesta no solo ingeniosa, sino también muy elocuente. El mismo Lázaro Caballero se abocó se sumó a esta campaña con un comunicado importante, tituló en sus redes sociales. Queremos llevar tranquilidad a todos nuestros seguidores. En este espacio seguiremos hablando el idioma de nuestras raíces. Es decir, chamamé, guitarra, mate, campo, tradición y zapucay. Porque la identidad no se traduce, nuestra historia no se olvida y las Malvinas son argentinas, firmó Lázaro Caballero. Se me pone la piel de gallina porque hablábamos esto del contraste, ¿no?, con la celebración, el fútbol, las Malvinas. Y bueno, sí, de esto somos y así nos comunicamos, es nuestra forma de ser. Dice, no tiene que ser por una fecha debe ser siempre, no dejemos que avancen culturalmente, firma Miriam. Adhiero, Miriam, y en este espacio siempre defendemos lo nuestro con lo nuestro. Así que en un ratito vamos a seguir leyendo sus mensajes que van llegando al 11-3109-5896. 4999-0987, mientras nos preparamos para en un ratito recibir a los invitados que hoy nos traerán música en vivo.
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4: 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Y saco a Bitbol, una de las figuras más legendarias y fundamentales de la música argentina, apodado con justicia como el patriarca del chamamé. Lo escuchamos haciendo La Calandria.

Isacco Abitbol fue un maestro absoluto del bandoneón. Decían que Isacco no tocaba, sino que hacía hablar al bandoneón. Fue uno de los fundadores del cuarteto Santa Ana junto a Ernesto Montiel en 1942. Escuchemos a Isacco en Misioneros y Correntinos.

Isaco Abidbol falleció en 1994 y su legado musical sigue rodando en cientos de artistas que abrazan al chamamé. Nos vamos con Paraje Bandera Bajada.

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0: acá acomodándonos entre festejos y entendiendo que también la ciudad, como venimos diciendo, tiene sus complicaciones propias, pero aquí están, llegaron, y como venimos cumpliendo a rajatabla nuestras cábalas, no los anunciamos hasta que no estén, pero ya podemos decir y presentarlos oficialmente que están en piso y nos vienen a acompañar con su música, a ver si sacan quiénes están en piso.
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0: Y aquí estamos disfrutando de esta bailanta chamamecera en modo tarde, en modo tardecita de mate. Y les damos la bienvenida porque se acercaron al estudio a pesar de todo y con todas las complicaciones habidas y por haber de por medio, pero les agradecemos que vengan a visitarnos y le damos su bienvenida a Mariana Huizenga y a Santiago Torres, que hace poquito estuviste por acá. Bienvenidos, chicos.
1: Gracias.
0: ¿Qué tal?
1: Gracias por invitarnos.
0: A vos, Marian, te pido si te acercás acá el micrófono bien a la boca, así te escuchamos perfectamente.
1: A ver,
0: ahí va. ¿Cómo viene esta recorrida de tanta música, que lo haces habitualmente también a través de la docencia, pero con muchas ganas de tener presencia en los escenarios?
1: Sí, venimos bien, venimos tocando, vengo cantando seguido, con fechas muy lindas, como este 9 de julio que pasó. Estuvimos en el festival que organizó el municipio de Lanús. Uh-huh. Un festival hermoso, bueno, hubo muchos artistas. Se hizo en el velódromo de Lanús, que está hecho todo nuevo, precioso. Cerro Bruno Arias, de ahí nos fuimos a la Feria de Mataderos. Estuvimos tocando con Martín Pérez, con Juanjo Banuera en bandoneón y Ale Mure en percusión. Y estuvo Santi ahí acompañando también, dándonos una mano, porque bueno, para los músicos es un día de mucha actividad, claro. Entonces alguno no pudo y bueno, estuvo ahí dándonos una mano. Y fue una fecha preciosa. Mataderos estuvo hermoso,
0: mucha gente
1: también,
0: ¿no?
1: Sí, mucha gente. Después a la noche estuve participando ahí en la Peña Lunera, que también están llevando adelante hermosamente,
0: sí.
1: Homero Chevarino con Santiago. Así que fue un día de mucha música. Y como eso, venimos de fines de semana, donde se va dando este encuentro con la gente, que cada vez es más seguido, ya con un repertorio establecido,
0: muy
1: ¿no?
0: bien.
1: Que voy desarrollando, pensando en este disco que empezamos a grabar. Así que,
0: contanos de ese disco,
1: sí.
0: ¿Qué están grabando?
1: Mirá, empecé a grabar Chaco,
0: sí.
1: Una obra, una galopa de Oscar Valles,
0: sí.
1: Hermosa, que la preparamos este verano, que estuvimos en Cosquín, habíamos ganado en La Matanza, y preparamos como parte del repertorio Chaco, que es hermosísimo. Y Coplas para la Tejedora, que la vamos a hacer hoy también, de Fandermole, una chacarera, una trunca preciosa. Y de a poco vamos a ir como dándole forma a esta idea, a esta propuesta artística que uh-huh. quiero hacer con este disco que voy a subir a Spotify, a compartir en las redes.
0: Sí.
1: Así que contenta, porque esto que de a poco uno lo va como, viste, moldeando,
0: claro.
1: ¿no? Con las manos, con el canto, con el espíritu, le va dando forma.
0: Y con todo, pensaba esto de tener tanta actividad también cantando, afortunadamente, en tantas fechas que se da el encuentro con el público, pero también algo que venimos charlando con cada uno de los artistas que se acercan al estudio es esto de ser artista y autogestionarse y pensar en la producción y no solamente elegir el repertorio, sino cómo va a sonar este arreglo, cómo te sentís vos también en ese rol que a veces te hace tomar distancia del canto en sí.
1: Y el otro día lo hablamos, estuvimos en Folclorísimo el sábado pasado, que me acompañó Martín Pérez, y hablábamos de que hay una capa de artistas, de gente que queremos que se nos escuche, tenemos una propuesta y queremos llegar hacia la gente, ¿no? Y que se sumen, que nos acompañen. Que tiene que ver con esto, ¿no? De que no somos los que generalmente vamos a estar en un festival o que están en las grillas, pero que somos los que vamos resistiendo y vamos siendo proactivos en esto del arte, del canto, de cantar nuestra música, de mantener vivas las obras, los ritmos. O sea, a mí me gusta mucho cantar los ritmos regionales del país y que sea algo federal el canto. Entonces, me gusta mucho que se escuchen canciones o obras que tal vez no son las que te vas a poner más a bailar,
0: claro.
1: O las que son más peñeras.
0: O las que no sabemos todos.
1: Aunque también tengo las otras. Pero claro, viste, que no se pierda. Y eso tal vez en un festival no sé si tiene tanto lugar, porque tal vez la funcionalidad es otra. Bueno, que haya música para todos. Es interesante que el que escucha pueda elegir, ¿no? Entonces, Bueno, es eso, siempre estar activo, estar pensando qué se puede hacer, cómo avanzar, cómo juntarse con otros músicos, otros artistas, otra gente que tenga otras propuestas, hacer fuerza juntos, ¿no? Eso.
0: Estamos de ese lado, de intentar hacer fuerza juntos, que de eso se trata y que también pensando en que hoy quizás estas propuestas, no sé si todos los festivales, pero bueno, sí, lo cierto es que hay como una gran grilla, ¿no? Una gran ventana que son estos festivales en donde de repente se apela a la masividad o de repente como esto, que se vuelva todo viral y todo grande y nos encontramos con repertorio como el de ustedes, y lo incluyo también a Santi, porque su trayectoria e incluso estos encuentros que se dan de manera muy genuina, ya sea en una tocada o en una charla, un mate de por medio, volver a tomar contacto con lo más sensible, que es capaz que somos cuatro, ¿no? Y nos encontramos y nos escuchamos y a ver qué trajiste, y esta canción me resuena. Así que algo de esas canciones, de ese repertorio queremos escuchar. Porque del otro lado también están los oyentes, no sabemos cuántos son. Pero a medida que dejan mensajes, se empieza a armar esta ronda.
1: Bien, vamos a hacer entonces una samba preciosa de Ramón Navarro.
0: Querido Ramón.
1: Con esas cosas de las que habla nuestra música, ¿no?
0: Sí.

0: Qué dulcero, hermoso, hermoso, una maravilla. Qué lindo, qué hermoso. Mariana Huizenga nos visita en vivo, está cantando junto a Santi Torres, que la vino a acompañar en guitarra. Esta hermosa samba del querido y recordado Ramón Navarro. Esto, ¿no? Que habla de esta sutileza de ponerle nombre y apellido a estos personajes de las barriadas, de poder resaltar quiénes somos. Me acuerdo, Ramón habrá contado en algún momento que Don Rosa Toledo era un personaje del barrio, que hacía de todo y que un poco él lo veía desde su infancia como una especie de héroe, porque resolvía todo lo que había que resolver, se trabajaba todo, uh-huh. En donde faltaba algo él aportaba. Y a partir de este trabajo que realizás, Mariana, de poner en valor el canto popular, aparecen estas historias.
1: Eso quería comentar al principio cuando empezó a tocar la intro Santi, ¿no? Esta música nuestra que todo el tiempo abajo, como las capas de la cebolla, tiene tanto contenido y tanto esencia. Cuando hablamos de Don Rosa Toledo, hablamos de mi abuelo, hablamos de un montón de gente que en los barrios hacía comunidad. Exacto. Y que se reunía y que sabían bien quién era el de la esquina y quién era el de la vuelta y quién iba a ayudarte cuando vos necesitaras, para llevarte con el auto a algún lugar, para hacer la vereda de un vecino. Yo soy de Valentín Alsina, anduve por muchos lados, pero ahora en este momento volví a donde, en la época que fui chiquita. Y ese lugar era una laguna muy grande, ¿no? Que sacaron el agua a balde los vecinos, claro. Y que fueron haciendo vereda a vereda todos juntos iban a hacer la vereda de uno, todos. Entonces, mi abuelo le llamaba Nino, podría haber sido también el personaje de una zamba. Y eso es lo que tiene nuestra música, esa simpleza que adentro de eso contiene cosas que son esenciales.
0: ¿Y qué somos?
1: Que somos nosotros también y que sí. Por eso está bueno que esa llamita esté siempre ahí prendida.
0: Y pensaba esto también de cómo lo popular engloba tantas individualidades, ¿no? Que a veces nos centramos en pensar que nos gusta andar por el camino de lo colectivo y sentirnos abrazados en esto, en la barriada, en lo comunitario, y a partir de eso empezamos a desglosar estas pequeñas personalidades que cada tanto se destacan, personalidades que también como la tuya estaba leyendo que fueron destacadas porque tuviste un reconocimiento en la Cámara de Diputados.
1: Sí, hace unos años ya había hecho un proyecto de música folclórica con arreglos que estaban muy bonitos, Marcelo Duarte haciendo arreglos conmigo, teníamos chelo, violín. Y en esa época trabajaba en el staff de artistas de la Casa de la Cultura de Florencio Varela. También por un concurso que se dio, que participé y que bueno, fue bien y gané el año ese de contrato y después quedé definitiva trabajando ahí en ese municipio, cantando. Y bueno, y armamos este proyecto y bueno, alguien, no fui yo, alguien...
0: Del barrio, de la comunidad.
1: Sí, que le gustaba mucho y que estaba cercano a esas convocatorias. Yo ya no vivía en el país, me había ido. Sí. Y me llega una notificación de que había sido premiada. Me acuerdo que fue mi papá a buscarlo por mí.
0: Fuerte también, ¿no?
1: Hermoso, sí. Estando lejos.
0: Claro.
1: Fue muy lindo. Fue muy lindo porque a veces, esto que hablábamos recién, uno apuesta... Y apuesta fuerte a lo que uno a un concepto, pero también a una convicción, ¿no? Con todo lo que eso lleva. Entonces capaz que haces cosas que tal vez no son tan masivas y te lo preguntás a veces, ¿viste? Va bien,
0: estoy en haciendo? El camino, en la vereda correcta.
1: Che, sí. Cambiamos, le agregamos esto, le sacamos aquello y bueno, que vengan esos reconocimientos son incentivos, ¿viste? Así que fue muy lindo.
0: Qué bello. Sí. Que además esas vueltas de la vida, ¿no? Que te llegan un momento que no, sí. No, que no lo esperabas, más allá de que quien lo haya propuesto, ¿no? Digo, justo cuando estabas viviendo fuera del país y tocó.
1: Que tampoco me fui porque no pudiera cantar acá, todo lo contrario, acá cantaba un montón. Pero, viste, cuando a veces sos inquieto y viene una oportunidad linda y había la oportunidad de ir a cantar folclore y tango a Berlín y fui, viste, apareció un contrato y dije, buenísimo, quiero viajar, no me iba a quedar y bueno, me fui quedando.
0: Qué también qué vuelta de la vida, ¿no? Porque sí, a un país que uno quizás no lo asocia de primera mano a la difusión de nuestra música folclórica, del tango, sabiendo que el tango tiene su corazoncito puesto en muchos rincones.
1: Mucho de Europa y sin más.
0: Sí, pero ¿y cómo fue esa experiencia?
1: Hermosa.
0: ¿Con banda todos de argentinos o músicos de otros países?
1: Un argentino, que ahora te voy a contar, va a estar mañana donde voy a cantar de invitado. Y como otros invitados, ahora te voy a contar bien sobre mañana. Y había mucho latinoamericano, ¿viste? Allá hacemos comunidad entre todos.
0: Sí.
1: Capaz que ya el país no, sino Latinoamérica unida. Y bueno, había mucho mexicano, peruano, y hacíamos folclore de todo Latinoamérica.
0: De Latinoamérica, qué hermoso.
1: Y después en especial Atahualpa, bueno, esas músicas que... ¿Sabes qué pasa? Que yo creo que es... Viste que la música trasciende a veces un poco lo intelectual, si nos dejamos llevar. Entonces, el que escucha algo sonando bello, una voz que está queriendo decir algo, tal vez con los gestos, con el color de la voz, con los acentos, aunque no entienda qué está diciendo, se queda, ¿viste? Se quiere quedar ahí. Y fue un poco así, estuvo muy linda la experiencia.
0: Qué hermoso. Mira, algo similar sucede con los oyentes. Esto que decíamos, no sabes del otro lado quién está escuchando. Nos llegan mensajes al 11-3109-5896. Hola, Navi, felicitaciones por la invitada y qué bien interpreta a Don Rosa Toledo, tan hermosa y difícil de cantar y de tocar. Impresionante. Excelente. Éxitos para esa cantora, nos dice Pablo, el relojero de Talcahuano, emocionado. La canto con ella. A Don Rosa Toledo, hombre de larga fama. Dejé de hacer mi trabajo solo para escucharla.
1: Ah, bueno. Pablo, seguime en las redes, por favor.
0: Dale, claro, contales a los oyentes en dónde te encuentran.
1: Mariana-Huizenga en Instagram, Santiago Torres. Ya voy a hablar de... Bueno, quiero agradecer que estés, sí, Santi, acá. Gracias, Santi. Me viene a dar una mano.
0: Ya Santi se podría quedar acá a dormir.
1: Claro.
2: Estoy buscando.
0: ¿Estás buscando rinconcito? Dale.
1: Es más, yo creo que ya están ahí preparándole.
0: Ya está establecido, Santi.
1: Un catrecito. Es hermoso dormir acá, ¿eh?
0: Y sí.
1: ¿Quién no? ¿Tenés un piano?
0: Lindo buen ambiente.
1: Tienes un pianito, ya estás hecho.
0: Sí, están todas las condiciones dadas. Yo, y si de paso te pones piano, a cantar.
1: Sí. Así que seguinos, Pablo, y a los oyentes también. Y gracias por esas palabras. La verdad que... es hermoso que lo hayas sentido así que...
0: Mariana-Huizenga en Instagram. Ahí te van a encontrar entonces también esperando el material que se está grabando, pero mientras tanto hay un encuentro en vivo mañana.
1: Sí, también por YouTube me encuentran, así que chusmen ahí, no le tengan miedo al apellido, suena difícil.
0: No, pero ahí se lo mando por escrito, mirá, lo vamos
1: Huizenga,
0: a facilitar.
1: ¿Cómo suena? Tiene una H nada más y nada menos, nada más que eso. Mañana vamos a estar en Berazategui, en la Peña La Pirca.
0: Sí.
1: Vamos a estar ahí con José Paz de invitado, que va a estar tocando con su grupo, que es de la zona.
0: De local.
1: Sí, es local. Él es percusionista y tiene su proyecto. Y después vamos a estar tocando nosotros, que la banda es Martín Pérez en guitarra, Juanjo Banuera en bandoneón. Va a estar tocando José Paz. Bien. Conmigo en la percu, en algunos temas. Va a estar Santiago, que bueno, sacando esta mano que me viene a dar, porque bueno, Martín trabaja hasta más tarde y no podía estar. Es un gustazo escuchar a Santi en el acordeón y poder cantar con él. A mí me llena de felicidad, ¿viste? Ese acordeón cuando escucho a Santi, así que va a venir también muy generosamente a tocar como invitado. Y va a estar Alfredo Portillo en arpa.
0: Ajá, que mirá, era, qué linda banda.
1: Claro, era el músico con el que compartíamos allá en Berlín. Y vamos a tocar un poco de música latinoamericana.
0: Muy
1: con
0: bien.
1: Él. Así que va a ser una noche. Y por supuesto, el momento de bailar, de los pañuelos. Y sé que me está escuchando Laura, que es de ahí de Varela, que ya está armando tribu para ir mañana.
0: Hermoso.
1: Van a tener su momento de bailar o a ver de todo.
0: Qué lindo, me encanta. Podemos escuchar algo de lo que va a suceder, no sé si mañana, pero sí. Un adelanto.
1: Vamos a hacer una chacarera.
0: Ahí va.
1: ¿Te parece?

0: Mariana Huizenga en vivo junto a Santi Torres, que le vino a acompañar en guitarra, pura chacarera, un anticipo de lo que sucederá mañana en el festejo de esta peña en La Pirca, allí en Berazategui. Esto es calle 13, como la banda, calle 13-4887, entre las calles 148 y 149. Estoy chusmeando que además de la peña de mañana en La Pirca, ya hay fechas para agosto también.
1: Sí, vamos a estar haciendo unas coplas. Como docente estoy dando un taller los miércoles en Monte Grande, en el Centro Cultural Sin Esclavos, una comunidad cooperativa que generó este espacio para la comunidad, realmente hermoso, se hacen un montón de talleres y estoy dando ahí un taller de ensamble vocal.
0: Qué lindo.
1: Muy lindo porque ellos tienen un ensamble de percusión, entonces bueno, vamos generando... justamente ese ensamble entre los dos talleres.
0: Se colaboran.
1: Claro, entonces ellos quieren cantar y van tocando y van incorporando las voces, así que hermoso. Y con ellos se va a hacer el 1 de agosto, que también va a estar tocando Santi con su proyecto y su grupo, su música. Vamos a estar cantando unas coplas con el grupo de ensamble. Así que el 1 de agosto va a ser eso, vamos a estar ahí disfrutando.
0: Monte Grande.
1: Sí, de esa tarde, celebrando la Pacha. Y,
0: muy bien.
1: Y sí, hermoso, el lugar es muy hermoso para la gente que esté cerca. Únanse, júntense, porque muy linda la gente también que va ahí, que trabaja ahí, que genera eso. Y el 16 de agosto voy a estar en la Plaza de Lomas,
0: sí,
1: ahí donde está la catedral también, para el que conoce. Es una plaza muy linda que está sobre la avenida, así que es accesible, pueden ir en tren, en colectivo, se arma danza ahí en toda la plaza.
0: Qué bueno.
1: Está muy lindo, sí. Y teníamos este mes de agosto Litoraleños, la peña Litoraleños,
0: sí,
1: pero se pasó para septiembre, así
0: bueno,
1: que nos
0: esperamos.
1: Estamos encontrando en septiembre ahí.
0: No, está buenísimo porque de paso les cuento, en los jueves hacemos el segmento de agenda en donde vamos pasando los anuncios de las tocadas en donde van a estar nuestros amigos, los artistas, así que más cerca del 1 de agosto vamos a reforzar la invitación para ir a conocer el Centro Cultural Sin Esclavos en Monte Grande y ya después en el 16 en la Plaza de Lomas. Mientras tanto, agéndense para mañana entonces en el Centro Cultural, en la Peña La Pirca, allí en Berazategui. Todo se manejan en territorio bonaerense.
1: Mira, la verdad, no. Venía cantando,
0: surgió así.
1: Venía cantando mucho en Cava y en la zona de... Todo para este lado.
0: Sí.
1: Y apareció esto de zona sur, pero en realidad poquito.
0: Bueno.
1: Está bueno... yo te conté que trabajé en Varela, así que hay mucha gente conocida por allá.
0: Claro, por eso me quedó, digo, estabas sí, en la zona.
1: Sí, así que bueno, yo creo que va a estar lindo ir abriéndonos también, ¿no?
0: Claro.
1: Porque se les hace a veces dificultoso llegarse hasta, no sé, hemos tocado en La Conversa o algunas peñas de Capital.
0: Sí, sí, también pensar en que los espacios y toda la localidad bonaerense tiene su representación en estos espacios también, y está buenísimo que se pueda habitarlos, conocer y dar lugar, sostener, ni hablar. Y de hecho te iba a preguntar esto del ensamble vocal que surge en el Centro Cultural Sin Esclavos, ¿cómo es esa la experiencia de llevar el canto popular a gente que quizás, personas que no tienen la experiencia de la formación en la música? ¿Qué aparece ahí? ¿Qué historias?
1: Yo hace mucho que soy docente, desde, no sé, terminé la secundaria, ya estaba queriendo estudiar y dedicarme a esto y siempre aprendiendo, ¿no?, sobre la voz. Y es un caminito donde todo el tiempo te retroalimenta. A mí me interesa mucho esto de gente que nunca hizo nada. Me parece tan de alquimia, de mágico, alguien que, viste, está ahí y dice, no, yo no puedo cantar nada, y yo le digo, todos podemos cantar. Sí. Y de repente le das un par de recomendaciones o de sugerencias a nivel técnico, a nivel uso de instrumento o de herramientas,
0: claro,
1: sencillas, sin volverse loco, y escuchás que sale algo que el otro, viste,
0: sí,
1: se sorprende. Algo sucedió ahí. Me parece maravilloso, sí, acompañar, sí, sí, ese camino. Y también yo aprendo de eso, ¿no? Porque es un otro, en cada uno funciona distinto. Entonces, encontrar caminos para llegar a Asia. Y cuando es grupal es muy lindo, porque cantar a la vez con otros... Bueno, ahí te cuento también que los martes estoy dando, dirigiendo dos coros para el gobierno de la ciudad, en el Centro Cultural Lola Mora.
0: Ah, mira.
1: Es un coro de gente adulta ya.
0: Sí.
1: a las 5:30 es, a las 18 horas es uno y 19:30 es el otro. Lola Mora canta y Coral Caminos. Y también tengo 30 alumnos en cada grupo.
0: Un montón.
1: Cantar o vocalizar, y a veces me paro en el medio de la ronda y que me lleguen todas esas voces.
0: Te vibra todo.
1: Para mí es una felicidad enseñar, me gusta muchísimo.
0: Qué lindo.
1: Así que eso los martes, los miércoles lo que te contaba, y los lunes y jueves arranco en agosto un seminario en la Casa de la Cultura de Lanús.
0: Mira.
1: Los lunes va a ser un ensamble vocal popular, barrial, de música diversa. Uh-huh. Y los jueves va a ser quincenal y va a ser, esto es gratuito.
0: Sí.
1: Y va a ser sobre el canto federal. O sea, vamos a trabajar sobre una región del país, cómo se canta, cómo se acentúa, cómo son las rítmicas, por qué la letra, cómo darle color para que eso suene a baguala, cómo se canta un chamamé, uh-huh, para que suene a, ¿no? Algunas pequeñas...
0: Unas guías.
1: Claro, ¿no?
0: Para ordenar un poco eso que uno a veces trae en la escucha y que cuando lo pones en el cuerpo, lo pasas por la voz, se desordena.
1: Como un mapita, ¿viste? Claro. Sin volvernos locos y sin perder el horizonte de que el canto es la prioridad.
0: Qué lindo.
1: Siempre.
0: Qué hermoso. Bueno, todas estas propuestas entonces y la agenda bien completa la van a poder encontrar en tus redes, Mariana. Totalmente. Si quieres repetir para que la gente te vaya a seguir y a tomar contacto con todas estas ideas que además son maravillosas.
1: Bueno, gracias. Gracias por todo lo que ahí estás acompañando y tan lindo que nos estás recibiendo. Mariana-Huizenga.
0: Mariana-Huizenga en Instagram. También van a encontrar el perfil en el canal YouTube. Si quieren ir a escuchar algo de lo que está grabado, ya nos adelantarás cuando esté el material de estudio para compartir acá y hacemos una escucha con los oyentes. Pero vamos a aprovechar que además Santi se vino con la artillería pesada.
1: No digas, así se sorprenden. Chan, chan, chan, chan. No, y aparte de esto de que sepan que nosotros como artistas y que autogestionamos y ponemos, aparte de nuestra energía, todo lo que podemos para,
0: todos los recursos,
1: para que crezca esto, un like, un seguirnos en las redes, un escuchar bailantas chamameceras que lo pasaron al comienzo, que Santi me invitó. O sea, todo eso a nosotros nos ayuda y nos acompaña muchísimo.
0: Así será. Y nos despedimos con música, chicos.
1: Sí.
0: Gracias por venir, Mariana-Huizenga. Y agradecerle que ustedes estén aquí hoy a Paula Nicolini, nuestra productora, que estuvo presente en la Peña Lunera y volvió como loca el lunes y me dijo, tiene que venir Mariana en vivo. Y con qué mejor
1: así,
0: que con la compañía de Santi Torres.
1: Generosa.
0: Gracias, chicos.
1: Gracias, Pau.
0: Gracias.
1: Gracias a vos. Gracias, Santi, también.

0: Hermoso, hermoso. Gracias, gracias, chicos. Mariana Huizenga en vivo junto a Santi Torres pasaron por aquí por Nacional Folclórica. Gracias.
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6: Hermosa la propuesta de Mariana Huizenga, que nos vino a acompañar junto a Santi Torres. Rapidito, antes de irnos, leemos algunos mensajes que nos quedaron pendientes de hoy temprano. Hugo Rosales, nuestro amigo oyente taxista, nos comparte el anuncio de Fernando Asmet, que estará presentándose en formato acústico hoy, esta misma noche, jueves 16 de julio a las 9 de la noche, en Gurruchaga 2150. Esto es aquí en el barrio de Palermo. Fernando Asmet en formato acústico en vivo. Acompaña aquí, dice Fernando, es amigo mío, de Verónica, partido de Punta Indio, yo lo apoyo en todo lo que puedo, dice Hugo. Claro que sí, gracias Hugo por compartirlo, lo mejor para esta noche. El saludo y agradecimiento a José, que nos deja su mensaje. Coincido con vos plenamente, todos estamos felices con el triunfo de ayer de nuestra selección que nos representa en el plano deportivo. Los demás son cuestiones políticas que deben resolver las autoridades de cada país y no los jugadores, dice José. Muy bien, José. Ahí el mensaje de Hernán el Chueco González, que le encantó la propuesta de Mariana, dice, claro, Mariana Huizenga, que nos acaba de visitar y nos preguntaban por aquí el nombre del artista emergente de hoy, Julián Oderis. Julián Oderis, de General Pico La Pampa, que está residiendo en Córdoba, fue el artista seleccionado para esta tarde. Compartíamos su música y les agradecemos al equipo de Discoteca Nacional, a José Luis de Dios, a Marcelo Saavedra, a Valeria Roy, a Alejandro Salles de la Coordinación de Nacional Folclórica, Sandra Viera en los controles, que se queda aquí en la continuidad de la programación de Nacional Folclórica, Paula Nicolini, nuestra productora, Nabila Jatibes, mi nombre, mañana a la 1 de la tarde. Todo rapidito, nos encontramos, chau. Chau.
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7: El Chango Farias Gómez es considerado el padre de la renovación en la música argentina de raíz folclórica. Integró los grupos Huancahuá, el Grupo Vocal Argentino, el Trío con Quilo Palacios y Dino Saluzzi, entre otros. Vamos a escuchar de El Chango Farias Gómez, Chacarera Santiagueña, con el Grupo Vocal Argentino.

El Chango Farías Gómez formó en 1985 el grupo Músicos Populares Argentinos, MPA, junto a Peteco Carabajal, Rubén Mono Insaurralde, Jacinto Piedra y Verónica Condomí. Utilizaban instrumentos inusuales en el folclore como la batería o el bajo eléctrico. Vamos a escuchar justamente de Músicos Populares Argentinos, El Puente Carretero.

0: Chango Farías Gómez dejó un legado fundamental para nuestro folclore. Escuchemos algunas perlitas de él. Milonga del peón de campo. Chango Farías Gómez en Nacional Folclórica.
1: Así le...

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0: Muy buenas tardes, bienvenidas, bienvenidos a esta gira nacional hasta las 6 de la tarde con la voz de Mercedes que nos abre esta alfombra de felicidad, porque no digan que hoy no están felices. No estamos muy felices a pesar de un montón de cosas que nos atraviesan, pero ¿sabés qué? Hoy disfrutamos, encima de buena música. Estoy tan contento que necesito un doble para que la otra persona, el doble, agarre todo lo que no entra en uno. Es increíble. Buenas tardes, Marina Fossati, un gusto verla.
1: ¿Cómo le va?
0: Muy bien.
1: ¿Contento?
0: Y no.
1: ¿Se contento ha decretado la felicidad, la alegría?
0: Y yo, después de lo de ayer, ya está. Yo ya veo el testamento.
1: Sufrir,
0: testamento.
1: ¿Otra vez sufrir?
0: ¿Qué? No, yo ya está. Ya en la final a mí me importa.
1: ¿Pero vos no sufriste durante todo el partido?
0: No.
1: ¿Hasta los últimos cuánto? ¿10 minutos?
0: No, 10 minutos no. Fueron
1: ¡qué desgracia!
0: Más
1: 15.
0: Pero ahí demostraron, y vamos a hacer, justo acá pasaba recién Apo y le dije, ¿podés venir? Y para que dé su opinión.
1: Sí.
0: Está entrando ahí. Ahora que él hable un poquito sobre cómo ve este nuevo mito urbano, obviamente que la selección argentina es parte del símbolo, ¿no? Nosotros nos referimos con símbolos, símbolo ya argentino, más allá de la escarapela, hoy tenemos el fútbol, se ha transformado en un símbolo a nivel social, nos atraviesa como argentino, pero el condimento de ayer era muy especial, lo vimos después.
1: Sí, sí.
0: Y esa remontada que pega, y yo creo que más allá de Messi, que es ya no hay adjetivaciones para ese muchacho, no hemos cansado de decir las cosas lindas. El equipo en su totalidad es una máquina. Son guerreros, asesinos, en el buen sentido. Y como dijo Scaloni, indios en el buen sentido de la palabra, dijo, ¿no? Que tenía ahí un antropólogo. Pero bueno, muy contentos, vamos a festejar, celebrar con música. En un ratito ya llega Alejandro para que nos dé su apreciación sobre Messi. Y hoy la música de Juan de Dios, ¡ja! Dijo, bueno, si van a festejar, festejen conmigo. La trajimos a Sandra Viera.
1: Sí, especialmente vino hoy.
0: Vino hoy.
1: Gracias, Sandra,
0: así que
1: por
0: gracias
1: venir.
0: Por venir.
1: Muchas gracias.
0: Otros días no hubiera sido lo mismo. Hoy, en particular, Sandra Viera. La trajimos a Daniela Rodríguez.
1: Ah, ¿conseguiste a Daniela Rodríguez para hoy?
0: Hoy. Hoy dijo que podía, no sé qué. Vimos su agenda y hoy está.
1: Muy bien.
0: Equipo que gana no se toca, así que ahí está asintiendo, sí. José Luis de Dios forma en la delantera, puso igual un cambio de Dios, porque va a estar en vacaciones.
1: Ajá.
0: Puso un señor Marcelo
1: Saavedra.
0: Sí. Lo puso como de enganche.
1: Uh-huh.
0: Y Valeria Roig la puso el lado extremo, la izquierdo, extremo izquierdo. Fossati defiende todas,
1: sí.
0: En el medio, tipo Paredes, y bueno. Yo voy a estar en el arco. No me pidan que vaya a hacer los goles, porque ya hice muchos goles ya. Así que bueno, estamos todos.
1: Sí, sí.
0: Este equipo está armado, que le peleamos a cualquiera, que venga la 100, que venga Mitre, que sea, acá salimos, que venga el cordobés, que habla así. ¿Cómo se llama?
1: ¿Cuál de todos?
0: El Bukowski, ¿no? ¿Cómo se llama? El que habla así, que dice, yo me parece que tenemos nosotros... relativamente ese también, todos nosotros contra todos y a favor de todos. Bueno, señoras, señores, estaremos con nuestro teléfono ya está el
1: sí.
0: Contestador
1: 4999-0987, ahí si quieren llamar, esperar que los atienda.
0: Sí.
1: Una voz grabada en el contestador.
0: Hola,
1: y tienen 30 segundos para grabar, si no, el WhatsApp 11-3109-5896. Nos agendan y después ahí nos mandan un mensajito escrito o nos graban un audio relativamente corto, así lo podemos escuchar al aire.
0: Perfecto. Hoy, para el onomástico religioso,
1: sí.
0: Tenemos santificaciones, algunas que las vamos a estar nombrando, y también tiene que ver la música cercana a las deidades a las que vamos a homenajear un ratito.
1: Qué misterioso, qué críptico.
0: Sí, no, yo siempre soy así. Me gusta generar la...
1: No entendí un pomo, pero bueno, no importa, está bien.

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0: Horacio Vanegas sonando en gira nacional, haciendo Llévame Chacarera de Rojas y Herrera, antes Marca Borrada de Jorge y Alfredo Rojas por Los Rojas, ahí se suma el Indio también, y Rally Barrio Nuevo hacía Calle Angosta de Zavala.
1: Qué lindo, qué lindo, qué lindo. Bueno, Ale, bienvenido, acá estamos con Mariana, Alejandro Lopo, nos ha venido un ratito a visitar.
2: Buenas, buenas. ¿Cómo estás, Mariana?
0: ¿Qué tal, Alejandro? ¿Qué cambiado se lo ve?
2: Esta radio hace bastante que la escucho, la tengo clavada.
0: La tiene como una espina.
2: Messi, ¿no? Hablando de Messi, es hablar de... Me quedaría con lo que dijo Pep Guardiola sobre la clase magistral de Lionel Messi contra Inglaterra.
3: ¿Qué dijo?
2: La gente sigue preguntándome cómo es posible que Messi siga haciendo esto a los 39 años. Mi respuesta es simple, porque el fútbol nunca ha visto a nadie como él. Le da derrota a todos, pero de alguna manera se niega a derrotar a Lionel Messi. Lo que hizo esta noche estuvo más allá del fútbol, fue arte.
3: Qué lindo que lee, ¿no? Es una cosa de loco. Que eso lo dijo Guardiola.
0: Pep Guardiola, mirá vos.
2: Inglaterra no jugó contra un jugador viejo, jugaron contra la mente más grande que este deporte ha producido jamás. Dos asistencias en una semifinal de la Copa del Mundo, controlando el ritmo del partido más importante del planeta, como si estuviera jugando en el patio trasero. Eso no es normal, es imposible de enseñar.
3: Qué maravilla cómo lee.
0: ¿Lee o lo está contando?
3: Lo cuenta.
0: Ah.
2: Ahí estaba en la banda. He visto a Leo hacer cosas que me dejaron sin palabras. Esa noche, sentado en casa, me hizo sentir exactamente lo mismo. Cada toque tenía propósito. Cada pase llevaba peligro. Cada decisión era perfecta. No corrió lo más, pero hizo que todos los demás corrieran por él.
3: ¡Qué bárbaro!
2: La parte aterradora es que ya no necesita sus piernas jóvenes. Su cerebro futbolístico está 10 segundos por delante de todos los demás. Para cuando los defensores se dan cuenta de lo que está pasando, el balón ya está en el fondo de la red o un compañero está celebrando. Eso es genialidad. Genialidad pura.
3: ¡Qué maravilla!
2: La gente se obsesiona con los goles, pero esta noche Messi lo recordó al mundo del fútbol. Se trata de crear momentos que nadie más puede imaginar. Dos asistencias que cambiaron la historia de una nación, dos pases que llevaron a Argentina a otra final de la Copa del Mundo. Esa es la definición de grandeza.
3: Maravilla, qué maravilla, qué maravilla.
2: A los 39 años la mayoría de las leyendas están sentadas en estudios de televisión hablando de fútbol. Messi sigue escribiendo la historia del fútbol. No está sobreviviendo a este nivel, lo está dominando. Por eso siempre diré que nunca ha habido y nunca habrá otro igual jugador como Lionel Messi. Cuando esta Copa del Mundo termine, no solo recuerden los trofeos o las estadísticas, recuerden que presenciaron a un genio de 39 años entrar en una semifinal de la Copa del Mundo contra uno de los equipos más fuertes del mundo y hacerlos parecer ordinarios. Estamos viendo los capítulos finales de la más grande historia del fútbol jamás escrita. Lo digo yo, Pep Guardiola. Lo leo yo, Alejandro Apo. Hey.
3: Maravilla. Me llena.
0: Te emocionaste. Te emocionaste. Sí, sí.
2: Gracias, chicos. Me voy a seguir que tengo que contar cuentos en una escuela en un rato y no llego a tiempo. Gracias.
3: Bueno.
0: Ya se fue. Se levantó y se fue.
3: Gracias, Mariana, te quiero.
0: Chau, chau, Alejo.
3: Qué bárbaro, che, loco. Qué bien que lee, por favor.
1: Qué lindo. Bueno, hoy es el día, vayamos a la seriedad, día de la coronación de la Virgen de Itatí. ¿Por qué se conmemora el 16 de julio? ¿Eh? Santiagueñas.
0: Sí.
1: De julio.
0: ¿Qué
1: es un salto?
0: Se te escaparon unas heces.
1: Unas heces. Miles de fieles se congregan en la localidad correntina de Itatí para conmemorar el día de la coronación pontificia de la Virgen de Itatí, una de las advocaciones marianas más veneradas de Argentina.
0: Mariana soy yo.
1: Claro.
0: Soy de la Virgen.
1: La fecha, por aparte.
0: Claro.
1: La fecha recuerda un acontecimiento histórico para la Iglesia Católica y reúne a peregrinos de distintos puntos del país y de naciones vecinas. Es una jornada marcada por la fe y la tradición religiosa. Imagínense cómo van a estar hoy los correntinos, las correntinas en este día, ¿no? Evocando a la Virgen de Itatí. Pero hay muchas canciones que remiten a la Virgen. La historia se remonta al 16 de julio de 1900, cuando la imagen de la Virgen de Itatí fue solemnemente coronada por disposición del Papa León XIII. Durante la ceremonia recibió los títulos de Reina del Paraná y Reina del Amor, en un reconocimiento que consolidó la profunda devoción que ya despertaba entre los fieles del nordeste argentino. Para ello, si les parece, vamos a ir con unas canciones que evocan a la Virgen de Itatí. ¿Les gustaría? Gracias. Entonces, vamos con el trío. Me encanta porque pregunto a la audiencia y yo siento que...
0: Y contestan en la casa o en el auto, donde estén. Por la calle.
1: Voy a probar. ¿Les gustaría?
0: ¿Escuchaste?
1: Sí. ¿Escuchaste? Sí. Voy a preguntar de nuevo, como en el colegio. ¿Les gustaría? Bien. Entonces, vamos con el trío Laurel para comenzar Palabras a Itatí.

Abrazo grande para Milton, el papá Roque y Nelson, mi querido amigo, compañero de Cuitas, compañero de la facultad cuando estudiábamos de licenciatura en comunicación audiovisual. Querido Nelson, pingazo, uno de esos chicos que son muy consustanciados con la vida, con lo que con los más necesitados siempre. Así que Nelson, un abrazo enorme, mi querido Nelson, que está escuchándonos desde zona oeste, en el auto están escuchando, así que un abrazo grande para los tres que van viniendo, vuelven de un trabajo. Bueno, hoy es el día entonces la advocación de la Virgen de Itatí, una advocación mariana muy popular en la provincia de Corrientes. El 9 de julio se festeja el día, obviamente, pero es el 16 que se recuerda la disposición del Papa León XIII para su coronación, ceremonia que se llevó a cabo en 1900 y fue presidida por el obispo de Paraná en ese momento, Monseñor Rosendo de la Lastra y Gordillo. Esto para los estudiosos de este santoral que hoy mucha gente es devota de la Virgencita de Itatí. Aquí incluso uno googlea un poquito y aparecen un montón de oraciones que seguramente la gente conoce, ¿no? Bueno, hoy del Trío Laurel también vamos a escuchar, si les parece, otra de las canciones, porque ellos hicieron todo un disco en evocación y advocación a la Virgen de Itatí. Ay, Madre de Itatí, casualmente, el Trío Laurel.

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1: Bueno, una bendición en forma, ¿no?, de relato, una bendición en forma musical para todos los que son devotos de la Virgencita de Itatí. Hay mucha gente, ¿eh? Cuando tocamos algún santoral enseguida dicen yo tengo una medallita de la Virgen de Itatí, sobre todo del espíritu correntino. Y casualmente vamos a irnos a unos amigos que los tengo que llamar para que se enteren que estoy acá. No saben todavía que estoy acá porque esto es muy reciente, que son los hijos de los hermanos Barrios. Así que vamos a pasar algo de ellos también, y muy pronto, que yo creo que lo vamos a tener, apenas se enteren, este grupo de música de chamamé y música litoraleña, conjunto formado en el 96 por Tomás Juan Ezequiel Barrios y el hermano Néstor Modesto Barrios y su primo Edgar Félix Barrios. Son hijos y sobrinos de los hermanos Barrios, una de las agrupaciones más tradicionales de Corrientes. Casualmente, los hijos de los Barrios, ¿saben qué nos cantan? Virgencita de Itatí.

Y ese final, ¿no? Uy, que siempre uno espera, ¿no? Cuando, esa pausa de final chamamecero. Hoy, recordando para todos los devotos de la Virgen de Itatí, vamos a alguien que también escribió grandes, grandes canciones de la identidad de chamamecera, Leyendas del Litoral, autor, por ejemplo, de Pueblero de Allaité, bueno, el querido Pocho Roch. Sus canciones fueron parte de esta identidad chamamecera y también, indudablemente devoto de la Virgen de Itatí, le escribió esta canción, Nuestra Señora de Itatí, para finalizar con Pocho Roch aquí en Radio Nacional Folclórica.

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0: Yuchan, este dúo argentino formado en 2007 por el Cato Muro de Salta y Claudio Sánchez, esta propuesta musical combinando raíces tradicionales del norte argentino, destacándose, como lo hemos escuchado, por sus voces y guitarras. Aquí estaban cantándonos la zamba del dique. Hoy, bueno, hoy tenemos que también conmemorar la Virgen del Carmen, es una advocación mariana central en la Iglesia Católica nuevamente. Su festividad se celebra el 16 de julio en conmemoración a su aparición en 1951 a San Simón Stock, a quien le entregó el escapulario. Es considerada la patrona del mar y de los conductores. Vamos a ilustrar musicalmente con este paisaje sonoro que evoca a la Virgen del Carmen, casualmente con uno de los número uno. Qué voz, señores, qué estilo que tenía Antonio Tormo cantando este clásico de folclore cuyano, Mi Patrona y Generala.
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0: Era Antonio Tormo, mi patrona y generala.
1: Qué bien, qué linda, ¿no? Qué lindo.
0: Con
1: qué,
0: arpa, qué, con todo, ¿eh? Estilo. Toda la carne al asador.
1: Espectacular. Han dejado mensajes, se están comunicando. No telepáticamente, sino a través de nuestro WhatsApp, el 113-109-5896.
0: El Chueco González, ¿leíste el mensaje del Chueco?
1: No.
0: Hola, buenas tardes, Cristian y Mariana, vamos a Argentina.
1: Bien, Chueco, sucinto el Chueco.
0: Sí, y Javier dice,
1: ¿qué labura?
0: Sí,
1: está siempre escuchando el Chueco.
0: Canta. Ah, pero no sé de qué labura decís.
1: Hablamos de laburo de verdad.
0: O sea, no, ¿de qué laburará en este horario?
1: En este horario que hace el Chueco. Está siempre.
0: Uno que trabaja de hablar así, se ríe de otro que trabaja de cantar.
1: Claro. Por eso, es lo mismo dice el Chueco, usted hablando pavada.
0: El muerto y el degollado. Claro. Y después Javier de Microcentro dice, sí, no sé qué quiere decir, no sé a qué se refería.
1: Es un sí muy positivo, por lo menos el señor que Javier es, sí, veo que si hubiera puesto no hubiera sido otra cosa. Así que bueno, un abrazo para ambos que están sintonizándonos. Y bueno, a lo extenso del país. Piden Granja San Antonio, me parece, por acá, en un ratito.
0: Granja San Antonio.
1: Sí, Granja de San Antonio. Pide el papá de Nelson, capaz lo podemos llegar a complacer en cualquier momento. Hoy, 4 de la tarde, vamos a hablar con un gran artista, instrumentista él, pero artista aparte, porque no solo es el manejo del instrumento, ¿no? La cuestión, sino aparte es didáctica, porque él es profesor y ha tocado con todos, tipo Lito Vitale, que tocó con todos.
0: Sí.
1: Bueno, el señor Oscar Kramer ha tocado con todos. Y hace distintos genios, el jazz, el tango, folclore, y todo lo hace bien. Así que hoy vamos a hablar con él porque me parece que tiene una fecha en octubre y vamos a recordar un poco las intervenciones con el folclore que ha hecho. Ha tocado con muchos folcloristas y con mucha gente nacional y de manera internacional. Así que 4 y chirolas, vamos a estar hablando con Oscar Kramer, a ver en esta faceta folclórica con quién, ha compartido escenario y grabaciones, ¿eh? ¿Vamos a la música? ¿Qué le parece?
0: Me parece muy bien.
1: ¿Con qué le gustaría esta hora?
0: Y a ver.
1: Por ejemplo, a ver si le digo algo, que norte, sur. Y este.
0: Provincia de Buenos Aires.
1: ¿Te gusta?
0: La llanura, me gusta la llanura. Soy de ahí, además.
1: Claro. Para vos, entonces.
0: Gracias.

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0: saltando los chanquitos.
1: El dúo salteño y de Tejada Gómez y Leguizamón, Maíz de Viracocha, antes Alberto Merlo con La Chata de Lobería de Chamorro y Domingo Vero.
0: Me encanta, ¿no? Lo erguida que está la productora cuando escuchan algunos nombres del folclore, automáticamente salta y dice, mira vos, si esto lo habré bailado.
1: Pero mira vos.
0: Qué bien.
1: Se acuerda de sus años mozos.
0: Sí. Bueno, hablando de buenos mozos, vamos a dirigirnos hacia mi diestra para introducir a el señor Sergio Zarratea, periodista deportivo.
2: Yo venía un mozo con una bandeja.
0: No. está bueno,
1: ¿por qué
0: está
1: no?
0: Bueno.
1: No, nos claro. Viene bien.
0: Porque obvio. Claro, cuando...
1: nunca vamos a despreciar nosotros.
0: No, alguna vez va a llegar ese momento. La escaloneta lo volvió a hacer y claro, hoy nervios, la contentura, cuando lo crucé, le dije estaba contento, me dijo estaba muy contento.
2: Sí.
0: Y realmente hay una explicación racional.
2: Hizo más goles que el rival. ¿Te gustó esa?
0: Y una explicación más romántica.
2: Una explicación muy simple. Hizo dos goles, los otros hicieron uno. Y eso más, es lo racional. Lo irracional es. No. No me voy a desbocar.
1: Lo irracional es todo lo que sufrimos hasta el minuto que.
0: Pare de sufrir, dicen en la televisión, en Canal 9.
1: Hasta el minuto 300.
2: Sí, como que se le fue la mano con el adicionado, ¿no?
1: Dios mío.
0: Pero ¿qué pasa? Algunos hablan del arbitraje, empiezan los detalles.
2: A mí no me gustó el arbitraje.
0: Sí.
2: Pero ya...
0: ¿No es tu tipo?
2: No es mi tipo. Pero ya a los 15 al segundo tiempo, o sea, sí. Ya dije, no... Había cosas del arbitraje que uno veía, no quiero decir que estaba inclinando la cancha, pero había cosas que no cobraba para un lado y sí las cobraba para el otro.
0: Pero más para Inglaterra
2: sí.
0: Cobraba.
2: Pero no quiero decir que lo hizo a propósito. ¿Sí? A veces vos decís, sí, está puesto a propósito, sí. o crees que puede estar. En este caso no, me parecía de malo nomás.
1: No puede ser que el árbitro simpatice solamente.
2: No hay
1: un
2: simpatía.
1: Poquito más.
2: No hay simpatía.
1: Con Inglaterra le caen más simpáticos.
2: No hay simpatía en este caso. Tiene que ser imparcial, para eso es un juez.
0: Claro, claro.
1: Sí, pero son seres humanos.
2: No.
0: Hay mucho.
1: ¿No qué?
2: No.
0: ¿De dónde era el árbitro?
2: De Estados Unidos.
0: Qué raro. Bueno, sí, es verdad, coincido. Al principio decía, ¿qué manera le cobra?
2: Sí, cobraba cosas. Decía, eso no es FAU, y sí, lo cobraba. Y vos decías, y pasaba el otro lado y decía, lo cobraba.
0: ¿Mucha experiencia ese árbitro? En
2: sí, ya había dirigido, sí, sí.
0: Pero, sí, esa carga.
2: Sí, ya había dirigido. Pero bueno, lo que sí, a mí me pareció que era una de las dudas que teníamos, ¿no? Porque muchos decían, es un partido semifinal normal, y no lo era. Y que había una duda si la generación de futbolistas entendía el significado del partido. No por la semifinal en sí, sino lo que estaba en juego en este partido.
0: Sí.
2: Y demostraron desde el primer instante, es más, te diría que desde que salieron a la cancha demostraron que los jugadores entendían lo que estaba en juego.
0: Sí, claro.
2: Y no estoy hablando solo de la bandera al final que mostraron los jugadores, sino estoy hablando desde el instante inicial de que pisan el campo de juego para jugar el partido. Ni siquiera te hablo cuando pita el árbitro, sino cuando salen a la cancha. Uh-huh. Y me pasó ayer, entre la ansiedad que tenía, que me puse a ver el documental que salió hace poquito, El Partido.
1: Sí, lo tengo que ver.
2: Bueno, me lo puse a ver ayer a la mañana, porque no me aguantaba más los canales de televisión antes de venir para la radio.
1: Diciendo pavadas.
2: Diciendo, no, para mí va a jugar Lo Celso, no, para mí sale Paredes y entra este. Y dije, no saben nada, están tirando al pichón.
0: Sí.
2: Y dije, no me aguanto con la ansiedad. Y dije, a ver, voy a buscar el documental. Lo encontré. No hagan esto en casa, chicos. Lo vi.
1: Lo dan en cines, ¿viste?
2: Está todavía en el cine, por eso.
0: Sí. Lo quiero ver.
2: Y sale ahora en agosto en una plataforma.
0: En el Gomondo están dando.
2: Claro, sí, exactamente.
0: Lo voy a ir a ver.
2: Y me lo puse a ver y encontré un montón de similitudes, de gestos de jugadores, de situaciones que hacen los jugadores iguales a las de aquel partido.
0: Epa.
2: O sea, cuando salen a la cancha y entonan el himno,
0: sí.
2: En el momento que termina el himno de Argentina, Lisandro Martínez y el Cuti Romero, que estaban uno al lado del otro, tienen los mismos gestos que Diego cuando termina el himno en el Mundial 86 de vamos, los mismos gestos de arengar a sus compañeros son idénticos. Si dividí la pantalla y ponle dos imágenes, son iguales.
0: Mira vos.
2: El sorteo de capitanes,
0: sí.
2: Messi hace lo mismo que digo en el 86. El árbitro tira la moneda.
0: Sí.
2: Usted sabe que tira una moneda,
0: sí,
2: ¿no?
0: Sí, sí, sí, sí. Tira una moneda.
2: Para el sorteo.
1: ¿Usted me vio cara de tonta a mí? De no. Desinformada.
2: Sí, de desinformada, sí, de tonta no. Tira la moneda y por lo general los jugadores miran la moneda. Sí. Cosa que hace el capitán de Inglaterra. Diego, en el 86, no mira la moneda. Se queda mirándolo fijamente al capitán del equipo rival. Messi hizo lo mismo ayer.
1: No, eso lo vi, vi la foto, anda circulando la foto.
2: Está dando la vuelta a la foto porque se empezaron a encontrar un montón de similitudes que me tocó ver el partido
0: qué
2: ayer.
0: Bárbaro, que está contando.
2: Y son detalles que prestan atención en el documental y que se vieron en ayer. Entonces uno decía...
0: ¿O vieron el documental los muchachos?
2: Tal vez lo vieron. Igual son imágenes que están en el partido. Pero por ahí, viendo el partido... Porque me desperté a la mañana, puse un canal y estaban repitiendo el partido del 86. Y por ahí no te das cuenta si no te los marcan. Vos lo ves y lo pasás de largo.
0: Sí.
2: Pero el equipo jugó mostrando la personalidad, entendiendo cómo había que jugar el partido. Después podés jugar mejor, peor. Pero desde la actitud, desde lo simbólico del partido, el equipo lo jugó de esa manera. Y después, cuando empieza a perder el partido, porque se pone 1-0 Inglaterra, sale a buscar el partido con una personalidad que, en mi sensación... Inglaterra se asustó.
0: Sí,
2: dio la sensación que se asustaron.
0: Es increíble cómo se fueron todos atrás.
2: Claro, y el técnico que empezaba a poner defensores.

0: Estás acostumbrada a los otros chistes.
1: Sí.
0: Y que no se podía escapar del partido. La sensación cuando Argentina perdiéndolo y empieza a pelotearlo, va a decir, no lo puede perder.
2: Y este muchacho.
0: Y la sensación de que lo empataba y que le hacía el gol atrás, estaba dando vueltas.
2: Estaba dando. Y este muchacho Messi, realmente.
1: Cansadito, ¿eh?
2: Es el mejor jugador de la historia del mundo, me parece.
0: Lo que pasa que nosotros, o por ahí la generación un poquito más grande que la mía, que lo vieron a Diego en plenitud, a mí me tocó el final de Diego, post-86, pero los que lo vieron a Diego, Diego te encantaba desde otro lado.
2: Son dos
0: personas totalmente distintas. Lo que pasa es que
2: como mejor deportista a nivel mundo es Messi.
0: Es Messi, sí.
3: Maradona era un poeta.
0: Claro, Diego tenía otras cosas que no tiene Messi. Lo que pasa es que también te digo, Diego hacía con la pelota cosas que Messi yo no le vi hacer. Como si le vi hacer cosas que sí también hacía Diego. Uh-huh. Sí. Pero Diego tenía una relación con la pelota, la forma en que se ponía a jugar a la pelota, que Messi nunca lo hizo. O sea, lo vimos todos en Harvard haciendo jueguitos con una pelotita de golf.
2: Sí, sí, sí.
0: Con lo que pesa la pelotita de golf. O sea, no porque. Sí, sí, no, con sí, lo sí. que pesa, con una manzana.
3: Son también formaciones distintas, ¿no?
0: Obvio,
3: Maradona se formó en la calle, en los potreros, no sé cuánto potrero.
0: No, Messi.
3: Llegó a tener Messi.
0: Messi de chiquitito, de Rosario, vino a Buenos Aires. Buenos Aires no se quedó en River y se fue a España.
3: Se lo llevan a España ya a jugar profesionalmente, a formarse profesionalmente.
2: Pero yo incluso, esto se ha hablado bastante, pero en el inicio no es lo mismo, obviamente, que en el contexto cultural en el que nacen, pero Maradona no tenía un problema de crecimiento.
0: No
2: tuvo problemas físicos. Messi tuvo un problema fuerte físico. Sí. Y sostener esa intervención de que las hormonas de crecimiento a esa edad, psicológicamente, y esto entiendo bastante, te genera para tu personalidad. Y más allá que Messi tiene otras características de personalidad distintas a de Diego.
0: Sí, sí, sí.
2: En cuanto a lo conductual, por algo que no se dice mucho, que tiene que ver con una condición que tiene Messi también. Uh-huh. Entonces, para mí es muy loable cómo él ha revertido incluso la sociabilización de Messi. Porque Diego era un chico que con mucha calle, Messi no tiene mucha calle, o sea, la calle que ha tenido es la que es la estructura de la familia. Entonces son dos totalmente distintos, son incomparables para mí. Dos cracks.
0: Sí,
2: pero
0: sí,
2: en
0: sí.
2: lo que me figura hoy como atleta a nivel mundial, lo que significa más allá de dos mundiales, la figura de Messi.
0: No, para el deporte en sí supera a todos.
2: Supera a todos. Es una
0: todos locura. Los récords que hay dando vueltas, casi todos dicen Messi.
2: No, por eso a mí me pone muy loco Messi. Me encanta, me vuelve loco. Como en un momento me gustaba Maradona, me gusta.
0: Claro,
2: Maradona,
0: obvio. Claro.
2: Pero ubico en otra. En otro estante, escaparate. Uh-huh. Y por eso digo, para lo que viene, yo estoy chocho igual. Yo ya estoy
0: Muchos
2: chocho.
0: Dicen, ya está, ya ganamos la final que había que ganar, ya está. Si viene, viene de arriba.
2: Pero podemos ganarla.
0: Yo creo que es un partido que Argentina puede ganar. España creo que va a salir a hacer lo mismo que le hizo a Francia, que es, tenemos la pelota todo el partido y en algún momento te hacemos un gol. Cosa que esa es la forma de jugar de este equipo español.
2: ¿Cómo es que guardan la pelota?
0: España se pasan la pelota, tienen la pelota, y vos lo ves el partido y decís, esto es muy aburrido, porque tienen la pelota todo el tiempo.
2: No se puede hacer.
0: Y patean muy poco al arco, hasta que ellos ven que...
2: El huequito.
0: Que encuentran el hueco. Y si no lo encuentran, siguen teniendo la pelota y vuelve para atrás. El tema es que, a diferencia de otras selecciones, España, la defensa no es tan sólida.
2: Papá.
0: Entonces, y el arquero tiene sus cuestiones también. El arquero tiene algún blooper por partido.
2: Upa.
0: Entonces, si vos, yo no sé qué es lo que va a plantear Scaloni, yo creo que lo va a esperar un poco y va a dejar que lo tenga la pelota y le va a salir de contragolpe. Si vos le encontrás los huecos a la defensa de España, le podés hacer mucho daño.
2: Vos decís que habrá cambios, por ejemplo, el mismo esquema de
0: Trapares un tiempo. Yo creo que va a jugar de Paul.
2: ¿De movida
0: de
2: juego
0: de
2: Paul?
0: Sí, juega de Paul de movida, creo.
2: ¿Por lo actitudinal o porque en algunos partidos estuvo un poquito más lento, más flojo?
0: Sí, pero ayer entró bien.
3: Qué garra Simeone, ¿eh?
0: Sí, tiene razón, Fossati, muy bien, Fossati.
3: Me gustó.
2: Garra.
0: Le gustó Simeone. Sí.
2: Garra,
3: aguerrido.
2: Para agarrar
0: con el padre que tenía, si no pone garra.
2: Sí, el papá le dice que
0: lo,

0: deshereda.
1: Sí.
2: Rudo.
1: Sí. Sí, la verdad que sí. Entonces, el domingo.
0: Domingo 4 de la tarde. ¿Qué van a hacer?
1: No.
2: ¿Yo?
0: ¿Nos juntamos todos acá y lo vemos?
2: No, si quiere le paso la dirección de mi casa y
0: no,
2: está invitado.
0: Vengamos todos acá.
1: Acá habría que ir, porque está cerca del obelisco.
2: Estamos
1: acá.
2: Vamos al obelisco. Claro.
1: Cambio. Nos ponemos uno un rato antes, cambio.
0: Claro.
1: Muchos brasileños he visto y descubrí muchas brasileñas también aquí, porque la voz brasileña es más aguda. Y ahí dio brasileña.
0: ¿Siempre termina en sao?
1: Sí. Siempre, por lo general.
2: Es como una imitación de Olmedo.
0: Sí, estaba pensando exactamente lo mismo. Estaba pensando exactamente lo mismo.
2: Así de manos.
1: Claro, hermano. Sí. Bueno, ¿algo más? Zárate, ¿qué queda?
0: Rezar. Esperar.
2: Y sufrir. Seguro y sufrir, vamos a sufrir.
1: Otra vez,
2: vamos
1: sufrir.
2: ¿Cómo
1: te gusta sufrir?
2: Es que no
1: te gusta
2: sufrir.
0: Sí. No, pero el Mundial del 2022 no sufriste todos los partidos.
2: No paramos de sufrir.
0: Con Holanda sufriste, pero Croacia después hiciste 3 goles, sí. No sufriste.
1: No sufrí.
2: El partido de ayer fue un sufrimiento hasta los...
1: Vos sabés que yo no lo
2: último, ¿últimos qué? ¿15 minutos?
0: Hiciste los goles en
1: un momento, cuando
0: bueno,
1: hace hay... gol Inglaterra, ¿ustedes pensaron que estábamos fuera? Porque esta es una pregunta que ya la escuché.
0: En ese momento, sí.
1: ¿Que quedábamos fuera?
0: Sí.
1: Ah, ¿vos también?
2: Sí, por supuesto.
1: Yo no.
2: Usted es un optimista.
1: Un optimista del gol. Yo dije, acá van a salir algo.
2: Además empezás a prepararte psicológicamente. Y bueno, ya está, estamos afuera. Bueno.
0: Con no, Inglaterra, no. Con el gol, sino cuando se empezaron a errar goles. Cuando pegan el palo, cuando cabecea Nico González, cruza toda la línea. Dije, no entra, hoy no entra, dije.
1: Mira vos. Y
0: cuando llegó la tercera que no entró, para adentro dije, van 3, la próxima tiene que ser.
1: Dicen en lo deportivo, corríjame si no, Sergio,
0: por favor,
1: que cuando a un delantero se le abre el arco,
0: sí,
1: repite por lo general los partidos sucesivos. No pasó
0: dice
1: con
0: la leyenda, Álvarez,
1: pero es posible que
0: con entonces, muchas acepciones, pero eso es lo que dice.
1: Tiremos
0: la
1: un quién no, hace
0: no,
1: goles,
0: no, no,
1: ¿no se
0: no
1: puede?
0: Se tire, no.
1: Eso es Jetta, Musa, Mufa.
2: Yo le pedí al resultado en el Pro.
0: No
2: de
0: me
2: ayer,
0: diga, ya no
2: 2-1.
0: No juego más al Prode.
1: Qué bien.
0: Me retiré.
2: ¿Qué ganaste? Yo sí, y te voy a, nada,
1: un,
2: no
1: una tostadora.
2: No gano un pomo porque
1: es por jugar. Un bonobón.
2: Es gratuito de la billetera virtual.
1: Pero no te dan puntos.
2: Te dicen que sortean una orden de compras de entre 500 personas.
0: 10 mil pesos entre 5 millones de personas.
1: Las joyas esas.
2: Y ahora le voy
0: si
2: a decir.
0: Yo gano entre 5 millones de personas, quiero mínimamente ser millonario y retirarme. No, una orden de compra de 10 mil pesos.
2: Ya. Mi resultado para la gran final.
0: No. No lo diga. Guárdeselo usted. No, guárdeselo usted.
1: ¿Quién?
0: No. No te veo.
1: Bueno, ya lo dijo. Pero
0: no,
1: lo dijo,
0: no la vi.
2: Le hice señas acá a Palacios, que es un valiente, no como usted.
0: No se dice.
2: Creo que pero vamos. Si qué hago con el Prode, lo tengo que llenar. Ya
0: sí, llenalo para vos.
1: Muchos.
2: Faltan 71 horas, 36 minutos y 52 segundos.
1: Creo que el 80% de los jugadores pueden ser que han pasado por el Barcelona o algo así. Del,
0: ¿de Argentina?
1: Del seleccionado seleccionado de España.
0: El 80, sí. Sí.
1: Mucho Barcelona, así que...
0: Yo calculo, a ver, el arquero no, la defensa sí.
1: Va a estar dividido.
0: La mitad del equipo debe jugar en el Barcelona hoy.
1: O sea que todos lo conocen a Messi. Mucho. Lo tienen como ídolo.
0: Sí. Bueno, está la foto, hoy volvió a surgir la foto cuando Lamine Yamal, hoy la figura del Barcelona y de España, Messi lo bañó cuando era chiquitito.
1: Qué barbaro.
0: ¿Con la mamá? ¿No lo vieron eso?
1: No.
2: Sí, lo vimos.
0: ¿La viste la foto?
2: Sí.
1: Ah, sí.
0: Él siendo un bebito,
1: sí,
0: como una especie de palangana, o sea, de bebito, o sea, ni siquiera era un jugador de fútbol, nada.
1: Claro.
0: Y no sé cómo se llegó a esa foto que...
1: Que Messi lo baña.
0: Messi chiquito todavía, ya jugando en el Barcelona de titular, pero todavía joven.
1: Lo mandaban a bañar.
0: Con la mamá lo estaba bañando a Yamal. Así
1: era
0: que
1: dentro parece, del entrenamiento.
0: Si llega a pasar lo que... Todos queremos que pase, pero pueden ser los memes para esa foto.
1: Es que la
0: van a salir, ¿no?
1: Qué barra.
2: ¿Te digo el resultado?
1: No, de esa nada. Gracias, Sergio Zárate. Un placer hablar un poquito de fútbol aquí en la Folclórica. Gracias.
2: Ellos van a meter uno.
0: No.

que no hayan vivido a la orilla de un baldío, los que no hayan tenido un perro que se le fue volviendo viejo, los que no hayan pateado piedritas cuando iban a hacer los mandados, y los que no hayan corrido panaderos, esos, ¿dónde están?

0: José Carvajal, el Zabalero, y de su autoría Los Panaderos, antes Candela Massa y Ángela Irene haciendo Cantoras, una obra de Candela Massa, y comenzábamos con José Larralde y de su autoría. Ayer bajé al Poblado.
1: Qué lindo.
0: Con ganas de agarrarme, y ustedes ya saben.
1: Qué lindo, realmente muy lindo lo de Larralde. Claro, claro, estas canciones sí, muy escuchadas, muy lindas. Bueno, tenemos mensajes al 11-3-109-5896, ese es el WhatsApp, y si no el contestador telefónico, que ahí creo que han dejado el mensaje, ¿no?
0: No, en el WhatsApp.
1: El WhatsApp, sí. 11-3-109-5896.
2: Buenas tardes, Cristian, Mariana. ¿Cómo va? Y todo el equipo. Ese gran equipo que, como siempre digo, me hacen el día feliz porque la folclórica está permanentemente en el auto. Estoy trabajando con el auto y, como te decía la otra vez, Cristian, toco el bombo en el tablero. No me reten cuando paro en el semáforo. Y hago que toco la guitarra a veces, como lo hacía Cantalicio con el acordeón. Y bueno, hoy, por la Virgen de Itatí, los de Imaguaré tienen ese mismo tema, a la Virgencita de Itatí, que lo cantan muy lindo. Les dejo un saludo para todos los chamameceros, porque yo soy pergaminense, folclorista y tanguero.
1: Mira.
2: Pero hace más de 35 años me enamoré de una mujer que aún estamos juntitos. Mira, de una chaqueña. Así que me enamoré de dos cosas, de esa misma mujer y del chamamé. Un abrazo grande. Y gracias siempre, gracias por hacernos la tarde, el día tan lindo. Mi nombre es Horacio Galván.
1: Horacio Galván, bueno, un abrazo enorme.
0: Si ven una persona que parece enajenada tocando una guitarra imaginaria o haciendo percusión en el tablero, ya saben quién es.
1: Ya saben, le dicen, ¿cómo el muchacho se llamaba?
0: Horacio.
1: Horacio, dice, vos gracias, sos Horacio, Horacio, por la ventanilla cuando sí, te viene y dice, le limpio, vos sos Horacio. Sí, yo soy. Y hace un solo de manubrio. Espectacular, me encantó.
0: Tengo un mensaje acá de Efren. Dice, buenas tardes, Efren.
1: Ah, perfecto.
0: ¿Qué tren? Dice, tomando sol relajados después de ayer, pido si puede ser el toro para festejar el triunfo. Un abrazo
1: el toro, Lautaro.
0: A Alejandro, profesor de chamamé de la Casa de Corrientes. Saludos a todos por ahí. Mirá, Efren.
1: Vos. Efren,
0: qué grande. Quiere escuchar el toro.
1: El toro. ¿Podemos en un ratito? Capaz que Berenice. Entró ya calentando.
0: Sí.
1: De movida. Estaba primero la señora
0: Sandra Viera.
1: Sandra Viera. Y luego ingresa haciendo un salto ornamental Berenice.
0: Berenice Vieto.
1: Vieto. Y bueno, ¿qué más? ¿Qué quería?
0: Un mensaje de Miriam de Caballito. Dice, buenas tardes, folclórica.
1: Hola.
0: Esta selección da todo hasta el final. Así que como pueblo e hinchada también. No podemos decir que ya está. No seríamos dignos de ellos. Dice Miriam de Caballito. Pasa que Miriam, ayer, cuando metieron el gol los ingleses, y no venía el gol nuestro, y en un momento decís, bueno, ¿y si esto se termina acá? Lo pensás como posibilidad. Ni te animás a decírselo a los que están con vos, porque decís, no, tal vez lo digo y sucede.
1: Sí.
0: Entonces lo pensás, bueno, llegamos hasta acá.
1: Yo me comí una bolsa de pepas en apenas hizo el gol. No paré, dije, tic, tic, tic, tic. Dije, no como más harinas. Pero fue tanto. Yo venía sin comer harinas. Y mi papá había comprado unas pepas.
0: Sí.
1: Y estábamos tomando unos mates después de almorzar. Y dije, bueno, ¿cómo será la ansiedad?
0: La bolsa entera.
1: 7 minutos, una bolsa entera de
0: pepas.
1: Bueno,
0: vas a tener que repetir la cábala.
1: De la bolsa de pepas.
0: De la bolsa de pepas para el domingo.
1: Yo creo, había dejado las harinas. Pero bueno, hay que repetirla.
0: Las harinas te encontraron.
1: O yo las encontré. Bueno, señoras, señores, tenemos consejos comerciales y luego la música. Ay, Dios, qué viene, por favor.
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0: 16:45, ponerle 44, según este reloj es 47, pero restale 3 no. Siempre.
1: Si no te adelantás 3 minutos.
0: Entonces,
1: 44, está bien.
0: 16:44 en todo el país.
1: Sí.
0: Esta música no solo nos atraviesa, nos lleva hacia un clima, porque el saxo, es un instrumento que te acompaña y te introduce en un clima, sí o sí. A veces uno puede, incluso los territorios de la sensualidad siempre están cuando alguien está tocando el saxo, ¿no? Uno automáticamente va a la mirada. Él es un artista nacional, pero inició sus estudios musicales a los 6 años en clarinete y saxofón. Trabajó con figuras nacionales e internacionales, Mercedes Sosa, por decirte, David Lebón, Sandro Mianovich, Celeste Carballo, Marilina Ross, Silvina Garré. Parece que estoy dando un listado como de un seleccionado. Montaner, del exterior, Sergio Dalma, Franco De Vita, Pablo Milanés, Roberto Goyeneche. Él es Oscar Kramer, amigo. Y realmente es un artistazo. Lo quiere, también una de las cosas que voy a destacar, más allá de que es un eximio intérprete y artista, es muy querido en el ambiente, en distintos géneros. El folclore lo tiene, en este caso recién escuchamos Dorotea la Cautiva, junto a Lito Vitale y Oscar Kramer, y también podemos hablar del rock, podemos hablar del pop, podemos irnos al tango, recién nombré a Goyeneche, podemos decir que tocó con Pedro Aznar, con Gustavo Santaolalla, y de golpe Antonio Tarragorros, sí, también. Cualquiera que nombre del escenario argentino, decís, pero es increíble. Amelita Altar, Pugliese, Lavie, Papo, Oscar Kramer. ¿Cómo estás, querido Oscar? Aquí te saludamos Mariana y Cristian. ¿Cómo estás?
2: Muy bien, Cristian Palacios también.
0: También. Qué maravilla,
2: El sexteto mayor.
0: El sexteto mayor.
2: Sí. El maestro Pugliese también. El negro Rubén Juárez. Tantos artistas maravillosos que me convocaron y compartí y disfruté de cada uno de ellos.
0: Porque si uno hiciera un punteo entre todos esos, tenés anécdotas. A mí me gustaría, nombré a la número uno de América recién, Mercedes Sosa, tenés anécdotas con todo, pero ¿cómo conociste a Mercedes?
2: Mirá, la verdad que el hijo Fabián Matus.
0: Sí, Fabi, éramos amigos con Fabi.
2: Claro, era fanático de mío, le gustaba como yo tocaba el saxo, y siempre en los recitales que hacía, venía y compartíamos. Y un día me invitó a la casa con Mercedes y ella me invitó a hacer el Luna Park con ella. Y a partir de ese Luna Park, no me acuerdo en qué año, y hay videos ahí en YouTube. Hicimos una gira nacional, tocamos también en varias provincias, con la misma formación que tocó en el Luna Park. Y a mí me dio un lugar muy importante. Este tema de Dorotea la Cautiva lo hice también con ella. Hice un disco homenaje a Mercedes que llamé Por la Huella. Uh-huh. Con todos los temas de Ariel Ramírez que ella cantaba. O sea, toda la parte de Mujeres Argentinas que tiene, sí, temas tan hermosos, ¿viste? Para mí la música es algo que se divide en dos, ¿viste? La que me gusta y la que no me gusta.
0: Eso lo hablamos, sí, hace un tiempo. Sí.
2: Y es por eso que me gusta tocar folclore, me gusta tocar tango, me gusta tocar rock, me gusta tocar jazz, me gusta tocar música clásica, me gusta toda la música que me genere emoción.
0: Y yendo hacia los primeros años, los primeros palotes, ¿por qué, siendo tan niño, uno elige la figura del saxofón? Hay toda una personalidad detrás del saxofón. ¿Por qué alguien, un niño de esa edad, elige ese y no otro instrumento?
2: Mirá, mi viejo era cantante de tango. Uh-huh. Y muy buen cantante. Se llamaba Daniel Ríos, es su sobrenombre. Laburó en radios. qué sé yo, pasó una orquesta por Entre Ríos donde él vivía, nació, y y resulta que en el pueblo, que era Villa Clara,
0: sí,
2: sabían que él cantaba, que le gustaba cantar, y esa orquesta lo hizo subir a cantar, le gustó y viste, le invitaron a venir a Buenos Aires, y así fue la historia de mi viejo.
0: Sí.
2: Pero como yo canto muy mal, o sea que no estoy conforme como canto, entonces el saxo me permitió poder transmitir a través de ese instrumento como si fuera un cantante, que de eso se trata, viste, contar historias a través de los sonidos del saxofón.
0: Y hay una personalidad, yo te hablaba sobre la personalidad del saxo, ¿por qué la elección? ¿Porque te gustó, viste un saxo, está en tu casa, tu papá era cantante, digamos?
2: No, mi vieja era profesora de piano, pero nunca vi un piano en mi casa, porque cuando se casaron lo vendió para comprarse una heladera.
0: Mirá.
2: Entonces la música pasaba a través de los discos, si eran muy melómanos, mi viejo me... tenía discos de Artie Shaw, de Glenn Miller, de las orquestas y después de todos los cantantes de tango en esa época. Entonces, desde muy chico escuchando música me fui contagiando y un día con una radio que yo tenía muy chiquita, en esa época no había, estaba la Spica, ¿viste?
0: Sí.
2: Pero mi abuelo, que viajó a Estados Unidos porque tenía un hermano que se fue para allá, me trajo una radio muy chiquita, me acuerdo que era roja.
0: Sí.
2: Llamaba la atención porque acá no existían esas cosas. Y yo me la ponía abajo de la almohada y un día escuchando Modarto, alguno de esos programas que de música hermosa, lo escuché al Gato Barbieri y ahí me llamó la atención y me rompió la cabeza. Entonces, a partir de ese momento, la vida me fue llevando, ¿viste? Yo dije, bueno, mi viejo quería que lo acompañe, ¿viste? Me compró un bandoneón muy hermoso que lo usé de mesita de luz. Porque me parecía que era un instrumento de gente grande, ¿viste? De viejo.
0: Mirá.
2: Y yo tenía apenas 6, 7 años, entonces después mi viejo me compró una guitarra, estudié un poco de guitarra.
0: Sí.
2: Pero yo ya a los 3 años tuve mi primer flauta dulce, entonces no sé si te interesa todo esto.
0: Me encanta, pero... me encanta, estamos escuchando con mucha atención. Sí, sí, sí, sí, porque hay mucha gente que nos está escuchando en todo el país y dice, ¿quién es Oscar Kramer? Lo pone automáticamente en Spotify y se van a dar cuenta quién es, la estatura de que hace poco de este artista que fue declarado también la distinción de personalidad destacada de la cultura aquí en la ciudad de Buenos Aires, alguien que tiene todo un carrerón que... recién intentaba resumir la cantidad de artistas con las que has tocado y no termino en 10 minutos.
2: Lo que pasa es que son 60 años de estar insistiendo con lo mismo.
1: Y decías que fue Oscar. Mariana te saluda.
2: Mariana, mucho gusto.
1: ¿Cómo estás? Empezabas a contarnos ese camino hasta llegar al saxofón, que no era tan fácil el acceso, imagino.
2: No, mira, mi primer saxofón logré tenerlo a través del colegio donde iba, que era una escuela privada.
1: Ajá.
2: Que en esa época, te estoy hablando de hace 60 años, exactamente este año hace 60 años, en esa época las escuelas privadas tenían la posibilidad de comprar instrumentos. Entonces compraron trompetas, trombones, tubas, saxofones, clarinetes, de todo. Y se armó entre los chicos una orquesta muy grande de 20 instrumentos, entre la percusión y qué sé yo.
0: Sí.
2: Y yo empecé a recorrer los instrumentos, pero yo quería el saxo, ¿viste? Sí o sí. Y como era bastante travieso,
0: sí,
2: el profesor principal no me quería en la orquesta porque pensaba que iba a ser despelote, ¿viste? Por decirlo de alguna forma.
0: Sí.
2: Y había un profesor en la escuela que nos enseñaba flauta.
0: Sí.
2: que es algo común en los chicos, ¿viste? Que aprenden a tocar flauta dulce.
0: Exactamente, la clase de música, ¿sí?
2: Claro, entonces este profesor de flauta dulce fue a hablar con el director principal y le dijo, si no lo metes a Kramer, te estás equivocando. Porque yo ya tenía aptitud, ¿viste?, para tocar la flauta. Ajá. Entonces, primero me dieron una trompeta, no me gustaba. Después me dieron el clarinete y me gustó un poco más. Y después de dos o tres meses quedó libre un saxo. Un saxo alto, que es el instrumento que estoy tocando hoy en día. Ajá. Y lo agarré, me explicaron cómo poner la boca, los deditos, y salí tocando en muy poquito tiempo.
0: Una vez, charlando con Miguel Ángel Talarita, trompetista, que seguramente lo conoces.
2: Sí, por supuesto, estuve con él la semana pasada.
0: Miguel me decía que era como cantar. Digo, pero ¿cómo es? Porque desde el oficio de cantante decía, ¿cómo es? Entonces vos haces, no, me decía, él me imitaba con la boca, decía, haces tu, tu, tu, tu, la melodía que vos quieras, como cantada, pero sale por acá haciendo. Tu, tu, tu, tu, tu, tu, tu, tu, y lo hacía de una manera muy graciosa. Es tan así, porque uno, ¿cómo puede? Uno enseguida intelectualiza el sonido, digo, ¿por dónde? ¿Cómo aplico la? ¿Cómo es la técnica? No estoy cantando, pero a la vez estoy emulando que canto con un instrumento, no es lo mismo que la guitarra, para nada, u otro instrumento donde uno es táctil. Acá utilizás tu cuerpo, tu boca, el aire.
2: Sí, mira, todos los instrumentos sirven para expresarse.
0: Sí, claro.
2: Y la voz es un instrumento también.
0: Sí.
2: Con la diferencia que uno no nace con el instrumento musical puesto, ¿entendés?
0: Sí.
2: Vos con la voz lo tenés en forma natural.
0: Sí.
2: Y el instrumento, para naturalizarlo, hay que trabajar mucho, estudiarlo, entender la técnica del instrumento, para que se transforme en algo que sea igual a tu voz. Uh-huh. Vos cantás y afinás las notas naturalmente porque las escuchás.
0: Sí.
2: En cambio, con un instrumento tenés que entender cuál es la distancia entre las notas, tenés que conocer cómo dirigirte al instrumento, saber cuánto aire le tenés que dar a cada sector, vocalizar también,
0: claro,
2: para que el sonido sea mejor y tenga otro, para buscar el timbre que vos buscás. Uh-huh. Y el saxo es muy expresivo, ¿viste? Porque podés lograr diferentes sensaciones. Si escuchan bien este tema, hay climas absolutamente diferentes al que estabas pasando antes.
0: Sí, sí.
2: Que te cuentan un cuento que por ahí también te lo puede contar una canción que vos estés cantando.
0: Sí, yo me llevé la sorpresa hace unos años de la cantidad de público que escucha música instrumental. Uno lo asocia al saxo como un elemento de compañía de lo cantado. Por ejemplo, en que canta aparece la figura del saxo como solista, pero tus discos también, muchos de ellos son instrumentales. Hay un público muy grande, te ha pasado acá en Argentina, pero seguramente en el resto del mundo donde has viajado, que consume mucha música instrumental, ¿no?
2: Sí, claro, están los pianistas, grandes, sí, pianistas, claro, que hacen conciertos, violinistas, chelistas como Yoyoma, Piazzolla con su música maravillosa de Buenos Aires, Troilo, por nombrarte algunos, con el bandoneón. Y en mi caso, la música que me representa también. A mí me gusta el folclore, sí, para mí el tango también es folclore.
0: Está bien, Oscar. El saxo, que es un instrumento más ligado al jazz o al rock, en la raíz del folclore y el tango argentino, ¿fue difícil romper, digo, ese prejuicio de que no es un elemento muy distintivo del folclore, por ejemplo, o del tango?
2: Lo que pasa que no está ligado a nada, es el que lo toca el que hace la música.
0: Muy bueno.
2: ¿Entendés? Ajá. El saxo no está ligado a nada. O sea, el saxo hace música, con el saxo puedes lograr hacer música, y la cultura personal de cada uno genera lo que quiere generar. ¿entendés?
0: Okay. Sí.
2: Yo toqué con músicos americanos y cuando me escuchan tocar tango no lo pueden creer, porque ellos no conocen el swing del tango, conocen el swing del jazz.
0: Claro.
2: Entonces escuchan el tango y les llama la atención realmente, por eso el tango nos hizo tan famosos a los músicos argentinos. Porque es diferente al resto de las músicas, es un color diferente, es una emoción diferente, cuenta cuentos diferentes.
0: Claro.
2: y llama mucho la atención, tanto sí. El baile como el tango en sí, la canción, el que lo canta con el sentimiento tanguero, porque hay gente que no canta con el sentimiento tanguero porque no lo mamó, no sabe.
0: Sí.
2: Y yo soy saxofón arrabalero por eso mismo, porque nací en el arrabal.
0: Exactamente, me encanta el espectáculo que le ha puesto saxofón arrabalero, me gusta mucho. Lo va a hacer, va a ir el viernes 2 de octubre, la fecha va a ser en el Café La Humedad, vayan agendando en Carlos Calvo 2540, donde vas a hacer un recorrido por distintos géneros con invitados.
2: Y vos sos uno de los invitados.
1: ¡Apa!
0: Mira vos.
2: ¿Qué te
0: Así
2: parece?
0: Que voy a estar, sí, seguramente, claro.
1: ¿Y cómo es la formación, Oscar, con la que te presentás?
2: Mirá, van a haber varios invitados.
1: Uh-huh.
2: Esta vez lo voy a hacer con unas bases que yo hice de pistas.
1: Sí.
2: Por una cuestión económica, no puedo llevar músicos. Pero si vos ves en YouTube, pones, por ejemplo, programas que hizo el canal de tango que había antes por cable.
1: Solo tango.
2: Solo tango. Puso un programa que se llama Posta Posta, lo mejor del tango hoy. Y ahí aparece Oscar Kramer Sexteto, que ahí hago música de Piazzolla. Y si no toco tangos, también estoy con Badía, con Rubén Juárez. Yo hice la música de la película Convivencia, por ejemplo, que es muy tanguera. Aparece inclusive Pugliese. Fue idea mía de juntar a Goyeneche con mi amiga Mercedes Sosa.
1: Wow.
0: ¿Cómo fue eso?
1: Te lo tenemos que agradecer eso.
2: Sí, sí. Mercedes después siguió con la idea porque hizo el disco de dúos, pero la idea fue mía.
0: Qué bueno.
2: Se me ocurrió hacer Los Mareados con Mercedes porque veníamos haciéndolo. Ella cantaba, pobrecita, abría la boca y a mí se me caían las medias.
0: Sí.
2: Y el polaco realmente es un referente muy importante, estaba mal en ese momento, físicamente, estaba con un respirador y qué sé yo. Y se me ocurrió, hablé con los productores, se habló con él, y me daban todos los gustos los productores.
0: Claro.
2: Hice la unión de ella con él, después le quise traer a Serrat y no se pudo, entonces lo llamé a Milanés. Y vino Milanés a cantar con Mercedes también, un tema que se llama La Soledad.
1: Preciosa versión.
0: Sí.
2: Sí, muy lindo. Viví momentos gloriosos musicalmente porque pedía orquesta de cuerda y el productor me daba todos los gustos, cosa que me pasó muy pocas veces en la vida, pasan esas cosas, ¿viste? Que parece una... La película se llama Convivencia y parecía, una producción americana. Americana por las posibilidades económicas que ponía la productora.
0: Y Oscar, ¿en qué etapa te encuentras hoy con el reposo de ese guerrero? O en plena actividad, claro, pero digamos, después de haber tocado tantos años, 60 años, ¿en qué cómo te encuentra la vida, Oscar?
2: Y hoy estoy jubilado. Estoy sí. Grande, soy abuelo, es lo que más me gratifica, estar con mis nietos, y disfrutando. Hasta hace poquito estuve de gira por diferentes países.
0: Uh-huh.
2: Pero la verdad que me cansé porque los viajes y acompañar artistas, que hay veces que no me gustan las músicas, se gana dinero, pero hay músicas que a mí no me gustan, porque me aburren o porque me... Nada, son músicas que no me representan. Entonces estoy dándome los gustos, tocando con amigos, tratando de hacer la música que me gusta, que fundamentalmente es la música que nos pinta el color de la Argentina. Entonces este espectáculo que yo llamo de música folclórica, hago fundamentalmente la historia del tango a través del saxofón, y empiezo con los tangos de 1914, por ahí, con el Porteñito, el Firulete, qué sé yo. Sí. Después paso por Gardel, paso por Mores, que es alguien que yo admiro mucho, mucho, y termino con Piazzolla, ¿viste? ¿Con qué voy a terminar? Es la idea que hacíamos en Europa junto al Sexteto Mayor. O sea, tomé un poco esa ideología que aprendí tanto, ¿viste?, de ellos.
0: Qué lindo. Ensayaban mucho el sexteto, dicen, ¿no?
2: El sexteto era una locura, era como una computadora. Ellos tocaban, yo fui para los 25 años del sexteto, escucharlos era algo increíble, porque eran tan unidos y tan en los matices, en las estacaturas, en todo lo que tocaban. Aprendí muchísimo del trabajo que hacían ellos, y Libertela, que era un gran gran músico, y se transformó en un gran amigo con Estazo. Me dieron un lugar increíble a mí, y aparte participar de ese espectáculo tan maravilloso que hacían con 30 bailarines. Era realmente una especie de circo, que yo también toqué en circo.
0: Sí.
2: ¿Literalmente
0: tocaste en circo?
2: Sí, yo toqué en el Circo Orfei, que fue mi primer gran trabajo.
0: Mira vos.
2: Sí,
0: ¿Cómo, qué aparecías en de golpe en un
2: era el mono?
0: De golpe aparecía que con la orquesta, con algo.
2: Sí, había una orquesta de muchos músicos.
0: Qué bárbaro.
2: Sí, toqué, yo tenía 17, 18 años, y era un laburo que los músicos de acá, de Capital, ninguno lo quería hacer, porque había tanto trabajo acá,
0: sí,
2: que el circo era itinerante, entonces iba de una ciudad a otra,
0: sí,
2: se iba trasladando, y a veces faltaban músicos. Entonces mi profesor, que era el director de militar, un tipo muy capo, un saxofonista increíble, que se llamaba Ricardo Bozzo en ese momento. Yo estudié con el padre de Bubi La Vecchia, que era saxofonista también, un genio. Y con el señor Ricardo Bozzo, que los agarré de viejitos a los dos, porque ellos fueron los profesores del Gato Barbieri también.
0: Qué bárbaro.
2: De casualidad.
0: ¿Se estudia mucho el saxo, Oscar?
2: Y es toda la vida.
0: Toda la vida.
2: Toda la vida tenés que estar insistiendo, aparte tenés que estar entrenado para poder no perder los dedos, no perder el labio. Y encarar cualquier desafío, ¿viste?
0: Claro.
2: Yo hice todos los trabajos que se te pueden ocurrir como músico.
0: Claro.
2: Y algunos me iban mejor que otros, pero en general me dediqué al rock porque el jazz, que era lo que más me gustaba,
0: sí,
2: podía meter 20, 30 personas, como me pasa ahora. Pero el rock... me dirigí al rock porque ese tipo de música te permite llenar estadios de 2.000, 5.000 personas.
0: Claro.
2: Entonces me puse a tocar ese tipo de música, y llamó la atención porque no había ningún saxofonista. Cuando yo tenía 18 años no había ninguno que tocara con el sonido que yo generé, que es un sonido americano, que acá en general tocan el saxo más en forma clásica. con elementos clásicos que te hacían sonar el instrumento. No permitía a los profesores hacer lo que yo hacía. Yo me rebelé y me dirigí más a un sonido internacional, digamos.
0: Tal cual. Hace un tiempo tu hija Micaela dijo nunca entendió la música como un trabajo, sino como una pasión que se vive. No recuerdo en mi infancia una casa sin música, y te agradecía por enseñar que la medida del éxito no es el aplauso, sino la forma en que se trabaja día a día. Eso es lo que decía tu hija.
2: Sí, mi hija es una genia, estoy muy orgulloso. Y bueno, se la tuvieron que bancar. Porque yo soy medio enfermo con la música, estoy todo el día escuchando, aprendiendo y tratando de crecer.
0: Qué lindo, qué lindo. Oscar Kramer con nosotros, e invitamos al gracias por la charla, querido Oscar. Vamos a hacer muy pronto el encuentro de ensayos, que vamos para el día 2 de octubre, que será el viernes 2 de octubre, ya vayan agendando.
1: ¿Ya está planificado ya el repertorio?
0: Sí, yo tengo todas las partes.
2: Está todo armado.
0: Está todo armado.
2: Yo armé todo, pobre Cristian, lo estoy haciendo pasear.
0: No, es increíble.
2: Por lugares que nunca transitó, no. Y viene a mí también. Cristian, vamos a hacer algo entre los dos.
0: Sí.
2: Vamos a regalar un par de entradas a la gente que nos está escuchando.
0: Pero espectacular.
2: Para el 2.
0: Sí.
2: Y bueno, pero la condición es que digan 15 artistas con los cuales me vieron, por ejemplo.
0: ¿15? Sí, 15 artistas.
2: 15 porque tengo muchísimos más.
0: Sí, tal cual. Pero uno solo pone en Google artistas que tocaron, que Oscar Kramer tocó
2: bueno,
0: con
2: no
0: ellos.
2: Bueno, no le batas como es.
0: Ah, claro.
2: Y pueden incluir a Cristian Palacios.
0: Pueden incluirme también. Bueno, Oscar, querido, muchísimas gracias por esta charla.
2: Por favor, un placer.
0: Un placer enorme.
2: Y felicitaciones por tu segundo año.
0: Muchísimas. Ah, porque pasé de año. Mira, vos sabes.
1: Ya todo, se enteró Oscar. Todo el mundo.
0: Ya se enteró. Y sí. Rendí un final hoy de psicología y le dije, Oscar.
2: Los amigos.
0: Gracias, querido. Gracias.
2: Le festejamos el 7.
0: Un 7 me saqué. Bueno, está bien. La profesora me dijo, ¿quiere agregar algo más o se queda con esa nota? Y sabes que puse el pecho y dije, no voy a agregar algo más. Y ahí me empecé a hacer preguntas y trastabillé un poquito.
1: No la embarré.
0: Retomé y dije, acá voy a subir la nota. ¿Y para qué hablé? Porque si yo hubiera dicho,
1: ahí.
0: Me quedo con... No, está bien, me remeto, le digo, está bien, voy un poquito más.
2: Cuando
0: vi la libreta, 7, dije, ¿para qué hablé? Porque di tiempo. Bueno,
2: vos estás acostumbrado a cancherear.
0: A chasalatear. Bueno, mi querido, gracias, Oscar.
2: Bueno,
0: un abrazo enorme.
2: Gracias por la nota.
0: Por favor.
2: Y espero que se repita antes del 2.
0: Sí, obvio.
2: Así le seguimos dando manija y a la gente que está escuchando, les mando un abrazo gigante. Y el domingo.
0: El domingo.
2: A levantar la copa.
0: Exactamente, con ese espíritu. Gracias, Oscar, querido, un abrazo enorme.
2: Gracias.
0: Con aire de chacarera podríamos poner un poquito de Oscar Kramer aquí. ¿Vamos con eso? Un poquito.

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6: Feliz cumpleaños, Roberto Cantos, ¿cómo le va?
7: Pero muchas gracias, Mariana, ¿cómo no lo voy a atender?
6: Ah, bueno, pero no, tal vez, viste, el cumpleaños, cae gente en casa, estás entretenido, puede pasar. Bueno,
7: siempre hay un lugarcito en la folclórica para el corazón, claro.
6: Sí, bueno, ¿cómo es el festejo de cumpleaños de hoy?
7: Muy tranqui, yo soy muy familiero, estoy con mi familia y a la nochecita nos vamos a juntar con algunos pocos amigos. Esta samba surge en una época en que la gente empezó a bailar como una manera de expresarse.

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0: Victoria Birchner y Franco Luciani, y de Teresa Parodi, Por el río volveré. Antes, la salteña Melania Pérez, si llega a ser tucumana, de Pérez y Leguizamón, de Perecito y el Cuchi Leguizamón, Jorge van der Mole hacía de su autoría coplas para La Tejedora.
1: Qué bárbaro, ¿no? Nos tiramos así a... Pusimos un catre, que hay que contar a la gente, para escuchar estas canciones, porque un catre...
0: Pero a mí no me convidaron a echarme en el catre.
1: No, porque ahora va a ir el tuyo.
0: Ah,
1: vienen de tres canciones. Ahora te van a colocar, claro, ahora vienen de gerencia, vienen un catre, para escuchar, porque mira, eso me pasó en Río de Janeiro, que hicieron un simposio sobre bossa nova y te ponían unas camitas, esto hace 2 años.
0: ¿Vos fuiste al simposio?
1: Sí, donde fuimos con mi viejo, siempre aparece en la... te ponía los auriculares, no tenías auriculares, la música, ¿sabés de dónde salía? De abajo.
0: Ajá.
1: Entonces, esos eran unos pequeños catres chiquititos, como un sillón reclinable, de una muy esferodinámico, así como que te abraza, ¿viste? Eran muy modernos. Y de abajo vos recorrías la historia. Esto habría que hacerlo acá en Buenos Aires o en el país. Y entonces te ponían la música de bossa nova, salía de abajo del sillón, donde estaban las piernas, y te envolvía un sonido. No sabes lo que es. Entonces te quedabas dormidito ahí, escuchando bossa nova. Y te contaban la historia. Es tu queño, que te estás casamando, dando yo, sacando puto. Y ahí empezaba. Forró, vos elegías qué música escuchar. Maravilla. Esto habría que hacerlo con folclore acá, ¿eh?
0: Podríamos, por supuesto.
1: Pero ya necesitamos una inversión un poco más grande.
0: Tenemos que conseguir el lugar.
1: La Rural, por ejemplo.
0: Mira, hoy mismo, leí una noticia.
1: Sí. A ver.
0: De un nuevo modo de vacacionar. La nueva tendencia de vacaciones no tiene playas ni pasajes. Quedarse en casa a dormir. Lo habíamos pensado con una amiga de hacer como unos paquetes turísticos para ir a dormir a Santiago del Estero.
1: Qué lindo.
0: Necesitamos un patio.
1: ¿Sí?
0: Y ahí colgamos unas hamacas paraguayas
1: y
0: llevamos a la gente a dormir. Que duerma, le pegue.
1: Y aparte le puedes hacer a la
0: calorcito.
1: Tarde. Calorcito.
0: Sí.
1: Abajo un árbol, ¿no? Porque sí. Si no te va a rostizar.
0: O ponemos un techito, algo.
1: Una
0: galería.
1: Una media sombra.
0: Mínimo. Sí, una media sombra.
1: Y después al costado de la media sombra, no abajo, un asador para la tortilla santiaguera.
0: Claro.
1: Después
0: para
1: mate.
0: Cuando te despertás.
1: Claro. Qué lindo.
0: ¿Qué te parece?
1: Me encanta
0: como negocio,
1: turístico. Me gustaría. Yo estaba pensando ahora en la Rural llevar un subas al chancho resbaladizo, alguna cosa así.
0: Ajá.
1: Para los niños.
0: Como si fuese un toro mecánico,
1: pero un chancho
0: posta.
1: Con aceite de oliva arriba.
0: Sí.
1: Quédese quieto arriba del chancho. Para niños, ¿viste? De llevar ropa de repuesto, obviamente.
0: Y el chancho llévese a la vez muda. En una especie de chiquero, de lodazal.
1: Sí. Un chancho domesticado, ¿no?
0: Sí.
1: Esto
0: sí. Son bravos, ¿eh?
1: Sí, pero esto, si uno lo cría de chiquito, el chancho, con manteca, ¿no? Arriba del niño movedizo.
0: Ex gobernador de la provincia de Buenos Aires, Felipe Solá, tenía una chancha.
1: Ajá.
0: La chancha pelota, una chancha doméstica.
1: Mira qué hermoso.
0: Sí.
1: Qué lindo.
0: Como un perrito.
1: Claro.
0: La llamaba, venía, entraba a la casa.
1: Sí, cosa de animal que me parece hermoso, el chancho. Bueno, vamos a salirnos de este clima de jolgorio y nos vamos a la música. Uy, lo que viene, por favor. Los Huancaguá, me parece. Para, por favor.
0: Me encanta, el guachito. Bueno.

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0: Los Chalchaleros y entre San Juan y Mendoza, de Carlos Monbruno Campo y Flores, Orlando Veracruz, hacia Chasque para la costa de Miño y Veracruz, y los Huancahuá comenzaban del Tata Farías Gómez con el Huachito.
1: Me encanta.
0: Ha llegado mensaje, ya no, casi en el final del programa. Carlos Alberto Saladino. Muy buenas tardes.
1: Hola, Carlos.
0: Mariana, Cristian, toda la audiencia. Bien. José Luis de Dios, Marcelo Saavedra. A toda la radio. Excelente la programación. Escuchando a los Huancahuá, cuya voz están, la voz que están escuchando, dice, es la de Hernán Figueroa Reyes.
1: Sí, sí.
0: Que estuvo los Huanca. Inconfundible. Un abrazo a todos. Los quiero mucho. Otro inconfundible, Orlando Veracruz. Qué divino, qué divino. Dios. Bueno, y agradece porque Carlos.
1: Sí.
0: Es fanático de Hernán Figueroa Reyes, sí, ya lo sabemos, pero cada vez que escribe agradece a cada uno, a José Luis de Dios, a Marcelo Saavedra, a Sandra, bueno. Así que recibimos este agradecimiento, este abrazo del oyente.
1: Muchas gracias.
0: Lidia de Palomar dice, hola chicos.
1: Hola.
0: Nosotros compramos un lechón de 7 kilos para una Navidad.
1: Mirá.
0: Lo criamos como a un perrito y lo llamamos Pepe. Nos dio lástima y convivió con nosotros toda su vida.
1: Hasta que un 24...
0: No, y no lo hicieron al final, no. Convivió con nosotros toda su vida.
1: Toda su vida.
0: Son re cariñosos, dicen, bueno, me encantó la historia.
1: No dijo el final, toda su vida. Puede haber sido que en un momento esa lástima se transformó en...
0: No seas así. No, no. Ya como estaba la historia, a mí me gustaba. Me daba ternura.
1: El ser humano tiene claros y oscuros. Hay que convivir con las dos. Entonces el chancho este, que a mí me gustaría.
0: Pepe, decile.
1: Pepe, este lechoncito.
0: Sí.
1: Que duró toda su vida.
0: Ahora está escribiendo Lidia porque
1: ¿Qué dice?
0: Y está escribiendo algo, te va a contestar a esto que estás diciendo.
1: ¿De qué muere el chancho? ¿Muere de viejo el chancho? Que no se come, que no es comido.
0: Ese que yo había...
1: Fue de muerte natural. Mirá vos.
0: ¿Viste? Y lo lloramos mucho.
1: Viejito.
0: ¿Sí?
1: Mirá vos el chancho.
0: La chancha que tenía Felipe Solá, la chancha pelota,
1: sí.
0: Se había criado guacha. Entonces no había aprendido ciertas cosas que la mamá les enseña a los chanchitos en sus primeros tiempos de vida. Entre otras cosas, que había cierto fruto, cierta planta que no tenía que comer y murió envenenada con esa planta en el campo de los Solá.
1: Es de cuentos de...
0: De la cripta.
1: Cuentos de, no, iba a decir de Salgari, pero no,
0: sí.
1: el de acá. No me va a salir el nombre ahora. Estoy hoy muy dormido porque entre rendir el final.
0: Dice Lidia que Pepe, el chancho, pesaba 360 kilos.
1: Uy, Dios, cuando se murió,
0: inmenso.
1: ¿Quién lo levantó, no?
0: ¿Dónde lo tenían?
1: ¿Dónde lo tenían?
0: Daniela.
1: Porque de golpe muere.
0: Ahora queremos saber todo.
1: En la cama. ¿Cómo? ¿Dónde? Bueno, ¿dónde lo tenían? Claro. Ubicado
0: en el patio lo tendrían.
1: Después vamos a tomar, poner una cuota de humor en la cosa, pero muere el chancho.
0: Vive en Palomar.
1: ¿Lo tendrían en el fondo?
0: No sé.
1: No, si ha criado con un perrito, seguramente estaba en el sofá. ¿Murió en el sofá? ¿Dónde murió?
0: Porque 360 kilos, no, te revienta el sofá.
1: Te revienta el sofá.
0: Ah, en la quinta de mi suegra en Pilar.
1: Ahí está. Dormía abajo de algo.
0: Seguro.
1: Y después cuando, ¿quién levanta, no? Traen un servicio de sepelio para el chancho. ¿Quién llama?
0: Te pusiste oscuro.
1: Pero digo, ¿cómo, qué se hizo con el chancho? Quiero saber si lo enterraron, qué pasó. Bueno, si estaba tierno todavía.
0: ¡Basta!
1: Bueno, Lidia, muchas gracias por el mensaje. Ponemos una cuota de...
0: No lo podían llevar en un camión, dice Lidia.
1: No, claro. ¿Pero quién lo levantaba? ¿Entre todo el barrio? A lo de Lidia, dice, ¿qué pasó? Se murió el chancho. ¿Y ahora? Y bueno, dice, es una historia maravillosa para un cuento de Salgari. El chancho de Lidia. El chancho Pepe, ¿no?
0: Pepe
1: el chancho. Qué hermosa historia. Gracias, Lidia, por compartirla, a pesar que no nos reímos de la situación, sino de todo el, ¿no? De la tragedia, porque el humor es así, el humor es tragedia en realidad, ¿no? Yo si les cuento algunas cosas luctuosas, sí, cómo la he vivido de la familia, no, se desmayan de risa. Bueno, 3 minutos para las 6 de la tarde. Creo que ya tiremos el último, sí, el último cascotazo. Allá va. Que rebote en el agua, que haga 3 patitos y nos vamos con algo lindo, ¿no? Tenemos que ir con algo. ¿Qué te parecería, por ejemplo? Y a mí me gustaría irme con Mercedes Sosa, por ejemplo. Por hoy. Empezamos con Mercedes, no vamos con Mercedes. ¿Está bien? Sandra viene en los controles, Daniela Rodríguez en Presto Pronto, operación y producción satelital. Mariana Fossati aquí siempre al lado, ¿eh? ¿Cuál?
0: A tu lado, Camila.
1: Qué lado. Si morimos, morimos juntos. Un balazo. Mañana nos encontramos, si Dios quiere, acá a las 3 de la tarde. Mercedes Sosa, Agosto en Tucumán. Que tengan una hermosa tarde, lo que queda del día. Disfrútenla, que todo dura poco.

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Y así abrimos el campo folk de cada tarde, cuando son las 7 de la tarde y 7 minutos. Este es el programa de César Tapia, ustedes ya saben, pero él está en la exposición rural de Palermo. Igualmente lo tendremos la presencia de César a través de algunos reportes que nos ha dejado grabados y una entrevista también. Así que este es el campo folk como cada tarde. Horacio Prado en los controles, Daniela Paola Rodríguez en la producción. Y ustedes, si quieren comunicarse, recuerden que tenemos un WhatsApp: 11-3109-5896. También hay un contestador, que es el 4-999-0987. Vamos a comenzar con la música aquí en el campo folk de hoy. Hasta las 20 estamos con ustedes.

0: escuchábamos a Jairo interpretando de Linares Cardoso, este peoncito de Estancia. 7:10, 22 grados una décima en la ciudad de Buenos Aires. Hoy un día muy templado, casi caluroso, con 65% de humedad y cielo algo nublado. Y para mañana viernes nos espera una temperatura parecida a la de hoy, mínima de 17, máxima de 23, calcado el pronóstico, pero con lluvias, tormentas por la mañana, tormentas aisladas por la tarde y lluvias aisladas por la noche. Y ahora sí, vamos a comunicarnos, vamos a escuchar lo que nos ha dejado grabado César Tapia.
1: Hola, hola, ¿cómo están? Muy, pero muy buenas tardes. Aquí estamos en este Campo Folk. Gracias, Mariana, por el inicio del programa. Nosotros estamos en nuestro mundial, el Mundial del Campo en la ciudad, y por eso estamos en esta 138ª edición de la Rural de Palermo, como te venimos anunciando. Ha arrancado en el día de hoy y se va a extender hasta el próximo domingo 26 de julio con mucha actividad. Hoy el primer día estuvo el corte de cinta, doble corte de cinta en el día de hoy, primero en la puerta principal de la avenida Sarmiento. Recordemos que la Rural tiene varios ingresos, varias puertas de ingreso, tanto como la de Santa Fe, tanto como la de Sarmiento, también la de Juncal. Pero bueno, sobre la Sarmiento, el gran portón que identifica a la Sociedad Rural Argentina fue el corte de cinta, allí donde estuvieron varios dirigentes, entre ellos estuvo el jefe de gabinete de ministros Santilli, estuvo también el jefe de gobierno Macri, Jorge Macri. Bueno, la mesa de enlace estuvo, no estuvo Andrea Cernari, la presidenta de Federación Agraria Argentina, pero el resto estuvo. Bueno, el secretario de Agricultura, Sergio Iraeta. Bueno, mucha presencia para el día de hoy en el ingreso, y después decimos que hubo doble. ¿Por qué? Porque en el stand de maquinarias, allí también hubo un corte de cintas para el pabellón azul. Cuando ingresan por Sarmiento, del lado derecho, el primer pabellón, está el pabellón de maquinarias agrícolas. Uno sigue después, se va al amarillo y al rojo, donde están la mayoría de los bovinos. Después los ovinos están en el ocre. Bueno, así está distribuida un poco esta exposición rural de Palermo, que ha arrancado en el día de hoy con mucha actividad, que en un ratito nada más va a tener la presencia de gobernadores. Esta actividad que ya hace unos años se viene realizando, donde el anfitrión, el presidente de la Rural, Nicolás Pino, invita a los gobernadores que vienen a exponer aquí, sobre todo con las casas de provincia, y se da de alguna manera este encuentro particular allí. Veremos qué surge desde este lugar. Lo decíamos ayer también en el programa, ¿no? La posibilidad de encontrarse con los diferentes gobernadores, quizás la gran temática que hoy se está teniendo en cuenta, un poco tema, tiene que ver con retenciones, por otro lado infraestructura. Recordemos, ayer mencionábamos que por ejemplo Santa Fe ha tomado una medida de llevar adelante de alguna manera un subsidio o acompañar en lo que puede llegar a ser un niño fuerte, entonces empezar con algunas tareas de mantenimiento en los caminos rurales y en los alrededores. Bueno, sabemos que Santa Fe es una provincia muy fuerte, está Santa Fe, la provincia de Buenos Aires, Córdoba. Bueno, son zonas también de ser netamente productivas, también ahí está en una cuenca, ¿no? Entonces, esa cuenca habrá coordinación desde esos lugares, porque lo decimos, ¿no? Si trabaja una provincia y la otra no, de nada va a servir, porque después todo ese agua que drena, que está bajando desde algunos lugares, inclusive lo decíamos la semana pasada, que desde Córdoba ya está bajando mucho por Villegas, que está buscando el cauce, y que obviamente hay una máxima preocupación. Pero bueno, serán algunos de los temas que se van planteando. Hoy estuvo el concurso de novillos aquí, con un día espléndido, la verdad, que amaneció algo nuboso, estaba también bastante pesado, pero a medida que fue avanzando la tarde, la verdad, se puso muy, pero muy lindo en este primer día. Lo que vimos hoy en la presencia de este jueves, mucha participación de colegios. La verdad que en lo personal me pone feliz que las escuelas tengan la posibilidad. Los primeros días inclusive todavía no arrancaron las vacaciones y demás, entonces está la posibilidad de que vengan aquí a la rural. Hay visitas guiadas donde hay que sumarse, obviamente en la web pueden encontrar toda la información, pero vi varios colegios, inclusive pasamos por

0: y todo lo que aquí alrededor de esta rural de Palermo puede llegar a suceder. Entonces, vamos a ver qué es lo que determina la rural y la rural sociedad anónima con respecto a eso. La pista central tiene pantallas que, para que la gente que está trabajando aquí adentro pueda ver el partido, pero lo cierto es que hay expectativa con el público. ¿Qué va a pasar con la jornada del día domingo? Porque sobre todo hay mucha actividad que ya está programada. Ese es el tema más preocupante. Así que, bueno, veremos a ver qué es lo que sucede en las próximas horas con respecto a este tema y que mucha gente se lo está preguntando. También estuvo la participación de petizos. Los niños se han sumado, la familia mucho, porque hay mansedumbre de petizos, ¿no? Se le da un petizo con X características, los chicos lo tienen que amansar y después tienen que venir a exponer esas mansedumbres, que se han tenido, a ver si pudieron hacerlo de boca, si pudieron hacer de rienda, si, bueno, las cosquillas, todo lo demás, todo lo que tiene que ver con amansar un caballo, bueno, la gente lo tiene presente con respecto a eso. Así que hay una gran expectativa por cada uno de los días que va desarrollando esta actividad aquí en la exposición rural de Palermo. Así que, bueno, hemos planteado, contado un poco, están los patios gastronómicos también muy activos en diferentes zonas. Lo decíamos, ha vuelto la carpa de aves, también después de la gripe aviar. Bueno, había estado prohibido el tema de aves, bueno, ha vuelto el tema de gripe aviar. Por otro lado, está lo que le llaman el pozo, donde las diferentes marcas de camionetas están con el test drive, lo que se llama el conocimiento desde ese lugar para poder probar, y bueno, muchas actividades más que se van desarrollando. Bueno, los atractivos también, hay esquila en vivo que va a ser a partir del día sábado. Bueno, actividades hay múltiples en la rural para este año, así que te lo vamos a ir contando seguramente en los próximos días. Pero ahora les voy a presentar las notas que se dieron, las voces, mejor dicho, del día de hoy, donde habló Nicolás Pino, el presidente de la Rural, donde también habló Santilli y donde también habló el jefe de gobierno porteño con respecto a la importancia de que se realice la exposición rural aquí. Y además, teniendo en cuenta con eso, por primera vez se dio la determinación que se haga una evaluación de cuánto genera la exposición rural de ingresos aquí, porque hay hoteles, porque hay gastronomía, porque hay un montón de datos que quieren recabar de cuánto moviliza la rural en cada una de sus ediciones. Así que será información también cuando termine esta exposición rural. Ahora sí, entonces vamos a escuchar las voces que han sonado en el día de hoy en este corte de cinta inaugural de la exposición rural de Palermo, y en un ratito regresamos.
1: Bueno, buen día, me quedó saludar a mis amigos y colegas de la mesa de enlace que están acá presentes, les agradezco muchísimo. Bueno, la emoción. Sigo agradeciendo porque ustedes saben que la Rural integra un grupo importante que conocido como G6 y varios presidentes del G6 que ya son amigos, somos amigos también, nos están acompañando, así que gracias. Y a todos, como dijo Raúl, a todos los que hacen posible que esto suceda. Es una mezcla de responsabilidad, de emoción, abrir esta apertura, 138 exposición, y más que todo porque esto está trascendiendo sucediendo en los 160 años de la sociedad rural argentina, así que doble sentimiento de esto, realmente es muy importante. Cuando yo no hice nada, pero sí la gente que trabaja y mucho acá, empezaron a pensar en qué lema tenía que tener este año la exposición. Y se les ocurrió, el campo nos une. Pero el campo nos une más allá de lo trascendental de esta exposición, que ya es un hecho cultural en esta época del año, que abra sus puertas la rural y que más de 1 millón de personas nos visiten en estos 10, 12 días. El campo nos une porque entendemos desde la sociedad rural argentina que este nuevo camino que está transitando

0: Transitando la Argentina, un camino virtuoso que va a ayudar a que este país de una buena vez se encamine por donde tiene que ir, es complicado para un sector como el campo, que es el sector más competitivo y productivo de la Argentina, ser siempre el sector que tracciona. Y entonces, en esta nueva Argentina, lo veo al presidente de la Cámara de la Construcción, al presidente de la UIA, veo gente de otras actividades como la minería, como la energía, la economía del conocimiento. Todos esos vamos a ser los brazos que vamos a traccionar a esta Argentina tan pujante y tan vigorosa, que está a la altura de las circunstancias de qué, de cubrir una demanda del mundo que cada vez es mayor para con nosotros. Así que les propongo que en esta exposición, estos 10, 12 días que vamos a pasar por aquí, disfrutemos de todo lo que vamos a ver. Sintámonos orgullosos por tener acá en la exposición rural la mejor genética del mundo. Sintámonos orgullosos porque esa sinergia entre diferentes actividades que se están planteando en este país tiene nombre y apellido hoy con la rural, la primera vez en la historia que nuestra exposición tiene un naming, y este año se llama YPF. La edición YPF marca claramente que eso que decimos de el campo nos une, el campo va a unir seguramente a todas las actividades que entre todos vamos a hacer grande esta Argentina. Así que muchísimas gracias, nos vamos a estar viendo seguramente seguido. Disfrutemos de esta exposición. Gracias.
1: Bueno, buenos días a todos. Era un día muy especial para todos los argentinos. Ayer fue un día muy especial para todos nosotros. Las autoridades de la mesa de enlace, querido presidente de la sociedad rural y a todas las autoridades aquí, en nombre del presidente de la nación, estoy aquí para primero felicitarlos, agradecerles por esta 138 exposición. Sé del esfuerzo, del sacrificio que todos ponen. También sé del esfuerzo que hace nuestro campo y nuestra agroindustria. Son los que saben lo que es competir, son los que saben lo que es producir la productividad. Y nosotros sabemos que los argentinos y el campo y sus sectores merecen que se les saque la pata de la cabeza. Y eso es lo que viene haciendo el presidente desde el día uno que asumió. Viene reduciendo los derechos de exportaciones, viene reduciendo y eliminando los derechos de exportaciones a las economías regionales, a todo aquel que produce. En este cambio de país que propone el presidente Milei, es menos impuestos, es más producción, es sacarle la pata de arriba a la cabeza a aquel que produce y trabaja todos los días. Este año vamos a terminar bajando 2 puntos de derechos al trigo y la cebada. Vamos a cerrar con una presión fiscal sobre el PBI de 26,7%. Venimos de la más alta de 32,6%. Estamos en el camino correcto y estamos convencidos que, como decía recién Nicolás Pino, la Argentina se ha puesto en marcha. Se ha puesto en marcha desde el momento en que todos los sectores productivos están saliendo hacia adelante. Y me refiero al campo, sobre industria, me refiero a la minería, me refiero a la energía en sus variantes de petróleo, gas, que volvemos a batir récords de producción de barriles de petróleo. Me gusta el naming que le han puesto para este año, Nicolás, YPF, una compañía que está llevando a la Argentina a su máximo esplendor, que nunca debimos haber perdido. La industria del conocimiento, que también está empujando mucho. Ese es el camino que nosotros necesitamos para nuestro país, donde se genere trabajo formal, que para eso hicimos la modernización laboral, donde sigamos encaminando más a esta Argentina del desarrollo de la producción y que crezcamos no 1 o 2 años, sino 20, 30 años consecutivamente y sigamos haciendo lo que venimos haciendo, que falta un montón aún. Salir del 57% de pobreza al 28%, salir del 68% de los chicos que estaban en la pobreza al 42%, salir del 20% de indigencia al 6%, no alcanza. Estamos en el camino correcto y hay que seguir profundizándolo. Por eso felicitarlos, gracias a todos los hombres y mujeres de trabajo, porque aquí está nuestro corazón, nuestro valor central del desarrollo de la Argentina, que siempre lo fue y que siempre lo seguirá siendo. Muchas gracias de corazón y felicidades.
2: Bueno, muy buenos días. De nuevo saludo a todas las autoridades, a todos ustedes que están del otro lado acompañándonos, a los productores que ya están instalados acá, los que van a estar exponiendo, los que compiten. La verdad que es una gran alegría. Gracias Nicolás, gracias Raúl, gracias a todos, a los otros sectores que acompañan. La verdad que este siempre es un día importante y valioso para la ciudad de Buenos Aires, para la Argentina toda. Esta es probablemente la reunión más federal que tiene la Argentina. Acá vamos a encontrar productores de cada rincón del país. Cuando entraba recién me encontré con una persona de General Villegas que me saludaba y me decía que su hijo está estudiando acá, en una de las 45 universidades que tiene esta ciudad. Y de eso se trata, lo hemos marcado creo que todos en coincidencia. Lo más importante que tiene este país es su capital humano. Probablemente anoche nos ayudaron a recordar, o ayer a la tardecita nos ayudaron a recordar eso. Que cuando nos ponemos de acuerdo, cuando tiramos para el mismo lado, cuando gente de bien hace el esfuerzo, se dedica, trabaja, deja de lado sus personalismos y egoísmos, se logran grandes cosas. Y la verdad que ayer la selección fue una demostración de eso. Y debería ser un recuerdo permanente a los que tenemos responsabilidad respecto de cómo deberíamos pararnos en este momento histórico que nos toca en la Argentina. Durante mucho tiempo se intentó instalar una dicotomía entre ciudad y campo que es falsa, porque lo que nos une es la gente. El 70% de las empresas de agroindustria tienen sede en la ciudad de Buenos Aires. En nuestro Parque de la Innovación de 66, 65 emprendimientos, dos tercios están vinculados a la agroindustria, a la AgTech o a la industria de la agroalimentación. El campo produce y necesita conocimiento de manera permanente. Probablemente, lo digo siempre, el primer gran emprendimiento transformador del conocimiento que tuvo el mundo fueron los grupos CREA, no se patentó, sino sería uno de los grandes emprendimientos del mundo, esa voluntad de compartir conocimiento, entender que alambrado por medio no había un enemigo, sino alguien que sabía, aprendía y que compartiendo ese conocimiento podíamos conquistar el mundo. Eso mismo hoy ocurre a nivel tecnológico y desde el parque, con el liderazgo del Ministerio de Desarrollo, pero también con Sarquisa Cambio, estamos en esa línea y seguimos renovando nuestro compromiso con la sociedad rural para trabajar en esta línea. Jóvenes dedicados a trabajar en el conocimiento para que nuestros recursos naturales y nuestro esfuerzo puesto en la tierra y en el campo rinda cada vez más y conquiste cada vez más mercados. Así que yo quiero felicitar por esta nueva apertura. Quiero agradecerle profundamente a la gente de trabajo y de bien que no afloja nunca. Ese estilo de vida es el estilo de vida que queremos seguir defendiendo en la ciudad de Buenos Aires, donde el esfuerzo, el mérito, el trabajar honestamente y honradamente hacen la diferencia y vuelvan a hacer la diferencia y desplacen de manera definitiva la picardía, la corrupción, los atajos. Ese es el país que nos va a permitir volver a ser grandes. Así que muchísimas gracias. Gracias también al previo de la Sociedad Rural, Sociedad Rural, Sociedad Anónima, porque es cierto, cada cosa que ocurre acá tiene un impacto muy relevante en la economía privada de la ciudad de Buenos Aires, así que vamos a seguir trabajando juntos en ese sentido. Y para terminar, simplemente decir que cuando nos unimos podemos lograr grandes cosas y creo que ese es el desafío que tenemos por delante. El camino es el correcto, mucha gente está haciendo un gran esfuerzo y necesitamos que este esfuerzo valga la pena y transforme a la Argentina para siempre. Éxitos, muchas gracias y buenos días.

0: Bien, y continuamos en este Campo Folk aquí por Nacional Folclórica, desde la rural en este caso, y vamos a escuchar una nota que realizamos el día martes con Juan Pablo Latanti. Él es el presidente de la raza Limousin y tiene a la primera vaca que ha llegado, porque recordemos que este año por primera vez ingresan dos animales de diferentes razas y de diferentes especies, ¿no? Una bovina y una ovina, ¿no? El ovino se llama Tim Payne, que hemos hablado, lo habíamos mencionado, y que tiene que ver mucho con la raza neozelandesa, si se dice, y por el relacionamiento del jugador, obviamente, que ha tenido un crecimiento en redes sociales exponencial, está referido por ese lado. Pero por este lado, lo del Limousin tiene que ver con Tini Tini, esa vaca que nació hace algunos años acá en la rural, que a través de las redes sociales se puso este nombre, y obviamente con su ternero de Paul, que está relacionado desde ahí, ¿no? Que nació hace muy poco. Así que va esta nota con Juan Pablo Latanti, apenas ingresó el primer animal, en este caso la vaca con su ternero, que nos decían lo siguiente. Escuchen esta nota porque es muy rica, cuenta un poco todo el desarrollo, todo el trabajo que tiene un cabañero hacia adelante para llegar aquí a la exposición rural de Palermo. Bueno, ahora es nada más de que comience la exposición rural de Palermo, que irá desde el 16 del jueves al domingo 26. 48 horas antes llegan los primeros animales y en esta ocasión ha llegado, por un lado, en esta jornada de la 138 exposición, vienen dos razas. Por un lado una ovina y también una vacuna, obviamente una bovina, y ha sido de la raza Limousin, y estamos con Juan Pablo Latanti. Bueno, Juan Pablo, imagino que esa emoción también, más allá de lo que se viene por delante, de llegar con el primer animal, debe ser muy importante.
1: Sí, la verdad que es un orgullo y un honor, ¿no? De volver a pisar las arenas de esta pista tan importante de la exposición rural y acá en Palermo. Como nosotros decimos, es la fiesta del campo acá en la ciudad, y llegar primero y tener este honor de bajar el primer animal nos orgullece un montón como cabaña y productor, porque es el trabajo de años y años y años y meses, ¿no? Que venimos con los animales día a día, viendo su evolución, y que nos enteremos de que íbamos a ser los primeros, nos orgullece de abrir esta exposición.
0: Claro, para nosotros es como el Mundial del Campo, ¿no?
1: Es el Mundial, tal cual, es el Mundial del Campo. Nosotros acá venimos planificando meses y meses y meses, mejoramiento genético, eficiencia, buscando los resultados, viendo el progreso de cada animal en el campo, y ese entrenamiento y entrenamiento, levantarse día a día, estar lucharla y llegar acá, bueno, es nuestro Mundial.
0: Para la gente que a lo mejor no está tan ligada al campo, ¿qué es ese entrenamiento?
1: El entrenamiento es estar con los animales, ver la evolución, ¿no? De cómo el animal va progresando día a día, amansándolo, bañándolo, peluqueándolo, viendo cómo evoluciona genéticamente, controlando el peso, viendo cómo camina, enseñándole a caminar, a pararse. Es un entrenamiento que se va llevando día a día y meses de trabajo, ¿no? Esto se arranca más o menos por el mes de noviembre y hay que estar para dos meses previos, están cuidándolo para que no les pase nada.
0: Claro. ¿Y con respecto a las características de la raza?
1: Bueno, la raza Limousin es una raza continental de origen francés. Es una raza productora de carne que se destaca por sus cuartos traseros, ¿no? Su volumen de carne. Su rendimiento al gancho ronda entre el 60 y el 65%. No es un dato menor, ¿no? Hoy en día la ganadería argentina estamos buscando la eficiencia y ese mejoramiento carnicero, y tanto también en la calidad de carne, que es lo que estamos todos buscando en los frigoríficos y lo que mucho se habla hoy en día en genética. Y la raza Limousin, nosotros decimos que es la herramienta para producir carne, ¿no? Esa eficiencia se transmite en los cruzamientos, ¿no? Tanto con Angus, Hereford, con cualquier ganadería de la Argentina, la aporta de un 3 a un 5% de producción más de carne.
0: Acá, como decíamos, el Mundial del Campo, se ven lo mejor de la genética. Y que también es exportable, ¿no? Porque no solamente se exporta la carne, sino esa genética.
1: No, tal cual, así es. No solamente, más acá, en la exposición rural, esto es genética. Esto es genética, es la cadena, la cabeza de la pirámide. Acá tenemos nosotros los mejores ejemplares de la Argentina, con un nivel de genética que no se ve en otros países. La verdad que tener esta envergadura de exposición tan importante de la sociedad rural nos orgullece como todo. Yo he estado en varias exposiciones del mundo, tanto en Brasil, en Canadá, en Estados Unidos, y la verdad que la calidad argentina no hay que darle en todas las razas. La verdad que hay que ser orgulloso y de tener esta ganadería argentina.
0: Bueno, por algo se utiliza tanto la palabra pasión, ¿no? Porque acá ves la pasión ganadera en el grito, en el salto cuando se elige una raza o un ganador, un gran campeón.
1: Sí, vos, hace unos días estábamos hablando de este tema de las pasiones, de la pasión de la ganadería. Los argentinos somos muy apasionados de a todo, así como en el fútbol, todo, claro. Lo llevamos a flor de piel. A lo que nos gusta es pasión a todo, así que...
0: Al límite.
1: Así que con la ganadería también somos muy apasionados de competir, de participar, de estar, de lucharla. Y la verdad que hace unos años habíamos sacado el campeón mundial con un toro Nicanor de la caña nuestra, claro. También. Y así como decís, también somos muy apasionados y la verdad que de demostrar lo mejor que tenemos es un orgullo.
0: Claro, es un orgullo que ese trabajo diario que está en el campo después venga acá y representarlo. La última que te hago, Juan Pablo, con respecto a la elección del animal, porque nacen muchos animales, muchas terneras, muchos terneros, y a la hora de elegir, ¿qué se fija uno?
1: Mirá, uno cuando va seleccionando, a veces tenés el dicho, ¿no?, de las notas que han salido y las preguntas, ¿se nace o se hace campeón, no?
0: Claro.
1: ¿Se nace o se hace campeón? Y la verdad que, bueno, cada productor, cada cabanino tiene realidades diferentes, tranqueras adentro de producción. No es lo mismo producir yo acá en la Cuenca del Salado que un criador que está en Córdoba o en Entre Ríos. Tienen realidades diferentes y biotipos diferentes de animales, ¿no? Cada uno, después el jurado tiene que elegir uno y capaz que sea buena o no o mala la elección, pero lo importante es participar y estar en competencia y bienvenido sea el premio. Pero como decís vos... ¿cómo se fija uno? Y bueno, hay que buscar el estándar racial de la raza, animales moderados, funcionales, que los toros sean productivos, ¿no? Que tengan buenos aplomos, buena ancho de costilla, volumen de carne, que tenga una expresión bastante masculina, se fija todo el tema del circunferencia escrotal, la evolución de cómo viene haciendo la conversión de peso, grasa dorsal, ecografía. Se ven haciendo varias mediciones en la evolución de la vida del animal desde que nace, ¿no? Arranca ya en la gestación, cuando pesa el animal apenas nace, se lo tiene que pesar. Eso se va haciendo interpretaciones y evoluciones en planillas, que eso se llaman los DEPS. Después tenés DEPS genómicos, se saca el pelo para hacer ADN. La verdad que la evolución arranca desde que nace y los animales día a día de ver las categorías que van a participar y ver cómo se va desarrollando el animal. El animal que es pistero se nota. En el rodeo se nota, se destaca y se destacan siempre.
0: Como se mueve en la cancha.
1: Exactamente. Es como los jugadores, tal
0: claro,
1: cual.
0: Claro, claro.
1: El jugador que se más destaca es el que vos... Bueno, acá en la ganadería pasa lo mismo.
0: Bueno, recién utilizás la palabra ganadería. Ahora, de la ganadería se puede elegir cualquier raza. ¿Por qué elegiste esta raza?
1: A ver, ¿por qué se eligió la raza? Esto viene por una cuestión familiar, ¿no? Mi viejo no venía de la parte de ganadería, le surgió la oportunidad de comprar un campo en Capilla del Señor, unas hectáreas, y él ser asesor impositivo y trabajar en Plaza de Mayo, cuando él arrancó se escuchaba el tema de la soja. Entonces, compró esas hectáreas y él buscaba siempre carne sin grasa. ¿No?
0: Magras, carnes magras,
1: siempre... Empezó a investigar y hubo una exposición en Del Viso, la vieja exposición rural de Del Viso. Compró los primeros reproductores y arrancó, ¿viste? Mirá que el limusín tiene poca grasa, que tiene buen rendimiento, que es magro. Y bueno, arrancó con los primeros lotes puros controlados y esto, así como decíamos recién, de la pasión, empezó, se asoció y arrancamos. Y hoy cumplimos 30 exposiciones consecutivas que participamos en la rural.
0: Tremendo.
1: Así que estamos muy contentos y...
0: Qué loco eso de pensar en producir el alimento para vos, porque era lo que le gustaba.
1: Es lo que buscaba, tal cual. Claro, era claro, el que lo claro. buscaba y, claro. y buscando ese mejoramiento. Y hablaban del Limousin, que es la raza que mejoraba, una raza francesa. Y bueno, ahí arrancó todo.
0: Juan Pablo, muchas gracias y a disfrutar ese momento.
1: No, muchas gracias a usted y bueno, tantos invitados a participar de esta exposición, venir y que acá está el campo argentino para demostrar la producción que tenemos nosotros acá en la ciudad.
0: Juan Pablo Latanti, titular de Limousin, que ha llegado con el primer animal en esta edición 138 de la Exposición Rural, que va a arrancar del jueves 16 y se extiende hasta el domingo 26 de julio.

Versión de los Huancaguá de Samba de los Yuyos de los hermanos Ábalos sonando aquí en Campo Folk, el programa de César Tapia. Hasta las 20 estamos con ustedes, 7 de la tarde y 46 minutos. Temperatura en Buenos Aires, 21 grados 6 décimas con 70% de humedad. Sube la humedad y en la madrugada habrá alguna que otra tormenta.

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0: Campo Folk, el programa de César Tapia, 7:48 y ya llegando al final volvemos a escuchar estos reportes que César nos dejó grabados.
1: Bueno, Mariana y todo el equipo, yo me voy despidiendo desde aquí, desde la Exposición Rural de Palermo, en este primer día que ha tenido una jornada muy linda climatológicamente, así que mañana a partir de las 9 de la mañana la apertura. Recuerden que toda la información la tienen ahí en la web de La Rural, donde se esperan muchas actividades para el día de mañana. Mañana les voy a comentar qué ha dejado también este encuentro que se está realizando aquí en el restaurante central, donde están todos los gobernadores por lo menos, que fueron invitados por la presencia de las casas de provincia aquí. Vamos a ver si podemos tener la palabra a alguno de ellos y cómo están viendo al campo hoy, sobre todo la opinión desde ese lugar. Cuando hablamos de campo, en líneas generales, cada una de las provincias está representada de diferentes maneras, ¿no? La vitivinicultura, si hablamos de San Juan y Mendoza, quizás podemos hablar más de ganadería en la provincia de Buenos Aires, podemos hablar de otras economías regionales en diferentes regiones, así que será importante tener esa visión de cada uno de ellos. Así que seguramente en el día de mañana estaremos con esta información y nosotros saliendo desde aquí contándote todo lo que se va desarrollando y seguramente con mucha información rumbo al fin de semana, ¿no? Así que, bueno, mañana tendremos toda esa información en este Campo Folk que realizamos de lunes a viernes de 19 a 20 y que en estos días, obviamente, estamos instalados aquí. Disculpen que no vamos a esta semana a seguir la cronología de cada uno de los días. Recuerden que nosotros los martes tenemos el espacio para el criollismo. Veremos si el martes que viene hay algún criollo por acá. Estaremos en el marco de el mes del payador, ¿no? Va a ser el próximo 23. Así que, bueno, ahí estaremos instalados para ver qué es lo que va sucediendo. Así que hablaremos de eso. El miércoles veremos si encontramos algún que otro periodista también acá para hacer la recorrida periodística federal. Y por otro lado también, el otro dato es que la peña, podemos armarla acá la peña, sí, va a haber peñas acá, hay mucha actividad también de folclore, muchas escuelas de danza se han visto también porque los medios de comunicación que vienen y plasman aquí sus transmisiones también tienen esa posibilidad, así que también la cultura se ha vestido fuertemente y a medida que han ido pasando años se va fortaleciendo en esta exposición rural. Así que todo eso te lo iremos contando mañana a ver cómo se va desarrollando también la actividad. Así que por acá me despido, nos vamos a reencontrar mañana a las 19:00 con otro nuevo Campo Folk desde aquí, desde la exposición rural de Palermo. Les recuerdo que abre a las 9 de la mañana y termina a las 20:00. Esos son los datos primordiales. Y sobre todo recalcar esto, si tenés pensado venir a La Rural, poder sacar la entrada, primero por el beneficio económico, pero segundo para no tener que hacer las largas colas para sacar una entrada, después para ingresar y todo lo demás, salvo que día vengas y demás. Recuerden que para jubilados lunes y martes es con entrada libre y gratuita, presentando su carnet y todo lo demás, así que bueno, algunas que otras actividades y sobre todo el fin de semana en adelante, cuando la masa obviamente de turistas y gente que venga desde algunas regiones del país estará un poco más propicio a todo eso. Así que desde aquí los despido, continúen ustedes para el cierre del programa del día de hoy y mañana los espero a las 19:00 con más Campo Folk. Abrazo grande, ¿eh?

Los de Salta y el clásico sapo cancionero en el final del Campo Folk de hoy, cuando son las 7 de la tarde y 56 minutos. Para mañana, recuerden, lluvias durante casi todo el día, una mínima de 17 grados, una máxima de 23. Va a estar pegajoso seguramente, y mañana estará aquí César Tapia a cargo de este programa, como lo tuvimos hoy allí con esas grajeas que dejó grabadas, pero en vivo desde los estudios de Radio Nacional Folclórica. Horacio Prado en los controles, Daniela Paola Rodríguez en la producción. Les agradecemos por habernos acompañado. Nos vamos escuchando a Rosendo y Ofelia, que harán La Calandria, y con ellos les decimos hasta mañana.

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0: origen santiagueño que lograron llevar al folclore a la fama desde 1942 y se mantuvo activo por más de 60 años de carrera.
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La famosa Zamba La Nochera fue publicada en 1948 por Jaime Dávalos, en versos, y con la música de Ernesto Cabeza. Escuchamos La Nochera, por Juan Iñaki.

Nochera fue grabada por primera vez por el enorme Eduardo Falú. Meses después la registraron los Chalchaleros. Es una de las canciones con más versiones de nuestro folclore. Escuchemos La Nochera por Los Nocheros.

La Nochera tiene una letra que evoca un lamento por la partida de un ser amado, expresando el dolor de la soledad y la nostalgia. Escuchemos la versión original por Eduardo Falú.

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